0: En
1: No.
0: acuarelas, me
1: Sí,
0: encantó, me
1: acuarelas.
0: encantó.
1: Sí. Sí. Tenemos preparado para todos los que vinieron, ¿eh? Lo que
0: Es
1: pasa que en ese
0: hermoso.
1: momento no estaban. Así que
0: Bueno.
1: ya van a tener su señalador todo, porque yo sé que me van a empezar ahora a pedir, porque van a decir, ¿cómo? A Sonia sí. Bueno, lo que pasa es que ella tiene coronita. Bueno, no, no,
0: No,
1: no,
0: no
1: no,
0: me
1: no,
0: digas
1: no, no,
0: eso.
1: no, no. No, tenemos todos los señaladores para darles para sus libros.
0: Ah.
1: Y Sonia nos trajo tres libros. Mirá qué hermoso. Vamos a mostrarnos. Vamos a mostrarlos. Historia de mujeres que supieron amar. A ver si queda allí bien. En la playa una mujer solitaria espera el regreso de su amor, pero descubre tardíamente lo infructuoso de dicha espera. En otra parte del mundo, Sofía anhela conocer los placeres carnales. Gracias a este deseo, Marvio vuelve a sentir la cercanía de Jenga. Pero bueno, para seguir, tenés que hacerte del libro y leerlo. Nos trajo también mariposas de tinta. Mirá qué hermosa tapa. Mirá qué
0: Este es
1: hermosa
0: de
1: tapa.
0: otro escritor, no es mío.
1: Bien, no importa. Perfecto. ¿Está, querido? Gracias. Y este, Los cascabeles del bufón. ¿De quién es este?
0: De Walter Fabul, que es un querido escritor que falleció el 11 de febrero de este año y fue su último libro editado.
1: Sí.
0: Ha quedado con otros proyectos literarios, pero bueno, este en una oportunidad me dio un par de libros para que yo llevara a la biblioteca de la ciudad de Lincoln
1: Sí.
0: y me dice, los otros, quédatelos, dos o tres libros más y los vas llevando a los lugares que visites oportunamente. Así que bueno, para tu café
1: Cultural,
0: cultural, Beri.
1: sí. Qué hermoso, es maravilloso. Lo voy a tener con mucho amor y cariño. Y cuando presentemos este, que vamos a presentar libros, y este lo podemos presentar también, si es posible,
0: Sí.
1: lo presentás vos. ¿No es
0: Bueno,
1: cierto? Walter Francisco Faul. Sí, lo presentan
0: sí,
1: ustedes, los que estuvieron
0: podríamos.
1: cerca de Walter, a quien recordamos. Y le enviamos a su familia con partículas de conciencia y amor. ¿Eh?
0: Muy bien,
1: ¿No es cierto?
0: lindo. Sí,
1: ¿Cierto?
0: estuve escuchándote.
1: Sí.
0: Sí.
1: Y amor, hermoso.
0: Que es quien prologó Mariposas de Tinta.
1: Ah,
0: Así que es un
1: claro.
0: poco.
1: Ajá.
0: Y ahí, bueno, ahí traje
1: Ah, sí.
0: esas postales que
1: Sí.
0: Sade hace
1: Sí.
0: anualmente.
1: 24 de
0: Con.
1: agosto, Día del Lector. Ah, claro.
0: Claro,
1: Acá
0: en
1: estás.
0: homenaje al Día del Lector. Y bueno, la idea es difundirlas con un poema
1: Ay, qué hermoso.
0: de los escritores que aparecen en la postal.
1: Sí, me
0: Bueno, y
1: encanta.
0: se difunde tanto el escritor como la labor que hace Sade.
1: Palabra a palabra es esto, ¿no? Eslabón por eslabón. Me desencadeno, me libero. Me vuelvo a unir, desojo de mi cuerpo las plumas tibias del alma, me vierto con fragilidad de hilo en la suave y confidente brisa que tejen las puntillas del mar, algún secreto del abismo, palabra a palabra, arabescos, estocadas de tinta, prestidigitación de la mano me hilvano, sin cuerpo definido. Me escribo a tientas para hacer solo una sospecha. Sonia Cedrés, Sociedad Argentina de Escritores Regional La Plata. Ay, Sonia, qué hermoso, qué bello esto.
0: Bueno, me alegro.
1: Qué
0: De eso se trata, de
1: hermoso.
0: compartir.
1: Sí.
0: De compartir, ya que hablabas de la conciencia, de lo que no es tan a nivel consciente, que tiene que ver más que nada con lo espiritual, ¿no? Vos me compartís tu acuarela,
1: Sí.
0: que es una expresión para mí del espíritu. Se plasma
1: Sí.
0: buscando todos los medios posibles, y creo que bueno, el arte, la literatura, la pintura, la música, la danza, son
1: Qué hermoso.
0: las herramientas que tenemos los humanos, ¿no?
1: Sí.
0: Mediatizadas por la conciencia, que sería, bueno, nada surge de una manera así improvisada, sino que hay, aunque sí, yo creo en ese fluir, digo, de la inconsciencia, pienso a veces, ¿viste? Cuando escribís y aparecen cuestiones que vos decís, no van con lo que yo por ahí tengo planeado o...
1: ¿Cómo es eso?
0: Proyectando.
1: Sí, ¿cómo es eso?
0: Y bueno, es habitual, Beri, a vos también sos escritora.
1: Sí, empecé hablando de escribiendo una cosa y me metí adentro y cambié todo. Impresionante,
0: bueno,
1: fue.
0: Viste que es muy común oír a los escritores decir que la obra cobra vida propia o sus personajes se imponen.
1: Sí. Uh-huh.
0: O te encariñas con algún personaje determinado y te va dictando letra. Yo creo que hay una parte mística en esto de crear y de escribir.
1: Creo, sí.
0: Creo un poco en eso de que por momentos sos el medio de expresión de alguna energía,
1: sí, energía.
0: Que te busca o te encuentra. Y bueno, somos un poco un vehículo o un canal, ¿por qué no?
1: Sí.
0: Tenemos la posibilidad de definir la escritura, o me voy a remitir a la escritura particularmente, del modo en que queramos y de acuerdo como nos encuentre un día determinado y digamos qué es escribir. Bueno, hoy escuchándote a vos hablar de esta cuestión de la... vendría a ser así de la
1: acceso
0: la vida,
1: a la conciencia,
0: de acceso,
1: expandir conciencia.
0: Claro, bueno,
1: Y ser
0: bueno,
1: consciente que podemos.
0: Sí. Está bien, sí. Creo que a veces, más que acceder a través de la conciencia, es un poquito a través de lo que tenemos en el inconsciente, ¿no? Uh-huh. Acceder al hecho de escribir y de manifestarlo. Bueno, igual se me fue la idea que tenía, pero no importa, ya va a surgir.
1: Ya va a surgir.
0: No, es que es muy vericuetoso a veces el pensamiento y se te escapa.
1: No, pero está bien.
0: Escurridizo.
1: Sí, pero está bien, es cierto eso. Y justo me estabas hablando del tema de cómo, por eso quería hacerte la repregunta, pero te llevé para otro lado, tal vez. ¿Sí, viste? Porque esto es así. Vos, tenemos toda una línea para hablar y resulta que cortamos o vamos para otro lado, pero estamos siempre en lo mismo. Porque tenemos una sinfonía de posibilidades para hablar de cosas.
0: Sí.
1: El escritor puede hablar de cualquier cosa.
0: Sí, no sé si de cualquier cosa. Podés tener tu propia opinión de lo que es escribir o un proceso de escritura... ¿O qué es para vos la poesía?
1: Eso es lo que iba a preguntarte, tu inspiración, ¿no? Primero, ¿por qué sos escritora?
0: Ay, estuve pensando, ¿qué le digo a Beri? Porque esa pregunta era muy de cajón, como decimos habitualmente.
1: Sí.
0: La verdad que yo creo que soy escritora, o estoy iniciando un recorrido en la escritura con el objetivo, la intención de formarme como escritora, porque he buscado alguna manera de canalizar mis emociones, pulsiones del espíritu, experiencias, existencias, experiencias más que existencias, ¿no? Anécdotas, cosas que me han pasado en la vida.
1: Qué hermoso.
0: Creo que todos los seres humanos derivamos en algún acto creativo.
1: Uh-huh.
0: A veces encontramos, digamos, las, por decirlo de algún modo, las reglas, los formatos, o no sé si decir la palabra método para vehiculizar eso, ese acto creador. Pero creo que todos estamos llamados a expresarnos.
1: ¿Hay una forma de escribir? ¿Hay que ir a estudiar para escribir?
0: Y hay reglas. Me sale la docente.
1: Hay
0: reglas ortográficas y gramaticales.
1: Es, claro, totalmente,
0: Entonces yo diría que hay una forma de escribir correctamente las palabras.
1: Eso sí.
0: Es decir, a no ser que sea adrede pensado como un recurso transgresor o disruptivo, pero de un esquema, de un proyecto ya haber formalizado, de querer transgredir.

0: a propósito el lenguaje.
1: Sí.
0: A no ser que sea eso lo que se dé, no, hay que escribir. Para mí sí hay una manera correcta, una ortografía que respetar.
1: Sí, la oración esa, como nos decían las profesoras de
0: bimembre,
1: lengua.
0: Unimembre.
1: Claro, la menor unidad del habla con sentido concreto e independencia sintáctica. No, profe, sí. Algo así pareció, digamos, todo unimembre, bimembre, el artículo...
0: No hay que hacer encajar en una estructura sintáctica a priori, pero me parece esto, Beri, que lo que se escribe tiene que ser entendido, tiene que generar comunicación, a no ser que a propósito un texto juegue con esta cuestión de
1: modificar
0: decir,
1: palabras.
0: No decir, dar a entender, sugerir.
1: O cambiar las palabras. Inventar palabras. Sí, los neologismos existen. Sí,
0: inventar
1: sí, sí.
0: Palabras. Yo, por ejemplo, mira,
1: sí.
0: En uno de estos cuentos quería expresar el olor a algas. Y no quería decir olor a algas en el mar. No.
1: Sí.
0: Alguisáceo. Bueno, yo dije, me la juego. ¿Quién va a leer el libro?
1: Entonces, sí,
0: yo no
1: sí.
0: Quiero poner...
1: ¡Ay, qué bueno!
0: No, mira, no, busqué en el diccionario y no existe.
1: Bueno, pero existe en tu mundo.
0: En mi mundo. Porque eso, crear, es un poco crearse... crear un mundo propio a partir de su propio mundo interno.
1: ¿Sí?
0: Lo que pasa es que tiene que haber, como escritores, una intención de llegar al otro.
1: Claro.
0: Si no, sería empezaría en una la escritura y terminaría en una misma, no tendría demasiado sentido, a no ser que quisieras escribir un diario íntimo,
1: claro,
0: y tenerlo para vos misma.
1: Uh-huh.
0: Que bueno,
1: las más lindas películas se hacen con los diarios íntimos. ¿Viste que
0: sí.
1: Hay unas películas divinas? Que es de un diario íntimo que alguien encuentra y cuenta.
0: Aunque yo creo, mirá, creo que en algún momento, en el transcurso de la escritura de un diario, ese diario deja de ser íntimo. Creo que,
1: ay, sí.
0: es posible que te lo espíen.
1: Sí.
0: O que es posible que vos misma digas... Sí. Juegues sin querer o ya te direcciones sin querer hacia un potencial lector. Y mira lo que me pasó. Cuando cumplí 16 años, mis amigas del colegio me regalaron un diario íntimo que te digo que para nada servía para ser diario íntimo, igual muy tierno, muy divino, porque eran... Lo tengo todavía.
1: No me digas.
0: Tapas de goma Eva y un mini candadito.
1: Pero
0: ¿qué vas a hacer así? Yo estoy segura de que mi madre, que quería saber en qué andaba, alguna espiada le ha dado.
1: Bueno.
0: Entonces, no sé si es tan íntimo. Yo creo que también es un poco jugar con la ficcionalización de tu propia vida, escribir un diario. De hecho, lo leí de adulta.
1: Sí, ¿qué te pareció?
0: Ay, estoy desconforme. Pero me di cuenta de que ya en esa práctica de escribir el diario íntimo yo quería ser escritora. ¿Por qué?
1: Ah, bueno.
0: Mira qué contradicción. En las primeras páginas del diario había puesto querido lector.
1: Ah, bueno.
0: Entonces fue algo que digo, ¿qué pasó ahí?
1: O sea, ¿qué es esto?
0: Creo que incluso en la intimidad, si pensamos que va a ser lo nuestro la escritura, ya... ¿Se está buscando o estás en esa derivación,
1: claro,
0: por decirlo de algún modo?
1: Sí.

0: no. Y bueno, ¿y qué sucedió? Bueno, siempre un poco o bastante, digamos, van como de alguna manera determinando tu vocación lo que hace alguno de tus padres, de tus viejos. Sí. Y mi vieja era maestra.
1: Ah, claro.
0: Y para mí, tener un pizarrón, tiza, borrador...
1: Era natural.
0: Entonces yo creo que... Y también me gustaba la literatura, bueno. Y quería tener la experiencia de vivir sola, de un poco irme de...
1: Todo se te fue juntando para venirte para acá.
0: Sí, sí, sí.
1: Ir a la universidad.
0: Y hice letras.
1: Claro.
0: Que me costó muchísimo.
1: Me digas.
0: Porque era venirme con 18 años.
1: Claro.
0: Sola. Autogestionarme desde, bueno, lavar la ropa, cocinarte, pagar los impuestos.
1: No, tenías a tu mamá, la tenías acá.
0: Sí, más una carrera que no me sentía muy preparada para hacerla. De repente era muchas responsabilidades personales y era también... una exigencia que, bueno, que no tenía yo ese entrenamiento.
1: Claro.
0: Si bien, bueno, valoro mucho, por supuesto, la educación que recibí, fue como un cambio muy, muy abrupto. Pero bueno.
1: Bueno, pero llegaste, estás acá.
0: Como profe.
1: Y como profe, jubilé. ¿En dónde estás? ¿Estás
0: ya estoy jubilada.
1: Ah, sí. Ah, mirá.
0: Sí, sí.
1: Sí, sí. Bueno, ¿en qué escuelas estuviste?
0: Estuve
1: en la universidad.
0: Cuando recién me recibí, trabajé en Berisso.
1: Ah, mira.
0: En la escuela 96, en la 25, en la de 122 y 81, no recuerdo qué número.
1: Ah, mira.
0: En la media 3 y los últimos años en la agropecuaria número 1 de ruta 36. Ahí estuve.
1: Ah, mirá, ahí en Estancia Chica.
0: Sí, cerca de donde vos vivís, creo.
1: Sí,
0: va,
1: sí.
0: No sé,
1: sí.
0: Vos vivís por Romero.
1: Sí, sí, yo vivo por Romero y está, sí, siempre paso
0: siempre,
1: por ahí.
0: Siempre.
1: Sí. Sí, sí, sí, estoy más cerca de ahí que de acá, creo.
0: Y claro.
1: Sí, sí, estoy cerca, sí, sí, sí, pues estoy más cerca del hospital. Sí, sí, sí, aparte conozco todo lo de la Ruta 36, lo conozco. Mirá vos qué bien. Y bueno, ¿y fue tu primer libro? ¿Cuál fue?
0: Mi primer libro es este.
1: Ajá.
0: Es una antología de cuentos.
1: Historias de mujeres que supieron amar. ¡Ay, qué hermoso esto!
0: Con una portada... a ver... Hubo un momento en que... todos queríamos ser diseñadores gráficos.
1: Sí.
0: Y bueno, ese es un diseño mío.
1: Mira vos, te iba a preguntar justamente.
0: En realidad
1: justamente.
0: Es algo muy trabajado a través de una aplicación... Es muy evidente, se nota mucho el diseño, pero bueno, es todo muy autogestivo y creo que
1: ¿y
0: en
1: sí?
0: eso está el valor. Y adentro hay algunos dibujos, a vos que te gustan. Ah,
1: sí.
0: Mira, tiene otra dedicatoria. Claro, porque no me quedan ya, ese es para
1: no
0: vos.
1: No te preocupes, no
0: ese
1: te preocupes.
0: Es para vos.
1: A ver, a mí que me encanta, mira lo que es esto, mira, vamos a mostrar. Sí, vos contanos, ¿eh? Vos contanos mientras... ¿Está bien ahí, querido? Vos decime, lo bajo. Ahí... Sí, sí, vos contame mientras. Yo voy mostrando ahí, porque sale en el...
0: Y viste que ahora hay toda una tendencia a que quienes escribimos tratamos también de poner otras expresiones o facetas de nuestra persona.
1: Así es.
0: ¿Qué tiene que ver con lo que hablábamos hoy un poco de... que los seres humanos todos tenemos la capacidad para expresarnos artísticamente, bueno.
1: En todo.
0: A veces.
1: En todo.
0: Es todo de

0: manera autodidacta, a veces de acuerdo a no sé, conceptos o lineamientos académicos. Uh-huh.
1: Yo leí un poquitito de este, leí un poquito. Sí, pero no vamos a decir todo, porque no. Si no vamos a espolear y aparte que la gente lo pueda...
0: Igual espoliemos porque...
1: ¿Sí? Espoliemos sí, entonces, sí. Sonia. Contá historias de mujeres que supieron amar. ¿De quién estás hablando? ¿Hay alguien en especial? Queremos saber todo, a ver, las que supieron amar, no, porque yo mirá. Creo que uno no sabe amar mucho.
0: Mirá, estos cuentos tratan un poco de captar el espíritu sí. de las telenovelas o novelas rosas, como decíamos.
1: Sí, rosas,
0: como
1: claro.
0: Como se dice habitualmente.
1: Sí, sí, sí, sí, que después te das cuenta que no.
0: Yo era muy fanática de las telenovelas y acá en el prólogo lo cuento, tenía una abuela... Digo, cuéntanos, tenía una abuela, sí, porque tenía tres abuelas, una que no es mi abuela biológica, o no era mi abuela biológica, pero era la que yo más amé.
1: Sí.
0: Era vecina,
1: mirá.
0: Vivía a casa, casa de por medio con mi casa, bueno, y habitualmente yo me quedaba en la casa de ella cuando mis viejos estaban trabajando. ¿Y qué hacíamos? Veíamos novelas, tomábamos mate y comía sándwiches de galleta con mortadela. O dulce casero que ella hacía.
1: ¡Ay, Selva! Escucha. ¡Ay, Selva! Te mandamos un beso.
0: Sí, y buenas energías para Dacia.
1: Ah, Dacia, sí, querida, sí, por supuesto. Dacia la perrita. Sí.
0: Bueno, te cuento. Sí. Y Delfina.
1: ¿Y esta abuela? ¿Delfina?
0: Delfina, ajá. Que va a aparecer en muchos poemas.
1: Ay,
0: va, no sé si en muchos, pero es que yo la tengo presente, sí. Pero tal vez la nombro en uno. Uh-huh. Y bueno.
1: ¿Querés leerlo? ¿Querés explicarlo de acá?
0: No, que en el prólogo un poco cuento que, bueno, las heroínas de estas novelas fueron. Un poco la fuente, mi fuente de inspiración. Uh-huh. Y que,
1: ¿y
0: bueno,
1: las
0: en
1: viste
0: qué contexto
1: como que,
0: veía claro. estas novelas? Claro. En un pueblo que teníamos, vos, Beryl, debes haber tenido la antena esta con la roldana, que tenías que alguien salía y desde afuera hacía, che, para allá. No sé, pero se hacía todo.
1: Me da la vuelta para el oeste.
0: Claro, y cuando se veían, que no... Nada, pero por lo menos escuchaba las voces y veía más o menos una cara y una felicidad, porque tenías que captar de la parte actoral, de los rostros de los protagonistas.
1: Rosa de lejos me gustaba un poquito a mí, pero bueno, soy más grande yo que tú.
0: Andrea Celeste.
1: Bueno, Andrea Celeste.
0: Aprender a vivir.

0: cine.
1: No, no, no. No, en el cine no. Con los ojos así salí, todo el mundo matándose de risa. Es un... y mi hijo diciendo, no, pero...
2: Tiene que consolar.
1: Mentira, no, mamita, no, no hay, claro. Que, no, no hay que, no, no, que vaya no, con la tía.
0: Sí, claro, y sí, sí, porque sí, una en vez de ser fuerte, sí, lloramos por cualquier.
1: Bueno, pero es una sensibilidad, por eso somos lo que somos y hacemos lo que hacemos.
0: ¿Mm? Y seguramente, seguramente.

0: historia de un senegalés que está en la Argentina y bueno, está sobreviviendo vendiendo chucherías, digo yo, o chafalonías en la playa. Y bueno, y tiene una historia de amor con una adolescente que va con sus amigas a hacer turismo a la costa. Todas suceden en el mar.
1: Bueno.
0: Ay, Beri, a ver si todavía es medio subido de tono esto.
1: No importa.
0: No lo es.
1: ¿Qué estamos? 9:30.
2: Ay, 9:30 ya. Acordate de sacarnos si podés el top.
0: Elsa.
1: Gracias.
0: Bueno, Elsa es una mujer que ha sido muy... yo creo que si revisamos en nuestros entornos encontramos, ¿viste? La mujer muy deseada, la más, ¿cómo decirlo? La más...
1: ¿Amada, decís vos?
0: No, la que más intenta seducirse en ámbitos determinados.
1: Ah, bueno.
0: Es una mujer que ha trabajado
1: no fue
0: en
1: mi
0: la oficina. Yo tampoco, bueno. Pero hay casos que sí. Hay excepciones.
1: Sí.
0: Esta es una mujer que ha sido muy codiciada. Pero que no se ha casado con nadie.
1: Ah, bueno.
0: Porque, bueno, ha estado enamorada de alguien que no podía casarse.
1: Claro.
0: Bueno, y un día en el mar, ya en sus años de madurez.
1: Sí.
0: Un día.
1: Sí.
0: Y, bueno, pasa algo.
1: Sí.
0: Sí.
1: ¿Con el muchacho ese que le gustaba, no?
0: Claro, sí. Ven.
2: ¡Ay, qué hermoso! ¡Ay, qué hermoso!
0: Pero bueno, pero descubre
1: no. Sí, que no era lo que él...
0: Que la... ya pasó. Pasó de estación, que quedan otras cosas para disfrutar de la vida, que se parecen, pero no son amor.
1: Se parecen, perfecto.
0: Hay muchas cosas que se parecen, pero no son
1: amor.
0: La
1: voy a leer, este... Yo desde los 15 años que estoy enamorada de Brad Pitt, así que imagínate que hay un temita.
0: ¿De verdad?
1: ¿No? Sí, algún día te voy a contar si haces un libro.
0: Sí, bueno, eso es lo que tenían las novelas.
1: Mamita,
0: ¿viste?
1: Sí,
0: te y las
1: quedabas
0: películas.
1: Ahí las películas y quedabas ahí, vivías adentro de la
0: película.
1: Mira, dentro de la película, yo me meto adentro de la película.
0: Sí, sí. Sí, bueno,
1: sí,
0: eso
1: es muy lindo, es muy lindo. Hubiera sido una buena actriz, te digo,
0: ¿Sí? Y nunca es tarde.
1: Sí, nunca.
0: Es que un poco actuamos en la vida.
1: Sí.
0: Uno se pone máscaras a veces.
1: Siempre.
0: ¿O siempre?
1: Para mí me parece que hay que sacarse las máscaras muchas veces porque estamos en roles terribles. Pero no es nada malo.
0: Y
1: son
0: no,
1: las máscaras. ¿Cómo nos levantamos?
0: Máscaras.
1: Yo otro día me decía a mí misma, ¿cuántos años de abogada? Una máscara. Ahora no son más... ¿Cuántos años de maestra, profesora? Es un poquito una máscara.
0: Sí, claro.
1: Hermosa, que la llevas con hidalguía.
0: Sí,
1: pero de golpe y porrazo un día, ¡pum!
0: Hay cosas que... Hay formatos que hay que mantenerlos. Y,
1: sí.
0: Cosas que en la docencia no se pueden decir, no porque sean terriblemente fatales,

0: o no sé, sino que hay que guardar cierta compostura, ¿no?
1: Compostura, ¿sabías que me acordaba? Ay,
0: qué mira, palabra antigua, pero me encanta.
1: Sí, pero es hermoso, compostura. La compostura del gris. Los otros días regalé mi trajecito gris, tan hermoso, que lo amé a ese trajecito. Pero bueno, ya no lo uso más. Bueno. No uso más té. Es decir, ya pasé. Y la verdad que con mucho cariño, pero eso es una compostura. Entrar a un lugar de tal manera.
0: Con prestancia.
1: Con prestancia, sí.
0: Si una compostura. Si eras abogada, ¿eran las del maletín y el trajecito?
1: Sí. Bueno, sí, no podíamos de otra manera, te digo que no, mira, se podía, y los hombres no podían ir como van ahora con... No entraba a hablar con un juez si tenía el vaquero, ¿eh?
0: Claro.
1: No, era terrible en esa época.
0: Bueno, sí. Formalidades.
1: Formalidades, yo bueno, nunca, pero teníamos que hacerlo,
0: yo sí. Nunca pude ser la profe de la valijita, ¿no? No iba conmigo, llevaba bolsas, bolsitas, mochila.
1: Mochila, está bien, está buenísimo.
0: Me llevaba mi café, las galletitas, la fruta, ¿no?
1: Si yo mate llevaba, sí mate.
0: Pero reconozco que, bueno, que hay con circunstancias en las que hay que guardar cierta...
1: Porque no te atienden, si no, ¿no? No te atienden. Es un problemita, no puedes presentar el...
0: Claro, no.
1: Me encanta, sí. Sí.
0: Bueno, y no te voy a contar de todo, porque si no va a ser muy pesado de mi parte. Un sueño revelador me gusta.
1: A ver, ¿de qué se trata? Ay, ojo, sí.
0: A
1: qué
0: mí
1: lindo.
0: Siempre me interesó... la vida privada de... Uh-huh. Me estoy olvidando el personaje. Sí.
1: Sacanos cosas.
0: Ariadna.
1: Ah, sí.
0: Sacamos. Ariadna y Teseo. Bueno. Sí. No. Un sueño revelador.
1: Ariadna, ¿qué nombre? Ariadna. ¿No?
0: Es la hija de... A ver, espero no, no tergiversar los mitos. Ariadna, hija del rey de Minos, sí,
1: Minos,
0: rey de Creta, es la que ayuda, según el mito,
1: sí,
0: a Teseo a encontrar el camino hacia el Minotauro, pero sobre todo el camino de salida. Y él, después de haberle prometido que ante ese favor él se casaría con ella, bueno, no lo hace, no cumple la palabra, no solo eso, sino que la abandona en una isla. Y hasta hay unas versiones que dicen que estaba embarazada Ariadna. Bueno, a mí ese personaje de Ariadna me encantó. Uh-huh. Y este cuento, que no fue saliendo toda conciencia, se me fue dando escribirlo, habla de la posibilidad que tiene Ariadna de enterarse a través de un sueño de lo que le va a pasar.
1: Sí.
0: Entonces, lo deja a Teseo sin esa ayuda. O sea, Teseo,
1: cambiaste,
0: querida...
1: la historia, digamos que has cambiado la historia, ¿no? Claro, porque si ella ve el sueño...
0: Sí, revelador.
1: Revelador, cambia la historia.
0: Sí. Está bueno cambiar. Eso es lo que tiene la literatura. Le podés
1: hoy
0: hacer la vida feliz a los personajes. Ya que no lo podemos hacer con las personas reales de carne y hueso. Sí. Teniendo esa posibilidad, ¿por qué los vamos a condenar a un final trágico?
1: Hoy estuve hablando de eso, la posibilidad de cambiar. De cambiar a través de la conciencia, de elegir, a través de la elección.
0: Está bueno.
1: Y está bueno también que Ariadna, a través de ese sueño, pudo elegir cambiar la historia.
0: Exacto.
1: Al final.
0: Sí.
1: Y lo
0: de
1: que
0: hecho,
1: cambia,
0: se fue,
1: ¿no?,
0: a pasear por el bosque.
1: Qué hermoso.
0: Un poco mujeres asesinas, porque ella sabía el destino de pero bueno,
1: está buenísimo.
0: Lo conoce.
1: Está buenísimo. Qué lindo. Tenemos tiempo bastante y vamos a seguir en la segunda parte ya con Mariposas de Tinta. Podemos seguir con lo que quieras, Sonia. Y ahora vamos a hacer,
0: si querés,
1: ¿sabes qué?
0: Vamos a Mariposa de Tinta,
1: sí,
0: no hay problema.
1: Vamos a una pausa, que tenemos siempre una pausa musical.
0: Ah, qué lindo.
1: Y seguimos en la próxima, dentro de un ratito. Ya volvemos.

0: historia. Porque cambiar la historia no es natural, ¿viste? Que no es natural cambiar la historia, pero se puede hacer. Y si lo puede hacer Sonia en un libro, se puede hacer.
1: En la vida real se puede intentar, Beri, al menos.
0: Obviamente.
1: La literatura nos transforma. ¿Por qué no? Que un texto, un cuento, una novela nos inspire.
0: ¿Vos te acordás al principio de año de 1900 y pico que abdicaron al trono los príncipes porque se casaba alguno con una mujer muy que era de otra, digamos que no era, que era plebeya y que no era, había un príncipe que era candidato a ser rey y no, como quiso casarse con otra persona que no fuera una princesa, tuvo que abdicar al trono y prefirió su amor, ¿no? Cambió la historia de su familia.
1: Totalmente. Y bueno, eligió lo que en ese momento creyó que lo podía hacer feliz.
0: Claro, su felicidad. ¿Por qué no
1: para
0: ser felices?
1: Para usar una frase de sí, novela, eligió los mandatos del corazón.
0: ¿Ah, sí? Qué lindo, sí, los mandatos me encanta. Sí, el mandato del corazón y la felicidad, ¿no? ¿Cómo poder vivir siendo felices?
1: Eligió porque también lo eligieron antes a él, esa mujer. Que no era de la nobleza, no sé quién estás hablando y la verdad es que tampoco conecto con quién pudo haber sido, pero...
0: Después cualquier cosa me ayudas a buscarlo, es un príncipe, un candidato al trono en 1920, por ahí. Hay que ser valiente.
1: Tener principios bien fundados sobre qué es el amor, qué es tener una compañera al lado.
0: Imagínate, estaba pensando al que va a ser rey de Inglaterra.

0: Lo trajeron acá en la época que la madre tenía sus problemas, lo trajeron a Chile y estuvo, sabe un montón de idiomas este muchacho William, es el príncipe de Gales,
1: Ah,
0: inglés,
1: sí.
0: y vos sabés que está preparado para ser rey, es decir, lo prepararon para ser rey, y vos, yo digo, hay un montón de cosas que nada que ver, por eso el hermano, Henry, no quiso saber nada, se fue a Estados Unidos, abdicó, se fue, no quiere saber nada. Está bien, no quieren saber nada, pero cobran millones de libras esterlinas, ¿no? Yo también quisiera eso, pero, es decir, no se bancaba que la trataran mal a su mujer, que es media morochita, que usa ropa justa y no se podía, no se puede, tiene que usar no puede usar tiene que usar con puntera en la sandalia, y ella usaba
1: Mira,
0: ojotas.
1: claro.
0: No usa, sí o sí usa medias, no puede usar bueno, en
1: Y
0: fin,
1: está bien que
0: no pueden comer
1: pueda.
0: ajo y
1: Claro.
0: sí, hay una serie de
1: Bueno.
0: cosas, sí, que no pueden hacer,
1: Sí,
0: pero
1: no.
0: el otro se la está bancando para ser rey. Y tiene a toda su familia para que sea la reina, y sus hijitos van a ser los futuros príncipes de Gales, sus futuros príncipes, y van así como armaditos. Cada uno elige su destino,
1: Claro,
0: ¿no?
1: bueno, es su elección y todavía toda vida que elijas, incluso el que no quiera ser candidato a rey, va a tener una vida también con dificultades y obstáculos. Y
0: Sí,
1: bueno,
0: sí.
1: vos ahí
0: Pero qué
1: decís,
0: bueno sería
1: de
0: elegir
1: acuerdo
0: la
1: al
0: felicidad,
1: objetivo,
0: elegir la felicidad, ¿no?
1: y pero tal vez la felicidad sea en esa, mantener esa tradición. Nosotras lo vemos como algo muy lejano, lo es,
0: Sí,
1: obviamente,
0: tal vez.
1: pero es el derecho a la elección. Hoy decíamos eso, un poco, ¿no? Cada
0: Así
1: uno
0: es, el derecho a la elección. Yo
1: elige
0: diría
1: o
0: todas.
1: romper esa tradición o mantenerla.
0: Así es, y cómo te tenés que
1: Lo hará
0: abrir.
1: feliz
0: Sí.
1: una cosa a uno, otra cosa a otro, todo con
0: Exacto.
1: costo, porque no
0: Así.
1: hay nada fácil en la vida para mí.
0: Sobre todo para ser feliz. ¿Por qué cuesta tanto ser feliz cuando es algo tan fácil?
1: Pero porque por ahí hay que buscar la armonía, viste que siempre vamos a escuchar que la felicidad no existe, te van a decir sí, pero se compra hecha, pero sí, pero la felicidad es estar en paz con uno mismo, pero la felicidad obviamente no existe, está en determinadas cuestiones que no tienen que ver con lo material, tampoco puramente con lo espiritual, que es un complemento de todo, es un equilibrio justo de una serie de variantes, y para mí es eso, la felicidad sería un estado de armonía.
0: Un
1: Y
0: estado
1: es
0: de
1: muy
0: armonía.
1: difícil, Beri, la armonía. ¿Cómo vivís en armonía?
0: En un mundo en caos, ¿no?
1: En un mundo
0: Tal
1: en
0: vez,
1: caos
0: sí.
1: y en un entorno que a veces es el entorno inmediato, que está desarmonizado o que se vuelve caótico, es el vecindario, es
0: Todo
1: tu
0: lo que te rodea, el
1: manzana, la manzana
0: ambiente.
1: donde vivís.
0: Sí.
1: No es que sean casos puntuales y
0: No.
1: personales, pero es muy difícil mantener el equilibrio, la paz interior.
0: La paz interior. ¿Y qué es esto de mariposas de tinta? Miren qué
1: Bueno,
0: linda, miren qué lindo. Ahí está bien.
1: gracias.
0: Miren qué linda la tapa.
1: Mariposas de tinta
0: De
1: es una
0: tinta.
1: metáfora de las palabras. Viste que las palabras a veces se nos vuelan. ¡Ay! Quería escribir esto, lo otro, con mis alumnos me pasaba.
0: Sí.
1: Profe, ¿qué es? ¿Cómo se dice esto? Ay, se me fue, tengo en la punta. Bueno, las palabras son escurridizas. Y a veces esa es la idea o el concepto. Y más, creo yo, cuando querés escribir poemas, es muy difícil dar con esas palabras que no sean gráficas, que sean más espirituales, más metafóricas, que te expresen íntimamente, que expresen un estado de ánimo que no lo podés definir y que si lo haces con palabras no querés ser literal.
0: Claro.
1: Y también un poco porque las mariposas se escurren, son volátiles.
0: No las podés tocar.
1: Sí, cuando crees que las alcanzás, lo mismo las palabras, cuando crees que plasmás con ellas una idea, un texto, una emoción, ya está, uh-huh. volaron, está en otro plano.
0: Y ya pertenecen a otro,
1: cuando
0: ¿no?
1: viene un lector y las sí. lee, también tienen un vuelo propio.
0: Qué hermoso.
1: ¿No? Por decirlo de algún modo.
0: ¿También esto lo dibujaste vos?
1: Sí, mirá, a ver si descubrís.
0: A ver.
1: Esto tiene que ver con eso. Hablando de transgredir, de hacer cosas locas, ¿viste? No. Sí.
0: Qué hermoso.
1: A ver, así si adivinas vino... por qué. Va, no es adivinar, es darse cuenta.
0: ¿Qué lo haces? ¿Con la cuchara lo hiciste?
1: Sí.
0: ¿Con la cuchara hiciste así, con esto, y lo fuiste armando?
1: Sí.
0: Y claro.
1: En un plato de leche. Porque... ¿Y qué querés? Todavía qué la cocina esta mira. Mujer.
0: Me encanta, sí.
1: ¿A vos no qué te inspira la cocina? Esa...
0: ¿Cómo? Totalmente.
1: ¿Viste? ¿No te pasa que cuando estás cocinando se te ocurre escribir algo?
0: Sí.
1: ¿Viste? ¿Y tenés los guantes puestos? Bueno, es un poco.
0: Es
1: ¿por qué
0: hermoso.
1: Dejé la cuchara? Yo digo, qué absurdo.
0: No,
1: un libro
0: está
1: de
0: perfecto.
1: Poemas. Pero es un poco la hechura del libro. Y es un poco con lo que convive mi parte que quiere ser escritora, que es con la doméstica. Es sí. un poco lo que me representa.
0: La humanidad. ¿A quién te pareces?
1: Y un poco me representa esa cuchara, ¿no? Que no puedo... esa vida doméstica, o ese rol que tengo, que bueno, podría uh-huh. ocuparlo un hombre, pero en mi caso, la que está más ligada a este formato estereotipo de la mujer vinculada sí. con las tareas del hogar, la cocina y demás, en mi caso, soy yo. Bueno, sí. y esa parte, mete la cuchara en la literatura.
0: Mete la cuchara, claro. Mete la cuchara. Asimismo, no olvida las tardes de hamacas, mates y telenovelas en casa de su abuela Delfina. Uh-huh. Tardes en que sentada, prácticamente con la oreja pegada al televisor, trataba de seguir la trama novelesca en medio de frituras e imágenes distorsionadas.
1: Hermoso, me encanta.
0: Bueno, en Lincoln, hasta los 18 años, que se traslada a La Plata. Me encanta cómo lo están, digamos, la presentación y todo del libro. Hermoso es. Sí, la verdad
1: gracias.
0: Que sí. Muy bien, metés la cuchara, sí. Es cierto.
1: Tengo contanos. Presente una de las historietas de Quino, Mafalda, sí. mamá de Mafalda, Raquel.
0: Sí.
1: Que está... no me acuerdo bien, pero sí la imagen de ella que tiene de un brazo la aspiradora, de otro
0: sí.
1: plumero.
0: Oh.
1: Un poco somos así.
0: Sí.
1: Pero bueno, lejos de renegar, ¿cómo lo incorporamos? O cómo lo llevamos a nuestros objetivos artísticos.
0: Totalmente.
1: O a nuestros deseos, ¿no?
0: Totalmente. Vos me decís con meter la cuchara y todo eso, que está buenísimo. Sí, mi primer libro tiene dibujos que los hice con pigmentos de la cocina.
1: Ah, mira, bueno. Ahí
0: sí,
1: estamos.
0: No usé nada químico, prácticamente, ¿no? No usé nada químico. Así que tiene que ver también, ¿no es cierto?
1: Sí.
0: Ponemos algo nuestro.
1: Es hermoso. A ver, un poco voy a spoilear lo que me gustaría escribir,
0: sí.
1: bueno. Pero hacer un poemario o un anecdotario
0: sí.
1: con algún viso poético, uh-huh. Yo digo con las recetas de cocina más tradicionales que seguro hacían tu mamá o tu abuela
0: sí.
1: o tu tía, qué sé yo.
0: Sí.
1: Que el contexto femenino uh-huh. es bellísimo.
0: Sí, sí, mi madre cocinaba hermoso. Sí.
1: Y es muy poético y es muy artístico.
0: Sí. Sí, contar una receta de una mamá o de una abuela es maravilloso. Yo algún día voy a contar...
1: Los olores, los sabores.
0: No, los olores.
1: Visualmente, la los imagen ni, los de un gnocchi producto de mi hermana,
0: los gnocchis de mi hermana Tilly, no sé si me está escuchando, por favor, qué cosa más rica.

0: Bueno, volvemos a Puentes. No, siempre digo lo mismo. Puentes en Construcción, que era mi antiguo programa y me encanta. Precioso. A Café en la Red. Porque Café en la Red yo lo tengo como si fuera un café, un lugar donde yo quiero ir. Entonces lo tengo materializado, manifestado en mi cabeza desde otro lado. Pero sí, estamos en Café en la Red, en AM 1570, Radio Rocha, en la ciudad de La Plata, provincia de Buenos Aires, de nuestra República Argentina, con nuestra escritora queridísima, Sonia Cedrés. Sonia, estamos ya, nos faltan, nos echan a las 10. Así que, contame lo que quieras, léeme lo que quieras, porque terminamos. Mirá vos, se nos fue tanto tiempo, la pasaste lindo.
1: Hermoso.
0: ¿Viste que necesitamos más tiempo, te diste cuenta?
1: Sí. ¿Puedo mandar un saludito?
0: A todos, dedícate, por favor, saluda a todos.
1: Queda re cholulo lo mío. Bueno, no, porque ayer me reuní con una amiga, escritora también, María Paula Díaz. María Paula, te mando un beso grande.
0: María Paula, te mandamos un abrazo.
1: Sí, bueno, y a Selva, que ya le mandamos, a Hugo.
0: A también, Hugo, sí, que, Márcico. ¿Qué significa que para vos?
1: Y bueno, ¿sabe? Es un espacio de difusión que nos permite hacernos visibles a los escritores, uh-huh, y animarnos a, sí, difundir lo que hacemos.
0: Sí.
1: Así que es un espacio que tiene que seguir existiendo, uh-huh, con una larga trayectoria, importante trayectoria en, bueno, a nivel nacional, sí, y sí, con todas las sedes que tiene, ¿no?
0: 64 años cumplidos, sí, acá en La Plata al menos, ¿no?
1: Cumplimos. Lamentablemente no pude ir. Ajá. Acompañé a mi hijo, bueno, al médico, pero bueno.
0: Bien. Bueno, estuve un ratito, muy lindo.
1: Por ese cumpleaños.
0: Sí, y por muchos más, ¿no es cierto?
1: Exacto.
0: Por muchos más.
1: Y a mi familia, porque...
0: Sí, por favor.
1: A Alberto, sí, sí, que es mi compañero, y a Dante, que, bueno, les dije, por favor, no escuchen, porque me pongo,
0: sí,
1: re nerviosa.
0: ¿Por qué no? Escuchen. No, no. Está aquí, los saludo, les mando un abrazo.
1: No, bueno. Sí. Y a un montón de gente, no nombremos, porque hay un montón de gente queridísima.
0: Y bueno,
1: que
0: pero...
1: nos va
0: todos
1: a quedar afuera.
0: Y bueno, pero sí... A todos, Ade, ¿quién más? ¿Tu amiga, cómo se llama, escritora?
1: Ah, María Paula.
0: María Paula. ¿Y cuándo va a venir María Paula?
1: Ayer compartimos un tecito, uh-huh, y anécdotas, bueno.
0: Que te mande a vos o a mí, nos puede, ¿sí?, mandar un, no sé qué es lo que escribe, pero que nos mande algún fragmento de 3-4 minutos y nosotros lo pasamos acá en la primera hora.
1: Muy bien.
0: ¿Eh? Así que tienen la oportunidad.
1: María Paula, es María Paula Díaz, mira, es la autora de Criaturas Platenses.
0: Ajá.
1: Bien, bueno, está bien.
0: Dale, Criaturas, sí, Platenses. Sí. Bueno, vamos a ubicarte, así nos podés mandar algún audio, ¿eh? Porque eso no es necesariamente de Sade, es otro espacio. Perfecto. Así que pueden venir cualquier persona que tenga, que escriba. Y nos dicen.
1: Excelente. Cierre.
0: Dos minutos. Perfecto. Bueno, entonces me quedo con este, Los Cascabeles del Bufón, que es de Walter Faul, que es un amigo tuyo, que ya lo vamos a presentar.
1: Fallecido.

0: ¿Supuesto?
1: Que prologó Mariposas de Tinta.
0: Ah, muy bien, Mariposas de Tinta, sí, es tuyo. Este es de poemas.
1: Sí, sí.
0: Poemas.
1: Sí, sí, pensé que preguntabas el año.
0: Sí, sí, poemas. Y bueno, ¿de qué año es?
1: 25.
0: Bueno, perfecto.
1: Del año pasado, 2025.
0: ¿Qué es Asterión?
1: Asterión es el Minotauro.
0: Ah, mira, ves los nombres, ¿ves? Ahí está, se acordaba, Asterión, ¿ves?
1: Desvelado bajo el ojo omnisciente de su estrella.
0: Jura y perjura contradecir al destino. Viste que es para empezar a leer, tenemos que tener más de media hora tenemos para Sade, pero pasamos siempre y nos encanta.
1: Media hora.
0: Sí, pero estamos una hora, ¿eh? Tuvimos una.
1: Estuvimos
0: de 9 a 10. No, perdón, no, está perfecto. De 9 a 10 está maravilloso, ¿o no?
1: Bueno.
0: ¿Es cierto? Estuvimos bárbaros. Imagínense esto. ¿Qué más es posible y cómo mejorar esto? Imagínense esto sin tiempo. En un café cultural, tomando un café, teniendo una biblioteca. ¿Y por qué no tener también en la radio? Pero en vez de 2 horas, nosotros nos podemos quedar 5, 6 o 7. ¿No es cierto? En la biblioteca y en el café. ¿Por qué no? ¿Por qué no? Así que todo esto es maravilloso. Quiero agradecerte. Y bueno...
1: Bueno, yo te agradezco.
0: Que quedes,
1: por la charla.
0: Quedas comprometida para otra oportunidad,
1: sí.
0: Para que nos envíes tus poesías.
1: Bueno.
0: En forma de audio. ¿Qué te parece?
1: Sí, un gusto.
0: También, así los pasamos.
1: Sí, sí.
0: Nos encanta. Y saludamos a Selva, por Dios.
1: Selva, te mandamos un gran abrazo.
0: Sí, Selva, sí.
1: Y mucha energía positiva. Hoy hablabas de eso.
0: Sí.
1: Para... tu familia canina.
0: Uh-huh. Así es.
1: Bueno, y para tu esposo Oscar.
0: Así es, para Oscar también, que dio un curso de grafología.
1: Para todos, para todas las personas que han estado yendo.
0: Así es. Bueno, entonces nos encontramos el próximo martes 28 de julio. Martes. ¿Qué más es posible y cómo mejorar esto? Todo en la vida viene a mí con facilidad, gozo y gloria.

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5: Muy buenas noches, bienvenidos a un nuevo programa de Entre Tangos y Diagonales. Comenzamos el programa del día de hoy con Luis Cardey, cantor, quien fallece el 18 de junio del año 2000. Había nacido el 3 de julio de 1944. La resurrección del 40, la nostalgia de una época de cantores insuperables y la alegría de recuperar el recuerdo de aquellos tiempos del tango invicto, todo eso fue Luis Cardey, un pedacito de cantor, una enormidad de ser humano. Escuchar su voz, profunda y pequeña, nos transporta al Buenos Aires de los patios con glicinas, del chirrido del viejo tranvía, de la bohemia del Trocén, de las revistas del Maipo y el Nacional, de los primeros boletos en el hipódromo y de tantas otras cosas. Fue un cantor intimista, de fraseo porteño y delicado, que generaba un clima emotivo con su media voz, que se va quebrando lentamente, como si se fuera apagando. Si hiciera falta clasificar a este muchacho nacido en el barrio de Villa Urquiza, diríamos que pertenecía a la raza de los Raúl Verón, de los Ángel Vargas, de los Enrique Campos, de los Floreal Ruiz, de las grandes medias voces de la música ciudadana. Lo descubrimos ya entrado los años 90, sencillo, humilde, acompañado por su amigo Antonio Pizano con su bandoneón. Su vida artística había transitado por las sórdidas noches de cantinas y bodegones, con su repertorio de reliquias casi olvidadas, paradójicamente rescatado por el exclusivo escenario del Foro Gandhi y, fundamentalmente, por ese gran intuitivo que fue Cacho Vázquez, por entonces titular del Club del Vino. Corría el año 1994. Un amigo recuerda la vez que lo vio actuar en el Club del Vino. Necesitó ayuda para subir al escenario y se tomó su tiempo para empezar. Era una voz familiar, pero distinta. Los que estuvieron esa noche se llevaron de recuerdo su disco, editado por el Club del Vino, sin caja ni información que contenía bellezas como Ventarrón, Viejo Baldío y Un Momento, entre otras. Luis padeció una espantosa enfermedad, la hemofilia, y como si esta no hubiera

era sido bastante, de chico sufrió la poliomielitis. Durante 25 años actuó en la cantina Arturito de Parque Patricios, junto a Pisano, con un repertorio de corte gardeliano, que rescataba muchos temas olvidados, tangos y valses que contaban historias simples, a veces inocentes, de honda frescura. Admiraba a Gardel y renegaba el tango con letras modernas, que definía como intelectualizadas. Después surge el poeta que perfuma el tango, lo intelectualiza y entonces para sentir la letra ya hay que pensarla. Yo necesito emocionarme con el argumento, ya que juego interpretando al personaje, decía. En sus recitales ponía humor y se reía cuando lo llamaban el nuevo Goyeneche y aclaraba que no creía que en las sucesiones, pero si le dejaban pedir, quería ser Gardel. Cuando el público le requería los clásicos como Cambalache, Nano con Flor, Los Maleados o La Última Curda, respondía indefectiblemente, como disculpándose con una sonrisa, no lo sé, y comentaba con su bandoneonista, vamos a tener que aprenderlos, Antonito, porque la gente siempre nos pide esos temas. Participó en la película de Fernando Pino Solanas, La Nube, estrenada en 1998. Ese año inició una experiencia como titular de una tanguería en el Paseo de la Plaza. No le fue bien. Sus últimos recitales fueron en mayo del 2000, en el Café Literario Ópera Prima. La muerte le sobrevino por un contagio de hepatitis C en una transfusión rutinaria y esto nos robó a este artista cabal, que tuvo su momento de gloria, tan fugaz como merecido. Escucharemos de Celedonio Esteban Flores y José María Aguilar, Tengo Miedo, canta Luis Gardel. Y a continuación, de Alfredo Lorenzo y Horacio Cabarcos, Tan Solo Por Verte, Antonio Pisano en un solo de bandoneón, canta Luis Gardel.

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1: Y continuando Entre Tangos y Diagonales, ahora es el turno de Alberto Marino, cantor y compositor. Su nombre real, Vicente Marinaro. Sus seudónimos, La Voz de Oro del Tango y Lino Marcos, quien fallece el 21 de junio de 1989. Había nacido el 26 de abril de 1923. Había mucha gente que decía, Alberto Marino es un lujo para el tango. Esta exageración obedecía, seguramente, a su registro de tenor y a la influencia de la escuela italiana del canto, que si bien la tuvieron varios vocalistas del tango, en el caso del Tano Marino, generaba la sensación que le sobraba voz para el desafío que le presentaban las letras. Pasaba de un potente agudo a un profundo bajo con la facilidad de los elegidos. Poseía un vibrato inconfundible, pero del cual no abusaba. Sus detractores, no obstante reconocer su capacidad, le enrostran que era frío y carente de media voz. Lo cierto es que el gran director Alfredo Gobbi la bautizó como la voz de oro del tango. Alberto Marino debutó como cantor de orquesta en 1939, cantando en la de Emilio Balcarce, utilizando el seudónimo Alberto De Mari. Cuando Emilio Orlando toma la dirección de esa orquesta, el cantor cambió su nombre artístico y toma el que finalmente quedará para toda su carrera, Alberto Marino. El bandoneonista Aníbal Troilo lo escucha cantar y le hace una oferta para ingresar en su agrupación. Marino ya tenía un arreglo para ir a la orquesta de Rodolfo Biaggi, pero acepta el ofrecimiento de Troilo, junto a quien se desempeñó desde 1943 hasta 1947. Para muchos, fue la mejor época del cantor. Sus versiones de los tangos Tres Amigos, Fuimos y Tal vez Será Su Voz son verdaderas joyas, entre muchas otras de su aporte a la historia del tango. Luego de esa etapa exitosa, decidió comenzar su carrera como solista. Su primera orquesta la dirigió el violinista Emilio Balcarce, el mismo con quien había empezado en 1939. Más adelante, pasa a hacerse cargo de su orquesta el bandoneonista Enrique Alessio y un tiempo después el músico uruguayo Héctor Artola. En este periodo se destacan sus grabaciones de los tangos El Motivo, Farolito de Papel y Venganza. Hacia fines de 1949 cambia el acompañamiento por el conjunto de guitarras de Roberto Grela, grabando para el sello Odeón. El cantor y el guitarrista volverán a encontrarse hacia 1959, dejando registros de esta nueva unión. En la década del 50, continuará su intensa actividad junto a numerosas orquestas como las de Hugo Baralis, Osvaldo Manzi y Alfredo De Franco. También en esa década, realiza numerosas giras por toda Latinoamérica y Estados Unidos, con las agrupaciones de Delmido D'Amario y César Sagnoli, entre otras. En los años 60, es acompañado por el conjunto de guitarras de José Canet y graba 12 registros. A fines de la década del 60 y durante la década del 70, siguió actuando ininterrumpidamente junto a orquestas de gran nivel como las de Miguel Caló, Armando Pontier, Carlos García, Osvaldo Requena, Alberto Di Paolo, dejando en la mayoría de los casos registros grabados. Ya no tenía el registro de tenor, pero igual siguió brillando como un eximio barítono. Fue admirador de Gardel y de Charlo, pero cuando uno le preguntaba sobre quién influyó en su decir y su fraseo, indefectiblemente contestaba Antonio Rodríguez Lesende, cantor poco conocido, cuyas grabaciones son muy difíciles de encontrar y que suman alrededor de 16 registros. Llegó al disco con los acompañamientos de las orquestas de la importancia de Antonio Bonavena, Ricardo Grignolo, La Típica Burrich, Carlos Di Sarli y Edgardo Donato. Escucharemos de Enrique Cadícamo, Tres Amigos, canta Alberto Marino, y a continuación de Francisco Lomuto y José María Contursi, Sombras Nada Más, la orquesta de Aníbal Troilo, canta Alberto Marino.

El 18 de junio del año 2016 fallece en Chile Lalo Martel, cantor. Su nombre real, Raúl Oscar Arispe, quien había nacido el 26 de agosto de 1930. Nació en San Justo, provincia de Buenos Aires. Siguió el estilo de su hermano Julio Martel. Siendo un adolescente, en 1945, participó en un concurso de cantores. La respuesta fue su incorporación a la orquesta de Víctor Braño. Luego pasó a la de Graciano Gómez y Alfredo De Angelis. Su trayectoria se fue desarrollando por el exterior, en América del Sur y Centroamérica, y una buena temporada en Chile. En 1965 fue el vocalista junto a Olga del Grossi del conjunto Los Siete del Tango, en el que participaban, entre otros, Orlando Trípodi, Fernando Suárez Paz y Luis Estazo. Grabaron para el sello Odeón. Más tarde grabó para el sello Microphone con Los Reyes del Tango bajo la dirección desde el piano de Osvaldo Requena. El 20 de julio de 1959 retornaba a la orquesta de De Angelis la

Manzanita, Meta Garufa, Muñeca Brava, No Aflojés, Orgullo Tanguero, Pastorcita de Mancay, ¿Qué tenés que hablar de mí? Ruiseñor de Puente Alsina, Si me esperaras a mí, TBC y Gira Gira. Escucharemos de Enrique Cadícamo y Luis Vizca, Muñeca Brava. Canta Lalo Martel. Y a continuación, Te Espero Amor. La orquesta típica Los Siete del Tango, de Luis Estazo y Orlando Trípodi, canta Lalo Martel.

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2: Continuando entre tangos y diagonales, este bloque está dedicado a Marcelo López, quien tiene su programa La Terra Internacional los días domingos por una emisora amiga FM Difusión de la ciudad de Berisso, a Mabel de los Hornos, a Olga del Centro y a Liliana de Berisso. El 18 de junio del año 1905 nace Elvino Bardaro, violinista, director y compositor, quien fallece el 5 de agosto de 1971. Nació en la ciudad de Buenos Aires el 18 de junio de 1905, y no en julio, como dicen algunos autores. Su padre, amante de la lírica, le puso el nombre por el protagonista de la ópera La Sonámbula, de Vincenzo Bellini, el conde Elvino. A los 4 años comenzó sus estudios musicales. Un año antes tuvo un accidente y perdió la primera falange del pulgar de su mano derecha. Estudió música con Fioravanti Bruni. Se perfeccionó más tarde con el concertista belga Georges Barret, pero su maestro fue, hasta el final de su vida, el violinista Toro Borgatti, quien un día le dijo: «Qué lástima que usted toque tango. Usted podría tocar muy bien el violín». A los 14 años debutó en el Salón Argentina. El programa anunciaba recital de violín a cargo del niño Elvino Bardaro, el 10 de julio de 1919 a las 21 horas en punto. La necesidad de llevar unos pesos a la casa lo obligó a tocar en los cines acompañando las películas mudas. Allí conoció a Rodolfo Biaggi y, más tarde, a Luis Visca, quienes lo acompañaban en el piano. Una noche de 1922, el propio director, Olmaglio, lo fue a buscar al cine para incorporarlo a su orquesta. Luego de tocar en varios salones y de una gira por el interior, se desvincula de Pacho e interviene en el conjunto de la mítica bandoneonista Paquita Bernardo, donde se dice que conoció a Osvaldo Pugliese. En 1923 ingresa a la orquesta de Roberto Firpo, donde conoce a quien sería su mejor amigo, el violinista Cayetano Puglisi. En 1926 es convocado por Pedro Mafía a su sexteto, que estaba integrado por Osvaldo Pugliese, Pedro Mafía y Alfredo de Franco, Elvino Bardaro, Emilio Pugliese y Francisco de Lorenzo. Ese mismo año es contratado por la Victor, donde permanece 13 años e interviene en todos los conjuntos formados por el sello: la Orquesta Típica Victor, la Orquesta Victor Popular, la Orquesta Típica Porteña, los Provincianos, así como también en las formaciones de Juan Guido, Luis Petruccelli, Eduardo Pereira y Adolfo Carabelli. Formó parte de las dos formaciones del trío Víctor, primero junto a Eduardo Pereira en el piano y a Siré Cortiz en el bandoneón, y después con los guitarristas Oscar Alemán y el brasileño Gastón Bueno Lobo. En 1929 formó el rubro Bardaro Pugliese. En 1933 organiza, por fin, su propio sexteto, pero diversos inconvenientes no le dieron continuidad. Quedó un acetato nunca comercializado del tango Tigre Viejo de Salvador Grupillo. Este mítico sexteto estaba integrado por Aníbal Troilo y Jorge Argentino Fernández en los bandoneones, Hugo Baralis como segundo violín, Pedro Caracciolo en el contrabajo y en el piano José Pascual, quien también hacía los arreglos. Debutaron el 1 de abril en el Café Germinal y en 1935, el último año del sexteto, agregaron un bandoneón más a cargo de Eduardo Marino. Los vocalistas fueron Alfredo Marino, Carlos Lafuente, Guillermo Arbós y Nelly de la Vega. En 1938 integra el rubro de Mario Bardaro, que tenía la peculiaridad de tener dos pianos. El cantor era Juan Carlos Miranda. A principios de la década del 40, dirige la orquesta de jazz Winston Jazz y graba un disco con dos temas, uno de los cuales, Violinomanía, compuesto por Argentino Galván, estaba inspirado en su virtuosismo. También, en esa época, hace grabaciones con la orquesta de Adolfo Pérez, Pocholo, y en 1942 se incorpora a la orquesta Osvaldo Fresedo por varios años, alternando su trabajo con la orquesta de Radio El Mundo y el conjunto de Joaquín Dos Reyes. En 1944 actúa en Montevideo con orquesta propia y las voces de Alberto Montiel y el uruguayo Héctor Excelsa. En 1950 regresa a la orquesta de Joaquín Dos Reyes y en 1953 Martín Darré, director del sello Columbia, le propone formar orquesta a su nombre y grabar. Fue la primera vez que figuró como director en la etiqueta de un disco. Los tangos elegidos fueron Pico de Oro de Juan Carlos Jovián y El Cuatrero de Agustín Bar. Los arreglos del disco estuvieron a cargo de Héctor María Artola. Entre los músicos estaban el bandoneonista Antonio Marchese, el pianista César Zagnoli y el contrabajista Alfredo Ciarreta. Entre 1955 y 1961 integra la orquesta de cuerdas y el quinteto de Astor Piazzolla, alternando con la orquesta de Carlos Di Sarli en los tres años finales de la misma. Ya al final de su extensa carrera se radicó en Argüello, una localidad cercana a la ciudad de Córdoba, actuando hasta su muerte en la Orquesta Sinfónica de esa provincia. Escucharemos del Vino Bardaro, Antonio Oscar Arona y Francisco García Jiménez, Imaginación. Canta Libertad Lamarque. Y a continuación, de Juan Carlos Jovián y Enrique Cadícamo, por el Vino Bardaro, Pico de Oro.
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1: El 19 de junio de 1903 nace en Buenos Aires Nicolás Luis Visca, pianista y compositor, que fallece el 22 de junio de 1968. Numerosos compositores tangueros han tenido sus mayores éxitos en sus comienzos, en su juventud. Después van decayendo. Sí, no en la calidad de sus obras, en la repercusión obtenida por el público. Y Luis Visca no fue la excepción. Luego de una de sus primeras composiciones, el tango Mi Perdón, con letra de Carlos Peces y que le grabó a Ignacio Corsini en 1925, surgieron sus dos grandes éxitos, Compadrón y Muñeca Brava, los que nunca fueron opacados por ninguna de sus posteriores obras. Los dos tenían letras de Enrique Cadícamo. El propio autor de las mismas contaba en el libro Mis Memorias que un día del año 1927 lo vino a buscar el ratita Rafael Iriarte, con la noticia de que Visca tenía un tango nuevo y deseaba que le pusiera la letra. Lo fue a ver al cine donde actuaba y luego de la función, en el mismo palco, se lo hizo escuchar. Le pareció que daba para un tema festivo y, como era su costumbre, escribió El Monstruo, que era un conjunto de palabras sin sentido pero que llevan la medida del ritmo de la melodía y facilitan recordarla cuando llega el momento de los versos definitivos. La inspiración en este caso le llegó al recordar a un personaje que frecuentaba el café paulista del barrio de Flores y al cual los parroquianos llamaban Pura Pinta. Así nacieron los versos de Compadrón. El tango lo estrenó Sofía Bozán en el Teatro Comedia de Rosario. Carlos Gardel, que estaba en esa ciudad, enterado de la actuación de La Negra, la pasó a saludar. De pronto escuchó el tema y se sorprendió con el ruidoso suceso que provocaba, ya que la sala íntegra coreaba el estribillo. Esa misma noche habló con José Razzano para reservar los derechos para la grabación, cosa que ocurrió el día 6 de octubre de 1927. Según Visca, el estreno instrumental se produjo en Buenos Aires, en el Café Germinal, interpretado por la orquesta de Anselmo Aieta, donde él era el pianista. Y en cuanto al Teatro de Rosario, donde lo estrenó Bozán, decía que no fue el Comedia, como escribió Cadícamo, sino en el Teatro Sarmiento. Muñeca Brava surgió del concurso Max Kluman del año 1928 y Gardel lo llevó al disco el 28 de junio de 1929. Sus primeras presentaciones profesionales como pianista fueron a fines de 1924 en el Cine Colón con un conjunto de músicos amigos en los que se encontraba Elvino Bardano. Y en 1925 debutó en Radio Cultura con un grupo armado al efecto. Más adelante integró el sexteto de Anselmo Aieta en la época en la que pasaron por sus filas Juan D'Arienzo, Juan Cruz Mateo, Juan Polito, Jorge Argentino Fernández, Gabriel Clausi, Alfredo Gobi, entre otros. Pasó por varias formaciones y con el conjunto de Antonio Arcieri hizo una gira por Brasil. Y llegó un momento importante en su trayectoria al incorporarse a las huestes de Juan D'Arienzo, quien heredó una formación que le ofreció su amigo Ángel D'Agostino, cuando decidió seguir otro camino y lo propuso que ocupara su lugar. Juan tomó la dirección y lo llamó Visca para el piano. Pronto formaron rubro y así nació la orquesta D'Arienzo Visca. Permanecieron juntos hasta 1934. Era un hombre de carácter profundamente melancólico, frágil, que se enfermaba seguido. Cadícamo fue muy amigo y confidente. En su libro relataba que en una oportunidad, antes de un viaje que iba a emprender a España, se encontró con Visca y este le pidió un consejo. Entonces, sin más, me preguntó si debía o no casarse. Sorprendido, apelé al hecho de que yo era soltero y la respuesta se hallaba fuera de mi alcance. Nombré a San Pablo. El que se casa hace bien. Y pude escapar del compromiso hablando del viaje que emprendería en pocos días. En la víspera del mismo, vuelvo a encontrarlo y me muestra el pasaporte mientras me comunica que se embarca conmigo en el Conte Rosso. Supuse que lo suyo era una fuga. Un grupo de músicos y cantores, desde la cubierta, comenzaron a cantar a los familiares en tierra aquello de llorá, llorá corazón, llorá si tienes por qué, que no es delito el hombre llorar por una mujer. ¿Para qué? Visca se encerró en su camarote gran parte del viaje, apenas si comía. Los muchachos comenzaron a llamarlo el Fakir. de la orquesta de D'Arienzo, se retiró en 1934 por motivo de la muerte del padre. En un reportaje realizado a Rodolfo Biaggi, este expresa que luego de regresar de una gira por Brasil como pianista de Juan Canaro, estuvo un tiempo inactivo. Se hizo habitué del Chantecler, donde tocaba D'Arienzo, de quien era amigo. Al piano estaba Visca, y en varias ocasiones fue invitado a reemplazarlo, pues se enfermaba seguido. Visca, además de sus temas y sus propias grabaciones, dejó su impronta en el cine, en la pionera película Tango, donde acompaña al cantor Alberto Gómez cuando interpreta Alma. En 1936 formó una orquesta para presentaciones en el Chantecler. En 1940 se puso al frente de un quinteto para acompañar al cantor Roberto Ray. Y a partir de 1948 fue que encontró quizás el lugar definitivo en su carrera, cuando se dedicó a presentarse como solista en diversos medios, particularmente en las emisoras de radio. Se recuerdan sus ciclos en Radio El Mundo. Su estilo musical, de simple concepción, era bien aceptado por el público. En esta condición, registró en el disco numerosos temas. Otros títulos que le pertenecen fueron Yo También, que grabó Biaggi con Jorge Ortiz, y tantos otros. Otros títulos que le pertenecen fueron Yo También, que grabó Biaggi con Jorge Ortiz, Maldonado, registrado por Osvaldo Fresedo con Ernesto Famá, Si Tuviera Vento y Barajando Recuerdos, con letras de Cadícamo, el primero grabado por Charlo, y el otro por Ricardo Tanturi con Alberto Castillo. Fanfarrón, registrado por Rosita Quiroga,

Amanecer, un instrumental registrado por Julio De Caro, Yvonne, también registrado por Tanturi, con Campos, y No me lo digas, con letra de Luis Fingueste, registrado por Enrique Rodríguez con Armando Moreno. En una de sus formaciones orquestales, contó con la participación del cantor Alfredo Castells, que por supuesto interviene en las grabaciones de Compadrón y Muñeca Brava. Escucharemos de Luis Nicolás Vizca y Enrique Cadícamo, Barajando Recuerdos. La orquesta de Ricardo Tanturi, canta Alberto Castillo. Y a continuación, de Enrique Cadícamo y Luis Vizca, Fanfarrón, canta Lidia Borda.

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8: ¿Cómo están? Bienvenidas, bienvenidos. Esto es Folklore.ar. Yo me llamo Gabriel Galar. Y durante la próxima hora vamos a estar compartiendo lo mejor del folclore argentino, lo clásico, lo actual, lo que viene y lo que pasó. Luciano Pereira va a abrir las puertas de esta edición de Folklore.ar, actuando en vivo con todo su público enfervorizado allí haciendo cuentos de amor.
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0: César Isela rindiendo homenaje a Alfredo Zitarrosa con esta samba clásica llamada Si te vas.
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0: La Voz Argentina, programa emitido por Telefe, ha tenido participantes de distintos lugares del país, incluso del exterior, y con distintas historias y distintos colores de voz. Hoy vamos a escuchar a Esteban Muya haciendo una canción que la gente la llama Indio Toba, pero que en realidad es Antiguo Dueño de las Flechas, que pertenece a la cantata sudamericana que compusieron Ariel Ramírez y Félix Luna.

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1: Un día como hoy, 21 de julio, pero del año 1917, nace en La Rioja Daniel Alfredo Chacho Olivera, autor, compositor y cantor. Firmó Carnaval en La Rioja, Chayando en San Agasta, Rioja querida a Dios, Batalla de Vargas, entre otras. Muere a los 76 años de edad. En 1945, nace en La Consulta, Mendoza, Daniel Altamirano, cantor, autor y compositor. Comenzó con los Altamirano y luego integró los de siempre, autor de Dios a la Una, La Oma, El Quinto Vino, Che Gomecito, El Viaje de Maradona y Tema de Fanny, entre más de 230 temas registrados. En 1939, nace en Salta Néstor Salim Echenique, mejor conocido como Chacho Echenique, cantor, autor y compositor. Fue un destacado futbolista, integrante del dúo salteño con Patricio Jiménez y autor de Doña Ubenza y Madurando Sueños, entre casi 30 temas registrados. Salteño, si llega a ser tucumana.

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este paseo por todo el país que es folclore.ar, nos vamos a ir a la provincia de Formosa, bien al norte de nuestro país, allí en el límite con la República del Paraguay. Luna Payasera Trío, Alma Formoseña. 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

0: Se llama Paola Arias, le dicen la gauchita, muy apegada a las cosas camperas, bien salteña, nació en Rosario de la Frontera y la estábamos escuchando haciendo Una vez más rezaré. Hacemos una pausa y ya estamos de vuelta en folclore.ar.
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0: Estamos recibiendo mensajes por WhatsApp desde todo el país al 011-1533-675-009. La familia Mancuello nos cuenta que nos escribe desde Jardín América en Misiones. Dice que nos están escuchando desde allí y nos piden un clásico del folclore santiagueño como es Desde el Puente Carretero. Aquí está Peteco Carabajal junto a Los Nocheros haciendo Desde el Puente Carretero para la familia Mancuello de Jardín América en Misiones y todos los que nos están escuchando en ese lugar del país.
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2: Cero 11 15 33 675 009. Saluda Joaquín desde Rivadavia en Mendoza y dice que le gusta mucho el programa. Bueno, muchísimas gracias Joaquín por estar allí del otro lado. Y nos pide Sin Testigos, Luciano Pereira. Aquí está Sin Testigos, Luciano Pereira, para Joaquín de Rivadavia en la provincia de Mendoza.

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2: Elba está en Las Lajas, en la provincia de Neuquén, y se comunicó al 011-1533-675-009. Dice, muy bueno el programa. Soy de la provincia de Neuquén, de Las Lajas. Bueno, muchísimas gracias por los elogios, gracias por comunicarte. Mando un abrazo grande y agradece por difundir la música folclórica argentina. Y pide alguna versión de Río Rebelde. ¿Tenemos a mano la de la Sole? Bueno, vamos. La Sole Río Rebelde para Elba, que está en Las Lajas, en la provincia de Neuquén.

011-1533-67509. Están llegando mensajes desde todo el país. Por ejemplo, Elba escribe siempre desde Las Lajas, una amiga del programa. Felicita por el programa. Dice, gracias por difundir nuestro folclore. Y nos pide algo de Los Fronterizos. Y vamos a pasar a Los Fronterizos haciendo una canción que va a traer nostalgias para muchas personas. El burrito cordobés, Los Fronterizos. Para toda la gente de Las Lajas y en especial para Elba, que nos está escuchando allí. Por un

¿Cuántas veces dijeron la música del norte al sur y del este al oeste? 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
3: A través del 011-1533-675-009 se comunica Daniel Martínez, que dice que está en Luján, en la provincia de Buenos Aires, y dice que quiere hacerle llegar un abrazo a Sebastián Rodríguez, que está en Río Grande, allá, en Tierra del Fuego, y dedicarle una milonga bien campera. Bueno, dice que el programa está muy bueno. Muchas gracias, Daniel. Entonces, Daniel Martínez desde Luján, Buenos Aires, nos está pidiendo una milonga campera para Sebastián Rodríguez, y qué mejor que el Pampa José Larralde haciendo el porqué.

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1: Ustedes saben que aquí los leemos y los escuchamos a través del 011-1533-675-009. Ahora una pausa, pero seguimos.
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2: Si te quedaste con ganas de comunicarte con nosotros para hacernos pedidos, sugerencias, lo que quieras desde cualquier lugar del país, escuchamos o leemos mensajes en el 011 15 33 675009. El otro día, un oyente, Jesús, desde Lincoln, provincia de Buenos Aires, me decía: tenés que decir más despacio el teléfono. Lo digo más despacio para Jesús y para todos los oyentes. 011 15 33 675 009. Ahora el dúo Terral, Revolución del Viento.

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2: Una de las genialidades, sin duda, de Enrique Cadícamo es la letra que hizo para Los Mareados, ¿no? Bueno, ni hablar de la música de Cobián. Bueno, aquí está el negro Raúl Lavie con su versión de Los Mareados.

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0: Qué linda historia esta que contaba León Gieco de Cachito, campeón de Corrientes. Esta historia del boxeador que todos conocemos y que es realmente conmovedora. Nos estamos despidiendo con Vidita Agua, la combinación de los mendocinos Orozco Barrientos con una tucumana que vivió mucho tiempo en Mendoza, Mercedes Sosa. Con ellos nos estamos despidiendo. Orozco Barrientos, Mercedes Sosa, Vidita Agua. En cualquier momento nos encontramos porque vamos a seguir celebrando lo mejor del folclore argentino.
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Bienvenidos, queridos amigos, fieles oyentes, al episodio 57 de Más de un Bar. Hoy nos iremos juntos nuevamente de ronda por los bares cálidos del alma, esta vez con la grata compañía, metafóricamente hablando, de un pianista, cantante y compositor, nacido en Buenos Aires el 7 de julio de 1952. Comenzó a tocar el piano a los 10 años de edad. Su formación académica incluye la licenciatura en composición en la Facultad de Artes y Ciencias Musicales de la Universidad Católica Argentina, donde se destacó por su elevado promedio. En 1966, cuando tenía solo 14 años, formó la banda The Missing Links, que más tarde pasaría a llamarse MAD. Al separarse en 1968, formaría los Sixcodelics, que luego se llamaría Fever, y tras algunos cambios, en 1969, al fin, nacería Banana, banda de la cual proviene su seudónimo. Y está aquí hoy con nosotros, amigos, junto a Aliana Rodríguez en la operación técnica, y bajo la atenta mirada de Graciela Gubirts, Noelia Maribel Benítez y Alan Glight en la supervisión técnica, y junto a quien les habla, Marce Lugosi en la conducción, sin que él tenga ni la menor idea. ¿De quién estamos hablando? Estamos hablando de César Honorio Banana Pueyrredón.

Algunos comediantes aman a sus personajes. No me enamoro del mío. De hecho, me canso de ellos muy rápido. Tienes que estar dispuesto a tirarlo todo. John Belushi.

Aunque nadie puede volver atrás y hacer un nuevo comienzo, cualquiera puede comenzar a partir de ahora y hacer un nuevo final. María Robinson.

Según el doctor en humanidades y licenciado en biología, Carlos Vara Sánchez, la incapacidad para olvidar puede ser tan frustrante como la imposibilidad para recordar. Olvidar tiene mala fama. Creemos que nuestra vida sería más fácil y mejor si tuviéramos más capacidad para retener información. Está claro que patologías como el Alzheimer contribuyen a esa visión. Sin embargo, cada vez hay más científicos que defienden que deberíamos considerar los procesos de olvido como algo necesario y complementario a los de recordar, pues el correcto equilibrio entre ambos es lo que nos dota de una buena memoria. Deberíamos ver la memoria como un conjunto de patrones y datos que constantemente se va actualizando mediante la incorporación de nuevos elementos y la eliminación de otros no necesarios. El hecho de no recordarlo todo, lejos de un problema, es una bendición.

Cuenta Miguel Ayuso que, según la teoría de Sternberg, las relaciones amorosas evolucionan desde la pasión al compromiso, pudiendo desarrollar la intimidad en el camino y manteniendo o no la pasión. Pero en esta transición, la mayoría de las parejas sufren lo que se conoce hoy como síndrome de estrés post-romántico. La triste realidad es que la mayoría de las parejas son muy pronto víctimas de la biología que les unió en un primer momento. Cuando estás inmerso en la primera oleada de amor, el cerebro está repleto de compuestos químicos que hacen tener ganas de practicar sexo todo el tiempo y ayudan a disimular las imperfecciones de la pareja. Pero superada esta fase de amor romántico, que según la mayoría de los estudios se esfuma pasados 12 o 18 meses, los amantes tienen que enfrentarse a la cruda realidad, y nada es tan perfecto como parecía. Esto no quiere decir que no se sigan queriendo, pero es como si el hechizo que estaban experimentando desapareciera de repente.

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La felicidad es como una mariposa. Cuanto más la persigues, más te eludirá. Pero si vuelves tu atención a otras cosas, vendrá y suavemente se posará en tu hombro. Henry David Thoreau.

Cuenta señorita Hert que Claudia y Marcelo, en salita de cuatro, se robaban los juguetes, pero se defendían ante cualquier injusticia provocada por terceros. Así crecieron, con sus diferencias y palabras cruzadas, pero siempre ahí, el uno para el otro. Recuerdo el día en que la maestra lo retó porque no dejaba de hablar en clase y lo sacó afuera. Empecé a portarme mal para que me saque a mí también, cuenta Claudia, entre carcajadas al rememorar sus días de primaria. La secundaria también la hicieron juntos. Compartían las tardes de tareas y se contaban todo, aunque algunas cosas Claudia presentía que estaban omitiendo, o al menos ella lo hacía. Todo cambió aquellas vacaciones en las que Claudia cumplió los 17. Regresó al último año del secundario con un novio de verano, que a Marcelo le parecía un cheto que no estaba a su altura. Y sucedió en el departamento de Claudia. Él llegó con unos bizcochos y ella preparó el mate. La miraba más raro que nunca. Parecía querer decirle algo. Lo cierto era que hacía tiempo parecía querer decirle algo.

Nunca será tarde para buscar un mundo mejor y más nuevo, si en el empeño ponemos coraje y esperanza. Alfred Tennyson.

Muy bien, amigos, otra ronda va llegando a su fin. Esta vez fueron musicalizados con el primer lustro de la carrera solista de César Banana Pueyrredón, con los siguientes temas: Parecía, solo parecía, y Por favor, no te enamores de mí, grabados en el año 1984. Empezar otro camino y No me pidas que te olvide, de 1985. Había una vez un gran amor y Más cerca de la vida, de 1987. Felicidad, no tienes dueño y No quiero ser más tu amigo, de 1988. Y finalmente el tema Tarde o temprano, así será, de 1989. Agradecemos su grata compañía, amigos oyentes, por compartir como cada semana estas rondas por los bares metafóricos del alma, colmados de historias mínimas y de las músicas máximas de nuestros intérpretes nacionales, que salen de paseo junto a todos nosotros, sin tener ni idea siquiera que estuvieron por aquí. Nos reencontramos, si les parece, en el episodio 58, para disfrutar de la metafórica compañía de César Franov. Salud, amiguitos.

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presencia y voz varonil, inconfundible en pleno siglo XXI, tiene el privilegio de haber formado parte de las mejores orquestas en épocas donde había que darle una mano al tango para volver a ponerlo hasta arriba. Lo acompañaron a dúo voces extraordinarias que hoy se recuerdan con dulce nostalgia. Rosarino de nacimiento y porteño de pura cepa, este negro excepcional sigue siendo blanco de todas las miradas y admirado por todos los que queremos a nuestra música ciudadana. Símbolo vivo de un Buenos Aires que hoy cambió, como él, que lo hizo adaptándose a este tiempo para seguir a tono con la ciudad que lo vio triunfar.

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1: Señora princesa, de Bruni Lambertucci, interpretado por nuestro invitado de hoy, el extraordinario cantante Raúl Lavie, con esa voz que lo caracteriza, y acompañado en esta ocasión por Héctor Varela, la orquestaza que tenía Héctor Varela ya por los años 50. Bueno, Raúl Lavie, Raúl Alberto Peralta, nacido en Rosario, la más trascendente figura masculina de su generación dentro del tango vocal, cantor surgido en plena adolescencia, era muy joven cuando empezó esta carrera, logró a través de 20 años o 30, 40, 50, ya no sé cuántos, de constante decantación temperamental y estética, un modo de expresión nuevo y en ciertas facetas revolucionario. Ha logrado amalgamar en su exquisito estilo las esencias que perfilaron el canto tradicional de las ciudades del Río de la Plata, con la inteligente asimilación técnica de las corrientes vocales internacionales de su tiempo, y ha puesto al servicio de esta novedosa y atrayente personalidad las excepcionales dotes naturales que lo señalaron como a un intérprete sobresaliente desde su advenimiento. Su voz de amplia tesitura, barítono con tendencia a bajo, irreprochablemente ofrecida y matizada conforme a las exigencias musicales y dramáticas de cada tema, y ascendentemente servida por su alma de actor. Todo esto que acabo de leer lo escribió el maestro Horacio Ferrer, y bueno, no hace más que rendirle homenaje al Negro Lavie, que sigue siendo un extraordinario cantante, y tenemos más adelante en el programa temas mucho más recientes, ya de este siglo, en el año 2000, y cuando lo acompañó Carlos Bono, y con su orquesta muy muy depurada, por cierto, muy buena los temas, y todo esto con una voz excepcional. Lo hemos visto hace poco, lo he visto yo en una entrevista en televisión, y conserva esa voz increíble y esa presencia que ojalá nos dure muchísimos años más.
2: Y pues bueno, un personaje totalmente vigente de la vida porteña. Pues es un personaje netamente porteño, que ha nacido en Santa Fe, un personaje de la noche, que ha pasado por muchísimas escenarios y etapas artísticas, ¿no?
1: Como leías al comienzo, ¿no? Creo que en el fines de los 50, cuando el tango estaba flaqueando, por no decir decayendo bastante, por el advenimiento de otras músicas y la culpa de los Beatles, de los Rolling Stones y muchas

cosas que entraron, la música tropical, inclusive, fines de los 50, el tango, Héctor Varela le dio una inyección de frescura increíble, y estos chicos que eran Raúl Lavie, Argentino Ledesma, Rodolfo Lezica, le dieron otra inyección de vida al tango. Y este, en el caso de Lavie, bueno, complementado con su cuestión actoral, que lo hizo muy bien y participó en algunas películas y después en obras de teatro, y porque tenía la voz suficiente y los dotes artísticos para hacerlo. Así que creo que es uno de los ídolos que tenemos, o de los símbolos de Buenos Aires, de aquel Buenos Aires que necesitó esa inyección de frescura en el tango, y actualmente disfrutarlo, imagínate, ¿no? Ya son pocas los casos que se dan de combinar este siglo XXI con alguien que vivió en pleno siglo XX el tango, ¿no? O a mediados inclusive del siglo XX. Así que este hombre se mantiene muy bien, y me alegra tanto que siga con nosotros, ¿no?

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1: Tabaco, tango de Armando Pontier y José María Contursi, interpretado por nuestro invitado de hoy, Raúl Lavie, que estaba viendo en su biografía, arrancada ahí un poquito después de formar la orquesta de Héctor Varela, o parte, intérprete, cantante.

0: Héctor Varela, en el 59 ya hizo su propia agrupación con Rodolfo Lezica. Entre los dos formaron una orquesta que los acompañara. Integró este binomio luego con el pianista y compositor Héctor Stamponi, con Mario De Marco como arreglador y primer bandoneón, grabando en Philips a partir de 1960. Formó parte del famoso Club del Clan. Tú estás muy joven, pero te debes acordarte.
1: Sí, me acuerdo de cuando era chico.
0: De un repertorio ecléctico transitoriamente. Registró luego para el sello Víctor algunas realizaciones con la orquesta de Ángel D'Agostino, nada menos, y actuando también con Horacio Salgán y con Osvaldo Fresedo en recitales de televisión. Debutó como actor en el Teatro San Martín con la Comedia Nacional, con un papel en Locos de Verano, una obra de teatro de La Ferrer, protagonizando otras obras. En 1967, es un dato que yo no conocía, se radicó en México y vivió 2 años en México, cantando en televisión y lugares nocturnos como Capri y La Fuente, y en teatro junto a Libertad Lamarque y a Pepe Gálvez, un actorazo, en carácter de primera figura con Hello Dolly y El Hombre de la Mancha, como protagonista junto a Nati Mistral. De regreso a Buenos Aires en el 69, o sea que vivió 2 años completitos en México, compartió el cartel con Nini Marshall en Recuerdos de Buenos Aires. Así que este hombre, como vemos, el negro, siempre estuvo ligado al espectáculo y fue muy solicitado. Por lo visto, acabo de nombrar a D'Agostino, a Salgán, Stamponi, bueno, aparte del maestro Héctor Varela, pues evidentemente ha sido una figura y es una figura trascendental del tango, que, como decías al comienzo en el texto, pues vivió los mejores momentos y sigue, gracias a Dios, tan vigente, ¿no?
1: Sigue
0: como
1: vigente.
0: Tan vigente que se volvió a casar.
1: Sí,
0: así,
1: sí,
0: que,
1: sí.
0: Así que bueno, seguimos disfrutando al Negro Lavie, ahora con un tema.
1: El que sigue es Gracias Buenos Aires.
0: Un tema de él, de Lavie con Casares, y bueno, es una especie de oda a Buenos Aires, ¿no?

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0: Un saludo muy apretado para Tango Sensei, agradeciendo a Lito lo que están haciendo por cada uno de nosotros y por el tango en sí. Un abrazo a todos.
1: Gracias, Buenos Aires, interpretado por Raúl Lavie, un tema de su autoría. Y bueno, estamos reconociendo a este hombre, a esta figura del tango de Buenos Aires, donde, regresando un poquito en el tiempo, en 1974, al par de sus actuaciones en Michelangelo y en El Viejo Almacén, personificó al maestro de ceremonias de la comedia musical norteamericana Pippin, llegando a su estrellato cinematográfico con Boquitas Pintadas y El Pibe Cabeza, películas en las que fue dirigido por Leopoldo Torre Nilsson. Fue elegido la revelación cinematográfica del año por la Asociación de Cronistas Cinematográficos de la Argentina. Interpretó luego roles principales en Los Gauchos Judíos, con dirección de Juan José Yucid, El Muerto de Héctor Olivera, El Maravilloso Mundo de María Montiel, El Elegido. Bueno, en fin, tiene una serie de películas, Lavie, que me tienes sorprendido la cantidad de cosas que hizo. En 1975, la Asociación de Periodistas de Televisión y Radio de la Argentina le confirió el Martín Fierro como el mejor showman en la televisión. En 1977 presentó en el Teatro Embassy el espectáculo ideado y dirigido por él, Soy o No Soy, con el conjunto de música contemporánea de Buenos Aires. En fin, tenemos Marcelo entre nosotros, ante nosotros, una figura que no solo en la parte actoral, que por lo visto descolló también, sino siempre con el tango a cuesta, porque en todos lados estábamos viendo una escena de la película El Muerto, de 1975, que dirigió Héctor Olivera, donde él sale cantando una canción de campo con una guitarreando, y lo hace estupendamente bien también. Así que bueno, este maravilloso negro Lavie, que seguimos contando con su presencia, bueno, y seguimos oyendo sus temas, que es lo que nos convoca.
2: Vamos a escuchar Fuimos.

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0: Fuimos, de José Dames y Homero Manzi, magistralmente interpretado por Raúl Lavie, un tema precioso, lo comentábamos fuera de micrófono, y el arreglo musical y la voz de Lavie pues confirman que estos tangos seguirán siendo éxito por muchos años. Seguimos con el Negro Lavie y tenemos varios temas todavía para escuchar, para no correr, porque luego nos quedamos con ganas de oír más.
1: Vamos a escuchar Toda mi vida.

Toda mi vida, tango de Aníbal Troilo y José María Contursi, interpretado por nuestro homenajeado de hoy, el Negro Lavie, que, bueno, seguí viendo su historia.

0: su historial enorme de teatro también y de cine. Y bueno, yo no me sorprende muchísimo tantas cosas que hizo este hombre y que está y que sigue haciendo. Así que nuestro homenaje realmente está más que justificado con este Negro de Oro que canta precioso además. Y bueno, yo lo decía al comienzo, ¿no? Desde Héctor Varela, Héctor Stamponi, Ángel de Agostino, Osvaldo Piro, Horacio Salgán, Osvaldo Fresedo. Imagínate con la gente que cantó este hombre, que todavía lo tenemos. Entre otras cosas, fue nombrado ciudadano ilustre de Rosario y Buenos Aires. Uh-huh. O sea que es un título que se ganó con creces y fue nombrado además visitante ilustre de Los Ángeles, aquí en Estados Unidos, y Tokio, en Japón. Además de ciudadano ilustre en Chubut, Bariloche, Mar del Plata y Rosario, su ciudad natal en Argentina.
1: Y veíamos hace rato, yo pensaba en los programas anteriores que hicimos de Tita Merello, de Canaro, sí, que también gente que empezó muy, muy de abajo.
0: Muy de abajo,
1: y sí, pues también, ¿no? Otro, Raúl Lavie, también hijo de una madre soltera, que, pues, de acuerdo a lo que vi, apenas hace 5 años... Lavie tuvo referencia de quién fue su padre y la familia original de su vinculación paterna, ¿no? A partir de una investigación que hizo él mismo por internet. Qué interesante. Pues después la gente como acompañó, así como sucede ahora, ¿no? Se viralizan las noticias y logró él dar con la familia, o por lo menos atar cabos acerca de quién pudo haber sido su padre, ¿no? Pero bueno, empezó él desde niño en un barrio popular en las afueras de Rosario. Y así creciendo con una mamá soltera y pues empezando a trabajar desde muy chico también para ayudar en su casa. Y fue casualidad también de que llegó a ser cantante porque acompañó, dice un amigo, a una audición. Y el maestro lo invitó a tomar clases. Y a partir de allí empezó su carrera, digamos, ¿no? Con ciertos tropiezos y todo, como todo.
0: Como
1: pues,
0: todos, claro.
1: Ahora es personaje ilustre y visitante ilustre en ciudades de todo el mundo, ¿no? Es un,
0: bien ganado.
1: Todo un personaje, ¿no?
0: Bien ganado. Bueno, seguimos oyendo a Negro Lavie.
1: Vamos a escuchar a continuación Como Dos Extraños.

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2: Y seguimos hoy en el homenaje al Negro Lavie. Acabamos de oír Como dos extraños de Pedro Lawrence y José María Contursi. Y nos vamos con un valsecito, ¿no?
1: Vamos con En carne propia.
2: Ah, no, En carne propia. Ese no es un vals.

0: en carne propia de Sucher y Bar, interpretado por Raúl Lavie, nuestro homenajeado de hoy, y seguimos oyendo los tanguitos, mi querido Marcelo.
1: Vamos con Naranjo en Flor.

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1: Naranjo en flor, tangazo de los hermanos Expósito por el Negro Lavie. Fantástica interpretación. Y seguimos oyendo al homenajeado de hoy.
2: Seguimos con Barrio Reo. Quizá acaba de aclarar que esto es un disco grabado en el 2000 aproximadamente, ¿no?
1: Sí.
2: Pues es ya parte de su madurez o posterior madurez de,
1: claro,
2: del Negro como cantante, ¿no?
1: Cuando empezamos con Señora Princesa, pues fue con Varela, que bueno, pues, fue en su apogeo, en su plena juventud, y ahora como un comparativo estos temas que grabó en el 2000 y lo hizo de manera extraordinaria, es decir, no solo evocar el momento que estaba en el estrellato y en plena voz, sino demostrar que después de tantos años este hombre sigue con una cualidad inconfundible su voz.

0: Barrio Reo, tangazo de tango viejo de 1927 de Alfredo Navarrina y Roberto Fugazot, uno de los guitarristas de Gardel. Barrio Reo, interpretado por Raúl Lavie. Y seguimos porque nos queda poco tiempo.
1: Seguimos, pero ya para el cierre.
0: Claro.
1: Vamos a escuchar esta versión de Raúl Lavie y Juanjo Domínguez. Juanjo Domínguez, excepcional guitarrista, de Caserón de Texas, este tango que escogiste.
0: Es un vals, especial, es un vals de Sebastián Piana y Cátulo Castillo. Es un vals precioso, Caserón de Texas.
1: Pero bueno, con este último nos despedimos hasta el siguiente programa.

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Al fin y al cabo, no era más que un perro. Muchas gracias.

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2: ¿Cómo están? Aquí está Folclore.ar, dispuesto a quedarse en la próxima hora para compartir con ustedes lo mejor del folclore argentino. Yo me llamo Gabriel Galar. ¿Qué duda cabe de que una de las mejores embajadoras que ha tenido la música popular de la Argentina ha sido Mercedes Sosa, que actuó en el mundo entero en los más diversos escenarios? Y además, actuó en lugares extrañísimos donde ella les explicaba a cada uno de los públicos de qué se trataba la música argentina. De hecho, les decía, como aquí, en esto que van a escuchar, esto es una chacarera, es de Santiago del Estero, y se trata precisamente de Entre a mi pago sin golpear, la chacarera de Peteco Carabajal en la interpretación en vivo en Europa de Mercedes Sosa.
3: Esto se llama Chacarera y es de Santiago del Estero.

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1: Un día como hoy, 22 de julio, pero del año 1989, muere en Salta, a los 68 años, Antonio Nela Castro, escritor, periodista y poeta, que habló de la necesidad de jerarquizar la literatura que acompaña la canción. Autor de Bajo el azote del sol y Zamba del Chahuanco, escribió los libros Baguala solamente y El ratón. En 2003 se registra la zamba Gallitos del aire, música de Quique Ponce, letra de Argentino Luna, tema grabado por los autores, entre otros. En 1969 se registra la balada Mi viejo, música de Piero de Benedictis y letra de José Cherkasky. Fue grabado por Piero, Jairo, Aldo Monjes, entre otros. Es un buen tipo mi viejo, que anda solo y esperando. Tiene la tristeza larga de tanto vivir andando. Folclore.ar. Los cuatro de Córdoba.

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1: Ustedes saben que folclore.ar llega a todo el país. Por ejemplo, en Simoca, en Tucumán, estamos en Radio La Simoqueña 91.9. En Huatrache, La Pampa, nos escuchan por FM Sol 105.9. Y en FM Ser 102.1 en Lobos, provincia de Buenos Aires. También en San Andrés de Giles, también provincia de Buenos Aires, en FM Comunidad 92.5. Estamos en González Moreno, provincia de Buenos Aires, a través de FM Meridiano 98.5. En Río Gallegos, la capital santacruceña, estamos en FM Actitud 94.9. Y en Villa General Belgrano, en Córdoba, en la Radio de las Culturas 101.9. Gracias a todos por acompañar a Folk.

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0: Antonio Tarragorros, Donde Vuela el Río, música del litoral en folclore.ar. Hacemos una pausa y enseguida estamos de vuelta.
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1: Pero ahora se detiene un instante. Una pausa y enseguida volvemos.
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0: 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Ahora Vale 4 nos lleva a uno de los lugares más hermosos de Salta, Cafayate.

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3: Cantautor, cantante, guitarrista, poeta. Este hombre nacido en Chascomús, en la provincia de Buenos Aires, y cultor de la música de la provincia. Omar Moreno Palacios. 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
1: Monteros es una ciudad tucumana del sur de la provincia de Tucumán, que es precisamente la capital de ese departamento. Es una ciudad muy antigua, fundada en 1754. Su economía está sustentada en la caña de azúcar, aunque poco a poco la agricultura se ha ido ampliando. Y hay una zamba que evoca precisamente los cañaverales y el espíritu de esa ciudad. Es esta zamba, A Monteros, el trío San Javier.

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cuando hablamos de Córdoba siempre hablamos de la Docta, por la presencia de esas universidades tan prestigiosas y desde hace tanto tiempo en la provincia de Córdoba. Los del Chuquía precisamente hablando de eso, en Ciudad Doctoral. Y ahora, Alfredo Ábalos y La Olvidada.

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0: El dúo Coplanacu con Mercedes Sosa en Folklore.ar haciendo De Noche. Una pausa y enseguida estamos de vuelta.
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1: Como se dice, el folclore no es...

0: es para todos, sino para el que sabe escuchar. 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
1: Folclore.ar tiene las puertas abiertas para los oyentes de todo el país a través del 011-15-33-675-009. Mario Álvarez Quiroga, Penas y Alegrías del Amor.
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1: Momento tanguero en folclore.ar. Quienes son seguidores de la orquesta de Osvaldo Pugliese seguramente van a reconocer este éxito que tuvo esa orquesta y que se convirtió en una canción emblemática en la voz de Alberto Morán. Estoy hablando, claro, y algunos ya adivinaron, de El Abrojito, un tango de 1926 de Bernstein y Fernández Blanco. Y esta es la versión de Alberto Morán, El Abrojito.

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1: Y el mamado de velorio que está en un velorio, que se gestó en un velorio, como los chicos que se vuelven traviesos y no lo hacen por ser traviesos, sino porque lo hacen para tratar de llamar la atención, trata también él de llamar la atención porque el vino le ha soltado los duendes de la inhibición. Entonces sabe que tiene que ser respetuoso, pero él quiere que se note que él está. Dos amigos del muerto llegan juntos y entran juntos y se paran al lado de la cabecera los dos. Y invariablemente hay uno que le dice al otro: ¿qué me dice de esto, José? ¿Qué me dice? ¿Pero qué me dice, don? Si el otro tuviera sentido el humor, le diría: ¿qué quiere que le diga? Para mí está muerto. Porque desde el punto de vista de la lógica, medio desgolletado el asunto, ¿no? Y otra vez eran dos, che, los mamás, uno de allá y otro de acá. El de acá medio durañón, ¿viste? Medio duro. Y el otro no, sentimental, el de allá. Y llanto que andaba cerca, él se enancaba. Y cayó una de esas mimosas, justo al lado del mamado sentimental, che. Y se afirmó un poco así, ¡ah! Y se fue para abajo. Y se desmayó. ¿Y cuántas veces habrán presenciado ustedes un desmayo? En un desfile, en un cine, en un teatro, en misa, en una cancha de básquet. Y quedaron solo de golpe, che, los dos mamás. Y se hizo un silencio medio como para cortarlo con un cuchillo y...

0: Y tal vez el sentimental, tal vez para romper el silencio, lloró un poquito. Y le habló a su compañero de este lado. Así es la cosa, amigazo. Hoy estamos, mañana no estamos. Y el de este lado le dice, mañana para qué vamos a estar si lo llevan esta tarde.
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Leguizamón y Castilla son los autores de esta samba clásica del norte argentino que estábamos escuchando en esta versión inigualable, personalísima, de Jorge Cafrune, Valderrama. Y nos estamos yendo, en este caso lo vamos a hacer con José Larralde. Sí, sí, el Pampa José Larralde para la despedida de Folklore.ar de hoy con Kimei Neuquén. Nos encontramos en cualquier momento para seguir celebrando el folclore argentino.

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Hola, hola, hola, hola, hola, hola, hola, hola, buen día vecino, buen día vecina. ¿Cómo están ustedes? ¿Cómo están pasando este irrepetible, 22 de julio del año 2026? Espero que muy, pero muy bien, vecina, vecino. ¿Qué mañana de miércoles nos espera, eh? ¿Qué mañana de miércoles? Estamos en el aire, sí, estamos en el aire y nos vamos a escuchar y acompañar en esta nueva emisión de Buen Día Vecino, Buen Día Vecina, si usted quiere, hasta las 11 de la mañana. Buen día, buen día, buen día, donde la música y las noticias se encuentran. ¿Qué mañana nos espera, por favor? Bueno, muy bien, arriba, arriba, aquellos que tienen que hacer alguna tarea, que tienen que ir a trabajar, los chicos no, están de vacaciones, primera semana de vacaciones. La pava puesta, la radio encendida, despacito se van despertando, un ojito abierto, despacito vamos arrancando, después viene el otro ojito abierto, ¿eh? Y la primera victoria del día es, bueno, lograr salir de la cama, ¿eh? Ahí está, ya se están despertando y este es el primer logro entonces de este día, vecina, vecino. Y también ya estamos anotando en el Club de los Madrugadores. Oyentes despiertos, saludamos a profesionales que no tienen vacaciones, allí hospitales, clínicas, a los médicos, a las enfermeras. Allí saludamos camilleros también, a los choferes, a los panaderos que hacen cosas tan ricas todos los días. Ya también abriendo aquellos que también tienen los garages, que siempre están escuchando radio, también los saludamos. Saludamos también a los talleres en este Buen Día Vecino, Buen Día Vecina. Y aquellos que también

en Rocha, y mientras los vamos acompañando, que van desplazándose por toda la ciudad de un lado o del otro, buscando pasajeros, los taxistas y las aplicaciones también. Aquí estamos. Han pasado casi 14 minutos de la hora 7. Un poquito más tarde entregó el programa anterior de Folclore, así que bueno, tampoco había que apurarlos. Valía la pena, estuvo realmente muy bueno. Me gustó la Andricina también, espectacular. Me hizo reír tan tempranito, porque bueno, es bueno reírse, ¿eh? Es bueno también reírse, ¿cómo no? Quien con una sonrisa se levanta, un buen día le espera. Así que bueno, aquellos que se rieron con la Andricina, que tengan un muy buen día. Que tengan todos, pero bueno, esos que ya iniciaron con una sonrisa. 7.8 la temperatura en La Plata, 7.8 la térmica, 5 grados. Está ventoso, tenemos viento del sur a 17 kilómetros por hora, se siente el vientito. En Ensenada y Berisso, 7.3 la térmica, 4 grados 5. 12 es la máxima para el día de hoy. ¿Y qué pasa hoy? Y bien, bueno, va a empezar a salir el solcito, por suerte. Algunas todavía, algunas llovinas en la mañana, yo creo que ya está esto terminado, finiquitado. Por ahora, por varios días, no vamos a tener agua. Espero que sea así, que se cumpla. La calidad del aire hoy es muy buena, 19, muy buena. Así que respiramos, ahí está, cuando salgamos. Yo ya salí, salí y entré, salí de mi casa, es que entré a la radio, estaba fresquito, se sentía, ¿verdad? Es la temperatura. Pero bueno, acá estamos, ese aire fresco es bueno. En el polen de césped, polen de hierbas, en el tema alergias, ninguno, y en el polen de árboles está muy, pero muy bajo. Bueno, vamos a tener días también muy nublados. Sí, hay un anuncio por ahí de agua para el viernes. Este no estaba planificado, Por ahí en la tarde, noche del viernes. No estaba en los planes. Qué inestabilidad, ¿verdad?, que hay, Bueno. Los que estamos extrañando solcito. Estamos extrañando el sol. Veremos cómo viene esta mañana. Estaba mirando un poquitito. A ver. Los detalles, no, detalles de lluvia, no quiero saber nada. No. Detalles, cómo va a estar el tema del solcito, mayormente nublado entonces, pero va a intentar salir el sol. Va a intentar salir el sol. Hagamos fuerza. Al menos me resulta raro que el viento del sur esté tan nuboso. Por las condiciones climáticas, ¿verdad? Bien. Bueno, acá estamos. Ya arrancando esta mañana. El sol sale 7:53. Ya está todo funcionando, todo correcto, todo en orden. Estamos por el streaming también perfecto. Estamos con la camarita, todo bien, todo en orden. Todo perfecto. Habilitado el teléfono también, 663-8077, teléfono de línea, 663-8077, y el celular donde puede dejar mensaje texto, audios, el 678-9929, 678-9929. Todo listo, ya arrancamos con, acá tengo, yo tengo todo listo, me alejo un poquito el micrófono, ahora sí, termo, lo acabo de mostrar frente a la cámara, mate, también, todo bien. Para mí es el primer mate de la mañana, a pesar de que estoy levantado hace como una hora y media. Bien, primer matecito, ahora sí, muy rico. A ver. Espectacular. Buen mate entonces. Tomamos unos ricos matecitos, principalmente amargos. A algunos les gustan con un poquito de edulcorante, azúcar también. Hace rato que no veo esas azucareras llenas de hierba, pero alguno debe tener, porque uno todavía sigue con el sistema de azúcar. Pero bueno, se hace un enchastre también, azúcar por todos lados. A otros les gusta por ahí el agua ponerle un poquito también de edulcorante. Bueno, aquellos que toman matecito también con un poquito de café, con alguna hierba, le ponen por ahí menta, no sé, bueno.

Bienvenido también para este desayuno. Matecito, para mí, mate. Mate amargo, muy rico. Un tecito, un té con leche, un café. Hoy, más leche que café, siempre bien calentito, más con esta temperatura. Reitero, 7, 8, la térmica 5. Una chocolatada. No se la dejamos para los pibes, para los chicos. Y si no, una leche tibiecita, calentita. Hay muchos que toman leche con miel. Muy rico, muy rico. Pero tiene que estar bien calentita. Y la miel bien disuelta. Ya estamos recibiendo desde muy tempranito Club de Madrugadores. Eso, sigo saludando al Club de Madrugadores. Buen día, usted vecina, usted vecino. Bien, con un poquito de frío, prende la estufa, no prende la estufa. Algunos que la dejan toda la noche también. Y la casa está bien calentita, pero otros, bueno, te toman un respiro y la prenden más tarde. Bueno, la mañana no es solo el inicio del día, sino también el espacio donde la intención se convierte en acción. Y por eso estamos en movimiento. Y estando en movimiento, vecina, vecino, vemos entonces qué pasa con el pronóstico. Para hoy mayormente nublado, entonces la máxima 12 grados. Para mañana, esta posibilidad de que haya más solcito. Sí, mañana está prometido más sol. Ya a la mañana va a salir el solcito. Después se va a empezar a nublar un poco más hacia la tarde. 5 de mínima, 12 de máxima para el día jueves. El viernes también tenemos buen tiempo, pero se descompone en la tarde-noche con esta posibilidad muy elevada, elevadísima, de lluvias aisladas. Otra vez sopa. Y esto hace que, bueno, 14 de máxima el viernes y 10 de mínima con esas lluvias entonces. Y el sábado, después de la lluvia, la humedad, todo esto se levanta, una niebla terrible a la mañana. El sábado una niebla bárbara, 7 de mínima, 15 de máxima. El domingo, 8 de mínima, 15 de máxima, bastante nubladito. El lunes, ¿qué pasa el lunes? Mayormente nublado, y seguimos siempre mayormente nublado. Digamos, toda la semana mayormente nublado. El lunes, futurología, 11 de mínima, 15 de máxima, y el martes, 12 de mínima, 16 de máxima. Estamos en pleno invierno, vecina, vecinos más. Hoy es 22 y ya se cumplió un mes y un día del invierno. Pero va pasando. Va pasando. No saqué el cálculo. A ver, vamos a ver si sacamos el cálculo. ¿Cuántos días faltan para la primavera? ¿Cuántos días? A ver, me llevo uno. 61 días. Tomando como fecha el 21 de septiembre, porque a veces vio o arranca el 20 o el 22. 61 días. Pasan volando. Ahí está. 61 días y ya llega la primavera. Bueno, ahora sí, vamos a buscar títulos. Seguimos recibiendo mensajitos, ¿eh? Perfecto. La CGT, la CTA y movimientos sociales marchan al Congreso junto a los jubilados. El co-secretario general de la Central, Cristian Jerónimo, sostuvo que no acompaña ninguna ley que presente el gobierno. Bien. La verdad que poco le importa al gobierno. Esto sí es una dura crítica al gobierno de Milei, el desastre que ha hecho con los jubilados. Un tipo realmente insensible. Insensible. No, pero que mirá que bien que... Y nuestros mayores, lo que significa tener un pesito más para comer, para tener para el remedio, ¿eh? La verdad que una vergüenza. Siempre digo que ni con los chicos ni con los nuestros ancianos, no. Una vergüenza. Una vergüenza. Yo no le pondría ni un cuarto de voto a este hombre, ¿verdad? Y usted sabe cuál es mi opinión, yo soy antikirchnerista, porque han hecho lo mismo con los jubilados, ¿eh? Lo mismo. Por eso quedaron ahí abajo y siempre me pregunto,

¿por qué aquellos famosos 70.000? No, mirá, estaba Alberto Fernández 70.000. Sí, pero ¿por qué no estaba dentro de la jubilación y no como un agregado? Te estoy dando algo. Y así manejaba. Te estoy dando este plus porque soy bueno. No. Bien. Es cierto que se han dado jubilaciones a troche y moche, pero el que realmente dejó su vida, dejó su aporte, dejó su laburo, porque otros por ahí no llegaron a aportar, pero dejaron su trabajo de albañiles. Un bailarín, por ejemplo, un bailarín del Teatro Argentino, son contratados, no son empleados fijos. Un bailarín estuvo todo su vida, cuando se jubila con la mínima. Un tipo que estuvo de repente bailando en Moscú, estuvo bailando en el mundo, la mínima. Un empleado de provincia, toda la gente que está ahí, son todos contratados. Algunos con unos contratos fantásticos, maravillosos, pero en general no. Contratos pedorros, y eso no va a la jubilación. Son contratos. Esa es la trampa que hace el Estado, en este caso provincial. ¿Qué hicieron? Exactamente igual. Son iguales, ¿eh? Son todos iguales. Muy bien, seguimos. La justicia de Estados Unidos obligó a Argentina a pagar 390 millones por la expropiación de aerolíneas argentinas. Ahí está. Kirchnerismo puro. Y acá en esto también estuvo involucrado el LAC. Bien. Y que si no, obviamente, en primer lugar. El gobierno nombró a 12 nuevos jueces, 6 conjueces y 9 vocales. Cuéder, el que estaba con la secretaria, que llevaba a unos cientos de miles de dólares en su auto, cruzaban a Paraguay a comprar propiedades, a comprar cosas, quiso ser valer. Era senador. Yo soy senador, esta plata es mía, yo hago lo que quiero, yo paso. Usted, señor, acá en Paraguay, usted es Cuéder. No el senador Cuéder. Adentro. Bien por la justicia paraguaya. Ejemplo, claro. Muy bien, seguimos en esta mañana, vecina, vecino. En La Plata, el aumento de los servicios ponen contra las cuerdas los comercios. Se calcula que las boletas de luz promedian el 1.5 millones de pesos, se combinan con la caída de ventas. Un verdadero desastre, era Milei. Y el servicio sigue siendo pésimo. Después vamos a ver qué dice el proyecto que busca arancelar en la provincia de la salud y la educación extranjero. Tocamos fondo. Oh, no, Dios. Duró poco el alivio. Se había liberado el gas en la estación de servicio. Bueno, solamente hay 21 estaciones de servicio de carga GNC en La Plata. Y más con el frío de hoy, ya otra vez vuelve a haber mucho consumo. Siete y 27 minutos. Primer tema musical de la mañana, ya volvemos. Bobby Solo. Y este tema musical, ¿eh? 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
1: Muy bien, saludamos bien tempranito, bien de madrugada, Teresa Citibel, allí al frente del Club de los Madrugadores. Buen día, vecina. Paula también me preguntaba si va a salir el sol. Bueno, ya lo expliqué hace un ratito, esto lo preguntó tempranito. Bueno, por eso ya expliqué que muy poquito sol, muy nublado. Vamos a ver si hacemos fuerza y soplamos, reitero, y sale el solcito. Así que bueno, buen día. Carmen de calle 39 también presente. Buen día, Horacio. Buen miércoles, me dice. Gracias, muchísimas gracias. La máxima de hoy va a ser de 12 grados. Seguimos también.

Buen día, Horacio. Anoche escuchando a Tigre, cuando salieron al campo pusieron no sé qué canción, burlándose de Argentina. Resultado nacional 0, Tigre 3. Bien, ¿ven? Sale el tiro por la culata. Los envidiosos, o sea, si la envidia fuera tiña, todos serían tiñosos, ¿verdad? Así que es muy sencillo eso. Pero hay que

0: con un abrazo incluido. Muchas gracias, Moni. Ahí siempre tan afectuosa y cariñosa desde Los Hornos, presente. También tomando un rico desayuno. Norma, buen día, Horacio. Que tengas un lindo día. Abrazos. Gracias, Norma. Un gusto. A ver, a ver, a ver quién está por acá ahora. Quién me está mandando mensajito.
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0: Muy bien, estamos con la música italiana y por eso también estamos saludando en esta mañana a Ana del Centro. Bueno, ¿qué habrán tocado por acá como siempre? Ahí está. A ver si tenemos suerte ahora.
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0: Me parece perfecto, muy buena idea.
2: 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Me olvidé, soy Ana del Centro. Presente, señorita, señorito. Chao, un beso.
0: Bueno, un beso, Ana. Gracias por estar también compartiendo la mañana. Bueno, ahí estamos, cumpliendo con los mensajes, los audios, las fotos y los stickers que mandan los oyentes. Vamos ahora con información que tiene que ver del orden local. Campeones de la inseguridad, dramático robo en plena final del Mundial, fue en una vivienda en 65, 29 y 30, donde los delincuentes incluso gatillaron un arma de fuego, aunque por suerte el disparo no salió. Arrestaron al último prófugo. Es una noticia para que un delincuente menos no esté en la calle. Esto fue en Villa Alba. Un joven de 26 años, acusado de ser otro integrante del grupo, que en mayo mató a balazos a Gustavo Adrián Areco en Villa Alba, fue arrestado en las últimas horas durante un allanamiento que personal policial realizó en el domicilio de Villa Ponsati. Seguimos repasando títulos. En esta mañana, robo en una joyería céntrica, escapó en un taxi y cayó tras una persecución de película. Habían alertado el robo, reitero, de una joyería. Allí, la joyería Joyal Center, aquí en pleno centro de La Plata, tres delincuentes trajeron 20 cadenas de oro y dinero en efectivo. Y allí el Centro de Operaciones Municipales y la colaboración de comerciantes fueron claves para concretar la aprehensión. Bueno, la aprehensión la hizo la policía, no el Centro de Operaciones. Bueno, ahí recibieron una comunicación radial. Allí llegó la policía, ya habían robado. Así que se trató de hacer. Esto fue en 8:49:50. Ya se habían mandado mensajes entre los comerciantes por el tema de los sospechosos. La joyería no logró guardar todo lo que tenía que guardar. Por eso también identificaron la fuga de los delincuentes, tomar fotografías y aportar información. Dieron todo tipo de información a la policía. Uno de los sospechosos fue detenido en el camino Belgrano y 511 cuando intentaba escapar a bordo de un taxi. Los otros dos implicados continúan siendo buscados, pero ya saben de qué se trata. Ya, el que agarraron ya cantó, ¿eh? Claro que sí. Bueno, acá también, inclusive tengo imágenes, ¿eh? Sí. Imágenes de cuando se produce el robo. Pero la verdad es que las imágenes que se ven súper, ultra sospechosos, sí. Es más, salen corriendo de robar y se suben un taxi. Así no va la puerta. Acá tenemos el móvil. Bueno, adentro, ya está adentro uno, y ya prontito estarán los dos que

faltan. Espero que tengan para un rato largo, que aprendan, que aprendan. Un camión de reparto chocó contra un auto en Ensenada y una familia terminó hospitalizada. Bueno, Gimnasia y Grima La Plata sumó un nuevo sponsor y preparó una pantalla LED gigante para el Estadio del Bosque. Bien, y también Jansson pasó la revisión médica y es el refuerzo de Racing, debutaría ante la Academia. 7:40, matecito, ricos matecitos, en este buen día vecino, buen día vecina. El gobierno define los cambios en el Banco Central como el proyecto del semestre y Milei prepara su presentación. Todo esto, muy bien, proyectos, Banco Central, todo el bolsillo cada vez más flaco de los argentinos. Siguen subiendo las tarifas, sigue subiendo absolutamente todo. Basta, creo que tenemos que decir basta también este tema de no nos mientan más con el tema de la inflación. Es más, el INDEC dará a conocer hoy el dato de actividad de mayo. Bueno, hay imágenes, videos también del ataque a balazos a los micros, los hinchas de Tigre tras el triunfo ante Nacional en Uruguay. Un fanático fue trasladado a un centro médico por las heridas que sufrió. Ocurrió luego la victoria del Matador 3-0 por los 16avos de final de la Copa Sudamericana. Bueno, espero que después de esto, Nacional no pueda jugar por un año, por lo menos, no pueda jugar en su estadio por un año. Esto es así, es una locura, locura total. ¿Qué culpa tiene? Total. ¿Dónde estaba la policía? Esto fue en la zona Ruta 1 y Camino Civiles, cuando desde una moto efectuaron 10 disparos que destrozaron los vidrios de los vehículos. ¡Disparos! Hay un herido de bala en pierna y pie. Se estima que los uruguayos salieron del Gran Parque Central y fueron directo a la intersección a sabiendas de que los ómnibus con hinchas pasarían por allí. Ahora, insisto, con tantas balas de Milagro no fue una tragedia. Tragedia. Bien. Hay que tomar nota de todo esto. Bueno. Inclusive fueron cargados los jugadores por ser argentinos, por haber perdido la Copa, todo eso bien, bueno. Eso hizo que se calentaran más los jugadores de Tigre y le ganaran 3-0 paliza Nacional. Paliza, Bueno, 7:42. Qué mañanita. La temperatura 7.8, la térmica 5 grados. En el escenario de Berisso 7.3, la térmica 4.5. Tenemos viento del sur a 17 kilómetros por hora.

Estaba la orquesta de Andrés Rieu. 7:45 minutos, vecina, vecino. Este grado de violencia que se vivió anoche ahí en Uruguay, pero de extrema violencia, una locura total, en un país que, si bien, digamos, ha habido algunos hechos con hinchadas, ¿no es cierto?, con algunos excesos, pero nunca esta terrible violencia. Y es lo que está pasando en los últimos tiempos, en los últimos años en Uruguay. Uruguay era un lugar tranquilo, no había, digamos, delincuentes siempre, pero bueno, no había estos grados de violencia al extremo, en un país tranquilo. Sin embargo, en los últimos años, la presencia de la droga, también se han ido relajando a nivel policial. Bueno, llegó a este extremo y hay mucho más todavía. Esto es una pequeña muestra de lo que puede llegar a pasar en Uruguay y en futuros partidos justamente con Nacional. Bueno. Continuamos, 7:46, qué mañana, por favor, vecina, vecino, qué mañanita de miércoles. Está por amanecer, amanece 7:53.

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2: 7 y 48 minutos. Estamos en este Buen Día Vecino, Buen Día Vecina. La temperatura, vamos al último registro. Ya estamos actualizando. Se mantiene en 7.8, pero atención, bajó la térmica, que estaba en 5, se mantiene en 7.8, pero la térmica está ahora en 4.4. Mire qué interesante esto, la temperatura se mantuvo, pero por efectos del viento, ahora sur a 23 kilómetros por hora, bajó entonces la temperatura, la térmica, que es lo que usted siente. Usted sale en este momento, 7.8 la temperatura, pero usted siente 4.4, esto es lo que usted está sintiendo. En Ensenada y en Berisso se mantiene también 7.3 y seguramente también, no tengo la variación de la térmica. Ahora sí, la

0: Tengo hasta 4 grados. Sí. En Ensenada y en Berisso 7.3, la térmica 4 grados. La presión está normal, 1016 en hectopascales, viento del sur a 23 kilómetros por hora. Línea telefónica habilitada 663-8077 y el celular 678-9929. Bueno, confirman, hay que preocuparse sobre esto. Aquí en esta zona también, porque hemos tenido ya varios casos. Y esto puede presentarse en cualquier lugar, porque está presente el hantavirus, o antivirus, como usted quiera llamarlo. El antivirus, entonces, apareció otro caso, fíjese, con esta temperatura, porque uno piensa que esto es de primavera, verano, no, está todo el año. Ahí en Tres Arroyos apareció un nuevo contagio, y la cantidad de casos en la provincia de Buenos Aires sigue subiendo. Esta enfermedad, que es una enfermedad emergente, causada por un virus, el ARN, y que presenta un riesgo para la salud humana en varias regiones argentinas. Por eso, me quiero detener un instante en esto para ver cuáles son los protocolos, cuál es la prevención y el control. Pues no es que el ratón viene, te muerde, te contagia. No. Son por las heces, la orina, la saliva, que deja este roedor silvestre, que lo hay por millones. Y el tema es que eliminan su patógeno a través, reitero, la orina, saliva y heces. Obviamente que los lugares más peligrosos son zonas rurales y periurbanas, pero nunca descartar también las zonas urbanas. Ha habido casos, porque el ratón también viaja, ¿no? Viaja arriba de un camión, por ejemplo, arriba de un ómnibus. Bueno, y aparte, digamos, la peligrosidad de este animal, ¿no es cierto? Bueno, hay que tener mucho cuidado cuando uno va a limpiar un galpón. Es el momento, se va a limpiar un galpón. Yo recuerdo aquí en la zona de Arana, un amigo que tiene una pinturería y hubo que hacer una limpieza importante en el galpón. Obviamente siempre va a haber ratones. Y todas las precauciones que tomaron para evitar eso, ¿eh? Posiblemente no, capaz que no había nada, no había ninguna contaminación, pero siempre es hay que tener cuidado. Y después también, que también existe evidencia de transmisión, evidencia, no es la más importante, la transmisión de persona a persona. También hubo casos en Salta, acá en Arrecifes, en la zona también de la Plata, también hemos tenido este verano. Así que los casos se han triplicado y se triplicaron también el número de muertes, lamentablemente. Pero estamos muy lejos, tengo acá el galponcito, en el casco urbano, o apenas saliendo del casco urbano. Precauciones, vecina, vecino. Las precauciones con los barbijos, el barbijo que utilizamos para el tema del COVID, con eso, perfecto. Después trabajar con guantes y luego de la limpieza, limpiar guantes con agua, detergente y lavandina, y también después lavar el barbijo. 7:54 minutos. Buen día.
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2: Bueno, en las redes, en las últimas horas, hablan de que la selección argentina haya sido amenazada después de la derrota al final del Mundial. Estos surgieron en redes sociales y algunos espacios de opinión, teorías conspirativas, la verdad que sin sustento, sobre presuntas presiones dirigidas a la AFA, al cuerpo técnico, los cuales, a ver, carecen de validez factual. Yo ayer conversando inclusive con una persona que es universitaria, una persona muy preparada, totalmente, ella, una mujer, totalmente convencida que esto existió, totalmente. Yo intentaba explicar, ¿no es cierto?, que bueno, para esto hay que tener pruebas, y bueno, y la prueba es que perdió Argentina. No, eso no es la prueba, jugamos mal. Pero es cuando nos dejamos llevar también por estas teorías, desde aquella famosa que nunca llegamos a la luna. Algo, habría que ponerse de acuerdo todos los países para que uno le hagan creer, todos los países, principalmente Estados Unidos y Rusia, para hacernos creer que el hombre no había, que el hombre había llegado a la luna, pero realmente no era así. Una locura total. Los otros días justamente les comenté esto, que cuando llegan en esa carrera espacial que tenían los rusos y los norteamericanos, donde imagínense que estaban allí los rusos adelantados, siempre un poquitito a los norteamericanos, siempre adelantados, inclusive hasta el viaje a la luna, pero tuvieron después los rusos demoras y por eso llegó primero el hombre, el norteamericano me refiero. Imagínense si hubiera sido falso, el primero que con toda la tecnología, con todas las pruebas, con todo lo que saben del espacio, hubiera dicho es una mentira. Y jamás, jamás se dijo absolutamente nada. O sea, las teorías surgen de mentes, digamos, más pequeñas y que buscan a veces destacarse frente a estos hechos. Saliendo de esto, en los otros días así de casualidad, la verdad que me detuve y digo, que estoy perdiendo tiempo escuchando. Un tipo, no sé, le llamaban profesor en un programa ultra kirchnerista. Esto fue, no sé si el sábado o el domingo de la mañana. Y hablando de estas teorías, ¿no es cierto?, de las cosas todas totalmente descabelladas. Y entre ellos cerró hablando de que, sí,

0: también lo mataron al hijo del presidente. Bueno, alguien dijo, lo escuché a la madre, sí, la madre puede decir cualquier cosa, pero se tragó un cable, punto. Totalmente probado, cable cortado, o sea, no solamente le tiraron con fusiles, con ametralladoras, qué sé yo, balas que no encontraron, porque un plomo que habían visto, el plomo, tiene plomos, la máquina esta tiene plomo por todos lados, porque tiene plomo. Bien. Todos vieron, venía volando bajo el cable que cortó, todo en orden. Pero bueno, la teoría indica que. Y esto es para. Este tipo, por lo que decía, te das cuenta que era. Era para poder. Mostrarse y nos tenía todos fascinados que él tenía la prueba total, absoluta. Bueno, son gente que trata a los otros como si fueran termos, mintiendo. ¿Sabes lo que están mintiendo de manera brutal? Y encima dan conferencias sobre esto. Volviendo a los rumores, a estos rumores, top de las 8, sobre supuestos pactos políticos y advertencias de organismos internacionales vinculados al resultado del partido, sin que ningún directivo o miembro del plantel haya presentado denuncias formales al respecto. No, pero amenazaron a los padres, a los hijos, a los jugadores. Lo único que se abrió es un expediente disciplinario para analizar los incidentes y roces ocurridos en el campo de juego al finalizar el encuentro, y no por denuncias de amenazas externas. Así que la teoría de la conspiración, creo que termina jorobando al fantástico trabajo que hizo la selección. El último partido jugó mal, punto. Si hizo bien los cambios o no, es otra historia, pero jugó mal. Ya venía jugando mal. Pero quizás muchos argentinos veían que no, era la hazaña, no, bueno, venía jugando mal. Que Argentina robaron el Mundial. Las teorías sin pruebas de la conspiración. Me pasé un minutito nada más, de las 8 de la mañana, vamos a ir al corte, vecina, vecino, y ya estamos regresando.
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Pasaron 10 minutos de la hora 8. La temperatura se mantiene en 7, 8, la térmica 4 grados 4. Mañana muy, pero muy fría, también con algo de llovizna. Condiciones de llovizna que se van a acabar en el transcurso de esta mañana. Bueno, la editorial tiene que ver con, hablando del partido de fútbol, hablando de las teorías conspirativas, lo que sí podemos demostrar es que el fútbol, en ocasiones, actúa como una caja de resonancia de realidades históricas que son a veces muy profundas. Recordemos lo de la bandera, con una leyenda inequívoca. Las Malvinas son argentinas. El gesto que capturó la atención de las transmisiones globales y encendió las búsquedas digitales en todo el mundo no representa una provocación deportiva aislada, sino el reflejo de una causa nacional arraigada en pilares legales e históricos e indiscutibles. Es más, si me hubieran pedido, si me hubieran dicho a mí, ¿qué preferís, el título de campeón o que se abra una puerta para la devolución de las islas? Ni lo hubiera dudado. Las islas. Y las islas, principalmente para poder homenajear a nuestros héroes, aquellos que fueron y dieron la vida por las islas que son nuestras, pero no las tenemos. Y quizás este hecho tan pequeño de abrir una bandera ha desencadenado también un tema global, global, y un tema también de conciencia en el mundo. Y para el público justamente global que observa esta manifestación, la pregunta es inmediata: ¿cuáles son los fundamentos detrás de este reclamo permanente? Y la posición de la Argentina, de la República Argentina, no apoya sus bases en la emotividad, sino en un sólido entramado de derecho internacional, continuidad geográfica y antecedentes históricos coloniales. Porque esto no deja de ser una colonia. No, pero ahora los Kelper. Los Kelper, usted está diciendo los Kelper. ¿Por qué no habla de los británicos, o mejor dicho, ingleses, que no hasta hace mucho tiempo fueron ciudadanos de segunda? Esto es así, puede buscar y, qué es el ciudadano de segunda. La soberanía argentina sobre el archipiélago del Atlántico Sur proviene directamente de la sucesión de estados. Después de la emancipación de 1810, la naciente nación heredó legalmente los territorios bajo jurisdicción del antiguo virreinato del Río de la Plata, mediante el principio jurídico internacional del uti possidetis juris,

Esto es internacional, ¿eh? Antes de la independencia, España había ejercido una soberanía exclusiva, pacífica y sin interrupciones, gobernando las islas a través de 32 mandatarios designados consecutivamente desde Buenos Aires. Desde Buenos Aires. No Marcos, desde Buenos Aires. Ya bajo el control soberano argentino, en 1829, se formalizó la creación de la Comandancia Política y Militar de las Islas Malvinas, una estructura institucional y poblacional encabezada por Luis Vernet. Y la ocupación actual del Reino Unido sobre el territorio no nació de un proceso jurídico legítimo, sino de un acto de fuerza armada. El 3 de enero de 1833, la fragata de guerra británica HMS Clio irrumpió las islas, expulsando por la fuerza a las autoridades argentinas legítimas y la población que fuera de origen argentino que estaba establecida. Desde ese momento, 1833, la Argentina inició un historial ininterrumpido de protestas diplomáticas, rechazando de manera perenne la ocupación británica. Al no existir consentimiento por parte de la nación afectada, el paso del tiempo, bajo el derecho internacional, no convalida la posesión británica ni prescribe el derecho de restitución argentino. Desde una perspectiva física, las Islas Malvinas están a 400 kilómetros de la costa patagónica argentina, 400, y está a 12.000 kilómetros y un poquito más del territorio británico europeo. Científicamente, las investigaciones también refrendadas ante la Comisión de Límites de la Plataforma Continental de Naciones Unidas demuestran que el archipiélago forma parte de la prolongación geológica y estructural directa del subsuelo marino continental argentino. Y vamos ahora, ¿qué pasa con la comunidad internacional que está en la ONU? Dibujada la ONU, está, la verdad que siempre está dibujado, pero bueno. Tipifica formalmente la situación como una disputa colonial de soberanía. No rige el principio de libre determinación. No rige, ¿eh? No. Esto está dictaminado en la ONU. Yo tuve la suerte de estar en la ONU. Esto, insisto, muchas veces esto ya lo he comentado, pero voy a reiterarlo. Yo estuve en la ONU. La ONU está en Nueva York. Inclusive ese territorio que tienen, esas, no sé cuántas hectáreas serán, no son muchas, donde hay dos grandes edificios, uno donde se hacen las famosas conferencias, todos son varios pisos o varios niveles. Es un territorio cedido por Estados Unidos a la ONU, es más, allí no tiene injerencia Estados Unidos, cero, a un estado en territorio de Estados Unidos. Uno puede hacer también, inclusive, puede ir a visitarlo con visitas guiadas, muy interesantes, todas muy lindas. Cuando uno recorre la parte alta del edificio de la ONU, insisto, hay dos, donde se dan las conferencias. Quiero inclusive puede ir viendo las diferentes salas en el cual se desarrollan las seis más pequeñas y la grande, la clásica, la histórica, la que vemos siempre. Y mientras uno va girando, porque es circular, eso es circular, el edificio es circular, cuando uno va desandando, ve los mapas, va viendo mapas. Lo hace uno en sentido de las agujas del reloj. Es fundamental no hacerlo al revés, ¿eh? Y ve entonces la época, bueno, están las colonias portuguesas, francesas, todo rojo, lleno de colonias por todos lados. Y cada mapa tiene un año. Y uno ve cómo van pasando, va caminando y van pasando los años, y ve cómo se va descolonizando.

Y cuando llega al último, al del último año, ve que hay apenas algunos puntitos rojos, apenas un par de puntos rojos. Y uno es las Islas Malvinas. Que no le han dado bola ante tanto reclamo, jamás le dieron bola, porque de alguna manera allí cuando hay que votar, siempre hay una mano que levantan los que tienen, digamos, el voto doble, el voto que anula todo lo demás. Por intereses geopolíticos. Y no devolviendo las islas. No, que pobre la gente. No, no, de eso nadie habla. No, no, no. Ahí no se habla de que el malvinense, este pobre, ahora va a pasar a mano argentina. Eso es absolutamente falso. Lo utiliza como argumento, obviamente, Inglaterra, pero no. Allí tiene el control de la pesca, el control del tema de petróleo. Bueno, eso es como si fuera un portaaviones gigante. Es más, implantaron ellos ciudadanos británicos. Y ya en el año 83 le dio la ciudadanía plena a los isleños, porque antes si no eran kelper, eran medio británicos. Naciones Unidas ordenan taxativamente que la solución tiene que lograrse por medio de una negociación bilateral directa entre la República Argentina y Reino Unido. Atendiendo el bienestar de los habitantes, que no se cambiaría nada, pero reconociendo la integridad territorial dañada del Estado argentino. Por eso cierro, vecina, cuando la selección argentina alza un mensaje sobre las Islas Malvinas ante los ojos del mundo, no hace más que portar la voz de un mandato constitucional, porque está en la Constitución, e irrenunciable de su pueblo. Y esto lejos de ser un mero comentario deportivo, la bandera expuesta en la cancha recuerda al plano internacional la vigencia de un reclamo de justicia y descolonización que aguarda ser resuelto por la única vía pacífica válida, la diplomacia o el derecho internacional. Aunque creo que nunca se debe cerrar, nunca. Aunque ya la vivimos por la fuerza. Nunca se sabe. 8:22 minutos, vecina, vecino. Vamos con la música y ya estamos regresando.

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3: Muy bien, estamos ya muy cerquita del top de la hora 8:30. Bueno, la justicia estadounidense obliga a la Argentina a pagar 390 millones de dólares por la nacionalización de Aerolíneas Argentinas. Ya no hay vuelta atrás de esto. Esta condena se ubica entre las más costosas que enfrenta la Argentina fuera de sus fronteras. Bueno, no es un fallo contra la compañía, sino contra el Estado argentino. Claro, ya no están los que hicieron este desastre, que es Cristina Fernández, la presa. Porque esto empezó en el año 2008, cuando Cristina Fernández, bien al estilo Chávez, se sentía Chávez acá. Expropiese. ¿Se acuerda Chávez? Expropiese. Bueno, igual. Nacionalizó Aerolíneas Argentinas y Austral, que entonces estaban controladas por el grupo español Marsan. La empresa sostuvo, obviamente, que la expropiación había sido injusta y, bueno, tardó tiempo, lo va a cobrar la compensación. Son 320 millones más intereses, porque este es el valor a la fecha de 2008, más intereses. Bueno, en su momento todo esto fue transferido a un fondo que sabía que iba a hacer juicio y tarde o temprano lo iban a ganar y ahora tenemos que pagarlos todos. Lamentablemente, expropiese. Y este fallo, esta condena, deja a la Argentina en una posición más vulnerable frente a intentos de embargo. O sea, en cualquier momento los aviones tienen que estar, buscar que no estén a nombre de líneas, para que no les embarguen. Bueno, todas unas trampas terribles, muy tramposas. La Argentina se ha vuelto terriblemente tramposa por estas cosas que hacen, ¿no es cierto?, sin medir. No tengo nada pago. ¿Se acuerdan que también los que nos iba a pasar con la Fragata Libertad? ¿Se acuerdan? Bien. En su momento, el gobierno de España tuvo que poner 750 millones para sostener el funcionamiento de esa aerolínea. Bueno. En este momento, la aerolínea tiene una mejora financiera, pero no alcanza, ¿verdad? Bueno, estamos con el fútbol ya, regresa el fútbol, ya empiezan las transmisiones, vecina a vecino. La primera transmisión de ahora, el nuevo torneo, es Estudiante de La Plata, que recibe a Independiente este domingo a las 17:15 aquí en el Estadio 1. Partido con transmisión central de Radio Rocha. Reitero, domingo 17:15. Y Gimnasia y Grima de La Plata visita Racing. Este partido no lo transmitimos, Visita Racing el viernes, este viernes, que es 24 de julio, a las 7 de la tarde, en el Estadio Presidente Perón. Ahí está entonces las fechas de los partidos y del inicio nuevamente del fútbol aquí en Radio Rocha.
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0: que se expropió el 51% de las acciones que tenía en ese momento la española Repsol, quien estaba allí como viceministro de Economía, Axel Kicillof. Esto fue el 2012. Después, el 2008, Aerolíneas Argentinas y Austral. El Correo Argentino, el 2003, expropiese. Agua y Saneamiento Argentino, AISA, el 2006, expropiese. Chicone Calcográfica, ¿se acuerdan? Para hacer billetitos y que se la quiso agarrar, ¿sabes? ¿Se acuerdan quién? Amado. Y por eso fue preso. Querían la máquina, y el gobierno también lo quería como propia, la máquina para imprimir billetes. El sueño de un gobierno. Dice, no, pero una cosa es que lo se haga desde las manos privadas. ¿Quién va a controlar? No. La empresa fue intervenida y expropiada. Un escándalo político judicial, ¿eh? Chicone, memoria vecina, 2012. Estamos pagando por eso, ¿no? La fábrica argentina de aviones, en 2010, en Córdoba. Tandanor, en 2007, astillero, talleres de Arce al Norte. Ferrocarriles Argentinos, también, expropiese. El espacio radioeléctrico también, el espacio radioeléctrico lo tenía Thales Spectrum en 2004, una empresa de origen francés, que nos costó una fortuna eso. Bueno, también, ¿se acuerdan que venía bien el sistema privado de jubilaciones, las AFJP? En 2008 necesitaba plata Cristina para la campaña. Eliminó todo el sistema privado de jubilaciones, se quedó con toda la guita. Vicentín, me había olvidado Vicentín también. Alberto Fernández, la expropiación a la cerealera exportadora, pero hubo una resistencia social y judicial y fue después descartada una semana después. Pero si no, Vicentín también, expropiese. Este es el desastre que dejó el kirchnerismo. Ahora tenemos con este gobierno otro desastre, obviamente. Pero esto es el desastre de expropiese. Bien, Chávez, mire cómo está Venezuela, mire cómo estamos nosotros también. Bueno, 8:37 minutos y algunos segunditos.
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4: Bueno, y quien fue condecorado con la máxima distinción que tiene la Argentina, que es la orden del general San Martín, que luego la Argentina se la quitó, se la quedó él obviamente, pero hoy no la tiene más que, vaya a saber tirar a dónde, porque está en la cárcel, Nicolás Maduro. Íntimo amigo de Víctor Hugo Morales, de Maradona, que ya no está. Abrazos y besos con Cristina Fernández. Bueno, está preso en la justicia de Nueva York. Cargos narcoterrorismo. Mire qué lindo, qué amigos, ¿eh? Es la tercera comparecencia desde su captura en Caracas el pasado enero. Está en prisión en Brooklyn. También está preso su esposa, Cilia Flores, y que van a comparecer hoy ante un tribunal federal de Nueva York. Tiene que enfrentar cargos de conspiración para cometer narcoterrorismo e importación de cocaína. La instancia, según el informe, estará centrada en cuestiones procesales y, en principio, no se espera que el juez fije una fecha entonces para el inicio del juicio. Bueno, esto va para largo. Se trata de la tercera audiencia desde la captura de ambos allí en su residencia de Caracas. Tanto llamó, tanto insistió, que vengan por mí, que fueron a buscarlo al final. Cumplieron su deseo, ¿vio? Bueno, complicadísimo, complicadísimo. Es más, ya no reclaman por él en Venezuela, ¿no? Como acá reclaman por la presa, bueno, ya no reclaman más por él. Bueno, la audiencia de hoy va a tener carácter procesal, revisión de pruebas y el tratamiento de las presentaciones. Bueno, obviamente está este asesino y narcotraficante, está evidentemente muy bien preso. Y por lo que se ve, morirá en la cárcel. Bueno, aquí estamos a las 8 y 43 minutos. Qué mañanita. Sí, tomar algo rico, comer algo rico. A ver, unas tostaditas. ¿Cómo andan las tostaditas? Algún queso untable. Manteca quizás también. Algún dulce. Algunas tortitas negras. Qué rico las tortitas. Extraño las tortitas negras. Bien. Ayer justamente pasaba por una panadería y ahí salía el, bueno, alguien que fue a comprar, no sé si facturas, pero sí salió comiendo un churro. ¡Ah! Se le chorreaba el dulce de leche. Churros calentitos, churros caseros también. Bueno, también podría ser

unas bolas de fraile rellenas de dulce de leche. Las hay de crema también. Las prefiero de dulce de leche.

Bueno, aquí estamos. Hoy uno de los portales, el de 221, publica lo que comentamos ayer, los 5 cambios claves que propone el novedoso plan para transformar el transporte público en La Plata. Y ahí se ve los alambres carriles, un dibujo, ¿verdad? Bueno, vacaciones de invierno, Las Plata, las agendas. Hoy voy a sortear dos. No voy a hacer ninguna pregunta, sino en algún momento voy a decir el primero que me llame, en algún momento de la mañana, que no va a ser tampoco muy tarde. El primero que llame, ahora no, cuando yo diga, dos entradas para ver un espectáculo para chicos. O sea, para que puedan llevar al nieto o la nieta, ¿verdad? Así que voy a regalar dos entradas, lo voy a hacer hoy, lo voy a hacer mañana también, para ver alguno. Después pueden elegir, Pueden elegir qué espectáculo, hay varios. Son a la tarde, ¿es esto? Hay varios espectáculos, Blanca Nieve, hay una cantidad de espectáculos, Aladín. Usted después puede elegirlo. Bueno, las vacaciones de invierno, entonces, esto en el Teatro de la Nona, obviamente. Así que hay espectáculos para chicos, también para grandes. Hay teatro infantil, son musicales, talleres también. También las salidas, por ejemplo, que es muy interesante, muy linda para el observatorio. Es una linda salida ir al observatorio, al planetario, el Museo de Ciencias Naturales también, donde va a haber dinosaurios, fósiles, el sistema solar, las estrellas. En el pasaje de Rocha está la Cirquesta, que es un show que combina océanos, peces, música, maravillistas y acróbatas. También la Trattoria Gonet, mientras come algo, va a haber opciones para los chicos, espectáculos para chicos. El museo, interesante el museo. Por ejemplo, hoy a las 11 de la mañana, La Vida en el Pasado, lo que nos cuentan los fósiles. Lástima que el día no acompaña, porque salí con los chicos, y sí, por ahí tenemos que salir, ¿qué vamos a hacer? Pero no acompaña el día. A las 13 de la tarde, Mundo Wow, en Casa Metro, en el Observatorio de La Plata, navegando en alta mar a las 14 horas. 14:30 en el Cine Select, La Gallina Turuleca, ahí en el pasaje de Rocha. En el Planetario, 14:45, es un espectáculo maravilloso. Solarias, El Universo y una Ventana. También una visita guiada y taller infantil, Escalera Literaria, en el Palacio López Merino, a las 15 horas. 15 horas también la Cirquesta, el pasaje de la Rocha, las aventuras de Mario, el Teatro Coliseo Podestá. El Teatro Argentino también está Clar Bienestar. Bueno, también hay donde, en el Teatro de la Universidad Nacional de La Plata, Greta y Gaspar, la entrada 5.000 pesos, Bueno, hay talleres, hay de todo un poco, hay que, bueno, buscar. Y el Teatro La Nona también, con espectáculos.

vínculos. Lo interesante esto es de una gran variedad, ¿verdad? Y acá estoy buscando qué tenemos hoy en la nona. Bueno, se me perdió. Ya va a aparecer. Pero lo buscamos. Acá ponemos la nona y vemos la variedad de espectáculos. Acá está, Teatro La Nona, vecino. Se ubica, ¿no es cierto?, en la calle 47, esquina 3, ¿eh? 47, esquina 3. Hoy, miércoles 22, Los Tres Chanchitos, Cenicienta, Aladín y se me fue el otro espectáculo. Ya viene, ya llega. Y Pinocho, bien. Y así van cambiando todos los días. Me hace acordar a Leolandia. Hace unos días hablamos con Leo Ringer. El teatro, entonces, La Nona. 8:51 minutos y algunos segunditos. Vecino. La música, vamos.

Oye, continuamos, vecina, a ver si nos quema, Yanita. Tema. Década del 60, ¿verdad? Década del 60, bueno. ¿Qué está pasando por acá? Hablo y me contesta el celular. Está bien. La máxima para el día de hoy, 12 grados. Vamos a buscar el último registro. Vecina, vecino. Estábamos en 7, 8, vamos a ver, 8 grados ahora. 8 grados, la térmica 6 grados 1. La humedad, 97%.

muy elevada. La máxima, reitero, 12 grados. Teléfono, sí, teléfono en línea. Vamos con el teléfono de línea 663-8077 y el celular, donde puede dejar mensaje texto, audios, puede mandar flores, puede mandar lo que usted quiera. 678-9929. 678-9929. Flores, bueno, un sticker me refiero, un sticker. Buen día también. Buen día, Horacio, excelente jornada. Un abrazo, Fernando, desde Hernández, también está dando presente. Genial, bárbaro. Elena está comiendo bizcochitos en este momento. Buen día, Elena. Bizcochitos y un par de tostadas también en la tostadora eléctrica. Muy bien, ahí está, un gusto. Elizabeth del Centro también da el presente. Buen día, vecina. Buen día, buen día, buen día. Rubén de Liverpool me dice que esta grabación es de 1963. Está atento a todo, me encanta. Muy, pero muy bien. 8.56, ¿sí? 8.56 minutos. Expropiese.

Bueno, a ver, Cicliola, Cinquetti. Esto era para los románticos y para bailarlo, ¿verdad?

Bueno, sí, estamos década del 60, ¿eh? Sí, década, sí, del 60, confirmadísimo. Emilio Pericoli también.

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1: Muy bien, nos vamos ahora sí al corte de las 9 de la mañana y ya estamos regresando, vecina, vecino.
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1: Bueno, vecina, vecino, usted que me sigue, sabe que muchísimas veces he hablado del tema de la explotación a menores, ¿verdad? Y en particular, chicos, muy chicos, que pedían en 7 y 32 o 6 y 32. Es sobre la 532, mejor dicho. Bueno, yo no puedo creer que la justicia haya estado trabajando. Y es más, detuvieron, y hoy está preso, a un acusado de explotar laboralmente a 4 chicos. ¿Cuántas veces, decía, no hay un organismo de control? ¿No está la policía que pasa cada 2 minutos? Control urbano, nadie hace nada, y una vez la brutal explotación de los chiquitos. Días de calor que parte la tierra, días de frío, desabrigados. El riesgo que significa también estar en la calle, que los puedan pisar en algún auto. Yo me acuerdo que ahí, en ese mismo lugar, 2 accidentes, 2 vendedores. El que más recuerdo es un hombre bajito que tenía un problema en su cara, digamos, una mancha como tipo de quemadura o algo blanco. Un hombre muy atento, que siempre vendía cables, cargadores. Un día lo atropelló una 4x4 y lo mató. Un hombre que estaba acostumbrado a esquivar autos a la calle, a la esquina, años vendiendo. Imagínese un chico. Las investigaciones, el dato que tengo, es que, bueno, había chico entre 4 meses y 8 años. 4 meses y 8 años. 7 y 32 o 7, 6 y 32. La Dirección de Investigaciones de Trata de Personas y Operaciones Complejas, tanto nombre, tanto título, por fin hace algo, determinó que el principal imputado captaba menores pertenecientes a familias en situación de vulnerabilidad social y económica. Esto desde hace años. Hay una mujer también, pero en principio metió en presa, después la liberaron. Yo me acuerdo, hace ya años de esto, los chicos van rotando, no son siempre los mismos. Como cuando los chicos pidiendo, la mujer sentada allí, hay un monumento, hay no sé qué, hay una cosa ahí, sentada ahí, con el celular, conversando, tomando mate. Y yo por el horario que pasaba, la venían a buscar, esto era mediodía, a la tardecita, perdón, tipo 6 de la tarde, 5 y pico, 6 de la tarde, no mediodía, perdón, es mi horario ir a buscar a la nena, en una 4x4. Si iba ella, a los chicos se los llevaba el hombre. ¿Para dónde? No sé. Esto lo vi muchísimas veces. ¡Qué locura! Bueno, la pesquisa estableció la participación también de una mujer, quien presuntamente se encargaba del traslado de los niños hacia el lugar donde eran explotados.

hizo el operativo en 32 y 6. Aprendieron a tres adultos, secuestraron dinero que sea producto de la explotación y pusieron a resguardo a cuatro chicos, quienes fueron asistidos por el servicio Sonar La Plata. Además, se comprobó, escuche bien esto, se comprobó que ninguno de los mayores tenía vínculo familiar con los menores. Se comprobó que ninguno de los 13 tenía vínculo familiar con los menores. Uno ve una mujer, se debe ser la madre. Nada. No. Si bien los imputados recuperaron inicialmente la libertad, la Cámara de Apelación y Garantía de La Plata revocó la excarcelación del principal acusado, del varón. Creo que tendrían que seguir todos presos, ¿eh? Con esa situación, también los investigadores tomaron la tarea de vigilancia hasta localizar al sospechoso en la zona de 119, 520 y 521, donde finalmente fue detenido y quedó a disposición de la justicia. Bien. Gracias, qué suerte. Por estos chiquitos, ¿verdad? Estos chiquitos que eran explotados laboralmente a la vista de todos. De todos. Bueno, se ha hecho justicia. 9:11. Bueno, sigue aumentando todo. No, tengo que dar la noticia porque tengo que dar su mala noticia, pero bueno. Los incrementos mensuales, por eso también la inflación no corta nunca más, nunca más. Seguimos aumentando boleto. Ya unos boletos van a pasar los 2.000 pesos. 2.000 pesos un boleto miserable para viajar un colectivo pedorro. Bueno. Ni le digo si viaja sin SUBE, ¿verdad? Registrada. El aumento es a partir del 1 de agosto. Así que va a pagar promedio de 1.600 pesos a 1.700 pesos de boleto. 9:12. La temperatura, 8 grados. La térmica, 6 grados 1. Buen día. Ahora sí, los tequis. Vienes y te vas.

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1: Aquí estamos, vecina. Qué mañanita, qué mañana nublada. Qué mañana nublada, por favor. Ahí también presente Sandra de las Quintas. Dejo cariños, saludos y besos para todos, todos, todos, todas. Todas y todes. No, eso lo agregué yo, ¿eh? No dijo eso. María también desde muy tempranito. 6 de la mañana, María. 6 de la mañana. Epa, qué temprano, por favor. No así tempranito. Una noche tranquila, una noche relajada. Allí, muy bien. De Liliana, de Berizo. Se despertó cerca de las 9 de la mañana. Bien, tranqui, soñando, cosas lindas. Volando, así me decía. Así que lindo. Bueno, así está, contenta y feliz. Y relajada. Juana del 138 también está en presente. Juana también me pidió un tema musical, como no, no me tengo que olvidar. Y tengo también un tema que me había pedido ayer Liliana, de los Tipitos, cómo no. Mensajito de Mica de San Carlos. Buen día, Horacio. Buen miércoles. Muy linda la música. Gracias. También a María le gustó mucho la música. También destacó la música. Rolly Ensenada me pregunta, ¿va a salir el sol? Sí, soplemos un poquitito. A ver si tenemos suerte a la tarde. Porque venía a la mano como para... para el solcito, pero se niega, che. Se niega. Pero vemos que pasa a la tarde. Quizás gira un poquito el viento también. Ahora tenemos viento, era del sur. Sí. A 12 kilómetros por hora. Bajó, estaba 23. La temperatura 8 grados. La térmica 6 grados 1. El cielo cubierto. El sol se pone 18.04. Ya uno se empieza a dar cuenta que los días despacito, muy lentamente, minuto y medio por día más o menos, casi 2 minutos por día de claridad. Ya falta menos para la primavera. Así que bueno, vamos saludando a los vecinos que se van integrando a la audiencia de Radio Rocha. Buen día. No, nada de bajonearse, nada, ¿eh? Arriba, bien arriba. Bien, como yo digo, factor dopamina, por esas canciones, que nos movilicen un poquitito también en esta mañana. Ahora vamos a darle más movimiento, mucho más ritmo. Aquí estamos. Que cada día tu vida sea más lindo que el anterior y que nunca, nunca te falte una ilusión. Así que muy, pero muy buenos días, vecina. Vecino. Bueno, muchas gracias a todos ustedes por permitir no solamente entrar en sus casas, sino también entrar en sus mundos. Bien, gracias. Y muchos también, oyentes, allí con tanto afecto, tanto cariño también, comparten sus alegrías, también sus tristezas, sus momentos lindos, hermosos. Sus momentos de afecto, de cariño, de amor, ¿eh? Así que muchísimas gracias. 9:24. Todavía se está dando vueltas con el tema de aquel cuádruple crimen en La Plata, que acá sucedió acá muy cerca de la radio, en 28, 41 y 42.

0: Sé que el tribunal oral rechazó el pedido de morigeración de la prisión preventiva presentado por la defensa de Marcelo Tagliaferro, el revisero condenado a 7 años de prisión por falso testimonio. Duro, ¿eh? Pero esto es absolutamente cierto. Voy a este jingle y ya estoy regresando, vecina, vecino.
1: ¡Re!

Muy bien, 9 horas 26 minutos y algunos segunditos. 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Estábamos con el tema de este cuádruple crimen, del falso testimonio del remisero. ¿Usted se acuerda cómo fue el tema? El remisero fue quien llevó a una de las víctimas hasta la casa donde sucedió este hecho tan terrible, tan desgraciado, que sumaron la muerte de cuatro personas, ¿no es cierto? De la mamá, de la hija, de la nieta y de la amiga. La amiga que había ido a visitar a esta familia y quien llevó a esta amiga fue este remisero, que no tiene nada que ver con la causa. Nada que ver, nada. Pero, ¿por qué dio falso testimonio? Porque había, se podía cobrar un dinero aquel que aportara algún dato sobre la muerte de estas cuatro personas. Y hubo dos falsos testimonios. Dos, también el de una mujer que la sacó barata. Dos falsos testimonios diciendo que Osvaldo Martínez, que era el novio de una de las de las fallecidas, él lo había visto, que había inclusive pagado el remis, que había salido. Todo eso era absolutamente falso. Era para dar ese dato, sí, tengo el dato, yo lo vi, era mentira. Así que por eso lo condenaron a prisión por falso testimonio. Imagínense que al decir esto, Martínez, el que fue acusado y que no tenía nada que ver, estuvo preso mal. Y Tagliaferro que insistía al remisero con que sí, que lo había visto y todo, que hasta que bueno, pues tuvo que confesar que había mentido. Y esto le costó 7 años de prisión. Por eso ahora pidieron, qué sé yo, la prisión preventiva bajo la modalidad de arresto domiciliario, con monitoreo, bla, bla. No, se la negaron. El tipo este, por dinero, mintió. Para él, ¿no es cierto? Porque nadie le dijo que mintiera. Para él, era un testigo clave lo que podía decir, y dijo una mentira y mandó preso a otro. Y no al asesino, que hoy sí al asesino después lo agarraron, por suerte.

Lo increíble es que después de tanto tiempo que ha pasado, la condena no está firme, porque fue apelada. Qué bárbaro, ¿no? Así que bueno, allí está esclarecido el asesinato de Micaela Gallie, chiquita, 11 años. Bárbara Santos, la mamá Susana de Bartole, la abuela, y Marisol Pereira, que era esta la chica, la joven, que llevó el remisero. 8:30 minutos.

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Ahí estamos, vecina, a las 9:35. Estamos en este buen día, vecino, buen día, vecina. Bueno, muy bien, aquí estamos, 9:35, ya en cualquier momento, sorteo de manera directa dos entradas para que puedan llevar a los chicos, a los hijos, a los nietos, al Teatro Anona, al espectáculo totalmente gratuito. Voy a sortear dos entradas, pero yo voy a avisar cuándo, y al primero que llame, se las lleva. Un mate, un cafecito, bienvenidos a la mesa matutina de este buen día vecino, buen día vecina. Bueno, las estaciones de servicio volvieron a operar con limitaciones de GNC. Está relacionada con el nivel de consumo de gas y las condiciones climáticas propias de invierno. Estamos pagando un gas caro, carísimo, poca presión de gas, muy poca, y es tan poca la presión de gas que no alcanza para las estaciones de servicio. Y por eso se prioriza el abastecimiento de los hogares. Bueno, imagínense la bronca, primero estaciones de servicio y después los usuarios, aquellos que tienen taxis, remis, aplicaciones, ¿no es cierto?, que no pueden cargar o largas colas para cargar gas. Bien, así estamos, mal. Ayer comenté, muy interesante, la Sociedad de Profesionales de Arquitectura y Urbanismo de La Plata presentó un ambicioso plan integral que propone transformar el sistema de transporte público de la ciudad y mejorar la movilidad para los próximos 100 años. El plan busca avanzar hacia un sistema integrado que combine micros, trenes urbanos, subtes y transporte por cable. Bien, los impulsores planean vincular la movilidad con los principales polos productivos y generar infraestructura y empleo especializado en la región. Bueno, esto es futurología, obviamente. Y para esto no solamente se necesita dinero, sino decisiones políticas que generalmente se toman y mal. Fíjense que recién están, vamos a ver, estamos en los trámites de unificar la estación de trenes con la estación de micro. Esto tenía que haber pasado hace 50 años. Están todavía dando vueltas. Reitero que la estación de micro ya fue inaugurada. Pusieron dos veces piedra fundamental, una Néstor Kirchner, otra Cristina Fernández. Habiendo hoy intendente peronista, kirchnerista, pero ¿dónde están, pedimos el permiso? ¿Ya cuánto hace que se vienen pidiendo los permisos? Lo que pasa es que no acelera ya. Se hace trámite y se queda todo en la nada, nadie moviliza nada, no les importa. Porque ya, de hecho, esos terrenos que son de la nación van a ser cedidos a la municipalidad para que pueda hacer la terminal de ómnibus ahí en 1 y 44, que hay lugar suficiente, es un lugar céntrico, por lo menos para los próximos 30, 40 años, no sé si más, pero es el lugar, creo que ideal,

otras alternativas. Imagínense, lo iban a llevar, qué locura, a una zona de extremo peligro, como es, porque hay lugar, hay manzanas sin usar en el mercado central. Me acuerdo de eso. Otros iban a llevar a Echeverry. No, y algunos están mamados, van a saber qué negocio de tierra tienen por ahí. Otros lo iban a llevar al Camino Centenario, lo iban a llevar, este que estaba por prosperar inclusive, en la zona más o menos del Aeroclub, bueno, ahí la terminal de ómnibus, y también hacer el nuevo aeródromo. Que estén juntos es un sinsentido. El aeródromo con una terminal de ómnibus. Y encima queda lejos, hay que desplazarse muchísimo. Caro, lejos. Más que acá necesitamos la conexión con Capital Federal, ya los micros, ya que el tren no da abasto, no es bueno el servicio de tren, no es bueno. Si el tren fuera bueno, no viajaría nada en micro. O muy poca gente viajaría en micro. Hoy prefieren pagar carísimo, pero tranquilos, con calefacción, aire acondicionado, en un clima más de paz, y no en el tren que no se respeta, suciedad, mugre. Bueno, creo que es mucho más barato, obviamente. Peligroso. Así que veremos si de una vez por todas, después de tanto bla, bla, bla, empiezan las obras. Acá la obra empieza a levantar vías que están, que no funcionan allí. Allí a sacar algunas casas que están tomadas inclusive, que no son casas de ferrocarril, y bueno, y hacer la definitiva, la terminal. El lugar apto, el lugar que me parece muy, pero muy bien. Pedido de Liliana, los tipitos, ella muy feliz, ella le gusta sentir las campanadas. Es la felicidad. Y estas son campanas en la noche.

Campanas en la noche, estábamos con los tipitos en la mañana de la radio, cuando pasaron 47 minutos de la hora 9, vecina, vecino. La temperatura, vamos a hacer el último registro. ¿Hay modificaciones? Sí. El último registro, 8 grados 5, la térmica 5 grados 7. En Ensenada y en Berisso, 8-1. Y la temperatura 5-4. Reitero, 8-5 aquí en La Plata, la térmica 5-7. En Ensenada y en Berisso, 8-1. La térmica 5 grados 4. ¿Qué es lo que sentimos? Mañana fresca, fría, destemplada. Está muy nublado. Súper nublado, totalmente cubierto. La máxima para el día de hoy, 12 grados. Mañana vamos a ir mejorando despacito el tiempo. Mañana sí vamos a tener más solcito. Por ahora nada. 5 de mínima, 12 de máxima. Mañana sol, entonces ya en horas de la tarde. Hace un momentito les decía de esta propuesta. En un futuro, la construcción de redes subtes, también se habla de un teleférico urbano desde Los Hornos hasta el centro de La Plata, extender más el tren, bueno. Si bien es próximos 100 años, en principio sería para los próximos 20 años. Y ahí insiste que la estación de colectivos tendría que ser media y larga distancia en Tolosa. En los terrenos ferroviarios próximos a la avenida 528. No hay mucho ahí, no hay mucho, no. No. Es más, están, hay talleres, ahí el lugar es chico. Pero bueno, porque tiene una buena salida hacia la 520. Es cierto, la salida es buena para la 520. Sí, pero es un cuello de botella. ¿Cómo llegamos hasta Tolosa para tomar los micros de media y larga distancia? ¿Cómo llegamos a Tolosa? No se puede. ¿No? Porque debería circular muchos micros. Entonces, si usan la cabeza esta gente, por favor, usen la cabeza. ¿Quiénes son? Mucho título, ¿no? Mucho título. Sociedad Profesional de Arquitectura y Urbanismo de La Plata. Che, ¿me pueden explicar cómo hacen para llegar? O sea, yo estoy acá en este momento, aquí en la radio. 29, 34, 35. Yo quiero ir a la estación de trenes. Y yo tengo micro cercano, por ahí lo máximo caminar, 3-4 cuadras, algún micro que me lleve a la estación de trenes. Sí. En general, las combinaciones.

opciones son muy buenas para llegar a las terminales. Y si no, como máximo lo van a dejar a 6 cuadras. Como máximo. Máximo. En cambio acá, ¿cómo haríamos? Sí, hay que cambiar recorrido de micro, todo lo que usted quiera, pero ¿cómo? ¿Por dónde circulan los micros para llegar hasta la calle? Sería 3 y 528, 527, 526. ¿Por dónde? No. No hay avenida, la única avenida es la 520. ¿Se la puede cargar hasta dónde? Después no hay más avenidas. Hubiera sido avenida la 1 si el tren hubiera sido subterráneo. No lo es, así que la 1 no sirve. No, no sirve. Se colapsaría enseguida. ¿Cómo llegamos? Tiene que llegar línea de micro. ¿Usted está en dónde? Está en barrio, en San Carlos. ¿Qué toma? ¿Por dónde? ¿Dónde lo deja? Ah, bueno, lo puede dejar en 3, no en 2. 3 y 32. Lejos, lejísimo. Mucha cuadra. No, los micros tienen que dejar en un radio de 2 cuadras. 3 como máximo. Entonces que me explique estos genios, Sociedad Profesional de Arquitectura y Urbanismo, que ese lugar no funciona. No puede funcionar. Lo más lógico es lo que ya está diagramado y mejorarlo, como en el caso de la estación de trenes. ¿Verdad? Es más, se ha electrificado algunos lugares que se podría sacar porque no tiene sentido, porque nunca. El sistema de trenes eléctricos, por más frecuencia que se haga, tenemos nosotros acá nomás los talleres. O sea, no necesita el tren eléctrico tener tantos ramales, tantos, para estacionar, porque si tenemos, pues muchos trenes terminan estacionando, las estaciones son más grandes, pues los terminan guardando ahí en las estaciones en el momento que no circulan. Acá, cuando el tren no circula, se va a llegar ahí a las, donde está ahí, que gigante, en Tolosa. No duermen los trenes ahí en 1 y 44. Nada más los que, el que va a salir. Bien, no necesita tanto lugar donde guardarlos. Bueno, 9.53, ¿dónde están estos genios? Yo no soy ningún genio, pero se me ha sentido común. Jerónimo también presente, hola Horacio, escuchándote recién prendo la radio, porque recién me despierto, me levanto. Está en el trabajo y estoy escuchando el programa. Bueno, que tenga un hermoso día de trabajo, fresquito afuera, Jerónimo. Fresquito, a cuidarse entonces. Bueno, cierro este segmento diciendo que la inteligencia es saber escuchar. Así que gracias por permitirnos, me permite entrar en su casa, en su mundo. Un poquito de agua. Y ya continuamos, vecina, vecino. Qué mañanita. Pedido, vamos con los pedidos. Juana de los Hornos también me pidió un tema musical, un tema de los Cafres, Casi que me pierdo.

Pasaron 58 minutos de la hora 9. Saludamos también. María volvió a llamar sobre el tema de los micros. Me dice, no, pero ¿qué pasa el micro por ahí? Hay un micro que pasa por el lugar donde pensarían en un futuro quizás hacer la terminal de ómnibus. Un micro, no, tiene que pasar muchos micros, muchas líneas, no es, y tiene que haber avenidas, y no hay avenida, entonces es un cuello de botella, es imposible. Buen día también, buen día Rodolfo, desde Hernández, buen día vecina, buen día, tenemos un cumple hoy, ¿eh?

Muy bien, tenemos el cumpleaños de quien fuera acompañado aquí de la radio durante mucho tiempo. Hoy está cumpliendo años Rodolfo Supeña, así que lo saludamos, que tenga un hermoso y bello día y que la pase realmente muy, pero muy bien. Acá tengo, está así, perfecto. María Graciela también, buen día vecina, buen día, está cumpliendo años, así que la pase realmente muy, pero muy bien. ¿Seguimos? ¿Sí? Tengo también el cumpleaños de Inés de Calle 41. Feliz cumple, Inés. También feliz cumpleaños. Gracias también a los queridos vecinos que nos dejan mensajitos. Ernesto Arancedo, Diego Troncoso también. Saludamos a Mario Domingo Cantaruti. Un abrazo grandote, canta, un abrazo.

0: también para quien fuera también políticamente el esposo de mi prima, después dejó de serlo, pero no deja de ser un querido amigo, Jorge Villanueva Saraví, también lo saludamos, y que alguna vez lo supimos también, lo teníamos de alguna manera oyente columnista. Era muy bueno lo que hacía, es muy bueno. Corte de las 10, ya está llegando, ya se está preparando, ya se puso el traje, se puso el moñito, allí el vestido largo, su esposa, todo para hacer la columna del Halcón de Rubén en momentitos. Angélica y Rubén.
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0: Muy bien, mañana fresquita, vecina, vecino, mañana fría, principalmente por la sensación térmica, 8 grados 5, la temperatura, la térmica 5,7. Y ahí abrigaditos, emponchados, está Angélica, Rubén Angélica. Buen día.
1: Buen día, Horacio.
0: ¿Cómo están? Buen día.
1: Muy bien, Horacio, te estamos mirando con la camperita blanca.
0: Bien. Ahí por la camarita, muy bien.
2: Bueno, listo. Ponete la gorrita porque vienen las palomas, ¿eh?
0: ¿También?
2: Sí. Viste lo que hacen las palomas, ¿no? Nos dejan el regalito. Bueno, muy bien. Vamos a poner la garganta en punto y estamos desde el Arcón de Rubén, el buscador en el día de los hermosos patitos, 22 de julio del año del Señor 2026, de colores, mientras desandamos los senderos positivos de la vida y el relato en cuerpo y alma, hablaremos de las sorprendentes habilidades de las palomas y el por qué la nación las defiende con pasión, escuchando el murmullo del viento. Calificadas en la actualidad como alimañas, fueron traídas a nuestras ciudades y hoy muchos las desprecian. Sin embargo, no todos están al tanto del potencial con el que cuentan estas aves. Si le preguntamos a alguien cuál es su animal favorito y por qué, te hablará de las cosas increíbles que puede hacer, sus características o sus interesantes aspectos, pero serán pocos los que mencionarán a la paloma como su animal favorito. Muchos consideran a estas aves alimañas en lugar de animales salvajes. El desprecio absoluto de la gente por las palomas nos rompe el corazón. Si nos sentamos en un parque a la hora de comer, en cualquier parte del mundo, es casi seguro que veremos a la gente arremeter contra ellas. Vemos a la gente a dar patadas y patalear mientras los pájaros entran y salen de sus piernas para robar las migajas sobrantes. Sin embargo, son pocos los que se paran a pensar por qué hay palomas debajo del banco en el que están sentados. Las trajimos a nuestras ciudades y, sin embargo, muchos la desprecian. Pero no siempre fue así. Tenemos una rica y larga relación con la humilde paloma. Las palomas silvestres son descendientes de las palomas bravas. Las domesticamos hace siglos para comerlas y por su capacidad de navegación. Prosperan en nuestras ciudades porque nuestros altos edificios y las repisas de las ventanas imitan su hogar natural, cuevas y acantilados. Nuestros residuos les proporciona abundante alimento. La gente se entusiasma con las palomas mensajeras, pero no hay mucha diferencia entre ellas y las silvestres. Solo depende de si viven en el palomar de alguien como paloma cautiva o en la plaza del pueblo. Bien, el comentario sobre las palomas es mucho más amplio. Mi espacio es de corto tiempo. Volveremos más adelante para continuar a hablar de las hermosas y queridas palomas, mis amigas de siempre. Antes de la música, digamos que La Paloma, en la voz de Julio Iglesias, fue compuesta alrededor de 1863 por el músico español Sebastián de Iradier y Salvaterri, inspirada en el ritmo de la habanera cubana. La melodía nació tras un viaje del compositor por América y se convirtió en un himno universal sobre el amor y la nostalgia.

Bueno, los temas más hermosos de Julio Iglesias. ¿Cuántos fans de Julio Iglesias, verdad, vecina, vecino? Bellas canciones y este excelente cantante. Hay un tema que me encanta.

El otro día lo comenté en una reunión y dije, la carretera. Ay, yo también. Cuando está lloviendo, pongo la carretera. Hermoso y bello tema, para mí, hermoso y bello tema. Buen día, 10:15, 10:16 minutos, vecina, vecino. Saludamos en esta mañana, mientras están tomando unos ricos matecitos, saludamos a Roque Villariza. Buen día, Roque, buen día. Y bien, también saludamos a Mario, canta, Cantaruti. Bueno, nada que agradecer, me da mucho placer. Y aparte saber que estás escuchando, me encanta. Dice, estoy en mi quintita replantando y escuchándote. ¿Cómo estará esa quintita? ¡Ah! Impresionante. Paciencia, ¿verdad? Tiene mucha paciencia. Mucha paciencia. Y también sabe. Y seguramente iba aprendiendo a, por decir, a los golpes, o sea, haciendo macanas ahí. Pero bien, sabe y mucho. Espectacular. Y cuando agarra el torno, las cosas que hace de madera. Me dice siempre, aunque no se note, ahí Mario Cantaruti, también un beso gigante y grandote para su esposa, ¿eh? Claro que sí. Bien, qué mañanita, qué mañana, por favor. Estaba recién, siguen llegando mensajitos, también María, pero María del barrio San Carlos, también presente. Buen día, María, buen día, vecina. Emilce de la Loma, presente. Ella me contaba que su mamá vivía ahí muy cerquita, en la zona de las Mil Casas, y me dice, sí, es imposible allí el mover por las calles más finitas, inclusive mover los micros. Es cierto que la calle 3 se puede hacer más ancha, sí, claro, se puede hacer bien ancha la calle 3. Pero siempre vamos, la salida bárbara, perfecto, los micros barros salen para el 520. Después, ¿cómo llegamos? Hablando de micros, el gobierno de la provincia de Buenos Aires promulgó, esto fue ayer, una ley en la cual los micros tienen que incorporar pictogramas para mejorar la accesibilidad. Me parece bárbaro. Pero también deberían incorporar los micros. Primero el cartel, que los niños a partir de 5 años pagan boleto. Antes estaba cartel, ya no está más. Y las secciones también, deberían figurar las secciones. ¿No le parece? Me encanta que mejorar la accesibilidad de los discapacitados. Ahora quiero que me expliquen, una persona con discapacidad, motora, por ejemplo, no hablo de silla de ruedas, ¿eh? ¿Cómo hace para bajar el escalón o subir a un micro? Aunque realmente la subida está un poquito más baja, bajar. Usted preste atención a la mayoría de los micros de la línea oeste. Para ascender hay que tirarse. Es altísimo, mal. Y permiten, porque habilitan estos micros, no tienen que estar habilitados. No debería habilitarse. Qué lejos de los micros que circulan en Capital Federal, que están unificados. Uno sube apenas un escaloncito, levanta un poquito la pierna y baja exactamente igual. Doble puerta, ¿eh? No una sola, doble. Como tienen algunos micros de línea 307, por ejemplo, algunos. Y no sé qué otras líneas, pero tienen, sí. A la que va a Citibel, sí. Ahora está todo muy lindo, me encanta esto. Una norma para mejorar la accesibilidad en el transporte público. La incorporación de pictogramas, con pictogramas, pero no solucionamos con el pictograma. Y la capacitación obligatoria de los choferes, me parece mal, ¿lo van a hacer? No lo van a hacer. El trato hacia las personas con discapacidad, no. ¿Cuántas veces uno en el micro le pueden facilitar a esta señora embarazada un asiento y la mujer está?

está ya por parir. Ya no en nuestra educación, en los que somos mayores, el ceder inclusive el lugar a una mujer, aunque sea joven. En la calle de la derecha, ¿verdad? Del lado de la calle, el hombre. Bueno, por decir algunas normas, esa me parece media ridícula, pero esto del micro, a las personas mayores, uno ve toda la pendejada sentada, pagó su boleto, es cierto, pero muchos estamos subvencionando nosotros, porque son escolares, y las personas mayores todas paradas. Ahí también es responsabilidad del que maneja. A ver si a las personas mayores les cede el asiento. Así de sencillo. Les guste o no les guste. Volver en el colegio a la enseñanza. No se enseña en el colegio. No hacen porque no lo saben. No fueron educados. No son mal educados. No fueron educados. Así de sencillo. ¿Estoy equivocado? Bueno, andamos con los pictogramas, entonces vamos a pintar todo lleno de pictogramas. Me parece bien. Hay una ley que suministre pictogramas a los municipios que adhieran a la iniciativa, todos van a adherir, obviamente, para que sean instalados en las terminales de ómnibus, paradas colectivos y otros espacios vinculados al transporte público. No, que pongan un pictograma, en serio. ¿Cuál es el curro? Siempre estamos detrás de esto. ¿Cuál es el curro? La impresión de esto, ¿cuál es el curro? La provincia busca avanzar hacia un sistema de transporte más inclusivo. Cagamos. Si se metió la provincia, si se metió, sonamos. Eliminando barreras de comunicación y promoviendo una mayor autonomía para personas con discapacidad. Es tan brutal que hoy... Yo he visto pedirle, ¿no es cierto?, pedirle su carnet, no sé cómo se llama, su papel de discapacidad a una persona que arrastraba la pierna, a otra persona que tenía anteojos que eran, como cuando decimos, que parecen de sifón. No, ¿en serio? Y otra que usted habrá visto también seguramente. Bueno, ahí estamos, vecina, vecino. Damos vuelta a la página, me voy con esta cortita. Alberto Uretilnek. ¿Quién es? Gobernador Neuquén. Se gastó $21,000 para ir hasta Catamarca. No sé, habrán vendido el avión, no tiene avión privado. Bueno, avión privado, el tipo, para ir a la fiesta del poncho. Para ir a la fiesta del poncho. Es una joda. Esto es oficial, ¿eh? Sí, claro. Tengo inclusive aquí el... Llamó a licitación para ese viaje. Podría haber hecho el avión de línea, claro que sí. No tiene vuelo directo con escala en Buenos Aires. ¿Se le cae a un anillo así? Bueno, en tu caso, no hay que ni licitar. Contrate un avión privado. Tengo los valores. Me tomé el trabajo. He buscado una cotización. Cualquier... A una de estas empresas, nos acabo de cerrarlo recién. Y él no salió de Neuquén, salió de Capital Federal, no había pasaje. Me está jodiendo. No me digas que van los aviones a Catamarca llenos. Bueno, salió de Capital Federal y después lo llevaron a Neuquén. $21,000. Donde un vuelo privado con un buen avión, 5 plazas, porque tiene que ver con la cantidad de plazas, 5 plazas, ahí pedí cotización,
con algunos detalles, valor final,

con algunos detalles, completo el vuelo, todo completo, o sea, de tomar Capital Federal Neuquén, a Catamarca, perdón, Catamarca Neuquén, ¿no es cierto? Me salía con todos los chiches, hasta un servicio a bordo, $8,000. ¿Por qué salió? 20 con licitación incluida. Es más, la contratación la ganó Aerovida. Y yo la cotización se la pedí a Aerovida. No, no. Lo puede hacer usted online, ¿eh? Ja. No, no, no, no. Bueno, ahí está. ¿Quién se quedó con los $12,000, $13,000 de diferencia? Y justamente Aerovida, esa firma mantiene un vínculo previo con la provincia, fue sido adjudicataria de un proceso mediante el cual el gobierno provincial se desprendió del avión sanitario, o sea, se ocupan ellos y le pagan a ellos lo que es sanitario. Van a saber con qué valores. O sea, al menos tener una atención o cobrar el precio normal al gobernador, ya que tenés la exclusividad. Bueno, pequeños detalles, estas cosas que trascienden de manera, pues esto es oficial, ¿eh? Tengo acá la papeleta oficial, fotocopias de la contratación. Ahí está el vuelo y la polémica de Alberto o el Tinec. En plata, porque lo pusieron en plata argentina, 37.700 millones. Y fue a la fiesta a revolear el poncho. 10.27, vecina, vecino. 10.27. Pensamos que revolvió el poncho únicamente Soledad. La identidad.

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1: Dale. Bueno, muy bien. 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

Mañana volvemos a sortear, ¿eh? Bueno, qué ricas son las milanesas. Eso sí, me parece casi le di un atentado. O sea, ir a comer afuera y pedir milanesas con papas fritas. Pero a muchos le da un gran placer eso. Le da un gran placer. Sin embargo, eso es lo que puede comer habitualmente en su casa, ¿verdad? Yo siempre digo, ¿por qué no pedís algo más elaborado? Algo que no se hace habitualmente en casa. Es tampoco la idea. Milanesa con papas fritas. Listo. Bueno. Ahora, ¿usted qué carne utiliza para milanesas? ¿Qué carne? Yo estoy seguro que el corte más tierno no es el que la mayoría compra. Y esto no lo digo yo, sino esto lo conversé alguna vez con un carnicero. Yo soy muy curioso. Estas curiosidades después se las cuento a ustedes. Me encantas. Siempre he sido muy curioso. No, en general, ¿eh? En general. ¿Qué dice el carnicero? Es más, con otro carnicero yo le comento, yo sé que el corte es tal. Sí, usted, ¿cómo lo sabe? O sea, la coincidencia, el carnicero sabe. Es como cuando usted le dice, porque a mí me gusta comprometerlos. Bueno, dice, no pídalo, porque al final, si yo quiero la pata de pollo, quiero chicas, son chicas. Y no, pero qué, yo soy el que pago, soy yo. Si no me las quiere dar, no las compro. Es sencillísimo. Si yo quiero pata de pollo, chicas, porque más grandes son, más grasa tienen. Lo que le deja la resaca esa que queda, ¿verdad? Bueno. Entonces usted termina pagando una cantidad de grasa. Cambio más chicas, no. La grasita es menor. Y es más tierna, son más ricas. No importa, esto es mío, es personal. Y yo siempre pido chicas. Y sí, las hay chicas, así que busque. Y si ve una, puede ver, no, esa es muy grande. Bueno, fenómeno. Pero no te quieren, ahí te ven llegar. No, yo soy el que pago, que compro. No me venden lo que yo no quiero. Ya me encajarán otras cosas que no. Como de repente también, cuando uno pide el asado, siempre de manera simpática, bien, con buena onda, te van a dar lo mejor. Si no, te van a dar lo que tienen ahí a mano, no lo piensan. Pero si no, viste, van a la heladera, que te traen. Capaz que va a la heladera y me trae la porquería. Pero no importa, está el hecho. Bueno, las milanesas. Quizás uno de los platos más preparados de la cocina argentina. Pero no todos los cortes ofrecen el mismo resultado. ¿Qué compran en general? Nalga, sí, bien, lo que usted dijo, vecina, nalga. Casi por costumbre. ¿Y los carniceros qué le van a decir? Que hay otras opciones. Porque por ahí si te ofrecen otra cosa, uno puede pensar que no la tienen. Por ahí uno se está ahorrando 1.000 pesos, no hace... Bueno, todo tiene que ver según el tipo de milanesa que quiera preparar también, claro. Y la elección correcta no depende únicamente del precio. Influye, esto es importante, la cantidad de grasa, la textura de la fibra, comparte, y el uso que tendrá la carne. Y conocer estas diferencias, pues, se permite aprovechar mejor la compra. Porque por ahí usted
por no pagar un poquito más, compra tal y tiene más grasa, fíjese.

y termina, o sea, termina sacando la grasa. Los carniceros coinciden en que el peceto ofrece unas milanesas más tiernas cuando se corta correctamente y en fetas finas. Quedó claro. El corte tiene que ser correcto. Los cortes no se hacen los cortes así porque se me canta. No. ¿Y cómo lo sé? Bueno, si usted tiene un buen carnicero, va a cortar correctamente. No corta uno así, otro no. No corta. La ubica, vio, la ubica. Le da unas palmaditas. Casi le diría que habla el corte, vio. La acomoda y ahí empieza. El peceto es un músculo muy magro, muy magro, con fibras compactas y el sabor es suave. No tiene casi nervios ni grasa visible. Por eso el bocado es uniforme. Claro que la desventaja suele tener un precio un poquito más caro. Pero vale la pena. No tiene desperdicio. No tiene desperdicio. Bueno, la nalga es la opción más elegida. Tiene buena relación entre terneza, rendimiento y precio. ¿Eh? Terneza, ¿sí? ¿Está bien dicho? ¿Está bien? Creo que sí. Creo que es correcto. Terneza, sí, sí. De tierno. Sí, sí. Vamos, Horacio, hay que hablar bien. Terneza, rendimiento y precio. Este resulta ideal, la nalga, para quienes preparan milanesas con frecuencia y buscan un equilibrio entre calidad y costo. La cuadrada, generalmente está al mismo precio de la nalga, pero muchas veces está más barata. Realmente, lo correcto sería que esté más barata que la nalga. Presenta fibras un poco más marcadas, pero bien cortada, ahí está el tema del carnicero, y ligeramente golpeada, produce excelentes milanesas. Esto es una alternativa a la cuadrada para familias numerosas. ¿Ustedes escucharon lo que yo dije de golpear? ¡Ja! Por eso que usted cuando está ahí, pasa por la cocina o el restaurante, están ¡pa, pa, pa, pa! La están golpeando. A la cuadrada, justamente. Y se abre un poquito más, se estira un poquito más. Por eso la cuadrada hay que golpearla. Hay que golpearla. Les dije que el peceto se corte más tierno los tres. Esa textura delicada lo convierte en una excelente opción para milanesas premium en preparaciones donde se busca una carne muy suave. Bueno, en rendimiento la nalga suele ubicarse entre las mejores alternativas porque combina buen tamaño, poco desperdicio y facilidad para obtener los bifes parejos. Aunque a mí me gusta cortarla, porque si no, digamos, para mí me queda más lindo dos milanesas que una grandota. Cuando uno va al restaurante, es otra historia. Te la corten como tengan ganas ellos. Pero bueno, a mí personalmente me gusta que sean dos. Les dije que el peceto no, prácticamente no genera descarte, no hay descarte. Aunque las fetas son más pequeñas. Y la cuadrada, por los golpes que le damos, permite conseguir una mayor cantidad de milanesa por kilo. Y cuando el presupuesto está más ajustado, esto es cierto. De todas maneras, la mejor elección depende de cada receta. Si es una milanesa normal, sin ningún tipo de aditamento, nada, es el peceto. Ahora, si usted la va a combinar con lo que tenga ganas de combinarla, hay muchas variantes, ahí pueden ser las otras carnes. Ahí puede ser entonces la cuadrada o la nalga. Y los carniceros coinciden en que no existe un único corte perfecto para todas las milanesas. La nalga es la alternativa más equilibrada para el uso diario. El peceto, por su terneza, vamos con la terneza, me gusta la terneza, y la cuadrada ofrece una excelente relación entre

Precio y rendimiento. Elegir según cada receta. Vecina, vecino, ya tengo un hambre a esta hora, por favor. Permite obtener mejores resultados sin gastar de más. Después, bueno, después viene la preparación. No puede faltar huevo, ajo, mucho perejil, mucho ajo. Algunos la pasan dos veces. A mí no, no me gusta dos veces. Pero bueno, las hacen más gruesitas. Y después, cuando la que uno compra, nunca va a ser como la que hacemos en casa, nunca. Habrá algún lugar en especial, y suele haber. Pero vio usted de repente, la ve tan linda, es hermosa la que compra, y después cuando va a cortarla dice, ¿dónde está la carne? Hay algo ahí, me parece que hay algo ahí, que tiene tanto pan rallado que creo que la carne todavía sigue siendo roja. Bueno, nada más, 10:48, el tema este de las milanesas. Y es momento que se está consumiendo mucho menos carne, pero bueno, hay que hacerla rendir. Hay que hacerla rendir, vecina, vecino. Ahí está, hacemos rendir bien. Entonces, si te compramos un kilo, compramos tres cuartos. Y vamos, vamos con todo. ¡Qué mañanita, vecina, la milanesa! ¡Qué rica la milanesa! Ahí está.

Hay una canción de la milanesa, no puede ser, vecina, vecino. María dice que le pone también al pan rallado, le pone queso. Digamos, a mí me gusta mezclar el pan rallado, ¿eh? Bien. Los dos tipos de pan, meterle para que quede mucho mejor, ¿verdad? Bueno, ahí se fue la canción de la milanesa. Vamos ahora con quién vamos. Con Leo Dan, pedido de Inés de Calle 41, la cumpleañera, con Amanda Miguel, Ojos Azules.

0: Ya estamos entrando en la parte final del programa. Leo Dan, recordado Leo Dan, el tema Ojos Azules. Bien, vecina, bien, vecino. Estamos ya en esta parte final. Vemos la temperatura, actualizamos los datos. Sí, actualizamos los datos. El último registro está ahora en 9 grados 2, la térmica 6.2. En Ensenada 8.9, en Berisso 9 grados. Y la térmica en los dos lugares está igual. 5.8. Perdón. Sí, 5.8, perdón. 5.8 la térmica en Ensenada y en Berisso, que es la que temperatura que usted siente, lo demás que le diga no sirve. 5.8 la temperatura entonces en Ensenada y en Berisso, hoy 5.9, y aquí en La Plata 6.2 es la temperatura. Aunque dice 9.2, 6.2 es la sensación térmica, es lo que realmente sentimos. Bueno, el pronóstico para hoy, che, no sale el sol, no sale, estamos súper, ya me he quedado sin aire de tanto soplar. Pero sigamos soplando, por ahí tenemos suerte, para poder sacar a los chicos a la plaza, sacarlos a pasear. Qué fea, vienen muy mal estas vacaciones de invierno, lamentablemente, un castigo para los chicos que puedan disfrutar, tomar aire, plaza, parques, bosque, la salida. Bueno, es salir a casa, meterse por ahí al teatro, un espectáculo adentro. Caminar, porque también vacaciones, los chicos les gusta caminar por el centro con la familia, ¿verdad? Bueno, ¿qué me dice allí? Tengo también aquí el mensajito. Ahora sí, ahora lo tengo, hoy lo tengo. El mensajito de Fernando me dice, Horacio, también se le puede agregar un poquito de harina de maíz para que salgan un poco más doraditas. Y sí, ahí están los secretos, claro que sí, sí, ahí están los secretos, sí, sí, sí. Hay muchas maneras de hacer algunas combinaciones para tener diferentes texturas con el pan rallado, ¿verdad? Bueno, muy bien, ahora sí, todo listo, banda 21, todo preparado. El tema Bam Bam, así está sonando. Vamos, y con esto la despedida. Con esto vamos con la despedida, vecina, vecino. Qué mañanita.
1: Viven pendiente a la moda.
0: Ahí está, vamos.
1: Muchas en la calle se arreglan bien a la moda en busca de aquel piropo.
0: ¿Qué dijo el viceministro de Economía? Y andan tomando ahí unos tequis. ¿Qué están tomando, por favor? Aseguró que ya están los brotes verdes para que la gente empiece a sentir la mejora. ¿Un brote verde de qué? Hablen en castellano. Hablen en castellano. ¿Cómo van a hablar de brotes verdes si seguimos con aumento de trabajo?

0: transporte, aumento de combustible, aumento de servicio. ¿Qué me está hablando? ¿Qué mejora? ¿De qué mejora habla? ¿En serio? El equilibrio macroeconómico, hábleme castellano. Lo que le llega al bolsillo a la gente. Para inflación.
1: Si no tienes banda, no te van a mirar.
0: ¿Cómo hablan, ¿Cómo hablan? ¿Qué? Charlatanes de feria, decía mi abuelo. Y tenía razón, ¿eh?

Bueno, piquete en este momento en la rotonda de la autopista de La Plata, Buenos Aires, caos total, en el marco de la marcha al Congreso, la CTA, CGT, UTEP, diferentes organizaciones sociales, jodiendo a la gente, obviamente. Pero bueno, es necesario, estamos también con estos piqueteros impresentables. ¿Qué mostramos con esto? Si podemos mostrar lo mismo, no hay la policía ahí, cuatro locos, son cuatro locos, cuatro.

Oye, estamos todos bien. Está todo bien, cerrado ya. Últimos minutos, claro que sí. Si el contenido te gustó, vecina, vecino, el de mañana te va a encantar. Tendremos una dosis de entretenimiento, noticias, humor y la mejor música que elegimos cuidadosamente. ¿Eh? Buen día, buen día, buen día. ¿Dónde la música y las noticias se encuentran? El entretenimiento, la compañía, ¿eh? Entretener. Ahí estamos, ¿eh? Mi nombre es Horacio Daniel Ferrer y bueno, gracias por estar, gracias por acompañarnos. Como siempre les digo, yo los voy a extrañar. Extraño, en serio. Espero, si ustedes quieren, me extrañen lo que sea, un poquitito. Bueno, ahí estamos. Logramos esta conexión, muchas veces íntima, que hacemos este de vuelta, ustedes y nosotros por acá. Nada más. 7:05 mañana en punto. 7:05 los espero. Gracias por la compañía, gracias por estar. Está el top y con esto cerramos.

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6: Hola, hola, ¿cómo les va? Bienvenidos, bienvenidas. Aquí estamos juntos nuevamente en esta edición de Súper Cerca, el programa que escucha el país, edición de día miércoles. Miércoles 22 de julio del 2026 y aquí estamos, ay, preparados, listos para tener esta mitad de semana, ya casi fin de mes, ¿eh? Fin de mes, cuando te querés acordar, estamos brindando y armando el arbolito, pero mientras tanto aquí vamos disfrutando este día a día. Con un programa que va a tener noticias insólitas. Mujer se divorcia porque su esposo ignoraba. Es importante, la apoyo. También, ¿qué es el suelo radiante? Ventajas y desventajas. Ah, mira, ¿estás pensando a lo mejor en hacer algo así en tu casa? Vamos a visitar un sitio web para chicos que te va a encantar. Te va a dejar tranquilo, mamá, papá, tutor o encargado. Porque los chicos van a estar con pantallas, pero van a estar haciendo algo productivo. También vamos a hacer unos wraps de espinaca, pero sin harina. Bien sanito vamos a cocinar hoy. Y si hoy es miércoles, está nuestra motivadora personal, Mora Furtado. ¡Ay, saludo a la gente linda! Me voy para Mendoza, para General Alvear. Ahí está Ricardo, que nos deja un saludo. Dice, estoy pintando un portón y quería agradecerles porque Ignacio habló sobre cómo proporcionarse mejor, promocionarse mejor en redes sociales y empecé a mostrar mis trabajos de herrería. Increíblemente ya me contactaron varios vecinos para hacer presupuestos. A veces uno no se anima y necesita ese empujón. Hoy quiero escuchar algo de Lucas and the Woods porque me gusta muchísimo la onda tranquila que tienen. Así que dale, vamos a empezar este programa con Lucas and the Woods, todo lo que fue.

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1: Y una mujer se divorcia porque su esposo ignoraba sus mensajes. ¿Dónde pasó esto? En Taiwán, en China. ¿Qué le concedieron el divorcio a una mujer, ya que a través de los mensajes demostró que su esposo la ignoraba de manera constante? ¡Qué feo que ni siquiera te claven el tilde, ni hablar los dos tildes azules! Lin, de 26 años, no recibió ningún mensaje por parte de su marido durante 6 meses, y el hecho de registrar el doble tilde azul demostró que tenía razón. La miraba y... No bowl. Bueno, en una situación más común, otra de las causales de este polémico divorcio, fue que ella cubría la mayor parte de los gastos, ya que su esposo no tenía un trabajo regular y no siempre aportaba dinero a su hogar. Además, ella alega que la familia de su marido le restringía el uso de agua caliente y de tiempo en el baño, ya que ambos compartían techo con familias del hombre. Pobre mujer, pero sí, el mensaje es lo de menos, mi amor, menos mal que te sacaste este tipo de encima. La corte determinó que la falta de comunicación que existía entre la pareja era evidente y que consideran que esta situación no tenía reparo, por lo que aceptaron que se divorcien, además de que el hombre decidió no apelar la determinación.

0: Y escuchábamos a los Jonas Brothers, I Can't Lose. Hey, quédate con nosotros y llamanos y programa la música. ¿Querés dedicar una canción? ¿Nos contás qué estás haciendo mientras escuchás el programa y desde dónde nos escuchás? Dale que estamos en el 011-1533-675-009.
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0: Ahí escuchábamos a Jesse Joy con Empinar el Codo. Y quédate porque esto recién está empezando y tenemos mucho, pero mucho más.
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0: Y aquí seguimos con más Súper Cerca, el programa que escucha el país con estos tips que siempre vienen tan, pero tan bien. Vamos a hablar hoy del suelo radiante. ¿Sabés qué es el suelo radiante? El suelo radiante es un sistema de calefacción alternativo al uso de los radiadores tradicionales. Se trata, básicamente, de incluir el sistema de calefacción en el interior del suelo de la vivienda o del edificio en cuestión. ¿Sí? ¿Cuáles son las ventajas? Puede ser instalada en una amplia gama de circunstancias y situaciones diferentes, siendo un sistema de climatización apto para casi cualquier tipo de vivienda. Puede instalarse en pisos, en viviendas unifamiliares, en espacios más amplios, en espacios más reducidos, bueno, donde vos quieras. La distribución más uniforme del calor por cada estancia, más ahorro energético y más sostenibilidad son las propiedades que tiene este tipo de calefacción. En el caso de los radiadores tradicionales, el calor suele situarse en las partes más cercanas al radiador. En el caso del suelo radiante o el piso radiante, por el contrario, toda la superficie del lugar se encuentra a la misma temperatura. Al ser más parejas las temperaturas, se reducen las corrientes de aire dentro de la casa, se reducen los cambios de temperatura, y esto último implica un ahorro en energía y por lo tanto un ahorro económico y un cierto mayor nivel de sostenibilidad. ¿Cuáles son las desventajas? Bueno, su instalación supone realizar una reforma bastante profunda de los espacios de la vivienda, por lo que es recomendable solo en caso de nuevas construcciones. La complicación de la instalación de este tipo de sistemas resulta más elevada que la de los radiadores tradicionales. Otra de las grandes desventajas del suelo radiante o del piso radiante es que es un sistema con una alta inercia térmica, lo que implica que la transferencia de calor cuando el sistema se pone en marcha se realiza de forma lenta. Esto quiere decir que el suelo radiante tarda en calentarse y en comenzar a transferir calor al resto de los lugares, cada vez que se enciende. Por ello, la recomendación de uso más extendida para este tipo de sistemas de climatización es la de mantener el sistema siempre encendido a una temperatura moderada. ¿Es sostenible el suelo radiante o el piso radiante? Siempre que la instalación esté bien hecha y que su funcionamiento sea el correcto, el uso del piso radiante puede aportar una mayor eficiencia energética respecto al uso de los radiadores tradicionales.

0: Surf Mesa, Illy, I Love You Baby. Con esta canción nos vamos a ir a la primera pausa. Cuando volvamos, tengo el bloque para los más chiquititos y una página web que te va a encantar para que aprendan, para que estén entretenidos. Y bueno, están con alguna pantalla, pero están haciendo algo que les sirve. También se viene Mora Furtado, pero todo eso en el próximo bloque.
1: 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No te muevas, que ya volvemos.
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0: Y aquí abrimos este segundo bloque de Súper Cerca, el programa que escucha el país. Hola Andrea, querida, soy Juliana de Villa Cacique, Buenos Aires. Estoy atendiendo una cafetería y los escucho mientras preparo submarinos y tostados. ¡Qué rico lo que haces! ¿No te da ganas de comértelos todos? Bueno, me gustó mucho la sección de alimentación saludable porque empecé a llevar frutas.

Es el trabajo en vez de comer cualquier cosa apurada. Me siento mucho mejor y con más energía. Gracias por todos estos consejos simples. No, gracias a vos que estás del otro lado. Y dale, vamos a seguir disfrutando de la música y escuchamos a Poufu. Yeah.

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2: ¿Cómo es la vida de los peces que viven en lo más profundo del mar? La vida de los peces que viven en lo más profundo del mar es oscura y fría, ya que por debajo de los 750 metros no llega la luz del sol. En esas condiciones no puede crecer ninguna planta. Por lo tanto, la comida es escasa y los peces tienen que depender de otros animales para alimentarse.

0: Ahí escuchábamos a Agustín Casanova en este Super Cerca, bye bye. No, no les decimos a ustedes bye bye porque todavía nos queda mucho más, ¿eh? Estamos ahí por la mitad de camino y ya se viene Mora Furtado. Y ya se vienen más mensajes de ustedes al 011-1533-675-009.
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0: Continuamos con más Super Cerca, el programa que escucha el país. Estamos en la mitad de la semana y si estamos en el día miércoles, estamos con Mora Furtado, nuestra motivadora personal, nuestra amiga, nuestra consejera, que no le habla solo a las mujeres, le habla a ellos también. Porque la idea es que te sientas bien de adentro hacia afuera, de afuera hacia adentro. ¿No es así, Mora?
3: Tal cual, Andrea, me has captado en lo más profundo de mi esencia. Bueno, a todas las mujeres y a los varones también que nos espían, sí. Muchísimas gracias por escucharnos. Como te iba diciendo antes de empezar con nuestro micrófono, hablábamos de una persona que yo admiro profundamente, que ya la han conocido también a través mío, pero también la conocen porque es una actriz, una gran monologuista, escritora, que es la genial Gabriela Acher. Sí, claro, que la re que te conocen. En un libro que ella escribió que se llamó El amor en los tiempos del colesterol, de la editorial sudamericana, que no sé si hay una nueva edición, porque Gabriela, que un día estuve con ella, me dijo que creo que se habían acabado. Pero busquen entre las amigas, que seguro que alguien lo tiene, y dicen, no, en alguna librería, pídanlo, en una biblioteca pública. Bueno, voy a leer un pequeño capítulo que me hizo mucha gracia. Como hoy es miércoles, tenemos que levantarnos y ponernos muy contentas y reírnos un poquito, algunas de nosotras mismas. Consultorio sentimental, para empeorar mejor. Ese es el título. Querida Gabriela, me animo a escribirte esta carta a vos porque me parece que somos de la misma edad. Pero a vos todavía te quedan ganas de reírte. Pronto voy a cumplir 50 años. Escucho la cifra y me da como un escalofrío. Cuando yo era chica, una mujer de 50 años era una anciana. Pero por suerte ahora es peor. Ahora sos anciana a los 30. Entonces siento que tengo que oponer alguna resistencia antes de que la fuerza de gravedad se apodere definitivamente de mi cuerpo y me hunda para siempre. Y no hablo de estar linda, ¿eh? ¡No! De estar sana, de ver, oír, caminar, conservar las fundas de los dientes, peinarse sin quedarse pelada,

0: no sé si existen o solo son un producto de mi imaginación. ¿Qué hacer? Yo sé que la menopausia es solo una etapa de la vida, pero decime la verdad, ¿a esto se le puede llamar vida? Firmado, menopáusica trastornada. Bueno, como verán, esto es un enorme sentido del humor de alguien que le escribe supuestamente a Gabriela. Este es su libro, por si acabas de poner la radio, es nuestro dial, El amor en los tiempos del colesterol. Yo lo que me he reído con Gabriela Acher no está escrito. Porque además del humor y de saber reírse de sí misma, es una mujer que transmite una enorme alegría de vivir y en su gigantesco pesimismo siempre tiene esa palabra que hace que no puedas parar de reírte. Y vos sabés que reírse es lo más sano que existe. Tendríamos que tener la práctica. Se la sugiero a todas ustedes. ¿Saben cuál es? Mirarnos al espejo y empezar a reírnos. Y reírnos. Y vos digas, ¿pero de qué me estoy riendo? Bueno, no importa de qué te estás riendo. Me estoy riendo. Muevo todos los músculos de la cara. Todos. Los de las orejas, las de la mandíbula, las de los ojos. Me estoy de risa. ¿Qué te parece? No está mal, ¿eh? Para hoy miércoles. Bueno, seguimos en el próximo bloque. Muchas gracias. 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Gracias, Martín Cabrales.
1: Vamos a seguir hablando en un ratito porque es súper interesante lo que trajiste, pero, viste, el tiempo es tirano.
0: Es tirano, dicen. Es tirano. Pero nos vemos en el próximo bloque.
1: Ay, sí, tenemos más.

0: The Logical Song, la canción lógica, y con este tema nos vamos a ir a la última pausa. Cuando volvamos, vamos a hacer unos raps de espinaca pero sin harina y vamos a seguir hablando, obviamente, con Mora Furtado, como lo hacemos todos los miércoles y viernes. Así que quédate ahí, que ya venimos.
1: Ya volvemos, ya volvemos. 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
0: Y aquí seguimos con más Super Cerca, el programa que escucha el país. Ya seguimos hablando con Mora, mientras saludo a Leandro de Santa Anita, Entre Ríos, y nos cuenta que está colocando membrana en el techo y los escucha con los muchachos de la obra. Ah, están, mira, trabajando. Muchas obras nos escuchan, Muchos muchachos así de obra escuchan Super Cerca. Las noticias insólitas siempre nos hacen reír muchísimo. El otro día casi se cae uno de la escalera de la tentación. Con una de las historias que contaron. Bueno, no, te hagan tranquilo, que hay que tener mucho cuidado, ojo con los andamios y esas cuestiones. Gracias por la compañía y la buena onda. Me gustaría escuchar algo de Daddy Yankee, porque siempre me levanta el ánimo. Así que dale, un besito para vos y para todos los muchachos que están ahí trabajando. Y vamos con esta canción para abrir este tercer bloque de Daddy Yankee, que tire pa'lante.

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2: Y abrimos este segundo bloque en este miércoles, mitad de semana, como todos los miércoles y viernes la tenemos a Mora Furtado aquí en nuestro programa, con ganas de seguir escuchándola porque es un placer tenerla en nuestro programa. ¿Pero en qué habíamos quedado, Mora?
3: Bueno, André, ha sido un éxito nuestro primer bloque porque ya llamaron por teléfono para decir, ¿no hay más? Bueno, sí, hay más. ¿Qué te parece? ¿Le contestamos o se contesta, Andrea, lo que Gabriela, en su libro, ¿no es cierto?, El amor en los tiempos del colesterol, le contesta a esta señora que habla en su consultorio sentimental, que dice para empeorar mejor. Bueno, le contesta de esta forma a Gabriela, a la carta que leí hace un ratito. Dice, tu desgarrador testimonio me llegó al corazón y no te quiero mentir ni un poquito. Quiero decirte que sí, que a los 50 años se hace gimnasia, una dieta estricta, un retoque de cirugía aquí y allá, una constante visita a la peluquería. Tenés un excelente dentista, una buena dermatóloga, un ginecólogo de confianza, un traumatólogo consciente, un oftalmólogo aggiornado, una buena profesora de yoga. Tomás vitaminas, haces caminatas y tenés la mejor analista, podés estar bien, pero quedás muerta. Estás fenómena, pero te lleva todo el tiempo de tu vida. Si verdaderamente te lo propones y tenés una voluntad de hierro, podés alargar tu vida. Lo que no sé si te van a quedar son ganas de vivir. Pero no tenemos que dejar que eso nos detenga. Por supuesto que es importante hacer el esfuerzo. ¿Para qué? Para empeorar mejor. Y yo creo que hay algo muy importante para destacar de esta etapa de la vida, que nadie reconoce lo suficiente. Y es que a los 50 ya no estamos solas. Estamos rodeadas de profesionales. Tenemos tantos médicos de cabecera que vamos a tener que agrandar la cama. Le pregunté a mi amiga, y habla de una amiga que se llama Liliana Mizrahi, porque sé que ella había pensado en formar grupos de menopáusicas y me informó acerca de estos que parecen muy recomendables. Uno de ellos es el UM, es ultra menopáusicas. Son mujeres muy orgullosas y exhiben sus síntomas que se abanican los calores, exigen que les abran las ventanas y si no las rompen a sillazos. Cuando lloran toman vino tinto y cantan uno, es el tango, Si yo tuviera menstruación, la misma que perdí. Si yo pudiera, como ayer, ovular y presentir. Es genial, Acher. Gabriel Acher, sos un genio. Es posible que a tus ojos, que me miran sin cariño, los cerrara con desprecio. Bueno, no controlan sus emociones. Se pelean con los colectiveros, les pegan a los maridos. Son la vanguardia menopáusica. Luego está Momo, que es la sigla de menopáusicas optimistas. Lo dicen dos veces para creérselo, Momo. Es un grupo brasileño y se constituyen como Escola do Zamba. En el último carnaval cantaban menopausia maravillosa, llena de encantos mil, calores de miño corpo, corazón de nuevo Brasil. También está Mama, que es la sigla de menopáusicas amnésicas. Mama, lo dicen dos veces también para acordarse. El único problema con este grupo es que no pueden reunirse nunca porque se olvidan la fecha, el lugar, los objetivos y las tareas. Y por último está el Rema,

0: remolque para menopáusicas apáticas. Si te quedas estancada en algún lugar, te vienen a buscar y te remolcan hasta tu casa. Querida amiga, el temor que le tenemos a la palabra menopausia es absolutamente injustificado, ya que al tener plena conciencia de lo que nos espera, podemos pasar instantáneamente a un estado de gracia. Nos volvemos zen. No solo vamos a vivir el aquí y ahora, sino más bien en el ahora o nunca. Con amor, Gabriela. ¿Les gustó? Hoy fue un día especial, ¿eh? Un miércoles súper especial. ¿Por qué? Porque dijimos, bueno, no hablemos de moda, ni de zapatos, ni de maquillaje. Dediquémonos al humor con las mujeres. Todo lo que acabo de leer, tanto en el primer bloque como en el segundo del libro Amor en los tiempos del colesterol de Gabriela Acher, son lo que yo diría una joya de una mujer tan brillante como esta actriz monologuista. Así que bueno, espero que lo hayan pasado bien. Hoy es miércoles, día de la mitad de la semana, la que no es nuestro preferido, pero lo has hecho reír un rato. Así que le agradecemos nosotras, no a Andrea y a mí, a Gabriela Acher. Chao, nos vemos el viernes, nos escuchamos.
1: Y así dialogamos con Mora Furtado, como siempre la tenemos aquí en nuestro programa, un lujo que se da súper cerca, pero hasta aquí hemos llegado, hasta aquí, porque el próximo viernes volvemos a encontrarnos con ella.

0: En Super Ser, que mira que ya en un ratito nos ponemos a cocinar.
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0: Abel McConan Tisfain, conocido como The Weeknd, es un cantante, compositor y productor canadiense que nació un 16 de febrero de 1990. Comenzó su carrera en el 2009 publicando música anónimamente en YouTube. En el 2011 lanzó los mixtapes House of Balloons, Thursday y Echoes of Silence, que ganaron reconocimiento por su estilo R&B, contemporáneo y alternativo. Recibió numerosos premios, incluyendo 4 Grammys. Su música explora el escapismo, el romance, la melancolía y a menudo se inspira en experiencias personales. Sus álbumes más destacados incluyen Beauty Behind the Madness del año 2015, Starboy del año 2016, After Hours del 2020 y Down FM del 2022.

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0: con esta música, con esta energía, damos comienzo a este programa. Bienvenidos a todos, ¿cómo les va? Esto es Citas de Radio. Estoy encantada de estar en este lugar, en este programa. Se encienden las luces del estudio y le doy la bienvenida a nuestra selecta invitada, que no es con W, es con G. Guagui María Laura Chávez. Hola, Guagui, ¿cómo estás?
1: Hola, Elisa, ¿cómo va?
0: Una vida diciéndote mal.
1: Y bueno, estoy acostumbrada. Mucha gente me dice todo tipo de nombres, todo tipo de apodos.
0: Porque además, Guagui, al oído, pensé que era con W.
1: No, es que la gente piensa.

0: es con W. Piensa que me llamo Guadalupe.
1: Claro.
0: Me han dicho Wally. Han dicho de todas cosas, me dicen de todas cosas.
1: Para Guagui, ¿por qué? Para Guagui. Ahora lo voy a pronunciar con consonancia. Guagui. Guagui. Eso es Guagui con W.
0: Porque en realidad, no. En realidad tendría que ir la U con diéresis, pero yo no la escribo, ¿entendés?
1: Guagui.
0: Ahí hay una falta.
1: Claro, con diéresis. ¿Ves la diéresis?
0: Claro, ¿eh?
1: Pasa afilada, pasa
0: claro.
1: Afilada. Para Guagui, ¿cómo pasamos de María Laura a Guagui? Por Dios te pido.
0: Nada, por mamá. Mamá se llama María Laura como yo y mi tío le decía Maguagua. Ella quedó Guagua y yo nací, fui María Laura como ella y Guagui. Y bueno.
1: Y te achicaste a Guagui.
0: Y me achiqué a Guagui y nada.
1: Muy bien, muy
0: ahí
1: bien.
0: Ahí quedó.
1: Vos sabés que me estaba acordando cuando venía para el programa. Primero, gracias por venir. Nos encanta tener vos.
0: Un placer.
1: Voces frescas y nuevas en el aire. Le mandamos un saludo a Angie, que en unos minutitos nada más va a estar con nosotras. Guagui, vamos a saltar dramáticamente a la alegría del mundial, a la alegría de la selección.
0: No,
1: porque pase lo que pase, o sea, pues este programa se escuchará también en otros momentos del fin de semana, pero pase lo que pase en la semana del mundial, hay una alegría desbordante que se palpa, ¿o no?
0: No, es tremendo. La gente está con una sonrisa caminando por la calle, están todos cantando, es una cosa de locos.
1: Es tremendo.
0: No, es tremendo.
1: ¿Pero
0: no
1: te parece que este mundial tiene como una visión especial?
0: No sé, vos me decías recién eso. No sé, para mí también nosotros nos acordamos del mundial pasado que fue en diciembre.
1: Que fuimos campeones.
0: Claro, que fuimos campeones. Fue en diciembre, en un momento nada que ver y como que tu cabeza también estaba muy a fin de año, muy terminando el año. Yo, ahora estamos en el medio, hace frío.
1: Es cierto.
0: Es distinto, sí. Pero bueno, no sé, es como que también tenemos la alegría y queremos ver si podemos llegar más lejos.
1: No, totalmente igual. Ahora, ¿no te parece que fue ayer el otro mundial?
0: Tremendo.
1: O sea, es cierto que no fueron 4 años formales porque fue en diciembre. Como decís, estamos en junio, o sea, nos adelantamos unos meses.
0: Sí.
1: Pero parece que fue ayer.
0: No, sí.
1: Yo creo que la alegría nos duró tanto que te juro que... Y otra cosa para mí, sin politizar, creo que estábamos tan divididos como argentinos que es como ese manto que nos une a todos independientemente de qué pensamiento tenés.
0: Sí.
1: O sea, somos todos argentinos.
0: Sí.
1: Y eso para mí, eso nuestro país recontra necesitaba.
0: Eso para mí se hace... En todos los mundiales pasa lo mismo. Como que de repente estamos todos divididos y cuando juega Argentina y ese mundial... Vamos todos para adelante con Argentina, con la selección, y eso está buenísimo porque te une y todos se abrazan, y Boca, el de Boca y el de River se abrazan, y está buenísimo eso.
1: Sí, tal cual, es como superador. Ahora, me hace acordar hablando de una cosa parecida, por ahí no igual de dramática, pero parecida, en Sudáfrica, cuando Mandela lo liberan, él logra la reunificación del país pacífico a través del rugby, cuando Sudáfrica gana el Mundial de Rugby, ¿no? Y eso fue como un trabajo muy consciente que hizo el gobierno en ese momento de Mandela para difundir el rugby por la gente más de color, que tenía como muy separada de la gente blanca, que era la que jugaba al rugby, que era descendiente de los ingleses, ¿no? Salvando las super mega distancias, creo que nuestro país estuvo tan dividido por política en los últimos años que esto es una cosa, un manto que nos cubre a todos y nos unifica de vuelta atrás de un mismo objetivo.
0: Sí, sí. Y ojalá sea así, y ojalá nos siga uniendo y bueno, dejemos de estar así, tan divididos todos.
1: Totalmente. Sí. No, pero qué alegría. Y otra cosa para destacar los argentinos son los memes.
0: No, es espectacular.
1: La creatividad nuestra.
0: Lo que me río.
1: Yo creo que es imparable.
0: No, es espectacular. Además, salen con cada cosa. Recién vi a un chico que acaban de terminar de operar y salía de la operación totalmente drogado por la anestesia, cantando la canción de la cuarta estrella. Y eso se viraliza y es espectacular.
1: Yo vi un video del partido pasado de un colectivo que frenó al colectivo para abrazarse con los pasajeros.
0: Eso se ve, eso solamente en Argentina.
1: Por eso, es lo que digo.
0: Porque vos ayer ves el festejo de los españoles. ¿Viste el festejo de los españoles?
1: O sea, vi el no festejo, digo, ¿qué les pasa? Flaco, reaccionen, ¿viste? Nadie lloró.
0: Una cosa de loco.
1: Los franceses no lloraron.
0: No, tampoco. Pero los españoles en el vestuario cantando, eran 3 españoles, que no sé cuáles los 3 eran, cantando la cancioncita. Y nada más. Era una cosa
1: moderado,
0: de loco.
1: Todo muy moderado. No, evidentemente. Evidentemente tenemos algo que nos corre por otro lugar.
0: Sí.
1: Yo quería leer algo del mundial.
0: Dale.
1: Para que lo encuentre, huevo, así que recién, contá todo lo que sabes, dijiste, sabes un montón de cosas. ¿Qué sabes del mundial?
0: Bueno, pará, tampoco me tires así. No, bueno, nada, ¿qué sabemos del mundial? Bueno, el mundial, acá están los 4 finalistas del mundial, son los 4 campeones del mundo. Creo que es la primera vez en la historia de los mundiales que son los cuatro campeones del mundo.

0: Bueno, ayer ganó España, como todos sabemos. Una sorpresa absoluta que Francia haya quedado eliminada.
1: Sí.
0: Totalmente absoluta, encima pintada por los españoles. La realidad que los franceses, todos le teníamos miedo, pero nada.
1: Nada, no hicieron nada.
0: No hicieron nada, nada, nada.
1: Acá lo encontré.
0: Dale.
1: Es una cosa que salió en Instagram que lo escribió el padre Lucas García. Porque viste que aparece tipo la canilla del jugador con la Virgen de Luján.
0: Sí.
1: El otro que se va a poner agua bendita.
0: Sí.
1: La señal de la cruz. Hay como muchas manifestaciones explícitas de la fe en los jugadores, ¿no? Pero escuchaste qué interesante esta reflexión. Cada 4 años el país se detiene. Las calles se vacían y millones de corazones laten al mismo ritmo porque juega la selección. Pero junto a esa pasión inmensa emerge otra realidad profundamente nuestra, que es la fe. En el rincón de cada vestuario, lejos de las luces y de las cámaras, descansa un pequeño altar con la Virgen del Luján. No es una puesta en escena, es un gesto silencioso que acompaña el plantel desde hace años. Ese altar nos recuerda que en el escenario más importante del mundo, el talento necesita humildad y el esfuerzo necesita esperanza. La victoria nunca depende solo de las propias fuerzas. Por eso, ver a un jugador hacer la señal de la cruz o a un fiel rezar desde su casa no es superstición. Es la expresión de un pueblo que pone sus alegrías y sus miedos en manos de Dios. Porque la fe no reemplaza el esfuerzo, sino que lo sostiene. En el fútbol, como en la vida, nadie tiene el resultado asegurado. Cuando el control humano termina, nace la oración. No para pedir privilegios, sino para confiar. Si nos toca levantar la copa, la alegría será inmensa. Si el camino termina antes, la Virgen nos seguirá esperando con el mismo amor. Porque los campeonatos pasan y las estrellas se cosen en la camiseta. Pero hay una estrella que jamás deja de iluminar a nuestro pueblo, y la certeza de saber que María desde Luján es la madre que camina siempre con nosotros.
0: No, está buenísimo.
1: ¿Te encantó?
0: Sí, es espectacular. Es que es espectacular. Viste que uno siempre está con el rosario en la mano, está rezando, dale, te lo pido por Dios, te lo pido por favor.
1: Es buenísimo.
0: Bueno, está el meme de estos chiquitos también que estaban rezando cuando jugamos contra Egipto. Contra Egipto había como una mala energía, no sé si era porque era Egipto o qué, viste que había como una medio mala energía. Y hay unos chiquitos que se ponen a leer el rosario, la Biblia.
1: Ah.
0: Se ponen a leer la Biblia y entonces en el medio de la lectura, gol de Argentina. Y entonces salen a gritar y un chico que le decía, ¡seguí leyendo! ¡Seguí leyendo! Era espectacular, es que sí. Uno en eso se agarra un montón.
1: Lo que es tremendo es que cuando sucede el gol, la gente lo que está haciendo es como siente que fue él.
0: Sí, obvio.
1: ¿Vieron? Es que cada uno se arroga, eso es muy argentino también. Cada uno se arroga como la cábala, el momento, la influencia. Al tipo no le dejan salir de la farmacia.
0: Sí. O sea, y los que no dejan salir del baño.
1: No, por Dios, se queda. Es muy fuerte. Hay gente que prende palo santo. Bobby, hay una fogata en tu casa. Decí la verdad. Vimos un humito.
0: No, me arrepentí. Me arrepentí y dije, voy a prender una vela. No voy a prender. Pero pará, hay 3 de la selección que prenden palo santo. Hay 3 que no, espérate, son el de Córdoba, ¿cómo que se llama este?
1: No empecemos,
0: bueno,
1: no,
0: pero hay 3 que prenden palo santo.
1: Cuti Romero no es de Córdoba.
0: No, Cuti Romero no es de Córdoba. No. Sí, Cuti Romero es de Córdoba. Es cordobés. No, pero yo te digo otro. Molina.
1: Bien. Tiranos letra. Acá en el de operador, por suerte, nos tira un poco de letra.
0: Molina, creo que está Grafico también.
1: Mirá.
0: Y hay un tercero.
1: Bueno, cualquier data que tengan para pasarnos, sí. Pásennosla.
0: Porque... Eso es presentado, pero de Palo Santo, desde cuando perdieron contra Arabia Saudita en el Mundial de 2022.
1: Ah, espectacular.
0: Ellos se pusieron a aprender Palo Santo.
1: Para, otra cosa te quería decir. Viste que desde lo deportivo no es que nos sobró tanto frente a Suiza.
0: No.
1: Viste que el primer tiempo.
0: Sí.
1: O sea, vivían en nuestro barco. Entonces, a mí lo que me gusta es que Argentina gana como por otra vía. Para mí es tanta la energía que ponen los 44 millones de personas, 45, 46, no sé cuántos somos. Y yo creo que, te juro que eso vibra.
0: Sí.
1: O sea,
0: sí,
1: hoy vamos
0: sí,
1: a hablar, sí. Mira, vamos a presentar el programa ya que estamos.
0: Dale.
1: Eso para mí impacta.
0: Totalmente.
1: Lo que trae. Estoy tentada. En la cita con vos que te da Luz Aldívar, que va a hablar del campo unificado, te juro que para mí es energético. Yo creo que la energía que manda, la cantidad de personas que tenemos acá, modifica como esa cosa que no dicha, no es eficiencia técnica resultadista del mundial, es como ganar con otra cosa. No,
0: y además por eso dicen, sí, por eso dicen que siempre energía positiva, nunca negativa, nunca un vamos a perder, ¿no? Siempre para adelante, siempre.
1: No, tal cual. Bueno, me parece espectacular porque. Hoy vamos a hablar con Luz Aldívar justamente del lenguaje simbólico. Mira, que creo que va a seguir con el tema del campo unificado y no sé si nos vamos a vincular al tema del mundial.
0: Totalmente.
1: Ojo al piojo.
0: Hoy es el día.
1: Hoy es el día.

0: Después conversamos también con nuestra querida Marichu Zeitún, una de las más buscadas en nuestro programa, que estamos en la etapa de adolescencia, porque con Marichu pasamos todas las etapas de la crianza. Fue tan acompañándonos en todas las etapas de nuestros propios hijos que ahora ya estamos en la adolescencia. Pero le decimos a las madres jóvenes que busquen para atrás, porque tenemos, hace 15 años que hablamos con Marichu, o sea, tenemos todos los casos, pues, desde el chupete hasta el pañal, pasando por todos los berrinches del medio. Busquen, porque tenemos todo los anales de los temas de crianza de los niños. Sí. No te rías, Guaui. Sí. Te vas a ir a buscar.
1: No, pero yo he escuchado muchas, olvídate.
0: Sos vieja radio escucha.
1: Obvio, ¿eh? Obvio.
0: Para, antes de seguir, quiero mandarle un mensaje a una radio escucha que la amo con todo mi corazón, que se llama Belcha, que además cose. Y Belcha, como buena radio escucha, va a escuchar el partido por la radio.
1: Es espectacular.
0: A mí me encanta escuchar el partido por la radio. Lo voy a ver igual hoy. Pero yo me di cuenta que los locutores de la televisión son diferentes a los de la radio. Por la radio, como vos no ves, escribe todo con mucho más contexto.
1: Sí.
0: ¿Viste? Te dice cómo pateando la pelota. El otro nombra a los, tipo, Tagliafico, Cuti, no sé cuánto, ¿no?
1: Sí, McAllister, totalmente.
0: Se la pasa a Messi, ¿no? El de la radio va tipo diciéndote, la ayuda con la derecha, ¿no?
1: Sí,
0: va como en el... Sí. Mientras tanto. Así que bueno, Belcha va a trabajar y va a escuchar el partido. Mientras trabaja, un saludo gigante.
1: Qué genia.
0: Para nuestra querida Belcha.
1: Esperemos que cosa bien mientras.
0: Sí, olvídate, vuela. No sé lo que es. ¿Y sabes cómo se llama Belcha? Belcha, te voy a quemar en frente del público. Se llama Leoncia.
1: Leoncia. Peor que yo.
0: Leoncia Paguapé. Mucho peor que María Laura. Olvídate. Leoncia Paguapé. Pero es una genia, Belcha. La entrevistamos en citas hace 1000 años también. Bueno, ¿qué más guau tenemos en el programa?
1: No sé.
0: ¿No sabes?
1: No, sí.
0: Tengo que saber yo.
1: Sí.
0: Desarmando los mitos del campo, con Rosario Campos, justamente. Y vamos a hablar, a continuar hablando de la alimentación y el campo. Mm. Hablamos la primera parte de esta columna, la hicimos el programa pasado, la columna pasada con ella, y esta vez vamos a seguir profundizando en eso. Que se ha convertido en un gran tema la alimentación.
1: ¿Viste? Sí, hace mucho.
0: Con el tema de los hexágonos negros, con la... ¿No? Hay como mucho miedo para consumir, hay mucho miedo para comer. A veces nos olvidamos que es un acto de nutrición y justamente lo hacemos para gozar de la vida, para seguir viviendo, sino que está todo como muy,
1: sí,
0: ¿no? Como muy mediatizado.
1: Muy pensado, muy, uy, no, esto no es sano, esto no, sí, esto sí.
0: Sí. Se ha colado como una conversión de miedo respecto de la alimentación.
1: Y en los chicos también.
0: Sí, re. Sí, yo le decía a Rosario que los chicos dicen, si tienen los hexágonos es rico.
1: Claro.
0: O sea, al revés, van a buscar como el hexágono, ¿viste? Entonces, sí, sí, bueno. Sí. Así que vamos a hablar con ella sobre esto. Y finalmente, la última cita para que la vean y estén ya preparadísimos para el día que se va a vivir después, es la cita contable con Luciano Angelotti, ¿cómo hacer para pagar menos impuestos a las ganancias? ¿Qué tool?
1: Espectacular.
0: Buenísimo. Bueno, sí. Estamos que el gobierno baje los impuestos. O sea, realmente es algo que cambia realmente el número de rentabilidad de las empresas. Vamos a ese camino, quiero creer, pero todavía falta mucho. Así que bueno, en cita contable, en citas de radio, quédense con nosotros hasta terminar el programa, que somos un buen rato de compañía. Vamos un poquito de música y salimos a la tanda. Pobre.

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0: Bueno, es un gusto para mí darle la bienvenida a Luz Aldívar, terapeuta reconocida, amiga de la casa. Ya es una voz familiar en este micrófono. Bienvenida, Luz, a Citas. ¿Cómo estás? Estamos para escucharte sobre el lenguaje simbólico del campo unificado. Bienvenida.
1: Gracias. Muy lindo para mí estar aquí también para compartir todas estas cosas que he ido recogiendo a lo largo del tiempo y que me siguen fascinando, interesando y con muchas ganas de compartir. La cita anterior hablamos del campo unificado y lo definimos como una dimensión que es otra forma de realidad que por definición es atemporal y no espacial. Y al mismo tiempo contiene toda la información. Al ser atemporal, para nosotros es puro presente, con lo cual ahí está todo lo que ha ocurrido como memoria. Ahora, ¿para qué nos sirve eso? Primero para entender y para eventualmente conectar con toda esa información para lo que necesitáramos, tenemos que entender que eso tiene un lenguaje especial, que es lo que llamamos el lenguaje simbólico. Lo primero que tenemos que entender es que los símbolos son aquello que representan. Un símbolo puede ser un objeto, ya sabemos que la cruz puede ser un símbolo diferente para diferentes culturas, para diferentes formas de verlo y entenderlo. Tiene muchas lecturas posibles y a lo largo de la historia de la humanidad, el símbolo ha estado muchísimo más presente de lo que está en la actualidad. Tan es así, empecemos por ver dónde se nos manifiestan los símbolos de la manera más cotidiana y más obvia, es en los sueños. Nosotros soñamos, y pile veces los pacientes vienen y te dicen, ¡ay,

0: no sabés qué horror, soñé que se murió tal y todo, y yo digo, pará. El símbolo es un lenguaje simbólico. Y la muerte puede representar el fin de cualquier cosa, y a veces muy bienvenidos esos fines, ¿se entiende? Entonces tenemos que entender que el lenguaje simbólico que ahí se nos presenta en esa dimensión a donde vamos cuando estamos durmiendo y soñando, que es la dimensión fuera del tiempo, ¿no es cierto? En los símbolos, en los sueños a veces nos aparece un sueño en donde mi nieta de hoy está interactuando con mi abuela. Obviamente no se conocieron, no hay posibilidad de que hayan estado juntas en ningún momento, y sin embargo lo que representan puede estar ahí presente para mí en este momento. Con lo cual, ojo con las interpretaciones literales de los símbolos. De la misma manera, muchas veces interpretamos literalmente cosas que se distorsiona totalmente el sentido por no ser interpretación de su parte de lo que representan, que es el símbolo. Entonces, vamos a la historia de la humanidad, que siempre el tema de los símbolos y lo que representan han estado, y evidentemente en todas las tradiciones aparece algo de eso, también en las religiones, en donde cuando vamos a interpretar las escrituras literalmente, no, nos perdemos el sentido profundo. En eso, y de paso quiero mandar un aviso, y el aviso que quiero mandar es que Joseph Campbell, que es el que más estudió mitos, por ejemplo, que son todos lenguajes simbólicos, habló muchísimo de este tema, y hay un librito que acabo de leer por tercera o cuarta vez que se llama Tú eres eso, que es una recopilación de algunas de las conferencias de este hombre, y justamente habla de los símbolos, de las metáforas. Lo recomiendo porque es muy interesante. Metáfora es un tipo de lenguaje simbólico, y entender el lenguaje simbólico es muy importante para poder después trabajar con transitar, ir a un estado de conciencia que me permita conectarme con esa dimensión que es el campo unificado. ¿Okay?
1: Qué buena luz esto que contás. Ahora, ¿hay ciertos símbolos que significan para todas siempre lo mismo? O sea, ¿hay como un código para...?
0: No.
1: Eso dijiste, por ejemplo, la muerte.
0: Para todas las culturas, no. Para los de la misma cultura, generalmente sí. Okay. Para los de la otra cultura, no.
1: Okay.
0: Vos vas con una cruz cristiana, con un ser crucificado, y lo mostrás en una cultura que no ha tenido para nada y no tiene la más mínima idea de lo que estamos hablando, ¿no es cierto?
1: Sí,
0: nosotros estamos hablando de un fin y principio, estamos hablando de transmutación, estamos hablando de transformación, y para esas personas, ¿qué es esto?
1: Claro.
0: ¿No es cierto?
1: Sí, perfecto.
0: Que es lo mismo importante, ¿por qué? Porque, hago un paréntesis, aprovecho lo que me preguntás, Elisa, para hacer un paréntesis y decir que, ojo, porque los niños no pueden hacer lenguaje simbólico. Los niños, que nosotros lo usamos en el lenguaje cotidiano más de lo que creemos, los niños son literales. Por ejemplo, si yo le digo a un chico, no hagas tal cosa porque me muero, el chico puede pensar que me voy a morir literalmente,
1: claro,
0: ¿se entiende?
1: Claro, sí,
0: y yo
1: sí,
0: lo
1: perfecto.
0: Estoy usando simbólicamente,
1: sí,
0: ¿ok?
1: Perfecto.
0: Sí. Entonces, en ese sentido, quiero que nos demos cuenta de que lo ponemos más de lo que creemos sin reconocerlo como tal. Ahora, vuelvo a las civilizaciones antiguas, en donde todo el tema del símbolo estaba presente, porque todos tenían sus mitologías, y las mitologías tienen que ver con lenguajes simbólicos, son todas lenguajes simbólicos, ¿sí? Si yo estudio mitología griega, por ejemplo, que es fascinante y recomiendo a todo el mundo que le empiece a leer a los niños de eso para que se vayan entendiendo que no todo es esta realidad literal, física, etcétera, los mitos nos hablan de historias que son absolutamente entendido como aquello que representan actuales presentes. Y es, ya lo dije la otra vez, que el mito hoy en nuestra cultura es sinónimo de mentira, cuando de verdad son las realidades más profundas y más que atraviesan todas las civilizaciones, ¿sí? Entonces, vamos a esto del lenguaje simbólico. Tenemos que entender que lo que nos hablan las

0: imágenes, las percepciones, los sueños, todo eso es aquello que representan. Y una vez que entendemos eso, una vez que profundizamos en lenguajes simbólicos, estudiándolos y estudiando los lenguajes simbólicos a través de las distintas formas que han ido tomando. Si estudias mitos de distintas culturas, además ves un montón de común denominador en las historias, por ejemplo, pero también tenemos otros lenguajes simbólicos como la astrología, como el tarot, como el I Ching de los chinos, que son todas formas que tenemos las personas para poder, estudiándolos, entendiendo su lenguaje, podemos traducir algo de lo que eventualmente aprendemos a conectar a través de distintos caminos, generalmente tomados de lo que civilizaciones anteriores han hecho y que hoy se descalifican y desvalorizan bajo la frase de no es científico. Entonces, tenemos que entender que hay una parte que sí la ciencia mide, que tiene que ver con esta realidad física, la que se puede medir, la que se puede percibir a través de los sentidos. ¿Se acuerdan de la imagen de la torre que traje? La torre que percibe a través de sus ventanas cinco sentidos esta dimensión. Pero ahora estamos hablando de la información que nos puede dar la otra dimensión. Esto, ustedes a veces han oído hablar de, por ejemplo, yo hace muchísimos años oí hablar de la India, en la India de esto de los registros akáshicos, y dije, ay, yo no sabía nada de todo esto en ese tiempo. ¿Qué es esto? ¿Qué quiere decir registros akáshicos? Akáshicos, otro nombre para el campo unificado, y registros quiere decir toda la información que está ahí. De hecho, son distintas personas las que leen registros akáshicos, dicen, cosa que les aclaro que podemos hacer cualquiera de nosotros con el entrenamiento suficiente, ¿sí? Y con la apertura mental suficiente, lo podemos hacer, y es buscar una información que viene en lenguaje simbólico que tenemos que saber decodificar, que nos puede ser útil para nosotros o para otras personas en distintas situaciones.
1: Y para bajarle un poco esto del lenguaje simbólico a nuestros oyentes que están escuchando, ¿qué sería un ejemplo de un lenguaje simbólico que nos remite al campo unificado, por ejemplo?
0: Para empezar, saber que tenemos que leer lo que las cosas representan. Te lo doy en un ejemplo fácil de un sueño, por ejemplo, que la gente tiene más acceso. Sí. Entonces, si alguien me dice, me pasó una, ay, no sabés, estoy preocupadísima, debo ser lesbiana porque soñé que le daba un beso a una mujer. Y yo le digo, bueno, un momentito, empecemos porque me cuentes qué características tenía la mujer esa, sí, porque era una amiga del colegio, no sé qué, bueno, qué características tenía. Entonces, beso en lenguaje simbólico es unión amorosa, ¿sí? ¿Qué características tenía? Y tenía la característica que es la que se animaba a hacer todo, era muy divertida, y no tendrá que ver con que en este momento vos estás empezando a unirte a esa característica, por ejemplo, ¿sí? Estoy dando un ejemplo muy puntual, claro. Pero es para entender de qué estamos hablando, siempre pensando qué representa. Y lo usamos en la vida. Si yo digo, fulano es un tigre, ¿qué estoy diciendo? ¿Que es un tigre que me va a morder y que me va a comer ese fulano? No, estoy diciendo que tiene características que yo o mi cultura asociamos con el tigre, ¿no es cierto?
1: Claro.
0: O que yo personalmente asocio con el tigre.
1: Claro, está bueno.
0: Entonces, esto lo usamos, pero tenemos que poder entender que, mira, empezar a entrenarse con ¿y eso qué me representa?
1: ¿Y eso qué me representa? Okay.
0: ¿Eso qué me representa a mí? ¿Entendés? Y ahí empezamos a introducir que las cosas no tienen solo un aspecto fáctico, sino que también nos representan distintas cosas. De la misma manera que a distintas personas nos representan distintas situaciones, distintas cosas, ¿no es cierto?
1: Sí, tal cual.
0: A una persona, alguien puede tener, una persona puede tener una actitud, y a una actitud, por ejemplo,

0: como que podríamos llamar a estas charlas algo como que en el fondo nos estamos preguntando a qué llamamos realidad. ¿Por qué? Porque las personas, según lo que nos representan distintas cosas, percibimos la realidad diferente.
1: Claro.
0: Y no nos damos cuenta. Y creemos que el otro ve lo mismo que estoy viendo yo.
1: Claro.
0: O le significa lo mismo que le estoy significando a mí. En una palabra, muchas personas, ni que hablar cuando uno trabaja con parejas, entre paréntesis, creemos que hablamos el mismo idioma y no hablamos el mismo
1: Claro,
0: idioma.
1: tal cual.
0: ¿Por qué? Porque las cosas no representan cosas diferentes.
1: Nombraste nuestra euforia colectiva, digamos, con el tema del mundial. Justamente te queríamos preguntar, millones de personas intencionan algo, por ejemplo, que gane un equipo, si estamos ahí uniéndonos todos en el campo unificado, mandando la energía positiva a ese equipo y si eso, digamos, afecta a las personas que juegan.
0: Bueno, aclaremos que estamos haciendo esto un rato antes de la semifinal del Mundial 26, y vamos a entrar en algún momento en ese tema. La respuesta es sí, afecta. Obviamente que las hinchadas del equipo opuesto están haciendo lo mismo, con lo cual afecta, pero no sabemos en qué medida ni cómo. Pero eso lo vamos a hablar en alguna charla, si querés, cuando hablemos del poder de la intención.
1: Dale, perfecto, perfecto.
0: Sí, porque eso es sí, pero es bastante específico, hay muchísimo estudio y ahí sí científico, llámese con el método de la ciencia que se ha hecho para medir y ver la efectividad del poder de la intención.
1: Buenísimo,
0: ¿Sí?
1: nos quedamos con ese
0: Entonces,
1: sí, chochos de la vida, así que.
0: Bueno, buenísimo.
1: Bueno.
0: Entonces ahora lo que quiero siguiendo con esta introducción y siguiendo con esta temática, quiero decir que una vez que entendemos que es lenguaje y que como cualquier lenguaje es como un idioma que tengo que aprender, ¿no es cierto?
1: Sí.
0: Una vez que aprendí ese idioma, entonces sí puedo ver que hay también distintas formas de acceder a ese campo.
1: Ajá.
0: El idioma es para entender lo que dice el campo, pero el camino es de otra forma. Hay
1: Ajá.
0: gente que lo hace trabajando con meditación, por ejemplo.
1: Ajá.
0: Yo hice una formación chamánica de algunos años, y en esa formación, que es una formación específica que trajo un antropólogo de Estados Unidos llamado Michael Harner de California, él fue muy joven a la selva amazónica a estudiar algo de los pueblos originarios, y yo digo, si él fue con la idea de civilizarlos, lo civilizaron a él, porque vino muy interesado con las prácticas y las creencias, y durante 50 años de su vida se dedicó este Michael Harner a ir por todo el mundo a los pueblos originarios que no tenían ningún contacto entre sí, porque no pertenecían a la civilización de este tiempo que conecta, y estudió cuáles eran las prácticas y las creencias comunes, y creó un programa que era para transmitirlas a Occidente. Estas prácticas se hacen con viajes que no son con, en el programa de él, no son con plantas, ni con ayahuasca, ni con hongos, ni con nada de todo eso, porque él dijo que eso era la minoría, que la mayoría hacía los viajes, sobre todo con música y sobre todo con tambores, con lo cual la formación de él es hacer viajes, por viajes quiero decir, ir elevando el estado, elevando o disminuyendo, porque ahí no hay espacio y no hay tiempo. Y más allá de que usemos palabras como que te invitan a aprender a hacer viajes al mundo de arriba y al mundo de abajo, pero es con la conciencia absoluta de que no existe arriba y abajo,
1: claro.
0: Como no existe adentro y afuera. Con lo cual, por más que lo vivamos que es afuera, es un plano que no tiene adentro y afuera, con todo eso está en uno también. Entonces, eso es una metodología que de hecho acá una persona que se formó allá lo da en Fundación Columbia, acá en Buenos Aires. Empezamos por talleres solamente y después podemos ir a hacer la formación más completa. El primer de los talleres se llama La Senda del Chamán, de este programa, y te enseñan justamente a través de relajación con tambores, te enseñan a acceder a esas dimensiones con un propósito, con una intención. Por ejemplo, la

0: Primera suele ser ir a conectarse con el propio animal de poder, otra suele ser con los maestros superiores, y en ese tipo de viajes, tu parte racional del cerebro tiene que quedar totalmente afuera porque no tenés ninguna información, tenés que ir a conectar con la información presente en ese campo y te da información en lenguaje simbólico. Muchas veces ese lenguaje simbólico es a través de imágenes. Entonces, te digo, por ejemplo, hay uno en que vos vas a responder una pregunta de una persona que tiene que ser significativa, o sea, ciertos requisitos, ¿no? De una persona que vos no conocés. Y una vez que ya has hecho el entrenamiento de conectar con maestros superiores, que tiene toda una práctica y etcétera, vas y pedís esa información y te aparecen imágenes, o palabras, o de algunas o sensaciones que vos la transmitís a la otra persona, no tenés la más mínima idea de lo que quieren decir, porque no sabes nada de la historia de la persona que te hizo la pregunta, y para esa persona tienen significado. Te estoy dando un ejemplo de montones.
1: Sí.
0: Entonces, tenemos esas formas también para registros chamánicos también, haces una formación que es como una iniciación, lo llaman ellos, y todas estas cosas que son las que en la antigüedad, cuando las nuevas civilizaciones se empezaron a combatir como brujerías, ¿no es cierto? Y hasta el día de hoy, yo no creo en esas cosas son... Sí, no se supone que tenés que creer. Es un idioma, aprendelo, practicalo, lo mismo que la astrología. Dice, no creo en la astrología, no, es un idioma que lo tenés que aprender a traducir.
1: Claro.
0: También, por ejemplo, en el I Ching, el libro de los tradicional de la China, que está formado justamente a partir de dos principios, que son dos principios universales, que ellos lo llaman Yang y Yin, podríamos llamarlo, en los mitos es el cielo y la tierra, esos dos principios relacionados entre sí forman primero lo que se llaman trigramas, que es distintas combinaciones, que te da un cierto número de trigramas que son relación entre ellos, y después son el libro entero 64, que se llaman hexagramas, que son distintas relaciones posibles entre todas estas energías. Y todo eso te da el lenguaje simbólico nuevamente, te da respuestas a preguntas que vos haces. Esas preguntas te aclaro que solamente funciona, yo estudié también, me formé con el I Ching también, y consta también que si lo haces jaja de curiosidad y jueguito, no sirve, no te dice absolutamente nada, porque no conecta ni un poquito con el plano unificado.
1: Ajá.
0: Pero si las haces como una forma, en un estado de reverencia, de realmente estoy conectando con ese mundo tanto más amplio que el que mi mente abarca, en ese sentido recibís respuestas, que es bastante sorprendente. También lo he usado a lo largo de un montón de tiempo. El tarot es otra. ¿Qué es eso de tirar las cartas del tarot? Las cartas del tarot también son símbolos. También estudias primero el lenguaje, y una vez que estudiaste el lenguaje, durante unos años también yo di cursos de tarot, una vez que hiciste, podés tirar las cartas haciendo esa conexión. Tenés que tener la práctica de hacer esa conexión. ¿Queremos ir a algo mucho más actual y mucho más que puede ir a experimentar cualquiera? Vas a un taller de constelaciones familiares. Las constelaciones familiares es una nueva metodología, relativamente nueva en la historia de la psicología, en donde vos conectás con la sabiduría de tus ancestros. Esto también está traído a Occidente por un sacerdote católico alemán que fue a ser misionero de los Zulus durante, creo que más de 15 años, allá lejos, porque él nació en el año 25, esto fue que fue después de la guerra, y ahí claramente vio que los ancestros para ellos están presentes aquí y ahora. Es más, le tiran un poquito de vino, no sé qué le tiran ahí en las comidas, para hacerlos parte de, porque están presentes. Él trajo esa mirada claramente y empezó a investigar, porque todo su principio es investigando, que esa información que necesitamos

0: y que tiene que ver con lo que traemos de nuestros ancestros, está presente en nosotros ahora. Y entonces, desde esta metodología de las constelaciones familiares, si yo te invito a una y vos venís, que yo estoy coordinando, hay un grupo y alguien está trabajando un tema puntual actual de ahora, y yo te digo, vos podés representar a la mamá o a la hermana o al marido de esta persona, vos no la conocés a la persona, solamente entrás y lo que te dice tu cuerpo es la información del campo, siempre y cuando no interfieras con tu mente de querer entender. Claro. ¿Se entiende?
1: Sí, sí, claro.
0: Entonces, y lo puede hacer cualquiera y experimentarlo. Por eso cuando alguien me dice, explícame de qué se trata, yo te digo, mira, te puedo explicar, pero hasta que no lo vivas no lo vas a entender. Por esto de que es otro idioma, ¿entendés?
1: Luz, muchísimas gracias por esta columna. Nos tenemos que ir, pero quedamos entonces para la próxima con el poder de la intención.
0: Dale, perfectamente, vamos con la intención y también con ampliar un poco cualquiera de las preguntas que surjan a partir de esta hipersíntesis que traté de transmitir hoy.
1: Muchas gracias, Luz. Un saludo inmenso.
0: Gracias a ustedes.
1: Adiós. Bueno, y así pasaba Luz Aldíbar hablando del lenguaje simbólico en el campo unificado.

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0: Bueno, muy bien, acá estamos en nuestra columna Pensando en Familia. Ya está del otro lado nuestra queridísima Marichu Zeitún. Muy bienvenida, Citas. Angie te saluda. Marichu, ¿cómo estás?
1: Hola, Angie. Muy bien, muy contenta de estar de nuevo con ustedes para volver a hablar de los padres y sus hijos adolescentes que nos están sacando canas verdes últimamente, así que está bueno retomar algunas temitas.
0: Vos sabés que nosotros y nuestra comunidad lee mucho tus libros, pero la verdad que tener tu compañía a medida que lo vamos leyendo es un regalo, así que gracias. Es un plus importante de Citas.
1: Un placer para mí también, pues ya lo sabés.
0: Bueno, arrancamos entonces, seguimos acá con el libro.

0: ¿Por qué es tan importante armar equipo en casa?
1: Porque, a ver, no empieza en la adolescencia, empieza con los chicos más chicos, pero los chicos se sienten valiosos cuando son parte del equipo. O sea, yo soy el que le da de comer al perro. Obviamente que la adolescencia les da fiaca y no les divierte, pero si venimos en una familia donde somos equipo, no sé, prende las luces a la noche, o le da de comer al perro, o ayuda con la ensalada, es como una manera diferente. No es lo mismo decir, es tu turno de poner la mesa, que, chicos, vamos a comer. Hoy, cuando ya te toca poner la mesa, creo que el entorno en que nosotros hicimos las cosas, vamos a armar equipo, o vamos a ser unos papás sancionadores que todo el tiempo me están dando órdenes. Y creo que es clave, desde chiquititos, que ellos sientan que son parte de esto y que podemos hacerlo, para que cuando llegue la adolescencia se van a resistir, les va a dar fiaca, no lo van a querer hacer. Pero yo voy a seguir en esta temática de, ¿qué vamos a hacer? Somos todos acá y todos nos tenemos que ocupar, tenemos que poner el hombro todos, sin reclamos, sin quejas, sin ofendernos porque no tienen ganas de saberlo, pero bueno, te toca hoy, es martes, ¿qué vamos a hacer? Dale, dale, vení. Y incluso te hago yo auxiliar para que vos seas parte de este equipo. Te da fiaca poner la mesa. Te voy a buscar, te digo, sí, ya sé que es una fiaca y vos estás más tranquila, cachada, pero hoy te toca, así que dale, date la mano y vamos.
0: Sí, hablas mucho de las negociaciones y los convenios y lograr que se comprometan, ¿no?
1: Claro, se van a comprometer y después igual les va a ver fiaca. Y ahí le digo, logramos el convenio, lo anotamos en la heladera, pero después hace falta un adulto que me ayude a cumplir con lo que me comprometí. O sea, que me ayude a cumplir con poner la mesa, que me ayude a cumplir con llevar mi plato a la cocina, que me ayude a cumplir con dejar el teléfono celular a la hora que me comprometí a dejarlo. Están muy intensos los estímulos hoy y hace falta más ayuda que antes para cumplir incluso los compromisos tomados por los chicos.
0: Y así como traes esto de armar equipo y que tengan sus responsabilidades, ¿no?, en la familia y que cada uno tenga su rol, también sugerís tiempos de calidad.
1: Sí, porque es verdad que somos equipo, es verdad que los chicos son grandes, y esto de armar equipo también tiene que ver con que no puede ser que todo esté sobre nuestras espaldas. Nosotros tenemos que terminar sonriendo a la noche en casa, y para eso no tenemos que sentir que nuestros hijos abusan de nosotros, y por eso la ayuda. Pero mientras tanto, ellos también necesitan saber que nos importan, que sus temas nos interesan, que con el más chiquito quiero ver a qué juego juega en la Play y me divierte verlo jugar, y al otro quiero verle hacer un patear un penal, y al otro escucho la música que escucha. La única forma de hacer esto sin olvidarnos, porque si no la vida nos lleva puestos, es un compromiso personal, se lo digo a los padres de todas las edades, pero en la adolescencia también es importante, un compromiso mío conmigo mismo de pasar un rato con cada uno de mis hijos todos los días. Porque me va a servir para mostrar mi interés en sus cosas, y me va a servir para ir armando un esquema de los mismos chicos, cuando saben que papá y mamá se acercan a ellos. No, cuando papá se acerque hoy me voy a contar, cuando mamá se acerque hoy voy a hablar de esto. Se va armando un clima donde los chicos sienten, soy importante para papá y mamá, le interesan mis cosas, saben los nombres de mis amigos, me preguntan qué pasó con el recuperatorio de tal materia. O sea, mi vida les interesa y les importa. No es que lo único que les importa es que me bañe, que me porte bien y que ponga la mesa. Una cosa va de la mano de la otra.
0: Que a veces también uno en la cabeza de adulto piensa, ¿cómo van a pensar que no los quiero o que no me importan, ¿no? Entonces das por obvio un montón de cosas que son estos ratitos o estas preguntas que por hacerlas ellos se sienten importantes, porque por ahí decís, ¿cómo no? Te dicen, no, vos no me querés o querés más a la otra. Vos no me mirás y vos decís, ¿pero cómo? Si me la paso mirándolas, ¿no? O como que no se te ocurre que para ellos pueda ser un tema, ¿no?
1: Claro, y además la interpretación de las cosas. No sé, la llevaste a una a comprarse una remera y vuelve y la otra pone cara fea. Uno puede decir, ay, no seas egoísta, tu hermana necesitaba. O uno puede decir, ay, no te gustó que me fuera con tu hermana, ¿no? Te hubiera gustado ir a vos también. Y te pregunto, ¿por qué pensás que fui con ella? Para desbaratar también esta idea de mamá la prefiere a mi hermana. Pero para poder desbaratar la idea, tengo que escuchar que diga, es que vos la preferís porque siempre salís con ella y nunca conmigo.

0: Si yo no estoy dispuesta a escuchar eso, nunca le voy a decir, no, gorda, no es eso, es que tu hermana es más grande, y le digo, chica, soy mejor y por eso le tuve que comprar otra, y bueno, la tenía que llevar para que se la pruebe. Yo entiendo lo que a vos te pasa, pero no, en realidad no tiene que ver con que la prefiero. Vos, en cambio, heredás un montón de harapos, pero bueno, tenés un montón de remeras y no necesitas que te lleve tanto a comprar remeras.
1: Ahora, está bien en ese momento como hacerles ver que a veces, viste, porque por ahí a veces el reclamo no es justo, ¿no? Y hay veces que las madres o los padres no somos justos porque no todos necesitan lo mismo. ¿Está bien ese concepto?
0: A mí me parece importantísimo ese concepto. No somos justos o no somos equitativos, no sé cuál palabra decir. Alguna vez hicimos una columna de este tema. Creo que tenemos que darle a cada hijo lo que necesita. Lo que pasa es que si yo tengo un hijo que lo tengo que llevar a hacer un montón de cosas, tengo que acompañar el dolor del otro hijo al que no lo llevo. Y es ahí donde digo que hay que tomar coraje para decir, claro, y vos sentís que yo lo prefiero a fulano porque lo llevo a entrenamiento de no sé qué cosa y a la psicóloga, y vos en cambio que sos más casera no te llevo a tantos lugares. Nada, hablemos de esto, no es que lo prefiero, él pide, si vos pedís yo te llevo, pero eso no es la medida del amor, es lo que él necesita, o él me pidió, pero no es una cuestión de amor, pero tenemos que tener más coraje para preguntar esas ideas que ellos tienen, de que lo preferís al otro, que sienten celos, ¿de dónde vienen para poder realmente desarmar esas argumentaciones? Si no, pues yo le digo, qué divague, no seas tilinga, qué te importa lo que hago con tu hermana, no seas celosa, le quedó adentro todo ese problema, y eso sí se va armando una tormenta adentro que complica.
2: Hola Marichu, Elisa te saluda, ¿cómo estás?
0: Hola, Lisa.
2: Está bueno esto que traes porque a veces pasa también que en las percepciones propias de los hijos, como que lo propio no lo cuentan tanto, o le dicen, no, pero pará, ¿no te acuerdas que ayer te saqué a comer a vos? Y como que eso pasa de largo y está siempre con la mirada en el otro, lo que le das al otro, ¿no? Y hay como que hace una especie como de ajuste de expectativas también del registro propio de lo que uno está o no disponible emocionalmente para cada hijo, ¿no?
0: Claro, y no se trata de que yo te demuestre en mi agenda que lo hice más con vos que con el otro. Si el hijo se siente desatendido, mamá o papá tiene que acompañar en el dolor de que se siente desatendido. Y después, bueno, sí, claro, pero después yo me digo, no te digo nada, no te voy a llevar, no es que te voy a llevar hoy, pero te acompaño en el dolor de esto que sentís, y qué feo debe ser sentirlo, y cómo no te va a enojar si lo sentís de esa manera. Pero no, lo llevé porque tenía dentista, y entonces por eso lo llevé una vez más.
2: Claro, lo que pasa es que lo que estoy escuchando que decís, que me parece súper interesante, es que en vez de sentirnos culpables, entre comillas, por alguna culpa que no existe, porque no es, es como que nos justificamos cuando en realidad queda acompañar el dolor, decirle, lástima que te sientas así. O sea, hay como que poner el foco en el chico y no en uno mismo, que yo me defiendo cuando siento que me acusan de falta de mirada o falta de no sé qué, como que me estoy justificando yo y en realidad no tiene que ver conmigo, sino con el chico propio.
0: Lo dijiste mejor que yo, Elisa, gracias.
1: Marichu, pero este capítulo del libro también está atravesado como con la importancia que tiene la asimetría entre los padres y los hijos, ¿no? E incluso en el saber disculparse, que también es un tema que tratás, es como que, digamos, entendemos al hijo, podemos acompañarlo en su dolor, podemos pedir perdón, pero qué importante que es como adultos realmente, digamos, distinguir siempre quién es el padre y quién es el hijo, ¿no?
0: Sí, y sin perder el rumbo, como decía recién Elisa. Si yo me dejo atrapar por esta argumentación del hijo, vamos a ver quién tiene la culpa, quién es el malo, quién es el bueno. Y acá no hay nadie que sea malo o que sea bueno. Hay alguien, ahora vuelvo a disculparnos, pero hay alguien que, bueno, lo llevé a tu hermano a comer un pancho porque tenía dentista y entonces teníamos hambre, pero no me estoy justificando, ¿no? O sea, no es un cuaderno del debe y el haber. Y también pasa que vamos a meter la pata y que si yo logro ponerme en el lugar del hijo, en vez de, bueno, ¿y vos qué querés? Y todo el día me estás reclamando, ¿cómo querés que yo me enoje? Me estoy parando en mí. Y en cambio el chico se enoja y me dice, mamá, siempre me está gritando. Ay, sí, perdóname, lo que pasa es que tuve un mal día. Pero está buenísimo que nos podamos disculpar, porque si yo no me disculpo, pasan dos cosas tremendas. La primera es que le echo la culpa al otro, y no aprendo nada, y el otro tampoco aprende nada, y no se siente escuchado. Y la segunda es que no puedo reparar. Si yo, no sé, le olvidé a un hijo en el colegio, porque tenía mil cosas y me lo olvidé, y nada, yo me tengo que, no le

0: Tú que decís, bueno, ¿qué querés? Ustedes tienen tantos horarios que al final no me hiciste acordar y la culpa es tuya. Vos me hiciste acordar que tenías que salías más tarde hoy. La culpa es tuya. No. Y acá me dice, ay, tenés razón, vos tenías no sé qué post-hora y yo me... Te pido mil disculpas, y porque te pido mil disculpas te regalo un bonobón, qué sé yo qué es lo que hago para reparar el daño hecho, pero no es que no te quiero, es que mi cabeza está atosigada de cosas, pero yo me disculpo y reparo. Cuando yo, en vez de disculparme y reparar, le echo la culpa al otro, ni disculpo ni reparo.
1: Claro. Ahora, déjame darte un ejemplo, Marichu, de una oyente que llamó recién para contar un caso. Por ejemplo... Una madre que pierde los estribos, ¿no? Y se enoja porque están haciendo, o sea, están peleando por una pavada, ¿no? Después pasa el día, llega la tarde, la madre pide perdón porque se enojó o perdió los estribos de una manera poco funcional, digamos. Y el otro hijo mayor le dice, no, pero no pidas perdón porque pues, se portaron mal, no sé qué. Y digo, no, hay que pedir perdón. Porque en el fondo uno sabe que hay un límite para el, o sea, el enojo no se justifica con lo que sucedió, digamos. Por ahí la forma no fue la correcta. Lo sigo sosteniendo de que estuve bien en retarlos por esto y esto y esto. Lo que pido perdón es por la forma. Pero en el fondo como que el pedido de perdón fue visto por el mayor como falta de autoridad. No es falta de autoridad pedir perdón, al revés. ¿No?
0: Al revés, ¿no? Te humaniza.
1: Claro.
0: Sí. No quieres ser falso. No es pérdida de autoridad. En un sistema autoritarista sí era pérdida de autoridad y uno no tenía que disculparse nunca.
1: Claro.
0: Pero no disculparse también. Entra en otro juego que me divierte contarles. ¿Qué es este juego perverso de quién tiene la culpa?
1: Claro.
0: Yo te grité porque vos me contestaste mal. No, y el otro te dice, no, pero yo te contesté mal porque vos no me escuchaste. Y pero yo no te escuché porque no viste que estaba ocupada. Entonces estamos echándole la culpa al otro, tipo papa caliente, la culpa es tuya, la culpa es tuya. Y no. Nadie aprende nada y terminamos todos muy lastimados.
1: Claro,
0: cuando sí. Yo digo, yo me equivoqué, uy, tenés razón, me disculpo porque no te escuché. Es verdad, yo estaba ocupada, pero yo debí decirte, a lo mejor no te podía escuchar, pero no tenía que gritarte. Lo que tenía que hacer es decirte, en este momento no te puedo escuchar. ¿Me esperás un rato? Y eso hubiera sido una buena respuesta, pero eso es asumir, como dijo Elisa hace un rato, nada, ¿qué es de quién? No que yo me estoy defendiendo para que nadie diga que soy una mala mamá.
1: Claro.
0: Tenemos mucho más espalda para obtener que... Somos buenas mamás, a pesar de que los hijos nos vean malas, y entonces tenemos mucha más espalda para poder disculparnos cuando nos equivocamos, porque estaba bien que te rete, pero no de esa manera.
2: Pareciera, Marichu, que hay como qué necesario que es la distancia en esos momentos para poder como pensar más en frío y no engancharte en esto de defenderte o justificarte, sino en poder, digamos, entender qué es del otro y qué es de uno, como algo muy difícil de lograr en ese momento, ¿no?
0: Y esa distancia tiene que ver con respirar hondo. Cuando lo que el otro dice o hace me enoja, si yo puedo acordarme de respirar hondo, voy a recuperar el control de mi corteza y voy a poder responder y no reaccionar impulsivamente. Y eso es el arte de lo que tenemos que ir logrando. Los chicos van a hacer todo lo posible para hacernos reaccionar. Porque en este juego de quién tiene la culpa, los chicos no quieren tener la culpa. Prefiero toda la vida que la loca sea mi mamá, a ser yo un malhumorado, uno que contesta mal. Entonces van a hacer todo lo posible para sacarnos de quicio. Y nuestra gran responsabilidad es respirar hondo y tratar en lo posible de no salirnos de quicio. Lo que no va a ocurrir siempre, pero bueno, cuanto más veces ocurra que no nos salimos, mejor.
2: Eso digo, ¿no? Es una responsabilidad no sacarte de quicio. Realmente verlo así es como algo que tiene otro tinte, ¿no? Es una responsabilidad que no tratar de no reaccionar la mayoría de veces, más como vos decís en un momento en el libro, ¿no? Como que tiene que ser una excepción en realidad el disculparse, no es que puede ser que sea tu modus operandi en todas las situaciones.
0: Claro, ahí digo, si me disculpo 20 veces por día, mejor que me vaya a resolver mis problemas personales. La disculpa es una cosa que ocurre, nada, yo estoy tratando de no reaccionar impulsivamente, y bueno, cuando me pasa, de cuando en cuando me disculpo, pero haciendo lo posible para que no me pase, porque además la reacción impulsiva también se modela. ¿Yo soy modelo de respuesta pensada o yo soy modelo de...? Porque la reacción impulsiva no necesariamente es un portazo. A veces sos insufrible. Puede ser una frase y no nos damos cuenta de que eso es tan impulsivo como el portazo o tan impulsivo como el empujón.
2: Sí, totalmente. Ahora

0: en este punteo de temas que hay en este capítulo, traes también la intimidad de los adultos. ¿Será que es importante esta intimidad justamente como para lograr esa batería que tantas veces decís y que en estos momentos logremos respirar profundo?
1: Y es que para poder respirar hondo en ese momento necesitamos un poquito de energía propia, de un capital energético. Si yo todo el tiempo estoy atrás de los demás y ocupándome de lo que les pasa a los demás, no voy a tener resto para cuando nada. 5 veces te ayudé con tu tarea y ahora que te pido que me ayudes a poner la mesa me decís que no, me vuelvo loca. Ahora, si yo me cuido y hago las cosas bien y estoy bien en mi pareja y aprendo yo a decir que no, cuando mi hija me diga no, ahora no puedo ayudarte a poner la mesa porque estoy, mañana tengo un trimestral muy difícil, estoy estudiando, lo voy a poder tolerar. Pero si yo estoy siempre al borde de mis fuerzas emocionales, no físicas, porque abusé de mí mismo y mi pareja abusó de sí mismo, vamos a necesitar que los chicos nos devuelvan un montón. En cambio, si yo me cuido bien y mi marido se cuida bien, como hacemos en el avión con la máscara de oxígeno, si yo me oxigeno bien yo, voy a tener mucho más cintura para poder tolerar las peleas de los chicos, que no nos hagan caso, que nos contesten mal, porque yo estoy sólida, estoy plantada sobre mis pies. No estoy necesitando que vos me devuelvas que soy una buena mamá.
0: Buenísimo. Y así cada uno con lo suyo, ¿no? Me parece que viéndolo de esa forma es, bueno, más llevadero esto que nos pasa tantas veces. Muchas gracias, Marichu, por esta columna.
1: Un placer, gracias a ustedes por llamarme. Un
0: beso grande, hasta la próxima.
1: Hasta la próxima.
0: Bueno, otra columna interesantísima de la mano de Marichu Zeitún.

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9: 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Muy bien, ya estamos con Rosario Campos en Desarmando Mitos del Campo, esta columna que tanto nos gusta hacer, porque la verdad es que nos informamos cada vez de temas que están muy presentes en nuestra cotidianeidad. Y el tema de hoy es Campo y Alimentación, parte 2. Continuamos la conversación anterior. Bienvenida, Rosario, a Citas. ¿Cómo estás?
10: Hola, María Elisa. Muchas gracias.
9: Bueno, qué importante seguir conversando sobre el tema de la alimentación, Rosario, porque el tema de la tendencia de lo saludable y la alimentación está tan en boga que está bueno limpiar un poco la cancha del tema. Voy a usar la metáfora.
10: Sí, es importante el tema porque siempre está en los medios, se habla de eso y bueno, un poco echar un poco de luz sobre la importancia del campo como el origen, ¿no? De los alimentos, de todos los alimentos que consumimos. Y habíamos conversado en la columna pasada sobre la gráfica de la alimentación saludable, que es está tomada de la guía de alimentaria para la población argentina. Esas son unas guías que existen en varios países que hacen los ministerios de salud y que indican recomendaciones a la población sobre qué es lo que se considera una alimentación saludable, que tiene que ser variada, y habíamos hablado de un círculo, ¿no? Como un plato en el que la mitad son frutas y verduras y después se divide en dos cuartas partes más con cereales, lácteos, carnes y grasas, y todo eso forma parte de lo que comemos y es saludable, y también habíamos hablado de la importancia de limitar los ultraprocesados. Entonces, en esa base es que estamos tomando la conversación y citando, digamos, las fuentes y de dónde tomamos la información, que es importante también ver de dónde sale.
9: Sí, bien. Ahora, siguiendo con lo que conversamos la vez pasada, uno de los mitos que se escucha frecuentemente, o incluso he escuchado a gente que dice, no como carne para salvar el planeta.
10: Sí, la carne está en boga siempre, la conversación acerca del cambio climático y lo que hemos conversado en una columna basada, y también como una fuente de pensar que la carne es perjudicial. Entonces ahí aparecen algunas ideas como comer menos carne. Bueno, ahí es importante, como dijimos la vez pasada, ver qué hace la ganadería en el cambio climático, y hablamos de captura de carbono y de la fotosíntesis, que eso sí. Es muy importante siempre mencionarlo. Y después la parte sobre alimentación, hay que decir que la carne es una fuente

0: muy importante de proteínas y otros nutrientes, y provee aminoácidos esenciales que son los que el cuerpo no produce y los tiene que adquirir a través de los alimentos. Y lo que es importante, lo que dicen estas guías alimentarias, es diferenciar entre lo que es los cortes más magros, que tienen menos grasa, de otros tipos de alimentos como fiambres o chacinados, que eso sí, por supuesto, se recomienda no consumir en exceso porque tienen más grasa y más sal, pero los cortes magros, que son aquellos que tienen menos de 3 gramos de grasa cada 100 y que se separa la grasa antes de cocinarla, son saludables y dan proteínas, vitaminas y minerales. Entonces, cuando se habla de las enfermedades no transmisibles y que la carne es perjudicial para la salud, hay que tener en cuenta esto: qué tipo de carne estamos hablando, y que la carne vacuna es una muy buena fuente de proteínas si se consume, por supuesto, en los tipos más magros. Y por ejemplo, hay otra cosa que no se dice, que es hay otros alimentos que no se demonizan tanto, que tienen estas grasas saturadas. Por ejemplo, todas las medialunas, alfajores, galletitas dulces, el tenor graso es muy alto, y a veces eso se pierde de vista. Entonces, tengamos en cuenta bien, comparemos los alimentos y entendamos que los productos naturales muchas veces son mucho más saludables de lo que se suele decir.
1: Claro, claro. Ahora, Rosario, hay una especie como de mito que a veces dicen que como que el ser humano, la gente que es vegetariana, dice que el ser humano no precisa consumir carne, como que no está diseñado para eso. Y después hay corrientes científicas opuestas que dicen que al revés, que la complejidad del ser humano justamente necesita la proteína de la carne producida por un ser vivo, digamos, de características vacunas, para alimentar ese cerebro, ¿no?
0: Sí, sí. Por eso a mí me gusta, bueno, ir a esto, ¿no? A la fuente, ¿qué dicen los ministerios de salud? Y bueno, y como decíamos, el gráfico de la alimentación saludable incluye la carne en todas sus formas, ya sea la vacuna, la aviar, otros tipos de carne. Y la carne en particular, la carne vacuna tiene hierro y es muy importante también para el crecimiento y por eso se recomienda en el consumo de las embarazadas, porque provee minerales, vitaminas y proteínas que solo la carne vacuna tiene. Hay unos 9 aminoácidos esenciales que están presentes en la carne vacuna y por eso es tan importante su consumo. Ajá. Pero bueno, creo que es importante el hacer esta aclaración de qué entendemos por carne. No, o sea, obviamente no es lo mismo un corte magro como comer un fiambre con mucha sal o una hamburguesa que tiene grasa. No es todo lo mismo, ¿no?
2: Ahora, Rosario, ¿qué tal? Ángeles te saluda, ¿cómo estás?
0: Hola, Angie, ¿cómo te va?
2: Muy bien. Viste que hay muchas veces, o sea, muchas veces el fundamento por ahí de los vegetarianos es que comen alimentos que sustituyen estas cualidades de la carne, ¿no? O sea, vos recién dijiste que había 9 aminoácidos que daba la carne que no estaban en otros alimentos, o sea que no hay forma de reemplazar lo que la carne te da.
0: Y bueno, hay que tomar pastillitas, digamos. O sea, lo bueno de la carne y de las verduras es que eso ya viene en los alimentos naturales. Yo igual no me meto con las decisiones personales, individuales y los gustos. Eso es decisión de cada uno y cada uno ve con su médico y su nutricionista. Ajá. Lo que sí está demostrado, hay papers sobre estos 9 aminoácidos esenciales y la importancia de su consumo, que por eso después a las embarazadas, aparte de la carne, toman hierro, aparte, hay cosas que hay que suplementar en el caso de los no embarazados, las mujeres no embarazadas también pueden consumir todos estos tipos de alimentos que terminan siendo evitan que uno tenga que tomar estos suplementos que no está adquiriendo a través de los alimentos, ya sean naturales o procesados.
2: Claro, está bien, está
1: buenísimo. ¿Y qué hay del pollo, Rosario? Que hay bastantes también cuestiones respecto del pollo y de las hormonas.
2: Cuestión de las hormonas se escucha un montón, ¿no?
0: Sí, hay como, eso es interesante porque los mitos del campo se vinculan mucho con los mitos de la alimentación. Son como ideas que van quedando y se repiten y uno no sabe bien de dónde salen y están ahí, ¿no?
1: Pero por las dudas las decimos, es como, por las dudas las repetimos.
0: Sí, están muy, muy presentes, porque bueno, la alimentación es algo tan cotidiano y tan diario que termina influyendo en la vida de todos. Sobre el pollo, yo en el libro investigué, en el libro que escribí, porque era un tema recurrente que yo leía, y hay una investigación, o sea, esto es un... Hay que entender cómo es la faena de los pollos. A los 45 días los pollos se faenan, o sea, en muy poquito tiempo crecen y se hace el procesamiento industrial del pollo. En 45 días no hay forma que la inyección de una hormona tenga efecto, o sea que eso no es cierto, no hay inyección de hormonas. Viene de una idea de en algún momento en la década del 50 en Estados Unidos se hizo algún experimento en los pollos para ver si crecían más, pero en la tecnología actual y la genética actual de los pollos eso no se utiliza. Y después hay un estudio hecho por la Sociedad Argentina de Nutrición en el 2014, que yo lo investigué, y que muestra que no hay evidencia científica de que los pollos tengan hormonas inyectadas para el crecimiento.
1: Mirá.
0: Entonces, importante ver un poco siempre la evidencia. El SENASA también tiene otro estudio que muestra eso, ¿no? Que toman los últimos 10 años y encuentran que no hay hormonas y que no tiene esos efectos que los mitos populares dicen, que comer pollo trae efecto A, efecto B. Todo eso no hay evidencia científica que lo respalde.
2: Uh-huh. Rosario, también se dicen algunas cosas sobre la manera de crianza, viste, con esto de los pollos felices o lo mismo con los huevos o libres versus los pollos que están como más en galpones o más intensivo. ¿Qué hay? ¿Qué se sabe al respecto?
0: Bueno, de eso la verdad no sé, contesto. La verdad que no sé las diferencias sobre eso, si hay una diferencia, no lo sé. Sobre lo que investigué es más sobre los pollos y sobre esta
2: mito las de hormonas.
0: Las hormonas de crecimiento, que me parecía importante estudiar y ver qué decía la evidencia. Perfecto. La verdad que lo otro no sé, sobre las gallinas felices no tengo
1: idea. Debe ser parecido a lo que está pasando con, con el ganado, que dicen que el ganado criado a campo, o en feedlot, tiene sabor distinto a la carne o el gusto es un sabor un poco que cambia un poco cuando está alimentado con alimento balanceado en los últimos años o cuando está digamos, en libre disponibilidad.
0: Claro, como los pollos en el campo que consumen más. Exacto, sí. Obviamente no es la... Sí, lo que importa en definitiva es qué alimento consume el pollo y eso seguramente determinará el tipo de huevo y la carne. Sí, eso es más de los expertos de la industria avícola.
2: No hay duda que el tipo de alimentación va a traducirse en el producto final también, ¿no?
0: Sí, totalmente. Uh-huh. Como decía María Elisa, lo mismo que sucede con la carne vacuna. El tipo de alimentación no es lo mismo la carne criada, la ganadería pasto, que la ganadería totalmente confinada. Son productos diferentes.
1: Claro, lo mismo también con el tema del tambo, porque las vacas que son ordeñadas en estabuladas seguramente también tengan una leche distinta que las vacas que viven en el pasto libre, ¿no?
0: Claro.
1: Bueno, la verdad que es muy interesante seguir conversando de esos temas, Rosario, sobre todo decíamos en la introducción de la columna que a veces hay como mucho miedo con el tema de la alimentación. Se introdujo una conversación respecto de, digamos, del temor, ¿no? O sea, a veces como que el péndulo se va como para otro lado. Y queremos volver como a la razonabilidad, decir, bueno, uno se alimenta para nutrirse, se alimenta para vivir, para a veces para disfrutar, ¿no? Para crecer saludablemente, y a veces hay que volver a las bases como para poder decir, la alimentación es para eso, ¿no?
0: Sí, es fuente de todo, de la energía, de los nutrientes, y yo lo importante que me parece decir es volver a las fuentes, digamos, a citar y a leer qué dicen los ministerios de salud, evitar un poco todo este ruido que aparece, que no sabemos bien de dónde viene y se termina instalando. Por eso yo les sugiero eso a los oyentes, ver las guías alimentarias para la población argentina, hay de otros países también, y en particular la gráfica de la alimentación saludable, que incluye todos los tipos de alimentos, incluyendo todos los que tienen los cereales, los lácteos, ¿no? También hay miedo sobre eso, sobre que ciertas cosas se empiezan a demonizar, y entonces no hay que consumir esto, no hay que consumir lo otro, no, bueno, entender por qué se dice eso y ver si la evidencia científica respalda lo que se está diciendo. Eso me parece que sería el mensaje desde nuestra... Yo no soy, por supuesto, ni médica ni nutricionista, pero me parece que es un tema importante para toda la población que estemos informados con fuentes veraces.
1: Totalmente, totalmente. Bueno, Rosario, muchísimas gracias por esta columna. La verdad que siempre suma conversar con vos y, bueno, quedamos en contacto hasta la próxima.
0: Bueno, muchas gracias a ustedes. Nos vemos la próxima.
2: Adiós. Muchas gracias.
0: Adiós.
1: Bueno, y así pasaba Rosario Campos, hablando siempre con el profesionalismo de ella, de El campo y la alimentación, parte 2. Esta columna sale gracias.

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1: Si te gustó esta conversación, seguinos.

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0: Muy bien, ya estamos en la cita contable. Llegamos al final, al último capítulo, el 3 de 3 de cómo pagar menos impuestos a las ganancias. Luciano Angelotti, bienvenido. Este es tu espacio, ¿cómo estás?
1: Bien, muy bien. Bueno, buenas a la audiencia. Vamos a continuar con, como dijiste vos, el tercer punto de cómo reducir el impuesto a las ganancias para este 2025. No por ser el último, es el menos importante. Sí es el más técnico, pero es quizás el que más impacto tenga en aquellos contribuyentes, personas humanas, que tengan el desarrollo de una actividad unipersonal, de una explotación unipersonal,
0: bien,
1: que tributa por la tercera categoría.
0: Bien. Bien.
1: En el impuesto a la ganancia hay básicamente cuatro categorías.
0: Sí.
1: Primera categoría es todo lo que se llama las rentas de los inmuebles. Segunda categoría es todo lo que es renta financiera. Tercera categoría son las rentas de las empresas o de los emprendimientos. Y la cuarta categoría es la renta del trabajo personal. Bien. Hoy vamos a hablar de un mecanismo que puede reducir de manera significativa lo que tributen aquellas personas que estén dentro

0: dentro de ingresos de la tercera categoría.
1: Bien.
0: Vamos a un ejemplo concreto. Cualquier tipo de emprendimiento, empresa familiar, pyme, explotación agropecuaria, que esté en cabeza de una persona humana. ¿Sí?
1: Claro.
0: Que no estamos hablando de una sociedad.
1: Está bien, pero cuando voy a decir unipersonal, me pregunto, por ejemplo, un emprendedor. Él trabaja, él y el amigo. ¿Es unipersonal? Sí. Cada uno de ellos es unipersonal.
0: Claro.
1: O sea,
0: y
1: no es
0: una
1: que,
0: unipersonal...
1: Porque uno no es empleado del otro. Son dos autónomos que te gustan cada uno.
0: Exacto.
1: Está bien.
0: Es una unipersonal.
1: Bien.
0: Y uno... Y no quiere decir que sí o sí tenga que ser él solo trabajando, porque se llama unipersonal.
1: Ah, ok. ¿Bien? Eso quería aclarar.
0: No, puede tener 100 empleados y ser una explotación unipersonal, pero se llama unipersonal para diferenciarlo de que no es una sociedad comercial.
1: Ok, o sea que es versus sociedad comercial.
0: Exacto. Es un negocio, un emprendimiento llevado en cabeza de una persona física.
1: Bien.
0: En donde el quid es un contribuyente persona humana,
1: claro,
0: en lugar de ser una persona jurídica.
1: Perfecto. Bien. Bien. Qué bueno que aclaramos esto.
0: Bueno. Bien. Bueno, ¿cuál es este mecanismo que estamos hablando y que puede generar un ahorro para este tipo de explotaciones o de rentas? El mecanismo es el ajuste por inflación impositivo. Mucho se ha hablado del ajuste por inflación. Acá la gente se mezcla un poquito entre lo que es el ajuste por inflación contable,
1: sí,
0: que los estados contables desde hace varios años en Argentina son ajustados por inflación, y ahora lo que vamos a hablar es el ajuste por inflación impositivo,
1: sí,
0: que difieren sustancialmente uno del otro en cuanto al mecanismo, son totalmente diferentes. Pero el que realmente genera un impacto en lo fiscal es este que vamos a hablar
1: hoy. Es el impositivo.
0: Es el impositivo.
1: Bien.
0: Bueno, lo primero que hay que decir es que cuando corresponde el ajuste por inflación impositivo, y lo que dice la ley es que cuando en los tres ejercicios previos el acumulado del IPC de los tres ejercicios anteriores supere el 100%. En el trienio, digamos. Y en Argentina, lamentablemente, lo venimos pasando desde el año 2018. Venimos superando que en los últimos tres ejercicios estamos por encima del 100% de inflación. ¿Bien? Con lo cual, cuando se da esa circunstancia, el ajuste por inflación impositivo es obligatorio, no optativo. ¿Bien? No es una opción para el contribuyente, es algo que se transforma en obligatorio. Bien, y el mecanismo de ajuste tiene, yo digo, tres patas o tres partes importantes. Lo que se conoce como ajuste estático, lo que se conoce como ajuste dinámico y el ajuste por inflación de los bienes fijos, de capital fijo, los activos, como los bienes de uso, por ejemplo.
1: Sí.
0: Vamos a conceptualizar un poquito el ajuste estático y dinámico. ¿Sí? Acá lo que hace la ley es diferenciar lo que es activos monetarios de activos no monetarios. ¿Y cuál es el razonamiento que usa el legislador acá? Acá lo que dice el legislador es que los activos monetarios no tienen una defensa frente a un contexto inflacionario. Es decir, si yo tengo pesos en una caja de ahorro, es claro que es un activo monetario, y es claro que si yo tengo los 100 pesos depositados en una caja de ahorro al inicio y tengo los 100 pesos nominalmente al cierre del ejercicio, los 100 pesos del cierre perdieron valor adquisitivo respecto de los 100 pesos del inicio de ejercicio.
1: Sí.
0: Entonces lo que me dice el legislador es, vamos a hacer que esos activos monetarios que no tienen defensa, tengamos en cuenta esa pérdida de poder adquisitivo para que no estés tributando sobre ganancias que no corresponderían.
1: Bien.
0: Bien. Y a la inversa, me beneficio de los pasivos monetarios. Si yo tengo una deuda con un proveedor y pasó todo el ejercicio y yo no le pagué, esa deuda se licuó.
1: Bien.
0: Con lo cual, mis pasivos monetarios representan una ganancia porque me beneficio del paso del tiempo,
1: sí,
0: y mis activos monetarios representan una pérdida porque me perjudica la pérdida de poder adquisitivo.
1: Bien.
0: ¿Bien? Sí. Ese es conceptualmente el formato que eligió el legislador para distinguir activos y pasivos monetarios y ajustar por inflación estos conceptos.

0: concepto.
1: Claro, me parece increíble igual que tengamos que hacer estas leyes porque tenemos un país inflacionario. O sea, trajimos para ganar la inflación.
0: Sí.
1: Se apuesta creatividad, no sé, en ninguna parte del mundo, Luciana.
0: Sí, no, y es. Además.
1: Perdón que me vuelvo a lo filosófico.
0: No, está bien, pero además. No te das una idea de la diferencia de concepto y de criterio que hay entre el ajuste por inflación, claro, contable.

0: haciendo malabares para poder declarar.
1: Claro. O sea, el día que no tengamos más inflación va a ser una papa.
0: Y el día que no va a ser, que no haya más inflación, ojalá que no falte mucho y vamos a estar todos muy contentos. Contribuyentes,
1: para,
0: contadores.
1: Para poder ocuparse de otras cosas los contadores. Sí. Bien.
0: Bueno, dijimos que eran los activos monetarios, los pasivos monetarios. Hay un mecanismo que dijimos que se llamaba ajuste estático, sí, y otro ajuste dinámico. Sí. Básicamente el ajuste estático es, me tengo que parar en mis estados contables o en mi patrimonio, si soy una persona física y no tengo estados contables, al inicio del ejercicio, sacar lo que no sea activo monetario y pasivo monetario y enfrentar ese activo monetario con ese pasivo monetario, me va a dar un patrimonio neto monetario y a eso le aplico el ajuste por inflación.
1: Okay. ¿Bien?
0: Y eso me puede dar o una ganancia o una pérdida, impositivamente hablando.
1: Sí.
0: ¿Cuándo me va a dar ganancia? Para el fisco, digamos. O sea, ¿cuándo voy a tener mayor ganancia? Cuando mis pasivos sean mayores a mis activos. Sí. O sea, si mi estructura financiera está apalancada en deuda y esa deuda es mayor a mis activos monetarios, yo voy a tener un beneficio como contribuyente porque esa deuda se licuó gracias a la inflación.
1: Claro.
0: Con lo cual voy a tener que registrar una ganancia impositiva.
1: Mira.
0: Bien. Ahora, si mi estructura financiera es que mi activo monetario es mayor al pasivo monetario, voy a tener una pérdida impositiva y va a bajar la carga de mi impuesto.
1: Bien.
0: Y ahí es en ese punto donde está gran parte de los contribuyentes, que generalmente en los negocios se tiene un activo superior a los pasivos y es sano que eso suceda. O sea, una empresa próspera no debería vivir al revés con
1: claro,
0: un pasivo más grande que el activo.
1: O trabajar con la deuda tanto que va...
0: Que no, si no tendrías un patrimonio financiero negativo, digamos. Con lo cual la mayor cantidad de contribuyentes va a caer en que va a poder registrar una pérdida impositiva gracias al ajuste por inflación de sus pasivos y activos monetarios.
1: Claro.
0: Y la segunda pata de esto, también muy importante, es que a partir del 2018, como dijimos, si bien no entran en este mecanismo de ajuste estático dinámico, los bienes de capital, nuestros bienes de uso, que se hayan incorporado con posterioridad al 1 de enero del 2018, que a partir de cuando rige el ajuste por inflación impositivo, van a poder actualizarse por inflación y por ende, al estar actualizando ejercicio tras ejercicio el valor de incorporación de esos bienes, se me va a actualizar el valor de las amortizaciones que puedo deducir del resultado impositivo.
1: Está bien.
0: Bien.
1: Okay, entonces, o sea, impactan las amortizaciones.
0: Impactan las amortizaciones. Si yo compré un bien de capital, pongámosle en una camioneta, que es algo básico y que cualquier emprendedor generalmente tiene, o una pick-up o lo que fuere, y la compró en el año 2023, supongamos. La compró en 30 millones de pesos. Estaríamos hablando de que ese mismo vehículo hoy quizás ajustado por inflación esté valiendo alrededor de 60 millones de pesos, porque del 2023 hasta el 2025 hemos tenido una inflación superior al 300%, lo cual probablemente esos 30 millones hoy sean 60, lo que quiere decir es que aquella amortización que era el 20%, es decir, 600 mil pesos sería del valor original, sí, hoy sería 1.200.000.
1: Claro.
0: Que estaría pudiendo deducir del impuesto versus 600 si no hubiese ajustado.
1: Claro.
0: Con lo cual, es un beneficio importante conocer esto, sí, porque nos da la posibilidad de bajar la carga impositiva vía la actualización de los bienes y por ende de las amortizaciones.
1: Claro. Ahora, lo que es increíble, que también pasa en nuestro país, es que la gente, por ejemplo, conserva el valor de su capital en autos usados, porque el auto usado vale más y es una reserva de valor al final.
0: Sí, siempre y cuando acá estamos hablando de que estén afectados una actividad grabada, una explotación.
1: Sí, sí, sí, está bien. Sí, sí, para trabajar.
0: Entonces, para cerrar, ¿qué le puedes preguntar a tu contador? Bueno, lo primero que le tenés que preguntar es si está realizando el ajuste por inflación estático y dinámico. Segundo, también le puedes preguntar a tu contador si está realizando la actualización de tus bienes de uso incorporados posterior al 2018 para poder deducir amortizaciones actualizadas.

0: bueno, si alguna de esas dos preguntas tiene una respuesta negativa o un no sé,
1: llame ya.
0: Bueno, ya sabes lo que, ya sabes lo que tenés que hacer.
1: Te hago una pregunta para tu, para tu propia facilitación. ¿Atendés gente que no vive en la ciudad de Pehuajó?
0: Sí, por supuesto. Atendemos, tenemos clientes geográficamente distribuidos por varios lugares, distintas provincias. O sea, gracias a la tecnología hoy por hoy nos permite poder trabajar con clientes de diversas actividades, de diversos puntos geográficos. Y viajamos a Olavarría, a Torquín, Bahía, Capital.
1: Buenísimo, porque si te escuchan en todos lados, o sea, más como bueno, podcast, así que te llamen.
0: Que llamen nomás, que llamen, que ahí vamos a estar, al pie de cañón.
1: Buenísimo. ¿También hay un PDF sobre esto?
0: Tenemos un descargable para esta columna que va a estar resumiendo los principales aspectos del ajuste por inflación impositivo. Sí, sí.
1: Perfecto. Luciano, muchísimas gracias.
0: No, gracias a ustedes.
1: Una gran columna. No fue tan técnica, la entendí bastante.
0: Bueno, tiempo. Genial, me parece bárbaro.
1: Muy bueno, muchísimas gracias.
0: Bueno, gracias.
1: Bueno, y así pasaba Luciano Angelotti en la última columna de cómo pagar menos impuestos a las ganancias.

0: Bueno, un programa con mucha adrenalina, podríamos decir, en unas horas, en un ratito nomás juega la selección, así que bueno, estamos nerviosas, podríamos decir, ¿no, Eli? Guau, ¿y vos qué decís?
1: Totalmente nerviosa, pensando en que sean ya a la hora del partido.
2: O sea, yo no estoy nerviosa, en realidad estoy como con la alegría, es diferente mi sensación.
1: ¿Sí?
2: Sí, no, no es nerviosa.
1: Yo estoy re nerviosa.
2: Estoy copada.
0: Yo estoy ansiosa, quiero que sea el horario, no me imagino todos esos momentos que pasan y qué linda compañía que es el Mundial, ¿no?
2: Ay, sí, vos sabés que recién le contaba a Huawei que hay gente que le encanta escucharlo por radio más que por que verlo en la TV.
0: Sí.
2: Pero qué... Yo digo, ya se termina, o sea, ¿qué?
0: Sí, lo que pasó el otro día me pasó con un relator que estaba antes de la línea del medio de campo y ya era como que ponía tono de gol. Yo decía, viste, como que empiezan a acelerar la voz y yo digo, pará, si todavía le falta un montón para llegar.
1: Bueno, pero vos ahí te parás, estás sentada y te parás porque va a meter un gol.
0: Es espectacular, es espectacular. Qué lindo que el fútbol nos una, ¿no? Que sea un motivo para que los argentinos seamos de una bandera nomás. Así que, bueno, sabemos que este programa va a salir en otros días y ya tendremos el resultado de Argentina, pero bueno, vale la pena este comentario y este sentir previo al partido que bueno, nos tiene a todos los argentinos expectantes. Bueno, Huawei, gracias por haber estado acá, por acompañarnos en un día tan especial. La verdad que fue muy lindo tener tu compañía, esperamos que vuelvas pronto.
1: Oh, un placer, la verdad que me sentí súper cómoda, así que cuando quieran vuelvo.
2: Bueno, Huawei, gracias por venir, nos encantó tenerte.
1: Muchísimas gracias, Eli.
2: Bueno, y ahora antes de irnos del todo, tenemos sentimientos encontrados, porque esta va a ser la última vez que nos van a escuchar en vivo aquí en Radio Estudio. Les contamos que Zita se muda de dial, les quiero mandar un abrazo enorme, gigantesco, a Sebastián Sagrera y a Manuel. La verdad que disfrutamos muchísimo trabajar muchísimos años con ellos. Pero vamos buscando otros rumbos, otros vientos. Vamos a estar a partir de ahora con streaming en FM City 90.1 a partir del mes de agosto. Uh-huh. Mismo programa, mismas voces, otras imágenes, solamente cambiamos un poquito el dial. Le mandamos un abrazo gigantesco a toda la gente de Radio Estudio, igual que ha sido nuestra casa durante 14 años, si no me equivoco. Uh-huh. Así que con este sentimiento de cosas encontradas, de alegría por la parte nueva, tristeza por dejar un lugar tan lindo, queríamos contarle a nuestra audiencia que va a tener que correr el dial para encontrarnos los miércoles

0: Te esperamos en la próxima edición de Citas.
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0: Bienvenidos, edición de día miércoles. Aquí estamos en Portal Argentina, en esta semana del amigo, en esta semana tan particular, 22 de julio. ¿Cómo está Romina Fasani?
1: Muy bien, buen miércoles para todos.
0: Hoy tenemos notas, pero de todo tipo y para todo el mundo. Vamos a tener una nota con el Parque Temático Yucat. Vamos a hablar con Tamara Rubilar, que es una genia, es una doctora del CONICET, que creó en base a las huevas de los erizos de mar un producto que está
1: ayudando. Un suplemento dietario que desinflama, lo creó para su hijo, buscando una solución para su hijo que tiene una enfermedad autoinmune, y hoy es una solución para muchas personas también. Así que vamos a conocer su historia. Ella está en Puerto Madryn y desde ahí sale esta historia para todo el país. Y además
0: nos vamos a ir a Esquel, ¿eh?
1: ¿Vamos a ir a Esquel, a la olla?
0: A la olla de Esquel, que viene con todo y que hay un montón de oportunidades para hacer. Realmente muy bueno. Hoy el país está hablando, no sé si usted escuchó algo de las conspiraciones. Empezó ayer el tema de las conspiraciones, que hubo amenazas de que nos iban a sacar la sede si no perdía. Empezaron todas las conspiraciones.
1: Las teorías conspiratorias.
0: Las teorías conspirativas, ¿no?
1: La primera que escuché fue que los jugadores salieron así en ese estado de nerviosismo a la cancha porque les habían informado que el FBI estaba por detener a vivo al señor Chiquitapia y que estaban armados hasta los dientes y que eso iba a suceder mientras se diera el partido.
0: Eso era mentira.
1: Esa fue la primera.
0: La segunda que me cerró un poco más, que era la denuncia un artículo de la FIFA que por mostrar
1: la bandera,
0: temas religiosos o que tengan que ver con conflictos bélicos y demás,
1: iban a inhabilitar el partido.
0: Sí.
1: Como Argentina estaba en la final.
0: Por 10 años.
1: La Argentina estaba en la final. Los iban a dejar jugar, pero la condición era que no ganaran. Y muchos dicen, pero ahora entiendo por qué Messi arengaba, pero nadie le decía, sí, vamos, no. Había un silencio de radio y todos enculados, todos serios, y ni la arenga de Messi, que siempre era súper poderosa, fue positiva, digamos.
0: Pero hay que decir una cosa, España jugó bien.
1: Y llegamos
0: al final. ¿Qué pasaba si la metía Simeone?
1: Capaz que le iban a apretar al Dibu para que se tire para largo contrario.
0: Sí, y también decían por allí que le habrían dicho que si avanzaba la denuncia íbamos a estar 10 años
1: inhabilitados
0: y qué sé yo, y bla, bla, bla. Bueno, conspiraciones, teorías conspirativas, lo hemos escuchado con todo el mundo. Y lo que le está pasando a esta chica, a Rosalía, a Javier Bardem también, una cancelación masiva.
1: La Rosalía muchos están devolviendo las entradas porque venía a tocar a la Argentina.
0: Está bien, pero está bien. No hay que dejarse tocar el traste, ¿sí?
1: Igual yo me quedo con algo que dijo Scaloni el otro día.
0: Sí.
1: Yo no soy exitoso porque gane un partido. Mañana salimos a la calle igual. Y
0: sí,
1: la vida continúa, perfecto. Entonces quedémonos con eso.
0: Pero para.
1: No somos positivos por ganar o perder, no somos exitosos por ganar o perder. Un partido
0: coincido.
1: No te define la vida.
0: Coincido.
1: Mañana todos somos otra vez papás, marido, amante,
0: coincido
1: amigo.
0: Totalmente. Eso es el fútbol. Ahora que Samuel Jackson, el actor, diga que Argentina es el país más xenófobo y como

0: hijo este de más discriminativo del mundo.
1: Sí.
0: Cuando somos el único país que vienen de cualquier lugar del mundo a la Argentina a estudiar gratis. Se llevan 6 años de estudio gratis cuando en cualquier lugar del mundo lo tienen que pagar.
1: No, pará. Hay una cosa. Yo ponele que esta gente...
0: No, es que no tienen ni idea.
1: Pero pará.
0: Porque nunca debe haber venido Samuel Jackson a la Argentina.
1: Ponele que no.
0: Como
1: pero
0: para sentir eso. Porque
1: Rosalía.
0: Recibimos gente de todo el mundo, de Rosalía todos los colores, de todas las religiones.
1: Rosalía e Ibai son españoles, ¿no?
0: Ibai, sí.
1: Ibai,
0: Grandólogo y gran...
1: Y hay muchos españoles, digo, esos no son el común de la gente. Muchos españoles se dieron a decir, ¿saben qué? Cuando nadie nos vendía comida, ¿no? Y España estaba inmerso en una pobreza total, estábamos en guerra, los únicos que nos mandaban alimentos y nos dieron préstamos para que los alimentos llegaran y pudiéramos comer trigo, fue la Argentina.
0: Sí.
1: En medio de la guerra, tanto la guerra mundial como la guerra civil española y demás, ¿qué pasaba? Argentina los recibía con los brazos abiertos. No nos podemos olvidar de eso. Esto es un partido de fútbol, lo ganaron perfecto.
0: Punto.
1: Pero los argentinos estuvieron bien con nosotros.
0: No mezclemos paja con trigo. Una influencer brasileña, ¿sí?, que estuvo en el país, que se le pagó todo, le dieron un montón de guita.
1: ¿Cómo se llama? Kelly Piquet.
0: Kelly Piquet.
1: Te hago una pregunta, Kelly, ¿ustedes llegaron a la final?
0: Rompiendo la bandera argentina. O sea, bueno, aparte brasilera.
1: Para, cantémosle, Brasil, decime qué se siente.
0: No, pero por favor, no, terrible.
1: Bueno, no hay que engranarse, hay que avanzar, hay que seguir. El mundial terminó el domingo, la vida continúa. Sigamos,
0: sí.
1: Hoy es un programa de viajes, como dijimos, ¿qué vamos a hacer? Vamos a ir a Esquel, vamos a ir a esquiar a La Olla,
0: al
1: Cerro La Olla. Y además vamos a conocer la historia de nuestra amiga Tamara Rubilar. Y además, muchos me escribieron diciendo, Romina, ayer Carna dijo que regalaba entradas, ¿cómo hago para participar? Va a ser muy fácil, porque como te digo, no hay que estar en Buenos Aires. Esto va a estar solo para
0: los que estén en Buenos
1: Aires. Los que estén en Buenos Aires, si quieren ir a ver a Carna en HDP,
0: sí.
1: Nos mandan un WhatsApp y dicen, hola, quiero ir a ver a Carna, soy papá, pa, y listo. Hacemos un sorteo entre todos los que nos escriban y le decimos a Carna, fulanito de tal, el domingo te va a ir a ver, o el sábado te va a ir a ver.
0: Listo.
1: Y él deja las entradas.
0: Genio
1: y ahí coordinamos después por línea privada, ¿sí?
0: Mortal 11. Todo lo de Carna. Mortal, sí.
1: 11, 25, 20, 60, 40. Carna es la palabra clave. Carna.
0: ¡Cling!
1: Y está, con delay. Carna.
0: ¡Ping!
1: Es la palabra clave. 11, 25, 20, 60, 40. Y el viernes hacemos el sorteito y listo.
0: Totalmente. ¿Eh? Bueno, y le mando un beso grande a Rosalía, que nos dedicó la canción La Perla. Que
1: sí, somos una perla.
0: Es que la perla es ser problemáticos, caraduras, irresponsables y poco confiables.
1: Ah, mira,
0: entre otras
1: eso
0: cosas.
1: Es lo que ella dice. ¿Eso es una perla? Para
0: sí,
1: mí la
0: sí.
1: perla...
0: Sí,
1: es una joya.
0: Sí, sí, ojalá. Bueno, muy bien, es un insulto en España. En la jerga popular española se llama perla, de forma irónica eso. Me quedé medio caliente, porque aparte Sofi me dijo, papá, vamos a ver a Rosalía. Me lo dijo la semana pasada. Y bueno, ahora no. Bueno, bienvenidos.

de viajar. Quiero saber qué es lo que opinan ustedes. 11-25-20-60-40. ¿Hay un movimiento anti-Argentina? ¿Qué tenemos que hacer con estos artistas que hablan mal y después se llevan un palo por cada show? O otros dineros, o más, o menos, o lo que sea. ¿Qué opinan ustedes? ¿Nos cuentan? 11-25-20-60-40. Nos vamos.

0: Seguimos desbloqueando lugares y seguimos reconociendo lugares, porque vamos a ir a un lugar que ya hemos presentado en alguna otra oportunidad. Y como el público se renueva, viene vacaciones de invierno, siempre está bien decir, vayan al Parque Temático Yucat para conocer la historia de los comechingones. ¿Dónde todo queda? En Villa de Merlo. Y el que nos va a abrir la puerta y nos va a hacer entrar a este mundo comechingón es Alberto Segade, que es el creador, junto con su familia, de este proyecto familiar. Bienvenido, Alberto, Portal Argentina.
1: Hola, ¿cómo están? Un placer volver a estar nuevamente con ustedes. No. Así que un saludo para todos.
0: El placer es nuestro, porque siempre nos haces conocer la historia y vivirla como si estuviéramos en aquellas épocas.
2: En aquellas épocas, ¿no? Porque es uno de los pocos parques así vivenciales, ¿no? Donde vos te metés de lleno
0: en
2: la cultura, cómo eran las distintas viviendas, dónde se dormía, cómo se cazaba, cómo se hacían las moliendas.
0: ¿Vos querés saber todo en el parque?
2: Todo, ¿no? Es que ya fui al parque, está buenísimo, me quedé loco con este trabajo que me imagino que va a haber llevado mucho tiempo, ¿no? Desde que se piensa hasta que se pone hasta que se materializa.
1: Me encantó la introducción, porque justamente lo que proponemos es un viaje en el tiempo con la idea de que lo vivas como si estuvieses en la época. Ese es justamente el eslogan que siempre tenemos, para que puedas hacer un recorrido ambientado en el siglo XVI. Entrar a esas viviendas semisubterráneas hechas de palo y paja, como se vivía en aquel entonces, cálidas en invierno y muy frescas en verano, ¿eh? O sea, nada envidiable.
2: Mira vos.
1: Todo el recorrido es al aire libre, está ambientado, como dije, en el año 1500, vas a ver escenas de caza, agricultura, telar, pictografías. Bueno, lo han vivido ustedes, invitamos a la gente que lo pueda recorrer. Y sí, fue toda una experiencia desde el armado, la investigación y ver el fruto de lo lindo que la gente lo visite, ¿no?
0: Claro.
2: Totalmente.
0: Vos decías, invitamos a la gente a que lo conozca. El parque en verano abre casi todos los días. Después ya no, abre ciertos días en la semana, pero empiezan las vacaciones de invierno y empiezan a llegar los chicos, las familias. ¿Cuáles son los días y horarios en los que va a estar abierto el parque para hacer este viaje en el tiempo?
1: ¿Cómo no? Y qué mejor que aprender historia jugando, porque parte de eso es lo que ofrecemos.
0: La mejor manera.
1: Tenemos abierto todos los días hasta el 1 de agosto inclusive, desde las 10 de la mañana hasta las 17:30, es el último horario de entrada, donde tanto la familia como los chicos van a poder pintarse como lo hacían los comechingones, van a poder jugar a vestirse como ellos, molienda del maíz en morteros de piedra, una actividad que no te podés perder, jugar con arquería es realmente meterse en la época, y bueno, eso es lo que ofrecemos, ¿no? Estar como si fuese en aquel entonces un recorrido para toda la familia, para colegios, o sea, si bien estamos en vacaciones, tenemos propuestas para toda la para la comunidad en sí, ¿no?
0: Claro. Y estas vacaciones de invierno, ¿hay algo nuevo que se suma a los que estuvieron en el verano? Y dicen, volvemos a Villa Merlo porque tenemos casa o porque un familiar nos presta y demás. ¿Por qué deberían volver
1: siempre
0: al parque?
1: Siempre, siempre incorporamos algo nuevo en el lugar. Este año implementamos los que son unos juegos con premios, o sea que haces el recorrido, aprendés sobre los comechingones, jugás un poquito y después te hacemos una trivia. Ajá. Si ganás determinados puntajes en la trivia, tenés premios. Que puede ser, por ejemplo, más tiros de arquería, no sé, lo que salga de acuerdo al puntaje que vos obtenés. Así que esa es una actividad que estamos incorporando. Ya la hemos probado en el verano y ha dado un resultado muy, muy lindo. Porque aparte es muy divertido. Esa es la idea, ¿no?
0: Claro. Además, ya los chicos empiezan a prestar más atención porque quieren el premio.
1: No, y aparte, ¿sabés qué pasa también? Que tenés distintos tipos de público. Tenés el que le guste leer la cartelería, tenemos todos los carteles explicativos, incluso interactivos, sí, con adivinanzas para los más chiquitos. El que quiera escuchar un audio guía, en vez de leer, le gusta escuchar, tenemos un audio guía muy completo, que está dentro del costo de la entrada, o sea que no pagás un adicional por eso. Y si no tenés los juegos como para verlo desde el punto lúdico, digamos, ¿no? De que puedas aprender cómo vivían nuestros antepasados jugando. La idea es que toda la familia se divierta.
0: La verdad que doy fe que todos nos divertimos. Los chicos la pasaron, adolescentes, no se querían ir, la pasaron genial, o sea que es para todas las edades. Y en el grupo donde fuimos nosotros había chicos chiquitos, uh-huh, y estaban más copados que nadie, que por ahí algunos se dicen, ¿será para la edad? Sí, es para toda la familia y todos la pasan bien.
1: Totalmente, y aparte con un escenario fantástico, con las sierras de fondo, con toda la vegetación natural que tiene el lugar.
0: La fauna con la que te
1: porque está ambientado,
0: encontrás.
1: Claro, o sea, no está recreado desde ese punto de vista. La vegetación está en el lugar y la hemos respetado para que puedan vivenciarla también.
0: ¿Qué? Me sale profundidad. Estoy mal, necesito
1: tamaño.
0: Un médico. ¿Qué sí? ¿Cuántas hectáreas?
2: Necesitamos ir al parque temático de Yucat.
0: Sí, necesito vacaciones.
1: Muy cerquita de Merlo, estamos apenas a 3 kilómetros de la rotonda de acceso. Tenemos, bueno, micros que llegan apenas a unas pocas cuadras del lugar. Así que tenemos el estacionamiento gratuito. Todos los que puedan, que estén en la zona, están invitados para recorrerlo, por supuesto.
0: Un tema fundamental en estas vacaciones y en este año bastante complicado que nos toca atravesar es si tienen promociones, porque vamos en familia, por ahí hay familias que son poco numerosas y el tema de cuánto gastar les preocupa. ¿Hay promociones, Alberto?
1: Sí, por supuesto. Tenemos un 20% de descuento abonando en efectivo, un 10% de descuento abonando con tarjeta.
2: Mirá.
1: Perdón, con transferencia, sí, con transferencia. Y si no, bueno, están los precios de entrada, que para los adultos es de 20.000 pesos y para los menores y jubilados de 15.000.
0: Bien.
1: Eso incluye todas las actividades en el lugar y la actividad de arquería se puede también bonificar simplemente uniéndose al Instagram del lugar, o si no, tiene bonos si uno quiere seguir jugando después.
0: Buenísimo.
2: Me encantó.
0: ¿Y uno puede pasar todo el día, si quiero, en el parque o no?
1: El circuito está pensado para más o menos unas 2 horas de actividades, uh-huh, ¿sí? ¿Por qué? Porque nosotros somos el inicio de lo que es el circuito sur, así que la idea es que la gente haga todo el recorrido de lo que es la ruta 1, comenzando por el parque temático y visitando el resto de los pueblos, ¿no? O sea, está armado para que uno pueda aprovechar el día en la zona. Pero hay gente que ha estado 4 horas en el lugar, ¿sí? El tiempo lo manejan ustedes.
2: Qué bueno.
0: Buenísimo.
2: La verdad que me encanta. Me encanta disfrutar de... bueno, aprender jugando, ¿no? Esto que es tan importante y que cada día toma más fuerza, que es el edutainment, ¿no? La educación, aprender, educarnos, pero a través del entretenimiento, a través de... Nada, de meterte en una vivienda de hace no sé cuántos cientos de años, ¿no? O de repente ver la posibilidad de moler tus propios granos, ¿no? Y hacer tu
0: que
2: propia...
0: Que no es tan fácil como una
2: piensa. Claro, o sea, esa posibilidad de vivir cada uno de esos pasos y experimentarla, no te lo olvidás nunca. El que
1: Mira, yo te cuento una experiencia, perdón, ¿no? Pero sí, te cuento una experiencia que es, así como recibimos chicos de colegio de todas las edades, vienen de la zona generalmente colegios de jardín de infantes, ¿no? Nos visitan de todo el país, pero los de la zona muchos son de jardín de infantes. Y bueno, obviamente que los recorridos se hacen guiados para los colegios.

0: colegios, y se trata el tema de acuerdo a la edad de los chicos. Nos adaptamos, digamos, al grupo, ¿no? En lo que es las explicaciones, el recorrido. Bueno, una vez nos visita un chico ya adolescente y me dice, mirá, yo me acordaba de todo esto porque yo vine de chiquito con el jardín.
1: Mirá.
0: Y él se acordaba de varias cosas, y eso es una satisfacción enorme para nosotros, porque que un nene, no sé, que en su momento tenía 4 o 5 años, recordase por lo menos una o dos cosas del parque, para nosotros es una satisfacción enorme. Pero significa que la pasó muy bien, que le llegó la información.
2: El contenido era interesante y que supo llegar a la edad del chico, porque, no sé, a mí me pasa con un hijo adolescente que vos le preguntás cosas y me dicen, no, si me la explican, no tienen ni ganas los profesores. Entonces, si el profesor que está explicando no lo hace con ganas, ¿cómo vas a captar la atención del adolescente que tiene más ganas de estar con el celular que de saber si San Martín tenía un caballo blanco o negro? Si se lo contás
0: exactamente,
2: sin interés,
0: exactamente,
2: y ustedes logran captar y motivar a los chicos.
0: Y por eso, claro, y por eso el abanico de propuestas, por eso te decía, el que quiere leer está el cartel, incluso está en distintos idiomas, que es otra de las cosas que incorporamos. El que está con el celular tiene los juegos para jugar con el celular, tiene las trivias. Uh-huh. Entonces es como que ahí tenés un abanico enorme de gustos de lo que la gente quiere hacer en sus vacaciones. Porque en nuestro lugar, si bien estamos, la gente se divierte aprendiendo historia, no deja de ser un lugar cultural, ¿no? Entonces en las vacaciones también es difícil llegar a los chicos en un lugar cultural. Uh-huh. Y de esta forma se logra.
2: Bien, si te quiero seguir, así me gano unos tiros de arquería. ¿Cómo los encuentro en las redes sociales?
0: Perfecto, mira, en Instagram estamos en yucat.merlo.sl, yucat con Y,
2: sí,
0: .merlo.sl, o si no, en nuestra página web, yucatparquetemático.com.ar.
2: Ahí tienen toda la data, lo ven a Alberto, le dice, yo escuché la nota en Portal Argentina. Y,
0: exactamente.
2: Y pasan a visitar.
0: Y les hago una primicia, sí, a aquellas, sí, personas que nos digan que nos escucharon en Portal Argentina, tienen un 20% de descuento.
2: Mira,
0: en estas,
2: buenísimo,
0: vacaciones,
1: bien,
0: de invierno.
1: Bien, bien.
2: Muy bien, por vacaciones
0: solo
2: de invierno.
0: Tienen,
2: ¿eh?,
0: que decirlo, solo lo tienen que decir en la boletería.
2: Buenísimo,
1: me encantó,
2: gracias Alberto, bueno, no lo habíamos hablado de esto, buenísimo.
1: Espectacular. No,
0: tal cual.
1: Así que,
2: bueno. Recuerden, palabra clave, Portal, sí, Argentina, y acceden a este 20% de descuento en la entrada al Parque Temático Yucat en Villa de Merlo, provincia de San Luis. Te agradecemos mucho. Perfecto. Alberto, que hayas pasado por Portal.
0: Por favor, un placer, y bueno, esperamos vernos pronto.
2: Si Dios quiere, estaremos por ahí.
1: Un gran abrazo, muchísimas,
0: dale,
1: gracias.
0: Cómo no.
2: Chao, chao.
0: Un saludo para toda la audiencia también.

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0: viajar. Y nos vamos a ir a Puerto Madryn, Puerto Madryn, es cerca, pero casi que sigo de largo. Mirá, voy a hacer el stop y voy a parar en Puerto Madryn. Vos también te vas a bajar conmigo.
1: Me encanta Madryn, buen momento también para disfrutar de las ballenas, ¿no? De toda la fauna marina. Hay erizos de mar también.
0: Hay erizos de mar, y esta historia que vamos a conocer tiene mucho que ver con los erizos de mar. Vamos a hablar con la doctora en biología, Tamara Rubirar. Te damos la bienvenida, Tamara, a Portal Argentina.
2: Hola, muy buenas tardes. Muchísimas gracias por invitarme, llamarme y, bueno, ayudarnos a divulgar nuestras historias.
1: No, que son historias muy fuertes. Historia de superación. ¿No? De superación, sí.
0: De trabajo, de buscar y buscar y buscar. Vos sos investigadora del CONICET.
2: Exactamente, sí, yo soy investigadora del CONICET ya hace muchos años y trabajo acá en el instituto local que se llama el Centro Nacional Patagónico.
0: ¿Y ahora estás ahí?
2: Sí, ahora estamos acá, como todos los días,
0: ¿no? Como todos los días, firmes, sí, haciendo patria.
2: Sí, totalmente.
1: Y bueno, tenés un, sí.
0: Digo, vamos a desandar este. Quizás algunos ya te vieron en la tele o leyeron tu nombre, tus notas en muchos de los medios que te han entrevistado. Pero nos gusta desandar el recorrido y volver a transitarlo juntos. Así que si te parece, vamos a que nos cuentes un poquito de quién sos, Tamara Rubirar.
2: Sí, cómo no. Bueno, yo, como decía, soy investigadora del CONICET, soy docente universitaria, pero bueno, sobre todo soy la mamá de un nene que nació con un problema autoinmune que generó que, bueno, todas mis energías y capacidades de investigación se enfoquen en tratar de buscar alguna solución para su problema de salud, porque él nace con una enfermedad autoinmune poco frecuente y que el tratamiento tradicional que nos daba la medicina era insuficiente. Uh-huh. Entonces, en esa búsqueda personal, familiar, de tratar de ayudarlo, se cruzó increíblemente las líneas de investigación que yo estaba realizando en mi propio laboratorio hace un montón de años, y eso logró que yo pueda encontrar algo que en mi casa se conoce como el juguito de los erizos de mar, que terminó transformándose en la primera empresa de base tecnológica del CONICET en Patagonia y que hoy en día es una marca de suplementos dietarios fuerte que ayuda a mejorar la calidad de vida de muchas personas. Bueno, simplemente porque la vida nos tiró una bola curva y nosotros decidimos construir a través de ella.
1: Wow.
0: Esa ola, llega el erizo de mar a tu vida. ¿Cómo es que llegas a que el erizo de mar, que si bien lo hemos escuchado muchas veces nombrar en los libros de ciencias naturales y demás, tiene algo que ayuda a que, en este caso, tu hijo tenga una mejor calidad de vida y transite mejor sus días?
2: Bueno, mira, la verdad que yo estaba trabajando con los erizos de mar hace muchísimos años, probablemente una década desde ese momento. Nuestro objetivo siempre era buscar moléculas en el mar, y en ese

0: momento nosotros buscábamos lo que son los famosos omega 3, ¿no? Sí. Eso es lo que nosotros buscábamos en el laboratorio. Y sin embargo, cuando yo empecé a buscar soluciones para mejorar, básicamente yo quería bajar la inflamación intestinal de mi hijo y que él pudiera absorber nutrientes porque no crecía, porque iba al baño con sangre, porque vomitaba continuamente. Y yo estaba tratando de buscar alguna solución bien específica para el intestino en ese momento. Y bueno, hoy todo el mundo habla de antioxidantes y de la microbiota y el intestino permeable, pero hasta hace más de una década atrás apenas sí se hablaba de celiaquía. O sea, todos sí. esos temas no estaban sobre la mesa, estaban en base científica. Y buscando qué era lo que se hablaba para el intestino, me encuentro que los antioxidantes podrían ser una solución. Y entonces yo empiezo a ensayar con los antioxidantes comunes que uno puede encontrar en los famosos arándanos o las frambuesas, pero no generaban una solución específica, al contrario, les generaban muchas alergias dérmicas en la piel. Claro. Y entonces buscando en eso, un colega, que porque todos mis colegas científicos saben que yo andaba buscando desesperada cosas que tuvieran que ver con la desinflamación o la modulación del sistema inmunológico, y me mandó un paper tenía
1: el famoso paper en ruso, ¿no?
0: En ruso, exactamente. Ese detalle que bueno, que hoy parece una pavada porque uno lo sube a una inteligencia artificial y te lo resuelve, pero en esa época, si uno no tenía alguien que hablaba ruso en la familia, hubiese sido extremadamente difícil poder avanzar sobre eso. Sin embargo, bueno, ese fue mi caso, ¿no? Mi familia es de origen eslavo, es de origen ruso, entonces mi mamá hablaba y yo lo viví como naturalidad. Mucha gente me dice, uy, pero ¿cómo pasó? ¿No te voló la cabeza? Y la verdad que no, yo lo vi en ruso y dije, ay, se lo mando a mamá. Entonces yo se lo mandé a ella.
1: Qué suerte tener una mamá que hable ruso.
0: Claro, sí, yo hoy en día lo veo hacia atrás y digo, uy, qué suerte que tuve, pero para mí yo no lo vislumbraba así, ¿no?
1: Claro.
0: Y bueno, ella me lo fue traduciendo y cuando finalmente llegó a los erizos de mar, de vuelta, yo dije, uy, qué suerte, yo tengo erizos en el laboratorio. Y vamos diciendo, bueno, vamos por acá. Y bueno, y entonces lo que hice primero en realidad fue lo que hacemos los científicos. Le escribí al autor del paper, y cuando a nosotros nos escribe alguien que leyó nuestro paper, siempre nos ponemos contentos, ¿no? Uh-huh. Porque significa que a alguien le interesó lo que hicimos. Y ellos me atendieron, hicimos una llamada por Skype. Yo siempre cuento ese detalle para que las nuevas generaciones se imaginen que no era tan fácil antes hacer estas cosas.
1: No.
0: Y bueno, ellos viven en
1: Siberia. Por suerte tenías Skype, porque antes había que mandar,
0: claro,
1: un fax.
0: Antes era una carta, un fax, totalmente, totalmente. Y bueno, conversé con ellos, les expliqué, y ellos me pasaron un protocolo muy sencillito para que yo haga en mi casa y verificar que efectivamente tuviera esta famosa molécula antioxidante de los erizos de mar. Y ahí es donde, bueno, se involucró mi marido, fue a buscar los erizos al mar, yo hice los protocolos y los mandé a Siberia. Y varios meses después ellos me indicaron que bueno, que sí, que efectivamente tenía la molécula de muy buena calidad, muy poco oxidada y un montón de cantidad. Y ahí fue cuando nosotros nos encontramos con ese miedo, ¿no? ¿Qué hacemos? ¿Qué no hacemos? Uh-huh. Y bueno, ellos me dieron una tranquilidad absoluta porque la verdad que ya habían generado fármacos a partir de estas moléculas de los erizos de mar desde el año 2003 en mercado. Mirá. Entonces había habido mucha investigación sobre la seguridad, la eficacia, la farmacocinética, las concentraciones, toda esa información estaba disponible. Y por el otro lado, los erizos de mar son un alimento, se comen en casi todos los países del mundo. En Argentina nosotros tuvimos que cambiar el código alimentario argentino, pero acá al ladito en Chile se comen sin problema hace miles de años.
1: Mirá.
0: Y el tercer detalle interesante fue que en el materia médica de la dinastía Ming de 1647 ya se hablaba que los polvos de los erizos de mar bajaban inflamación.
2: Mira.
0: Entonces, bueno, con toda esa información en la mesa, nosotros decidimos, bueno, empezamos a hacer el juguito, lo hacía yo en mi casa, lo tomaba mi marido por las mañanas al principio, después lo tomé yo y finalmente se lo fuimos dando al nene. Y la verdad que era muy
1: el
0: fácil.
1: El juguito era bueno, algo que vos hacías, claramente no vas a revelar la fórmula aquí.
0: A partir de las huevas de los erizos de mar. Sí, bueno, después lo mejoramos, por supuesto, imagínense, yo lo hacía en la cocina de mi casa y ahora lo hacemos en un
1: laboratorio
0: tecnológico, así, es otra cosa.
1: Esa formulación de ese juguito vino

0: desde Rusia, o vos dijiste, bueno, y si hago ta ta ta, saco el juguito y lo podemos consumir?
1: No, la primera extracción yo la hice con la metodología que ellos me enseñaron. Y así lo hacía yo en mi casa. Y después lo que nosotros fuimos haciendo fue perfeccionando la metodología.

0: Pero al principio era, bueno, yo lo hacía en mi casa y bueno, y lo tomaba el nene, que nosotros lo dábamos en una jeringuita a la mañana, como uno más de los remedios que él tomaba, porque tomaba varios, entonces tampoco era tan difícil que lo consuma. Y bueno, y eso fue, y era como un poco, bueno, esperar, ¿no? Nosotros no le dijimos a nadie, le dábamos esto y esperamos. Y como a los 3 meses del consumo, él ahí fue donde yo dije, che, es por acá, porque desapareció la sangre en el pañal. Ese fue el gran, gran, gran indicio que a mí me dio mucha seguridad de lo que estaba haciendo. Y bueno, y al año de estar consumiéndolo es que él dejó de consumir los corticoides, que es el tratamiento normal que se da en las enfermedades autoinmunes. Y hoy yo entiendo por qué le hizo tan bien, porque hay muchísima más ciencia por detrás. En ese momento yo tenía un indicio de por qué podría funcionar, pero bueno, hoy sabemos que en realidad estas moléculas tienen la capacidad de regular unas células que se llaman T reguladoras y que esas células son las que regulan el sistema inmunológico periférico. Y por este descubrimiento, que por supuesto no lo hicimos nosotros, pero entregaron el premio Nobel de la Medicina el año pasado. Entonces, hoy entendemos los mecanismos por los cuales nuestros productos se hacen tan bien, ¿no? Pero bueno, esto es ya después de muchos años, digo, sí, más de una década de que yo lo empecé a hacer lo mismo. Pero bueno, la ciencia
1: Desde
0: es
1: ese
0: así, va
1: juguito
0: despacito.
1: va despacio porque hay. Primero que hay que hacer como muchos ensayos y prueba y error, esto que vos decías. Bueno, primero lo hacía caseramente, iba viendo, después fui mejorando, ibas viendo cómo impacta, en este caso, en la salud de ustedes, que fueron los primeros en probarlo. Y cuando te diste cuenta ya que era por ahí, ¿te dabas cuenta que esto iba a cambiarle la vida a miles de personas?
0: Mira, en realidad el que primero se dio cuenta fue mi marido. Él me
1: Mira a qué se
0: decía,
1: dedica.
0: esto, hoy es el jefe de planta de acá de Promarín.
1: Pero antes
0: Trabaja
1: fue
0: acá al lado
1: el
0: mío
1: che
0: todos
1: pibe
0: los
1: que iba a
0: días.
1: buscar los erizos.
0: No, no, bueno, él trabajaba de buzo profesional, tenía su propio taller en el cual él reparaba los motores de los barcos, motores de las motos de agua. Siempre estuvo él muy, muy conectado con la náutica,
2: Mira qué bueno.
0: siempre. Así que la verdad que eso nos dio un beneficio. Y después fue muy útil cuando nosotros pasamos a escalar acá, en poder armar todos los sistemas acuícolas y poder armar toda la parte que tiene que ver más de motores, más pesadas, que bueno, la verdad que se hizo cargo él y hoy, como te decía, hoy es el jefe de planta, esto se transformó en nuestro proyecto de vida totalmente familiar, ¿no?
1: Qué
0: Eh,
1: hoy,
0: eh, pero
1: Promarín,
0: bueno.
1: ¿cuánto produce y cómo abastece a todo el país que quiera consumir
2: O sea, está
1: este producto?
2: saliendo desde La Quiaca hasta Ushuaia
1: Sí, de la
2: y de
1: cordillera
2: la
1: al mar,
2: cordillera al
0: sí.
2: mar.
0: Sí, ahora y llega a Estados Unidos y en muy breve atraviesa el Atlántico y llega a España. Realmente estamos creciendo de una manera, no, no sé si llamarla inesperada, ¿no? Porque la verdad que nosotros queríamos tener este impacto, pero de una manera, la verdad que para mí muy agradable porque yo sé que cada vez que alguien compra el producto le va a hacer bien. Entonces eso es
2: Totalmente.
0: como la base en la que nosotros estamos trabajando. Y la verdad que este año crecimos mucho en presencia en farmacias,
3: Sí.
0: porque nosotros tenemos un e-commerce que trabaja muy fuerte y también estamos en plataformas, pero mucha gente, sobre todo la generación Silver, que es uno de nuestros más grandes consumidores, no les gusta comprar de esa forma. Entonces, poder ingresar a farmacias grandes, a cadenas de farmacias de todo el país, hizo la diferencia para poder estar más accesibles. Y
2: Qué
0: hoy
2: bueno.
0: nos encuentran prácticamente en todo el país, y si no, nosotros enviamos al país. Pero bueno, también empezamos a exportar a Estados Unidos, y hace muy poquito yo volví de España porque cerramos también que vamos a empezar a vender también en ese país.
1: Qué
0: Entonces,
1: bueno.
0: la verdad que sí, estamos creciendo de forma muy activa. Imagínate que empezamos siendo 8 y somos más de 30 personas. Que también eso está bueno porque nos genera trabajo a nivel local y genera movimiento y nosotros creamos una industria en nuestra provincia que no existía.
1: Claro. Se me ocurren un montón de preguntas, ¿no? Pero hoy los erizos, ustedes los...

0: no sé si está bien hecha la palabra y te pido disculpas, si los cultivan.
1: Esa es la palabra, los cultivamos, esa es la palabra. Sí, exactamente, uno genera nuevas generaciones de erizos de mar, ajá, los cría desde bebé hasta adultos, y bueno, cuando son adultos nosotros aplicamos una biotecnología que hacemos que cada 2 meses los erizos liberen sus huevas y las cosechemos. Y para que vos te des una idea, ¿no? La tecnología que usan los rusos, ellos tienen que pescar y matar 1.400.000 erizos para hacer la misma cantidad de dosis que hacemos nosotros con 1.000 erizos vivos en nuestra planta. Mira. Aplicamos protocolos de bienestar animal, no los matamos, esa clave hace que seamos extremadamente escalables, nosotros logramos una escala muy grande, y también aplicamos lo que nosotros consideramos que es importante, que es la economía circular. Nosotros alimentamos a los erizos basados, hicimos un alimento balanceado, propio, por supuesto con participación de tesis doctorales, que hace muy poquito se recibió Mercedes Merapiombo, que fue la doctoranda que trabajó en torno a eso, y nosotros usamos 2 tipos de proteínas. Una que es un desecho local, que son las cabezas de los langostinos, que hoy generan un pasivo ambiental, y otro es la harina de una alga invasora, que se llama Undaria pinnatífida, que cambia la fisionomía de nuestros golfos. Entonces ese impacto que nosotros podemos generar positivo en el ambiente, en nuestra ciudad, también forma parte de todas nuestras decisiones. Por eso trabajamos bajo un marco que se llama Una Salud, ¿no? En donde uno considera en cada decisión industrial la salud humana, la salud ambiental y la de los animales con las que trabajamos.
0: Bien, ¿y cuántos productos tienen hoy a partir de este primer juguito de erizo? Porque en la página vemos que está el Marine Pulse.
2: Claro, hay una gran cantidad de productos que son súper interesantes.
1: Sí, exacto. Hoy tenemos 4 productos en mercado. Y tenemos 7 productos en agenda. Uh-huh. Los 4 productos en mercado, el que tenemos, el primero es el Marine Epic, que esa es la formulación que yo le fui elaborando a mi hijo. Después tenemos el Ecamarín, que fue el producto con el que hicimos una prueba médica en los hospitales Santoyani, Ramos Mejía y Muniz durante la pandemia. Después tenemos Marine Pulse, que también es un producto que tiene prueba médica, y Marine Fusion, que es nuestro Omega 3 marino vegetariano, que también tiene evidencia clínica. Entonces, nuestros suplementos dietarios se diferencian de la gran mayoría de los que uno encuentra en el mercado porque tienen pruebas clínicas, porque tienen certificaciones en Estados Unidos y porque no vendemos humo, ¿no? Si nosotros decimos que te va a ayudar para algo, vas a ver el resultado.
2: Esa
1: es la clave y lo importante. Sí, se ve en poco tiempo. Y el objetivo es eso, que la gente se sienta mejor. Básicamente, ese es el propósito que nos mueve día a día para trabajar acá.
0: Tamara, ¿y quiénes pueden tomarlo? ¿Tienen alguna contraindicación? Y además de para desinflamar, que era el objetivo principal que vos estabas persiguiendo, ¿para qué otros beneficios o para qué otras enfermedades o males se puede utilizar?
1: Bueno, no tienen contraindicaciones conocidas, son productos de venta libre, entonces cualquier persona los puede comprar, como te decía, en el e-commerce o en las farmacias, y tienen el primer foco, como todos los antioxidantes, de bajar la oxidación y la inflamación, pero por ejemplo el Marine Epic es extremadamente útil para las personas que tienen muchas alergias, para disminuir sus alergias, pero también para aquellas personas que sufren enfermedades autoinmunes, para disminuir los picos de estas enfermedades autoinmunes y también para elevar las defensas. Y uno de los descubrimientos que hicimos, que fue súper interesante y que lo hicimos a través de una tesis que hicimos con una estudiante en Estados Unidos, es la mejoría que tiene en la actividad física. A partir de eso hicimos certificaciones en Estados Unidos de la National Association for Sport Nutrition, y hoy en día, por ejemplo, el Marine Epic es un producto aprobado por la AFA y que lo toman hoy jugadores de fútbol profesionales, tanto del futsal como de Banfield, por ejemplo, que son un equipo de fútbol de primera, porque mejora muchísimo el rendimiento físico, la recuperación y sobre todo evita las lesiones. Entonces es un producto que desde el punto de vista de marketing no es muy lindo, porque es como si fuera un all-in-one, como le decimos nosotros, porque en realidad trabaja a nivel celular. Entonces por eso es que cuando se mejoran tus células, empiezan a mejorar un montón de funciones.

0: unidades. Y ese es el producto más versátil, digamos, que lo consume mayor cantidad de gente. Después tenemos el que les dije que hicimos la prueba médica en los hospitales, el Ecamarín, que ese está más pensado para la gente que tiene problemas más complejos, como personas que tienen asma o que tienen fibromialgia o que tienen dolores corporales muy fuertes o una enfermedad autoinmune en un momento de pico. Ese se toma por la mañana y la tarde y está pensado para actuar como si fuera un bálsamo, ¿no? Como calmar toda esa oxidación, esa inflamación y esa activación que tienen las células y ayudarlas a volver a su equilibrio. Eso es lo que busca el Ecamarín. El Maripulse tiene una prueba médica que se hizo con enfermos cardiovasculares y lo que busca es regular los lípidos en sangre, ese famoso colesterol, triglicéridos y demás, para que funcione de la mejor manera. Y el Marine Fusion es un omega 3, ¿no? El omega 3 marino, sí, sí, es una de las cosas que tenemos que consumir casi todo el mundo. Y la ventaja que tienen nuestros productos es que son vegetarianos. Entonces, aquellas personas que les gustaría tomar omega 3 marino y no quieren el de pescado, pueden consumir el nuestro. Y después, bueno, tenemos una batería de productos que estamos generando o en investigación preclínica, es decir, todavía en ratones, o ya en investigación clínica con seres humanos, pensando en realidad en patrones que nos van dando las personas que lo consumen. Por eso estamos trabajando en enfermedades neurodegenerativas, estamos trabajando en enfermedades metabólicas, siempre con grupos de investigación del CONICET para poder darle esta rigurosidad científica y hacer pruebas médicas en el momento que corresponda, ¿no? Y después recién ahí salir al mercado. Por eso quizás es más lento que la competencia, pero nosotros creemos que es más serio y efectivo.
1: Es más serio, efectivo, está basado, su base es el amor, y la verdad que hace tan bien, y conociendo la historia, y la verdad, te agradecemos por este ratito. Creo que es muy importante que esto se conozca. Un
2: y que trabajo, no viene de afuera, está hecho con está nuestros hecho acá, erizos patagónicos.
1: En el
2: está
1: CONICET, hecho en el con una doctora que trabaja para el CONICET desde la Patagonia Argentina y para todo el mundo, llegando a todo el mundo. La verdad, estamos orgullosos de vos. Hace rato que queríamos hacer la entrevista. Vista por una cosa o por la otra nos fuimos atrasando, pero la verdad gracias por este ratito para Portal Argentina y felicitaciones por Promarín, que es un hecho y que le hace tan bien a tanta gente, y gracias por tu tiempo, por el amor a tu familia y por llevar todo esto a todo el mundo.
0: Bueno, no, muchísimas gracias a ustedes por darme el espacio, porque la verdad que siempre es bueno tener un lugar para divulgar y poner ese tipo de cosas. Y bueno, y ya que salimos en Patagonia, simplemente contarles que estamos muy cerquita del aniversario de Puerto Madryn y también del aniversario de Promarín, porque nosotros nos inauguramos un 28 de julio, mismo día que nuestra ciudad, con toda esa intencionalidad de tener impacto en nuestra ciudad. Así que el próximo 28 de julio tenemos un nuevo aniversario de Promarín y bueno, vamos a generar algún tipo de festejo local. Así que simplemente eso.
2: Bueno, dicen que desea feliz cumpleaños adelantado, pero en este caso vamos a hacerlo porque faltan 8 días y estamos muy cerquitas, así que nos sentimos parte de ese festejo
1: y estamos muy
2: a través
1: felices,
2: de esta entrevista.
1: Muy felices. Muchísimas gracias.
2: Gracias, Tamara.
0: Por nada. Muchísimas gracias. Hasta luego.
2: Un beso.
1: Gracias. Chao.

0: Nos vamos a la olla. Tengo ganas de hacer esquí, Juanjo. Tengo ganas de disfrutar de la nieve esta temporada de invierno.
1: Y un lugar maravilloso. Allí nos escuchan todos los días a través de FM Sol. Y mandamos un fuerte abrazo. Y qué lindo que es la olla. Qué centro de esquí maravilloso.
0: Vamos a hablar con Débora Bustos, que es la responsable de comunicación de La Olla. Te damos la bienvenida, Débora, a Portal Argentina.
2: Bueno, gran decisión, Romy y Juanjo, venir a disfrutar de un buen plan en la nieve para esta temporada, así que bienvenidos y gracias a ustedes por la comunicación.
0: No, gracias a vos. Vamos a contarles a los que no saben o están medios perdidos, ¿dónde queda La Olla?
2: Bueno, La Olla está en la ciudad de Esquel. Uh-huh. Esquel está ubicada al noroeste de la provincia del Chubut, en plena cordillera de los Andes, muy cerquita del límite con Chile, con el país vecino. Esquel es una de las principales puertas, de alguna manera, de entrada a lo que es la Patagonia Andina, y dentro de lo que tiene como gran atributo es esta combinación entre naturaleza, entre tranquilidad y una amplia oferta de actividades durante todo el año, que año a año también se está trabajando muy fuerte en la posición del destino, en el posicionamiento del destino. Y nosotros, como centro de esquí, somos este plan perfecto, digamos, para disfrutar del invierno, teniendo en cuenta lo que les acabo de comentar respecto al destino. Somos una ciudad muy tranquila, combinando naturaleza, combinando una amplia oferta de actividades, y nosotros desde La Olla acompañando con la propuesta de nieve, que es tanto para esquiadores de nivel intermedio, avanzado, y quienes están iniciando en el deporte, y también para aquellas personas que por primera vez se van a acercar a disfrutar de la nieve y quizás quieren hacer

0: Sin tablas, ¿no es cierto? Como peatones, disfrutando de un paisaje hermoso, disfrutando de gastronomía en altura, disfrutando de actividades en la nieve, ya sea caminata con raquetas, bueno, largándose por el famoso colapatín. Así que la intención es tener una propuesta diversa para todo público y para todos los gustos y para todos los niveles.
1: Vamos a contarles que La Olla es la segunda estación de esquí con más años de funcionamiento en Argentina, ¿no? Y es histórica realmente, y aparte en una de las aristas que más trabajan es en el tema de seguridad.
0: Sí, así es. Nosotros, bueno, somos pioneros en cuanto a lo que es materia de seguridad en distintas facetas dentro de lo que es, sí, la práctica del deporte. Desde el año, bueno, 2019 venimos llevando adelante importantes mejoras en infraestructura, en servicios, en materia de seguridad, por supuesto. Implementamos el uso obligatorio del casco, que es una herramienta que consideramos que tiene que venir incluido en el esquiador, en el snowboardista que elige, que decide ponerse las tablas, porque por supuesto que un golpe al impactar con la cabeza no es lo mismo que al impactar con un casco, así que es elemento obligatorio. Nadie puede subir por la perecilla Las Lengas, que es el medio troncal principal que nos asciende hasta la cota 1600, sin el casco puesto, teniendo tablas, ¿no es cierto? Y en materia de seguridad para este invierno puntualmente tenemos, bueno, una infraestructura, una inversión muy importante que se llevó adelante, que es un dato que quizás puede sonar técnico, pero que al momento de hablar de seguridad de montaña es clave. Este año incorporamos un polvorín propio, bajo las normativas, por supuesto, de ANMAC, donde este polvorín lo que hace es almacenar explosivos para que el equipo de pisteros socorristas, que son quienes se encargan por velar en la seguridad de montaña, tanto para el equipo de montaña como para los visitantes, puedan llevar adelante el plan de intervención de desencadenamiento de avalancha, sí, que es un plan que incorpora tareas para poder desencadenar de manera manual, digamos, bueno, no, donde hay sectores con nieve acumulada, ¿no es cierto? Uh-huh. Esto lo que nos permite es poder trabajar fortaleciendo el trabajo que hacen nuestros pisteros socorristas todos los días para brindar una experiencia en pista y en montaña más segura. Así que si bien contar que tenemos un polvorín puede parecer una inversión muy técnica, un detalle que no se pueda llegar a valorar de manera directa en cuanto a lo que son nuestros visitantes, es un dato muy importante, es una inversión muy sustancial en materia de seguridad, porque nos permite trabajar de manera más segura y más efectiva en los desencadenamientos de avalancha cuando hay acumulación en el terreno esquiable, ¿no es cierto?
2: Sí, qué, además
1: es fuertísimo.
2: Es la primera bueno. vez que escucho en todas las notas que hicimos de nieve que para poder esquiar uno tiene que llevar como elemento de seguridad o como elemento de protección el casco, que no me parece menor.
1: No, es fundamental.
0: Bueno, es como te lo traslado al momento en el que manejamos, es como usar el cinturón de seguridad. No es lo mismo un impacto con cinturón que sin cinturón, deslizándonos en un terreno esquiable que va en descenso y a alta velocidad, por más de que vayamos controlados. Bueno, el casco nos aminora el impacto, ¿no es cierto? Por eso es que hemos hace muchos años ya implementado este elemento como obligatorio al momento de la práctica del deporte. Sucede que quizás muchas veces llegan visitantes sin este dato incorporado, porque no en todos los centros de esquí, ni de la Patagonia, ni del país, ni del mundo, esto es obligatorio. Entonces llegan muchas veces sin casco, tenemos el rental a pocos metros del estacionamiento y pocos pasos de lo que es la boletería del cerro, para poder ahí mismo alquilar cualquier elemento que haga falta, ya sea tablas, botas, bastones, casco, antiparras, guantes, o mismo todo lo que es indumentaria. Así que bueno, tenemos la posibilidad de resolver una vez estando el visitante allí, si es que no lleva el casco consigo, ¿no es cierto?
2: Por supuesto. Débora, conoces muy bien La Olla, se te escucha ahí con la camiseta super puesta, es un destino que te gusta. Si tuvieras que describirnos, ¿cómo es La Olla? ¿Qué estás viendo? Porque hemos recibido, la Patagonia ha recibido una nevada que el año pasado costó que llegara la nieve y este año por fin llegó. ¿Cómo vas viendo esos colores, esos cambios de los verdes a este que ya no hay más verdes? ¿Qué ves?
0: Bueno, yo nací y crecí en Esquel, así que hablar de La Olla también es hablar de una parte muy importante de mi vida, por supuesto, en este rol de comunicadora, ¿no es cierto? Pero no es un dato menor porque, como muchos vecinos, por supuesto que en principio tengo recuerdos de infancia en esta montaña, de venir.

0: con mi familia, con mis amigos, de pasar inviernos enteros acá. Hoy me toca trabajar para La Olla desde el área de comunicación y la vivo desde otro lugar, pero sí, siempre generándome este mismo orgullo de pertenencia. Creo que eso también se transmite cuando uno recibe a los visitantes. La Olla tiene algo que es muy auténtico y es que es una montaña tranquila, como les decía hoy, con una capacidad de atención de parte de cada uno de los empleados, de los colaboradores que trabajan en la montaña, muy genuina. Estamos rodeados de un entorno natural, sí, que va cambiando, por supuesto, sus colores y sus terrenos, donde se conserva esta sensación de disfrutar de la nieve, de la montaña, del entorno sin apuro. Tenemos esto, visitantes que no solamente vienen a esquiar, muchas veces vienen a desconectar, vienen a conocer un paisaje diferente, a conocer una forma de vivir también, la Patagonia, que es muy propia de Esquel. Los esquelenses, bueno, tenemos una identidad muy marcada. Esto de lo familiar creo que nos caracteriza a todos, ¿no? Tenemos una manera de tratar, una manera de servir al cliente que es muy cercana, que es muy respetuosa, que es muy familiar. Y bueno, y ni hablar, por supuesto, de lo que ya es la nieve, que es el atributo, ¿no es cierto?, por calidad y por conservación en cuanto a cómo queda en el terreno una vez que cae. Es un atributo, por supuesto, muy importante para nosotros, porque ya tiene que ver con el terreno y con lo que eso nos permite generar, que es buena condición, buena calidad de nieve, no solamente durante el inicio de la temporada, sino durante todo lo que bueno, la nieve nos permita habilitar, ¿no es cierto? La verdad es que creo que eso es como lo que más rápido y más sintético describe. Me gusta decir que La Olla tiene una identidad muy marcada, tiene nieve de excelente calidad, estamos a solamente 15 minutos, aproximadamente 13 kilómetros exactos de la ciudad de Esquel. Esto también es muy valorado porque el visitante en 15 minutos desde estar en el hotel o estar en el centro de la ciudad, en la plaza, por decirte un punto, en 15 minutos ya está subiendo a la primer telesilla en contacto con la nieve y con estos paisajes maravillosos. Así que para las familias también, que muchas veces los tiempos son más acotados porque uno sale más tarde del hotel cuando tiene niños y todo se va como alargando un poco más cuando hay niños en los grupos. Somos una posibilidad muy muy fácil, por así decirlo, de poder acomodarnos a pocos metros del estacionamiento. Está el rental y allí la boletería, y allí ya subiste y estás disfrutando del contacto con la nieve.
1: Uh-huh. Y una cosa que me llamó la atención también y que queríamos felicitarse, ¿por qué? Porque se ponen del lado de la gente. O sea, vos podés disfrutar como un peatón o como un esquiador. Y tanto de una como de otra forma, han logrado un valor económico muy accesible, ¿no? Porque a través de 20.000 pesos podés estar en contacto con la nieve, pasar ida y vuelta y con un ascenso y descenso a las lengas, y después podés esquiar por otra tarifa de 100.000 pesos, que también está dentro de las bandas que se están manejando en todos los centros de esquí.
0: Sí, así es. Bueno, hay gustos y niveles para todos,
1: para
0: como
1: todos.
0: Decía al principio. Así es, de eso creo que se trata, poder compartir la montaña, poder compartir el entorno. Desde puntualmente esta temporada, desde el sábado 11 de julio pudimos inaugurarla. Tenemos medios de elevación habilitados tanto para peatones como para esquiadores de todos los niveles, todos los días desde las 9 de la mañana y hasta las 5 de la tarde, perdón, desde las 10 de la mañana actualmente. A medida que podamos incorporar más medios, vamos a acercarnos a las 9, pero por el momento estamos desde las 10 de la mañana, que es un horario también muy conveniente porque te permite no arrancar tan temprano en el caso de estar de vacaciones, ¿no es cierto? O dormir una horita más, levantarte a las 8:30, equiparte y ya subir al cerro para las 10, estar ascendiendo hasta las 5 de la tarde. Y tenemos para peatones la posibilidad de ascender por telesilla Las Lengas, que esta telesilla lleva al visitante hasta la cota 1600, donde lo primero que van a encontrar son obviamente unas vistas maravillosas en contacto con esquiadores que están descendiendo por estas pistas, donde además tenemos el parador El Zorro, que nos ofrece la propuesta gastronómica en altura con diversos sabores regionales, donde tenemos la escuela de esquí snowboard, que ahí ya nos vamos a lo que es el público esquiador, uh-huh, pero que además al ser peatón y estar disfrutando de un rico plato calentito o de lo que cada cual

0: quiera beber. Bueno, vamos viendo cómo esquiadores están dando sus primeros pasos, cómo esquiadores descienden por esas pistas con más pendiente. La verdad que para quien no esquía, ver ese espectáculo, creo que además de ser inspiracional, es conmovedor, ¿no es cierto? Ver gente haciendo deporte en medio de ese entorno realmente es muy lindo, es una experiencia que ya sea como peatón o esquiador, lo recomendamos porque es un buen plan. Y bueno, y para esquiadores sí tenemos también lo que es, además del sector de aprendizaje, que es donde está la escuela de esquí snowboard hoy funcionando, tenemos la Teresilla del Cañadón y tenemos Teca del Sol, que estos medios de elevación nos llevan hasta la cota alta de la montaña, permitiendo a esquiadores tanto intermedios como avanzados poder descender por pistas verdes, por pistas azules, por pistas rojas, para quienes ya quieren un poco más de adrenalina y ya tienen conocimiento, por supuesto, en la práctica.
1: Voy a hacer la pregunta susanesca del día, pero la verdad es que vos conocés, pero la gente está escuchando y dice, ¿qué será una pista roja, una pista azul? Contanos un poquito esas definiciones, supongo que tienen que ver con la dificultad, pero es una interpretación mía y quisiera que nos contaras un poquito más.
0: Sí, Romy, las pistas están clasificadas, como vos decís, por colores según el nivel de dificultad, ¿no es cierto? Para que cada persona pueda elegir la que mejor se adapte a la experiencia en tablas. Esto también tiene que ver con el trabajo que hacemos en seguridad, porque, bueno, les voy a explicar primero cuáles son los colores y después vamos a hablar de las normas FIS que vienen a colación de estas clasificaciones. Entonces, tenemos las verdes, las pistas verdes, que son las pistas para principiantes, que tienen pendientes anchas, suaves, y que son ideales para quienes están aprendiendo, ¿no es cierto?, a hacer sus primeras bajadas. Son esas pendientes donde uno no es que desliza de manera, digamos, para abajo sin poder frenar, sino que, bueno, son con pendientes más suaves y más progresivas. Tenés las pistas azules, que son las que le siguen, que tienen una dificultad intermedia, que estas están pensadas para quienes ya aprendieron las técnicas básicas de frenar y buscan generar un poco más de confianza y de recorrer distancias un poquito más largas. Las pistas azules son un poco más largas que las verdes. Después vienen las rojas, que son para esquiadores ya avanzados, que presentan obviamente mayor pendiente, hay cambios de terreno en este tipo de pistas y bueno, requieren obviamente un dominio de la técnica sobre las tablas mucho más profunda, y las negras, que son las de máxima dificultad, que están destinadas a esquiadores con mucha experiencia, porque tienen pendientes más pronunciadas y condiciones más exigentes, ¿no es cierto?
2: Qué bueno. Y aparte, me gusta de la olla que tiene tantos medios de elevación, ya sean aéreos como de arrastre, pistas para todos, absolutamente, y esto que hablábamos recién, ¿no? Que es para absolutamente todo el mundo y que tiene un protocolo de seguridad que es tan importante.
0: Imagínate que tener 30 pistas y 8 medios de elevación en la montaña distribuidos en distintos sectores hace que para poder convivir de manera respetuosa, que para poder convivir de manera segura, debamos cumplir con ciertas normas. Así como hablábamos recién de los colores de las pistas clasificadas según la dificultad, están las normas FIS, que son las normas que establece la Federación Internacional de Esquí.
2: Sí.
0: Que por así, bueno, como siempre lo explicamos temporada tras temporada, es como son una serie de recomendaciones internacionales que lo que buscan es que todos precisamente podamos convivir y podamos disfrutar de la montaña de manera segura. Son 10 normas que nosotros trabajamos durante toda la temporada, desarrollándolas, implementándolas en diferentes campañas de comunicación para que los visitantes, ya sean esquiadores o snowboardistas o peatones, puedan empezar a informarse respecto a estas normas, que lo que buscan es básicamente que todos nos cuidemos, que todos nos respetemos y que disfrutemos de un buen plan en la nieve, ¿no es cierto? Son estas normas, digamos, que hablan de ir a una velocidad controlada, de respetar y conocer nuestros grados de dificultad en las tablas, de entender cuál es nuestro nivel para saber por qué pistas puedo ir. Bueno, de poner en valor el trabajo de los pisteros socorristas, que hoy hablábamos, que llevan adelante, entre otras tareas, lo que es el plan de intervención de desencadenamiento de avalanchas, pero además ellos se encargan de colocar las señaléticas en la montaña, señaléticas que son muy importantes a respetar porque nos indican, por ejemplo, cuando una pista está en mal estado, cuando está cerrada, cuando hay que bajar más despacio porque hay un cruce de pistas. Entonces, son diferentes normas, diferentes conductas que todos debiéramos poder adoptar al momento de llegar a un centro de esquí. No,

0: ¿cierto? Porque son internacionales, no es solamente esto aplicable a la olla, sino a todos los centros de esquí del mundo.
1: Qué bueno, qué bueno.
2: Débora, saco el pase de caminante, era, ¿no?
1: Sí, el
0: de peatón.
2: Sí. Peatón. Me gusta sacar fotos, pero nunca esquié o me da miedo hacer algún tipo de deporte de nieve. Y me gusta sacar fotos. ¿A dónde me decís que vaya a sacar las mejores fotos de la olla?
0: Siendo peatón, tenés la cota 1600, que es donde está este parador, que seguramente algún que otro oyente lo ha visto en imágenes. Desde ese mismo lugar, te digo que haces un 360 y no vas a saber con qué quedarte. O sea, anda con espacio de almacenamiento en el celular y un cargador para cargar, porque te vas a quedar sin batería y vas a tener ganas de realmente retratar todo. Vuelvo a lo mismo, desde las experiencias de los esquiadores que están bajando, que vas a querer filmarlos porque un poco impacta, ¿no es cierto?, ver cómo esquiadores descienden y disfrutan de estas pistas, hasta los platos que vas a disfrutar en el parador, todo el paisaje en las lengas, cuando uno sube a la telesilla que te asciende hasta esta cota, estás rodeado de lengas, entonces ver los árboles, ver toda la flora, ver fauna. Tenemos a nuestro amigo el zorrito Juan, que suele visitarnos desde muy temprano al inicio de la temporada y hasta el cierre. Entonces es muy variada la posibilidad de llevarse imágenes y recuerdos para siempre. Y si no te gusta sacar foto, o te gusta sacar foto, pero también que te saquen, tenemos en funcionamiento a nuestros fotógrafos profesionales que están sacando imágenes para que cada visitante se pueda llevar su recuerdo ahí mismo, tanto para peatones como esquiadores distribuidos en toda la montaña.
2: Buenísimo, porque a mí me pasa que siempre saco millones de fotos y yo nunca salgo en la foto porque soy la fotógrafa oficial del equipo. Ahora,
0: te toca sacrificarte.
2: Claro, buenísimo que tengo el fotógrafo a mano. Decías algo como, bueno, si venís con chicos, generalmente uno sale más tarde porque los chicos o les cuesta salir, o entre que preparas al chico, te preparas vos y salís, siempre se hace más tarde.
1: Sí.
2: ¿A partir de qué edad los chicos pueden tomar sus primeras clases de esquí en la olla?
0: Bueno, a partir de los 3 años nosotros destinamos un producto que se llama Pequeños Esquiadores, que es de 3 años a 5 años, ¿no es cierto? A partir de los 3 años podés tomar clases desde las 2 horas y media, tenés para 5 horas, tenés para todo el día. Siempre recomendamos que sea progresivo, y esto mismo cualquier madre o padre me va a entender, porque uno lo que menos quiere es agotar a nuestros hijos, ¿no es cierto? Es que lo disfruten y
2: o que sí, para que duerman toda la noche.
0: Es que te aseguro que el hecho de subir hasta la cota, 1600 se cansan, porque el aire de montaña, además de generarte mucha hambre, te cansa.
2: Total.
0: Así que es mucho el esfuerzo, ¿no es cierto? Tanto mental como físico, para aprender un deporte como en cualquier circunstancia. Sumale un terreno hostil como es el descenso sobre la nieve. Así que, nada, hay tensión en los primeros pasos y hay, obviamente, bueno, esta de aprender algo nuevo. Así que a partir de los 3 años tenemos la escuela que brinda clases tanto exclusivas, privadas y semigrupales.
2: Y viste que hay mucho adulto que dice, yo no me voy a ir de esta tierra sin cumplir con mi objetivo, con mi deseo. Muchos a los 90, 80 y pico, 90 y pico dicen, me voy a tirar en paracaídas. ¿Cuál es la persona con más edad que ha dicho, me pongo los esquíes en la olla? ¿Lo tienen registrado?
0: No sé decirte la edad exacta y no te voy a mentir, pero por supuesto que tenemos residentes que esquían desde muy chicos, pioneros de la montaña. Esto que te decía hoy al principio, que es muy característico, bueno, de la ciudad de Esquel, es que tenemos mucho sentido de pertenencia. Hay mucha historia de pioneros en Esquel, en la relación que tienen con la montaña, y por supuesto siguen esquiando. O sea, yo veo padres de amigos que esquían desde muy chiquitos y que hoy con rozando los 70 están esquiando como nada, 10 veces mejor que nosotros, no se cansan, no hacen paradita técnica, te esquían 3 horas al día y las piernas siguen, después los ves corriendo abajo en la ciudad. Así que no sé decirte la edad exacta de la persona más grande que haya pisado la montaña, pero sí hay por supuesto gente de edad avanzada que mientras se sienta bien y tenga ganas de moverse, las pistas están abiertas y los medios también para recibirlos.
1: Qué bárbaro.
2: Bueno, están todos invitadísimos. ¿Dónde pueden encontrar

0: más información, reservar sus pases, etcétera, etcétera.
1: Sí. Esquilaolla.com es nuestra web oficial, ahí tenemos todos los servicios, las tarifas para cada servicio, las novedades de la temporada, y además tenemos obviamente nuestras redes sociales para que puedan sumarse y acompañarnos desde allí también, con contenido diario, audiovisual, tenemos el canal de difusión a través del Instagram, donde hay algo muy lindo que hemos logrado generar desde el área de comunicación, y es que haber abierto este espacio en Instagram donde el seguidor elige sumarse a este canal, a este espacio compartido, hoy nos hace encontrarnos con más de 2.000 seguidores que eligen recibir esta información de montaña diariamente, ¿no es cierto? Una cosa es tener el Instagram y seguir un perfil donde, bueno, todo el tiempo ves lo que sube, o no todo el tiempo ves, porque a veces
0: sí, el no feed se va actualizando, todo, ¿no? Claro.
1: Exacto. Pero elegir seguir a un canal o ser parte de una comunidad, la verdad es que nos enorgullece mucho, porque son personas que están ahí porque quieren saber qué es lo que está sucediendo en Esquel, que quieren saber qué es lo que está pasando en La Olla y que obviamente buscan llegar a visitarnos. Así que eso también nos pone muy contentos y muy agradecidos a todo el trabajo de todo el equipo de colaboradores que hacen que la experiencia y que el plan en La Olla sea bueno para cada persona que nos elige.
0: Bueno, a seguir descubriendo nuestro país, animarse a cambiar. Si siempre vas a un centro de esquí, este año podés ir a otro, o la temporada que viene ya tenerlo en tus planes, porque de eso se trata, ¿no? De vivir aventuras diferentes y todo el tiempo hacer que esquiar o hacer snowboard o tener tu primer contacto con la nieve sea una experiencia única, y hay muchísimos lugares en Argentina para hacerlo. La Olla es uno de ellos.
2: Es uno de ellos, y aparte está ahí en Esquel, en un lugar maravilloso, es
0: cerquita de Trevelin, puedes hacer un montón de cosas así, aprovechar el y conocer toda la región. Te agradecemos.
1: Y además, perdón, algo importante que tiene que ver con esto de poder visitar distintos lugares de nuestro país, quizás puntos que quedan un poco más lejanos de los centros principales. Hoy la conectividad también nos ayuda mucho. Uh-huh. Hoy llegar a Esquel es mucho más fácil que hace algunos años, y esto claramente se refleja en la cantidad de visitantes que estamos recibiendo. Sostener e incorporar vuelos desde los principales puntos de Argentina es clave para nosotros. En estas primeras semanas, en estos primeros 10 días de apertura, estamos viendo un público de nuestro país, por supuesto, muy fuerte, pero además un público sostenido y sólido que viene de Brasil, que nos está eligiendo durante los últimos inviernos. Esto también tiene que ver, por supuesto, con el trabajo que se está llevando adelante desde provincia, posicionando muy fuerte a nuestro destino. Esquel está creciendo mucho, y por supuesto que la temporada invernal, una vez habilitada, impacta de manera positiva en todo el desarrollo de la comunidad, ¿no es cierto? Comerciantes, hoteleros, todos los servicios, transporte, así que trabajamos de la mano para seguir generando mayor y mejor conectividad, para seguir generando mejor y mayor posicionamiento del destino, y Esquel está con todo preparado, y La Olla tiene las pistas abiertas y los medios habilitados para que puedan vivir un buen plan en la nieve.
0: Te agradecemos mucho, Débora, y esperamos vernos prontito.
1: Dale, Romy, gracias a ustedes, gracias Juanjo también, y los esperamos en Esquel cuando gusten.
0: Te mandamos un beso grande.
2: Gigante, muchísimas gracias.
1: Gracias, chicos.

0: Me encanta el ida y vuelta, los amigos que nos escuchan en distintos lugares del país y que forman parte de la gran cadena de Portal Argentina, cada vez más radios, gracias por sumarse, tenemos mensajes, volvió el flaco desde Justiniano Pose.
1: ¡Volvió! ¡Te extrañamos, flaco!
2: Hola chicos, acá Eteria el Flaco, Justiniano Pose, provincia de Córdoba, los sigo todos los días, no los molesté porque los veo muy atareados andando por todo el país, pero es un gran placer. Tarde, pero seguro. Feliz día ante todo. Grandes amigos como ustedes, como muchos. Y bueno, no puede faltar el cordobés más famoso, la Mona. Gracias, chico, un gran placer. No me borré. Hey, siempre lo digo, lo voy a sostener. Un gran placer. Gracias y nuevamente feliz día.
0: Gracias, un fuerte abrazo para el flaco de Justiniano Pose. Y también tenemos mensajes para...
1: Para Curucho, que nos escucha todos los días desde Chacabuco, fanático. Nos pasa el... Están en vivo, no están en vivo, los sacaron, los pusieron, vamos,
0: te Curucho. Te queremos, Curucho, gracias por estar del otro lado. Y también desde El Calafate, un fuerte abrazo para todo el equipo que nos escuchan a través de FM Municipal del Calafate. Gracias, gracias, gracias, que nos escriben también a través del 11 25 20 60 40. San Martín de los Andes, qué lindo que está, dicen, el Cerro Chapel. Y qué linda la acción con Carna y con su hijo, con Lago Mateo. Hermoso, con Mateo. Así que le mandamos un abrazo grande.
1: ¿Habrá esquiado Mateo o no habrá esquiado?
0: Sí, creo que sí, creo que sí. Le vamos a preguntar después, a ver si hacemos ahí un... Sí. Hacemos alguna historia o algo. Pero está todo bien, lo conseguimos. Misión cumplida, dirían los prepu, ¿te acordás?
1: Sí, cómo que no, yo trabajé con ellos.
0: Ya sé.
1: Hablando de misión cumplida, ¿sabes dónde me gustaría llevar a los chicos?
0: ¿A dónde?
1: Al Arca de Noé.
0: ¿Al Arca de Noé? Al Valle...
1: Al multiparque del Valle de Calamuchita.
0: De Calamuchita, sí, totalmente, vamos.
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0: qué linda colaboración entre Aire y el señor Abel Pintos. La verdad, muy linda canción. Y estaba viendo... Y yo tengo un poco de sangre española. Por el lado de mi abuelo materno, soy...
1: Tiene bastante.
0: Tengo muchas, sí, de hecho...
1: Su abuelo era español.
0: Mi abuelo era español y lo amaba y lo amo, a pesar de que no esté. Me pasa con amigos españoles que yo no los veo tan... anti-argentinos, tan violentos, tan... ¿Nosotros somos violentos los argentinos? Somos picarones, somos tribuneros.
1: Hay de todo.
0: ¿No? Hay de
1: todo.
0: Miremos
1: nada más el final del partido, cómo terminó. ¿Somos violentos o no?
0: Y fue un poco de calentura. Andás a ver también qué le dijeron...
1: Vengo, ¿no?, de la calle.
0: Sí.
1: Una moto clavó los frenos en la calle, se bajó para pelear con el auto de atrás. Ya te voy diciendo que no tenía casco y estás en desigualdad de condiciones, porque si el que está en el auto es más loco que vos,
0: sí,
1: no sé dónde vas a parar. Bueno, así estamos los argentinos, somos violentos y hay de todo en la Viña del Señor.
0: Estoy viendo los comentarios que recibió esta la última publicación de esta chica de Rosalía. Le dieron con todo ayer. Pero con todo le dieron. Mira, no paran de bajar los mensajes. Si es todo, ni venga. Te vamos a cantar la T y la M. Te vamos a cantar, muchacho, en el medio del show.
1: ¿Qué es la T y la M?
0: Esa locura. Bueno, qué cosa, somos así. Bueno, somos argentinos, nos corre sangre en las venas. Hoy un programa medio raro, medio especial, porque tuvimos cosas tan lindas. La nota con Tamara Rubilar, la nota que disfrutamos de Esquel, que fue maravillosa, con La Olla. Estuvimos en la ciudad de Villa de Merlo, en el Parque Yucat. Tuvimos tantas cosas lindas y ahora encima voy a viajar por el barrio de Belgrano y nos vamos a Cabildo y Juramento con la banda de Sujatovich, conociendo Rusia. Escuchá.

0: Está buenísimo. 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
0: 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Este es el de Sin Bandera, ¿no? Que canta ahí de fondo. El de Extra Soul.
1: Noel Choice.
0: Noel. Ah, oh, qué lindo recuerdo, ¿eh? Este está descatalogado. Este lo tenemos ahí. Nosotros, porque lo tenemos ahí desde cuando los traían a los Marco. Extra Soul. Sí, sí, te los traían, te los metían en
1: los CDs compilados.
0: En los compilados como extra, y ahí apareció. Y, ¡qué Extra Soul! No te encapriches. Bueno, nos vamos así, gente. Que la pasen muy lindo. Gracias por acompañarnos. Gracias por la buena onda. Fuerza, no nos dejemos caer con todas las cosas que están diciendo del país y de nosotros. Fútbol es fútbol, no se metan con Argentina. Buena vida para todos y hasta mañana si Dios quiere.
1: Chau.

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Hola, hola, hola, hola, ¿cómo les va? ¿Cómo están, queridos oyentes? Bueno, espero que muy bien. Sean muy bienvenidos a una nueva misión de La Otra Cara. En la operación técnica, como siempre, me acompaña Mariana Di Secco. Y quien les habla, Cristina Sada, les dice que el programa de hoy comienza de esta manera. ¡Llegó!

Bueno, dicen que para mejorar la salud es bueno el baile, porque no solo para la salud, también para la parte vascular, tonificar el cuerpo y también sentirse con otro ánimo. Para

0: pronto están las clases de Zumba. ¿Quiere conocer de qué se trata? Bueno, vamos a hablar con la profesora Lucía Alegre. Hola, Lucía, muy buenas tardes.
1: Hola, buenas tardes.
0: ¿Cómo estamos? ¿Bien?
1: Bien, todo bien, muy bien.
0: Bueno, vamos a conocer un poquito de qué se trata Zumba.
1: Zumba se trata de tener una hora feliz, de mover un poco el cuerpo, el esqueleto, para sentirnos bien. Lo más importante es divertirse, no exigirse con el paso. Porque los pasos van a ir saliendo a medida que uno va avanzando en las clases, ¿no? En la primera clase lo más normal es que todos vayan para un lado y vos vayas para el otro. Y eso no está mal, no está mal, porque todos tenemos que aprender. A ver, cuando nosotros nacemos, tenemos que aprender a hablar, a comer, a caminar. Bueno, empezar una clase de Zumba es más o menos parecido. No te vas a saber todos los pasos que haga la profe, pero sí vas a ir con la intención de pasarla bien. Y eso es lo que más importa.
0: ¿Y Zumba es para toda edad o hay un límite?
1: No hay límites de edad. Es para tanto para niños como para gente grande. No hay límite, no hay límite. Obviamente que cuando son clases para niños, tratamos de que las canciones sean más
0: Claro.
1: lúdicas, más pedagógicas. Por ahí una clase más pedagógica se marca más un paso como para que lo aprendan, ¿no? Ya cuando son adultos, bueno, ya la música es más variada, aunque a veces también en la clase de adultos traemos alguna coreo o algún temita, alguna canción infantil, porque por ejemplo para el Día del Niño hacemos una clase temática en
0: Mira qué.
1: agosto, entonces bueno, o nos llevamos todos algún accesorio o ropa muy colorinche, mismo para la primavera también se hacen clases temáticas, es todo para sumarle color y alegría a una clase de Zumba, ¿no?
0: Claro. Y por ejemplo, hay gente que va y dice, a mirar, digamos, ¿no? A ver cómo es. Y dice, no, yo creo que esto no es para mí. ¿Y cómo
1: Sí.
0: uno la convence? Porque realmente es para toda edad.
1: Es para toda edad, es para todo público, es para todos los niveles. Si nunca embocaste un paso, anímate. ¿Cómo se la convence? Se le dice que lo más importante es venir a disfrutar y a pasarla bien, a compartir un rato distinto, para desenchufarte de la vorágine, de la
0: Es
1: rutina,
0: cierto.
1: del estrés, de las obligaciones. Bueno, es un momento de desconexión donde la única conexión que tenés es con la música y que fluya, que salga el paso como tenga que salir, porque no es, lo importante no es el paso, lo importante es compartir y pasarla bien y reírse de uno mismo, es válido, es válido.
0: ¿Cuánto dura la clase, Lucía?
1: La clase generalmente dura entre 50 minutos y una hora, no más de una hora. También tenemos los que son los eventos como masterclass o clases especiales, donde por ahí no dirige la clase un solo profe, sino que son varios profes. Esas clases sí duran un poquito más, pero bueno, tenés descansos en el medio. Es otra exigencia, ¿no? Pero eso ya es para alumnas que son regularmente, que van regularmente a la clase de Zumba y que ya se llaman las zumberas, ¿no?
0: Claro. ¿Y cuál sería la diferencia? No conocía esto. ¿Cuál es la diferencia entre la que vos das y estas que decís vos que son especiales?
1: La diferencia es la cantidad de profes. En una clase convencional, generalmente es una profe, a lo sumo dos, que dirigen la clase. Acá podés tener hasta cuatro, cinco, seis, siete profes distintos que dirigen coreos, más profes invitados que acompañan. Así que vos en un evento así podés llegar a tener entre 20, 30 profes. Imagínate, todos juntos bailando en el escenario. Una fiesta.
0: Ah, ya lo creo, debe ser hermosa.
1: Sí, hermoso. Es hermoso, sí.
0: Y por ejemplo, Lucía, ha llegado una persona que dice, yo anímicamente no estoy bien, no sé, voy a probar.

0: Robar, ¿vos ves el cambio?
1: Sí, absolutamente, absolutamente. Me ha pasado, hace muy poquito me pasó que llegó una chica que vino porque la hermana le decía, tenés que venir, tenés que venir, tenés que venir a la clase, tenés que venir. Y bueno, vino tímida, muy dudosa. Mire, profe, yo tengo dolor de rodilla y a mí el médico no me deja hacer mucha actividad, no sé bailar. Y entonces yo le dije, mira, vos probá la clase. Y fíjate cómo te sentís.
0: Claro.
1: Y después de la clase hablamos. No sabes cómo se le transformó la cara a lo largo de la clase. A
0: No.
1: lo largo de la clase se le fue transformando esa carita. Y se fue con una felicidad, ah,
0: Dios
1: que no te
0: mío.
1: puedo explicar.
0: Qué lindo cuando no solo es el cuerpo, sino también el espíritu, ¿no? Porque por
1: Sí.
0: ahí es más difícil el espíritu. El cuerpo dice, bueno, me duele, me tomo una pastilla. Pero a veces el espíritu cambiarlo es difícil, ¿no?
1: Sí. Bueno, y es que ahí es donde está la magia de la música. La música te lleva, la música te transforma. Vos con la música, toda esa energía baja o esas malas vibras que porque venís de la calle, porque tuviste un mal
0: Sí.
1: día, por X motivo, ¿no? Uno siempre está como cargado, como nervioso. Bueno, con la
0: Sí.
1: música conectás con lo lindo.
0: Qué bueno. Y
1: ¿Viste? Sí.
0: sí, no, de seguir, Lucía, sí.
1: Bueno, y justamente esta chica, yo, es alumna mía, hace un mes ya que es alumna mía, y hoy me decía, ay, porque mi marido me dice que como yo no pego un paso, que tal vez no tendría que venir más. No, le digo, pero vos cómo te sentís en las clases. Ay, re bien, profe, esto me hace re bien. Bueno, quédate con eso. Quédate con eso, con cómo te sentís y cómo lo disfrutás. Y esto de que vos compartís con otras personas la misma locura, que estás bailando con otras personas, que te olvidás del celular por una hora, que
0: Claro.
1: está, todos estamos ahí conectados, que el mensajito, que la llamada, que esto, que el otro, que miro, que miro, que miro. Y acá tú. Nadie obliga a soltar el teléfono, pero toda solita, nadie agarra el celular durante la clase de Zumba. Y es un montón, porque ¿qué hacemos además de esto de alegrar vidas y de compartir y de bailar? Interactuás, esa interacción social que a veces por culpa de la tecnología no la tenemos.
0: Claro. Y decime, ¿es una hora semanal o más en la semana?
1: No, generalmente vos podés ir dos o tres veces. Puedes hacer tomar 2 horas semanales o 3 horas. Eso lo vas viendo vos.
0: Claro.
1: Y de acuerdo también a los horarios que dé clase la profe, ¿no?
0: Claro. ¿Cuántas alumnas tenéis en este momento?
1: Y en este momento, y depende el lugar, digamos, yo estoy en 4 o 5 lugares distintos. Hay un lugar donde tengo 15 alumnas, en el otro tengo 8, en el otro tengo 7, en el otro tengo 5.
0: 35 voy sumando.
1: Sí.
0: Y por ejemplo, ha venido gente, como vos decías, la hermana le decía, anda, atraída por otra, mira cómo me cambió la vida.
1: Sí. Sí, porque vos tenés una alumna y esa alumna tiene una hermana y le dice a la hermana o con la amiga que van para todos lados y te trae a la amiga o la vecina o la mamá o sí.
0: Qué va,
1: Sí, eso pasa.
0: es increíble
1: Porque
0: que la
1: existen.
0: música transforme tanto, ¿no? Y también es bueno para el cuerpo, ¿no? Porque hay que moverse mucho. Uno está muy contracturada con el celular prácticamente.
1: Claro. Sí, es cardio, es puro cardio. Por
0: Sí.
1: eso yo siempre les digo, tráiganse la botellita, no se olviden de la botellita, la toalla, para secarse un poco el sudor, ¿eh? Vienen abrigadísimas y después se van muertas de calor.
0: ¿Y una ropa especial tienen que llevar también?
1: Lo más cómodo que puedan,
0: Ajá.
1: zapatillas, necesitamos que sean zapatillas. No zapatos, ¿no? porque no son cómodos. Lo más cómodo posible son las zapatillas, joguineta o calza.

0: lo que tengan, cualquier pantalón cómodo que tengan, bárbaro, y remera.
1: Ajá.
0: Ya está.
1: Con eso está. Decime, Lucía, ¿cómo te decidiste a ser profesora de Zumba? ¿Porque vos lo viviste antes?
0: Yo empecé siendo alumna, sí. Yo descubrí Zumba de casualidad, porque a mí siempre me gustó bailar.
1: Ajá.
0: Siempre me gustó bailar, siempre, siempre, siempre. Y bueno, de casualidad caí en una clase... Y dije, bueno, vamos a ver qué es esto. La primera clase, te juro, Cris, que no cazaba una. Todas iban para un lado, y el otro. Y cuando iban para el otro, ya volvían para el otro lado. Y giraban, y yo seguía girando. Ay, no, no, no. Pero lo que me reía de mí misma.
1: Mira.
0: Lo que me reía de mí misma, porque no podía creer que no pudiera enganchar un paso.
1: Pero no, no te viniste abajo, por lo visto.
0: No, porque yo dije, pará, no cazó, no agarro un paso. Pero me divierto tanto, me río tanto, digo, que en algún momento el paso va a salir.
1: Ajá.
0: Yo sigo yendo. Y bueno, y al final seguí, y desde aquel momento, que fue en julio de 2016, no dejé más.
1: Ay, mira cuántos años.
0: No,
1: y decime, ¿a cuánto aprendiste el paso? ¿A cuántas clases?
0: Y ponele que al mes ya sacaba, tenés un mes más o menos, yo ya al mes, ya estaba.
1: Ajá.
0: Ya estaba más entera y pasé de estar en el fondo a estar atrás del profesor.
1: Ah, mirá. ¿Y la mayoría de la gente un mes más o menos o puede ser antes?
0: Sí, un mes más o menos, sí. Sí,
1: ay,
0: sí.
1: No, para no desanimarse, porque vos viste, vas a una clase y haces todo al revés. Vas a la otra también, decís, no, no vengo más, por eso te preguntaba.
0: No, no hay que desanimarse, porque por ahí hay, a ver, cada profe le pone su impronta y cada profe tiene su estilo. Y por ahí hay un profe que tiene unas coreos que son un poquito complicadas, entonces tenés que ir y probar con otro, porque capaz que el otro ah. Sí tiene las coreos más fáciles.
1: Ah, mira.
0: Pasa eso también, pasa eso, ¿eh? Hay que, vos decís, ay, pero fui acá y no me salió, bueno, pero anda, probá otra clase. Vas a ver que te va a salir esto, vas a ver que vas a poder.
1: Sí, sí, sí, sí. Pero bueno, mira vos el final y lo que te cuento. ¿Cuántas anécdotas tendrás, Lucía? ¿Nos podés contar?
0: un montón de anécdotas, re lindas. Nosotros, por ejemplo... Yo tengo tres amigas que son profes, y juntas hicimos como nuestra propia marca y somos Pasión Zumbera.
1: Ah, mira, vamos a decir que estás en Capital, ¿verdad?
0: Nosotros estamos en zona oeste.
1: Ajá.
0: Somos de San Justo, Morón, Luz Uriaga.
1: Ah,
0: estamos en esta zona, trabajamos.
1: Ajá.
0: Yo eventualmente, en mi caso, en los martes y jueves me voy a Capital, me voy al barrio de Once, a un estudio de danza, a dar clase ahí.
1: Uh-huh.
0: Pero sí, y después todo el resto de mis clases, por ende, yo estoy en Luz Uriaga, Aedo, Palomar, San Justo. Queda todo en lo que es zona oeste, ¿verdad?
1: Sí, sí, sí. ¿Y en qué horario va más gente?
0: El horario pico de clases, y que en realidad no solo aplica a Zumba, sino a todo lo que es entrenamiento en general, es las 6 y las 7 de la tarde. Ay. Es el horario de concurrencia, digamos.
1: Sí, sí, sí. Decime...
0: La mañana es más difícil... porque por ahí, bueno, o la gente está trabajando, o tiene que preparar las cosas para llevar a los chicos a la escuela. Bueno, es más complicada la mañana. Pero hay, por ejemplo, yo los martes y jueves tengo 5 alumnas que me voy a este estudio en Capital, y bueno, dejan a los chicos a la escuela y vienen y hacen su clase de Zumba.
1: Fenómeno. Así, cuando reciben al chico, lo reciben tranquilo, si salió mal, tiene problema en la escuela. No.
0: Decime. Salen con la energía allá arriba.
1: Qué lindo.
0: Energía para repartir.
1: Decime, ¿cuál es la persona de mayor edad que tenés o has tenido?
0: Tuve alumna de 90 años.
1: ¿Sí? ¿90?
0: Sí,
1: ay, qué divina.
0: Sí, 90.
1: Ah.

0: contenta y una actitud tremenda.
1: Mirá vos.
0: Sí.
1: Y la clase, aunque sean mayores, se mezclan con más jóvenes también, sí.
0: Sí, se mezclan. Yo siempre digo, vos hacés lo que podés.
1: Claro.
0: Es más, si sentís que te cansas, que te falta el aire, que estás agotada y necesitas parar, parás, tomás agua, te relajás y retomás. A ver, porque uno va marcando que la clase tiene un ritmo y una intensidad. Igual la clase en la intensidad es, arrancás con una entrada en calor,
1: ajá,
0: haces algunas coreos que son así intensas, fuertes, bajás un poquito para relajar, volvés a subir, bajás, es un sube y baja la clase, ¿viste?
1: Ah, no sabía, por eso decía, te iba a preguntar cómo era, ¿no? Como vos decís, primero entrar en calor, no a bailar directamente.
0: Sí, para calentar los músculos,
1: claro,
0: sí.
1: Claro.
0: Sí, hacemos una entrada en calor. Sí, lo mismo. A ver, tanto la entrada en calor como el estiramiento son importantes. Esto es lo que me pasa a mí. A veces, no, que me tengo que... Y se me van y no hacen el estiramiento final.
1: Ah, sí.
0: O pasa que me estás entrenando y necesitas relajar 2 minutos por lo menos.
1: Ah, tiene un final así, no es que corta la música y me voy. No.
0: No, vos tenés que hacer un estiramiento final para que tu cuerpo armonice, a ver, para que tu cuerpo asimile que ya estás terminando la actividad. Si no es muy brusco bailar y te vas. No, hacemos un estiramiento final para relajar, para calmar. Es la vuelta a la calma lo que le decimos.
1: Ah.
0: Ese es el cierre de clase, la vuelta a la calma.
1: O sea, empieza entrando en calor. Vamos a hacer como que estamos en una clase. A ver.
0: Sí.
1: Comenzá.
0: Sí, sí,
1: sí. Comenzá a describirla.
0: Ahí estamos, con la entrada en calor, vamos un movimiento de derecha a izquierda a derecha, adelante a atrás, seguimos. La entrada en calor aproximadamente un promedio de entre 5 y 7 minutos. Siempre es una canción muy entretenida, así que el alumno nunca está mirando el reloj para ver cuánto duró. Pierde la noción del tiempo, también pasa eso. Entonces después ponele, después de la entrada en calor, podés poner un cuarteto, así bien movidito, power, pa, pa, pa, después le pegás un merengue, tuki, tuki, ahí vamos, bien, power, power. Le ponemos un rock movidito,
1: opa,
0: tiki, tiki, y le pegás una bachatita. Una bachata, tranqui, pim, pim, pim, respiramos, relajamos un toque. Es un toque, porque después de vuelta volvés a meter o un cuarteto, o una salsita, una salsa power, pim, pum, pan, un reggaetón. Le pegás una cumbia, ahí... pim, pum, pan, y volvés a pegarle una bachata, ponele. Yo le meto mucha bachata porque a mis alumnas les gusta. Les gusta mucho ese ritmo, entonces meto bachata, pero si no metes bachata podés poner un, no sé, un María Becerra, un Tini, así, tranquilito,
1: sí.
0: Tiki, tiki, bajás otra vez, y respirás, tomás aire y de vuelta vamos para arriba. Pones otro cuarteto, un merengue, una salsa, digamos. La idea es que en la clase paseemos por todos los ritmos. Cuanto más variadito, mejor. Es como las comidas, cuanto más colores, mejor.
1: Sí, tenés razón.
0: La clase de zumba tiene que tener todos los ritmos. Salvo que vos digas, bueno, voy a hacer una clase especial cuarteto, listo. Entonces metés todo cuarteto.
1: Claro.
0: Algo tranquilito vas a tener que meter en el medio, así que el cuarteto lo vas a cortar con algo.
1: Claro.
0: Bueno, así que bueno, vas variando ahí, subiendo, bajando. Después puedes hacer, a veces metes en una clase, metes algo que descontracture. Vamos, sí, y correteando todas alrededor.
1: Ay.
0: O una ronda.
1: Ah, mira.
0: Y parejas y bailan de a dos, cambian de pareja. Yo, por ejemplo, para hacer la ronda, a mí me gusta mucho hacer esto que bailamos en todos los cumpleaños y conocen todos.

0: mami, de reversa, de reversa, ¿viste?
1: Sí.
0: Y ahí hacemos una ronda, para adelante, para atrás, bueno. Ese descontracturar también está bueno en la clase, porque salís de lo que es la clásica coreo, que el profe está al frente y los alumnos te siguen.
1: Claro.
0: ¿Viste? Esa interacción también divierte, suma.
1: Sí, sí, sí. Y después de todo esto que vos decís, viene la relajación y el estiramiento.
0: Claro, la vuelta a la calma.
1: Claro.
0: Algo con la relajación, sí. Ponemos algo muy tranquilito, alguna balada.
1: Pero eso no
0: sé. Me gusta poner canciones, me gusta poner o alguna canción, por ejemplo, como de Patricia Sosa, Aprender a Volar, de Diego Torres, Tratar de Estar Mejor. Bueno, viste, que te dan ahí, te van dando un mensajito lindo también de esperanza. Me gusta cerrar con canciones así.
1: Qué lindo. Lucía, pero este de relajación, ¿también se hace en movimiento o tirado en el piso?
0: No, no, no. Acá. Es en movimiento. Se hacen como estiramientos, pero lo haces de pie.
1: Ah.
0: Haces como unos estiramientos, una respiración.
1: Está.
0: Estiro brazos, estiro piernas, sí. Sí, es todo de pie.
1: Y una vez que empiezan, no hay pausa, ¿no? Que si, bueno, a los 15 minutos paro y después descansa. No, va todo de una.
0: Va todo de una. Ah. Es lo ideal. Es lo ideal que vaya todo de una.
1: Sí.
0: Cada alumna sabe cómo responde su cuerpo. Yo siempre digo, yo voy todo de una. ¿Y por qué voy todo de una? Porque vos, a medida de que te vas ejercitando, vas bailando, vas sintiendo la música, se va generando un ambiente, va subiendo tanto la energía, una energía tan arriba y tan linda, que si vos pausás, es como un corte esa energía.
1: Claro, ¿entendés? Tenés razón, claro.
0: Porque se va creando todo el ambiente y una pausa te corta, entonces vos tenés que hacer todo de corrido.
1: Ya.
0: La clase va todo de corrido. Si vos te sentís cansada, que te falta el aire, que no podés más, descansás, perfecto, pero el resto sigue.
1: Claro, claro.
0: Para cuidar esa energía que estamos generando.
1: Porque si no, es como que tenés que empezar de vuelta, porque se viene todo abajo.
0: Claro, exacto,
1: claro,
0: exacto.
1: Claro, claro,
0: sí.
1: Claro.
0: Sí, sí, sí.
1: Bueno, Lucía, la verdad, nos hemos desasnado lo que es Zumba. Y si tuvieras que dar un consejo para invitar, ¿cómo dirías?
0: Bueno, animate a regalarte una hora feliz a pura música y diversión. Vas a ver que vas a poder.
1: Bueno, ojalá estuvieras acá en La Plata. ¿Sabes lo que te vamos a seguir? Venite.
0: Y voy a tener que ir. En algún momento voy a tener que ir.
1: Pero
0: así bailamos juntos.
1: Dale, dale, cómo no, yo te espero con todo gusto.
0: Qué lindo, gracias.
1: Y con Lucía nos conocemos de hace tiempo, ¿no? Justamente bailando.
0: Claro.
1: Compañera en el canal en América.
0: Bailando con las noticias.
1: Exactamente, éramos bailando con las noticias, que no nos daba este resultado, ¿eh?
0: No, no, no, no, no,
1: no. Bueno, Lucía, muchísimas gracias por este ratito y ya volveremos a hablar en otro momento. Y si tenemos la grata visita por acá, por La Plata, avísame y vamos todos los oyentes.
0: Dale, buenísimo, Cris, muchas gracias por el espacio, muchas gracias.
1: A vos, corazón, gracias a vos.
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1: ¿Y ustedes saben, queridos oyentes, que nuestro mundo está lleno de fenómenos misteriosos, de difícil explicación? ¿Ah, no? Bueno, yo les voy a contar algunos. Por ejemplo, el soplete humano. Al principio pudo parecer una diversión, pero a W. Underwood empezó a cansarse de su habilidad para prender fuego en objetos después de 5

0: simplemente respirar encima de ellos. A fin de cuentas, se trataba de un talento que había guardado celosamente, y a pesar de meses de prueba y el estatus de celebridad que al fin había alcanzado, ningún experto podía explicar qué causaba aquel pintoresco fenómeno. Según Goodman, el primer médico que examinó a aquel iniciador de incendios, cuando Underwood cogía algunas cosas como un pañuelo de algodón y hojas secas y las apretaba contra la boca, estallaban en llamas en cuestión de segundos. El médico enjuagó la boca de aquel hombre de 24 años con diversas soluciones. Le hizo poner guantes de goma, pero por rigurosos que fueran los exámenes, ni Goodman ni sus colegas pudieron encontrar la menor traza del truco, ni tampoco pudieron determinar ninguna razón médica que originase unos síntomas de aquel tipo. Y como sé que le gustó el anterior, le voy a dar a conocer otro de los fenómenos extraños que hay en el mundo, sin explicación. Se llama las manzanas de Roger Williams. Roger Williams fue uno de los más honrados y amados primeros colonizadores del Nuevo Mundo. Tras haber llegado en 1631 a Massachusetts desde Cambridge, en Inglaterra, fue más tarde desterrado a Rhode Island por sus abiertas opiniones religiosas. No obstante, en su nuevo hogar, William se convirtió en el dirigente de la pequeña colonia, famosa por su libertad religiosa carente de precedentes. Cuando William murió, allá por 1683, fue enterrado en una tumba señalada como una modesta lápida. Sin embargo, algunos años después, los funcionarios de Rhode Island decidieron erigir una tumba especial y mucho más apropiada. Cuando se abrió la tumba, ante el asombro general, ¿qué se comprobó? Estaba vacía. Al principio, los miembros de la comisión para honrar la memoria de Roger Williams sospecharon que unos ladrones habrían robado los restos de aquel líder. Pero en realidad no se trataba de nada tan siniestro. Al parecer, a medida que habían ido creciendo las raíces de un manzano cercano, se abrieron paso por el ataúd, donde rodearon y más tarde absorbieron los restos de Roger Williams. La prueba la dio un enmarañamiento de raíces que presentaba un notable parecido al cuerpo humano. La comisión decidió cortar las raíces que en la actualidad se hallan en poder de la Sociedad Histórica de Rhode Island.
1: Ahora, en La Otra Cara, conocemos las celebraciones de Argentina y el mundo durante esta semana.
0: Comenzamos con el día de hoy, 22 de julio. Se celebra el Día Mundial del Cerebro, una fecha impulsada por la Federación Mundial de Neurología para concientizar sobre la salud cerebral y la prevención de enfermedades neurológicas. También es el Día Internacional del Trabajo Doméstico. Se conmemora para visibilizar la importancia de estas tareas y promover una distribución más justa y equitativa en los hogares. Y también es el Día Internacional del Poncho. Esto se celebra en la provincia de Catamarca. Suele celebrarse durante este mes esta importante fiesta que destaca el patrimonio cultural inmaterial y el trabajo de artesanos locales y de todo el país. Y el día 23 en nuestro país se celebra el Día del Payador. Cada 23 de julio, en homenaje a la histórica payada, duelo cantado y rimado, que tuvo lugar en 1884 entre el argentino Gabino Ezeiza y el uruguayo Juan Nava en Paysandú. Esta fecha fue instituida oficialmente en 1992 y destaca a los músicos que improvisan versos acompañados de su guitarra para retratar la realidad del hombre de campo y nuestra cultura gauchesca. Y el día 24 de julio se celebra el Día de San Francisco Solano, patrono del folclore, reconocido en el país como el

0: patrono del folclore argentino, protector de la unidad familiar y vicepatrono de América. Y también es el Día Internacional del Autocuidado, promovido para recordar la importancia de cuidarnos la salud las 24 horas del día y los 7 días de la semana y fomentar estilos de vida saludables. Y pasamos al día 25 de julio, Día Internacional de la Mujer Afrodescendiente. Se celebra en toda América Latina y el Caribe desde 1992 para visibilizar la lucha, resistencia y aportes de las mujeres negras, así como para erradicar el racismo y el sexismo. También es el Día Mundial para la Prevención de los Ahogamientos, una fecha impulsada para concientizar sobre las muertes prevenibles por ahogamiento y promover medidas de seguridad acuática. Y el día 26 de julio es el Día de los Abuelos. La fecha coincide con una festividad religiosa católica que homenajea a San Joaquín y a Santa Ana, los padres de la Virgen María y, por lo tanto, los abuelitos de Jesús. Y también es paso a la inmortalidad de Eva Perón. Se recuerda el fallecimiento de Eva Duarte de Perón, una de las figuras políticas más importantes de la historia argentina, ocurrido el 26 de julio del año 1952. Y el día 27 de julio es el Día del Antropólogo en nuestro país. Se conmemora en recuerdo del 27 de julio de 1972, fecha en la que se constituyó la Asamblea y el Colegio de Graduados en Antropología. Y también es el Día Internacional del Perro Callejero, una fecha impulsada a nivel global para concientizar sobre la adopción y el cuidado de los animalitos que se encuentran en situación de calle. Y también es el Día Mundial de Cáncer de Cabeza y Cuello, promovido por organizaciones médicas para informar sobre la prevención y detección temprana de esta enfermedad. Y también es la fiesta de San Pantaleón, un patrono de los enfermos, realizándose festividades muy concurridas en lugares como el santuario del barrio de Mataderos, en Capital Federal.
1: Hasta aquí compartimos las celebraciones del país y del mundo de esta semana.
0: Y ahora vamos a conocer el día más raro de la semana. Y es el 22 de julio, que es el Día de la Maca. Esta curiosa fecha tiene una finalidad: destacar la creatividad, evolución y utilidad de este producto artesanal.

0: 2 de julio se celebra Santa María Magdalena. La Iglesia Latina acostumbraba a mezclar en la liturgia a las tres distintas mujeres de que habla el Evangelio y que la liturgia griega conmemora por separado. María de Betania, hermana de Lázaro y de Marta, la llamada pecadora, a la que mucho le ha sido perdonado porque ha amado mucho. Y María Magdalena, o de Magdala, la posesa curada por Jesús y que lo siguió y asistió con las otras mujeres hasta la crucifixión y que tuvo el privilegio de verlo resucitado. La identificación de las tres mujeres la facilitó el nombre María, común al menos a dos, y la sentencia de San Gregorio Magno, que consideró que los varios pasajes evangélicos hablaban de una misma mujer. Los redactores del nuevo calendario reconfirmaron la memoria de una sola, María Magdalena, sin otra indicación, como el adjetivo penitente que han propuesto celebrar la memoria de la Santa Mujer, a quien Jesús se le apareció después de la resurrección. En el capítulo octavo, San Lucas, después de haber escrito la unción de la pecadora que entra improvisadamente en la sala del banquete y derrama sobre los pies de Jesús ungüentos perfumados y después los seca con sus cabellos, continúa así su narración. Después de esto, caminaba por las ciudades y las aldeas, predicando el reino de Dios. Lo acompañaban los 12 y algunas mujeres que habían sido curadas de los malos espíritus y de enfermedades. María, llamada Magdalena, de la que había arrojado 7 demonios, Juana, mujer de Cusa, administrador de Herodes, Susana y algunas otras, las cuales le servían con sus bienes. La ignota pecadora, que por la contrición perfecta mereció el perdón de los pecados, es distinta de la Magdalena, muy conocida, que siguió constantemente al Maestro desde Galilea hasta Judea, hasta los pies de la cruz, y cuyo amor premia a Jesús el día de la resurrección. Ella estaba inconfundiblemente junto a la cruz de Jesús, después vigila amorosa, sentada frente al sepulcro, y finalmente, al alba del nuevo día, es la primera en ir de nuevo al sepulcro, en donde ella vuelve a ver y reconoce a Cristo resucitado de la muerte. A la Magdalena, que lloraba por haber encontrado el sepulcro vacío y la gran piedra por el suelo, Jesús dirige llamándola simplemente María, y a ella le confía la misión de anunciar el gran misterio. Ve a decir a mis hermanos: subo a mi Padre y a vuestro Padre, a mi Dios y a vuestro Dios. A esta Magdalena es la que la Iglesia conmemora este día y que, según una tradición griega muy antigua, fue a vivir a Éfeso, en donde probablemente murió. En esa misma ciudad vivieron también Juan, el apóstol predilecto, y María, la madre de Jesús.
1: El pasado 13 de julio se conmemoró, como todos los años, en la parroquia Nuestra Señora de la Victoria, a María Rosa Mística. En esta ocasión, desde Radio María, se comunicaron con la servidora y conductora de este programa, Cristina Sada, para que cuente sobre la devoción a la Virgen Rosa Mística. Ahora, en la otra cara, escuchamos un resumen de esa entrevista.
2: Sabrán ustedes, lo estuvimos anunciando también en la jornada de ayer, el 13 de julio, estuvimos celebrando a Nuestra Madre María bajo la advocación de Nuestra Señora de la Rosa Mística, esta advocación que surgió en Italia, que se expandió a distintos rincones del mundo y aquí en nuestro país dice presente de un modo especial desde su santuario, el santuario arquidiocesano de María Rosa Mística, que se encuentra en la localidad de La Plata, en la provincia de Buenos Aires. En la jornada de ayer compartimos algunos datos sobre la celebración, sobre todo lo preparado, organizado para vivir el día de fiesta, y hoy queremos detenernos a conocer en detalle a esta advocación y conocer también cómo llegó aquí a nuestro territorio argentino. Así que nos vamos juntos hacia allá, nos vamos hacia La Plata y nos recibe en este caso una servidora. Siempre es lindo cuando ingresamos a los santuarios encontrarnos con estos hermanos que se ponen al servicio del peregrino, estos hermanos que conocen tan bien la casa de Nuestra Madre María y que

0: tardes, muy buenas tardes a la distana, a gran ambiente televidente, ¿no? Que tiene Radio María en todo el mundo.
1: Así es, un regalo verte, Cristina. Nos sentimos un poquito más cerquita hoy a través de la pantalla. Ya hoy martes 14 de julio, ¿cómo se vivió el día de ayer, día de fiesta en La Plata? ¿Qué ha quedado en el corazón después de todos esos festejos?
0: Mira, innumerable la gente que vino, increíble, porque a veces decís, bueno, con el frío, con el ambiente, el tiempo no acompaña, no, fue impresionante la multitud de gente que vino. Y no hablemos de La Plata, ni de los alrededores, vienen de todo el país, incluso gente del extranjero que espera el 13 de cada mes, porque hay testimonios de eso también, que vienen a visitarla. Y vos sabés que cuando yo le hago nota a la gente que da su testimonio, siempre les pregunto, ¿qué siente? La última pregunta, ¿eh? ¿Qué siente cuando están frente a la imagen de la Virgen?
1: Qué linda pregunta.
0: Ponte igual. Paz. Paz. Sí.
1: Qué bello. Esa es una señal de la presencia de la Madre. Si uno siente paz, sabemos que nos encontramos allí tomándonos de su mano. Han compartido ayer, imaginamos, celebraciones eucarísticas, también una procesión por las calles de La Plata.
0: Sí, por las calles de los alrededores de la parroquia, donde la verdad que se preparó todo muy lindo, con globos de colores. El original de este año fue que se consiguió una imagen más chica para que los chicos que van a catecismo la pudieran llevar en andas también. Así que fue algo hermoso. Y también lo emocionante, y me emociono, es ver la gente ya sabía por dónde pasaba. Entonces se esperaron a la puerta y compartió junto con nuestro párroco Gerardo Gallo, con el arzobispo, Monseñor Carrara, y ver cómo daba la bendición, cómo la gente los esperaba en la puerta, cómo los recibía, algunos con una estatuilla de ella. Fue muy emocionante, realmente, un trabajo que se hace, ojo, que esto es un trabajo que hace la gente de las misiones, ¿no?, que tienen en la parroquia, pero realmente fue algo muy emocionante.
1: Qué hermoso, y esta fiesta que se repite año a año, que cada día crece más, y este santuario que también cobra una importancia relevante, como nos decías, Cristina, llegan incluso peregrinos de otros lugares del país, pero ahí tenemos que hacer una aclaración, que esta advocación viene incluso de un poco más lejos, del otro lado del charco. ¿Cuál es el origen, cuál es la historia detrás de nuestra madre en esta advocación de la Rosa Mística?
0: Esto comienza Belén en Monte Chiari, ¿no? Allí en un hospital, una enfermera, en el año 1947, en el mes de septiembre, se le aparece una señora con el manto color oscuro, con un manto oscuro, y después en la cabeza llevaba un manto blanco. Pero lo que más le llamó la atención es que tenía tres espadas, ¿no? Ella la vio y no dijo nada. Se lo guardó para ella. Pasa casi un año y se le vuelve a aparecer. Pero en este caso ya no eran tres espadas, cosa que a Pierina Gili le llamó la atención. Eran tres rosas, una blanca, otra roja y otra dorada. Donde ahí la madre le empezó a hablar para decirle que quería que fuera conocida, ¿no es cierto? Y que era implantar una nueva devoción,

0: celebrara los días 13 del mes y 12 días antes que comenzaran las oraciones. Es el docenario que hacemos nosotros desde días antes hasta llegar al día de ayer.
1: Claro. ¿Cómo fue que la advocación de la Rosa Mística llegó también al territorio argentino y particularmente allí a La Plata? Que
0: a la ciudad de La Plata.
1: Sí, sí. Además de ser santuario, tenemos que decir que es la parroquia Nuestra Señora de la Victoria. ¿Cómo fue que encontró su lugarcito allí la Virgen?
0: Sí, te digo, como te decía, la Señora de la Victoria, donde quiera, nadie la conocía. Desde que está Rosita Mística, ya la conoce todo el mundo. Bueno, esto fue más o menos en la década del 80, 1985 más o menos, cuando el padre presbítero, que estaba en ese momento, Ángel Dauro, recibe una estampita de Rosa Mística y él la agarra y la pone en el altar con una flor. Y ahí la gente le empezó a rezar y rezaba y empezaron los milagros y empezaron los milagros. Y bueno, después se transforma en una hermosa imagen.

atención la construcción del nuevo santuario, ¿no? Del santuario de ella, porque la imagen no quedó dentro de la parroquia, sino que al costado, como hay un jardín, estaba la imagen de ella y vos a través de la reja podías rezarle. Después se hace el santuario y bueno, se la traslada ahí. Pero también se hizo una imagen muy grande, que es la que está en el patio en este momento. En su momento,

0: imagen se la instala en el Paseo del Peregrino, pero no en ese lugar, sino de costado. Pero era incómodo porque vos entrabas y tenías que darte vuelta para mirarla. Entonces, después se hizo este traslado y los bancos están de frente, o sea que ingresas y lo primero que haces es ver su imagen. Y realmente te digo, es impresionante la gente que va. El santuario se abre a las 8 de la mañana hasta casi las 8 de la noche y es un incesar de gente. Y no te digo los 13, como te decía, que ayer fue algo terrible, ¿no? La gente que fue con esa devoción, ¿cómo te puedo explicar? No, a veces no alcanzan las palabras para decir cómo se emociona la gente y cómo viene a agradecer. Sí, qué preciosa.
1: Eso mismo dicen por aquí por los mensajes. Daniela dice por acá, devotos de María Rosa Mística, mi mamá fue quien nos acercó a ella y cada 13 la visita, cada 13 del mes, como nos contabas, Cristina. Es el mensajito de Dani que llega desde Villa Elisa, entiendo que es muy cerquita allí de La Plata.
0: Sí, por eso te decía, no solo de La Plata alrededores, sino que también de la provincia.
1: Claro.
0: Y también de La Rioja, Catamarca, Misiones, porque me ha tocado justo atender a esa gente. Incluso después me piden el teléfono y con el tiempo te van llamando y te van agradeciendo que están bien, ¿no? Y tengo ese recuerdo de ese matrimonio que vino desde, como es Colombia, porque el señor estaba muy mal, tenían que operarlo de corazón, pero no daba señal de que pudiera seguir viviendo. Y una señora le alcanzó una imagen de Rosa Mística. Dice, ¿por qué no le reza? Bueno, el señor se operó, salió muy bien, quedó perfecto, pero la Virgen no se quiso ir al mes. Tuvo 3 meses para podérsela llevar a la dueña. Entonces dijeron, el matrimonio. ¿Y qué hacemos? Vamos a Montechiari. Dice, ¿y no hay otro lugar más cerca?
1: Claro.
0: Y bueno, descubren, uy, ahí en Argentina, ¿dónde? En La Plata. Y justo estaba el día que vinieron.
1: Viajaron desde Colombia, entonces.

0: qué hora espero, o a qué hora viene el padre, cómo se desarrolla. 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
0: Es cierto. Algunos te vienen a contar estas lindas historias, otros vienen con problemas muy tristes. Pero no sé de dónde viene, o sabemos de dónde vienen las palabras, porque hay gente que viene llorando y se va con una sonrisa. Y viene, te dice, te abraza, te toma el teléfono y te sigue llamando diciendo que están bien. Para uno es, bueno, para el alma es un regalo. Mira, a veces no sé cómo expresarlo, pero lo hago con tanto amor, y la gente parece que sabe que vos la vas a escuchar, porque viene justamente a decirte eso, ¿no? Y los testimonios de agradecimiento, yo lloro con ellos, porque hay cosas increíbles que a veces decís, pero esto no, ¿cómo fue? ¿No es cierto?
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3: Y como ya es costumbre, queridos oyentes, antes de finalizar el programa, vamos con una curiosidad cómica. ¿Para qué? Bueno, para sacarles una sonrisa que le dure toda la semana. Vamos con esta. El mayor mérito histórico por el que es recordado el nombre del general romano Lucio Lucinio Lúculo es el de haber hecho popular la costumbre de vomitar en los banquetes a fin de prolongar la duración de sus extravagantes festines. Y les voy a completar con otra. El síndrome de Munchausen es el nombre científico de los psicopatólogos. Dan al irrefrenable deseo de recibir constantemente asistencia médica. El caso más famoso de un enfermo acuciado por este síndrome tuvo por protagonista al inglés William McRoy, que se sometió a lo largo de su vida a 400 intervenciones de todo tipo y estuvo internado en 100 hospitales distintos bajo 22 nombres falsos. El mayor periodo de tiempo que permaneció sin hospitalizar fue nada menos que de 6 meses. En 1979 superó súbitamente su síndrome, afirmando públicamente que estaba harto de tanto hospital, tras la cual se recluyó ¿en dónde? En un asilo geriátrico. ¡Hasta la próxima!
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3: Y así finaliza un nuevo programa de La Otra Cara. En la operación técnica, como siempre, me acompaña mi 50%, Mariano de Seco. Y quien les habla, Cristina Sada, les dice que los espera en una nueva emisión el próximo miércoles a partir de las 16 y el día sábado a partir de las 23 por Radio AM Rocha. Hasta ese entonces, y muchas gracias.

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0: entonces y comenzamos esta nueva edición de Mesa de Deportes, programa número 364. Nuestra vía de comunicación 6638077 para que nos dejen sus mensajes de audio y texto. Estamos en el 221-678-9929 y en la web donde nos pueden ver y escuchar estamos en el www.radiorrocha.com.ar. En la operación técnica siempre lo tenemos al siempre eficiente Matías Valdés. Buenas noches, Matías.
1: Hola, Juan, ¿cómo estás? Buenas noches para vos, buenas noches para los oyentes. Feliz día del amigo atrasado.
0: Muchas gracias.
1: Feliz día para todos los oyentes también.
0: Sí.
1: Acá estamos.
0: Dijiste oyentes, vamos a mandarle saludos a Jorge de Plaza Rocha.
1: Muy bien, muy bien.
0: Que estaba preguntando por nuestro programa, así que le mandamos un gran saludo.
1: Abrazo, Jorgito, gracias por estar. Muy feliz día. Y para nuestro querido Luis también, para que hoy no lo tenemos acá.
0: Gallo,
1: para Nico,
0: que tampoco lo tenemos acá. Para Nicolás.
1: Sí.
0: A Luis vamos a tener dentro de un rato.
1: Muy bien.
0: Podemos, lo sacamos por teléfono.
1: Muy bien.

0: ¿Qué pasó, Matías? Se terminó el mundial, estamos todos.
1: ¿Qué pasó?
0: Bajó todo. ¿Volvimos a la realidad? ¿O no es así, Matías?
2: Qué feo, ¿eh?
0: ¿Por qué?
2: No sé. No...
0: ¿Por qué?
2: Porque termina el mundial y lo primero que me pongo a pensar es que va a jugar Barraca Central a las 7 de la tarde y estamos preguntándonos si se va a jugar o no porque tienen luz o no tienen luz. Es la primera
0: pregunta. Pero va a jugar porque juega con River en la cancha de River.
2: Bueno. Menos mal entonces.
0: A la 19-15.
2: Pero ¿te das cuenta dónde llegamos? O sea, a este punto tenemos que bajar con el fútbol argentino.
0: Y bueno, tuvimos una gran, antes de la final, una gran semifinal.
2: Sí.
0: El 6-4 de Inglaterra-Francia.
2: Ah, el tercer puesto.
0: Sí. Tercer puesto, ¿no?
2: Sí.
0: Bueno, distendido, muy distendido, ¿no? ¿Por eso hubo tantos goles?
2: Demasiado, ¿no?
0: Es el partido que más goles hubo. En una semifinal, 10 goles.
2: 10 goles, sí.
0: 10 goles.
2: Muy que bien. Terminó consagrando a Mbappé como el máximo goleador del Mundial. Terminó con 10 goles.
0: Sí, el de Qatar también terminó como máximo goleador, sí. Pero no es el campeón.
2: Sí, correcto.
0: ¿O no?
2: Correcto, le pasó en las dos veces, Mundiales, eso es verdad.
0: Las dos veces.
2: Sí, es cierto.
0: Las dos veces, ah, bueno.
2: Es cierto. Pero es... Es raro esa estadística, porque está bien, Mbappé tiene chances de haber...
0: Mbappé tiene 21 goles y Messi 20.
2: Claro, pero tuvo chances, o sea, a lo que
0: Messi
2: me refiero...
0: Tuvo chance de hacer dos goles más con los dos penales errados.
2: ¿Por qué se juega el tercer puesto? Esa es la pregunta que yo me hago. ¿Por qué en un Mundial se tiene que jugar un tercer y un cuarto puesto? ¿Por qué no se juega quinto, sexto, séptimo, octavo?
0: Esa podría haber sido una final, si eran 7 partidos.
2: Correcto. Vos perdés la oportunidad de jugar la final.
0: Sí.
2: ¿Por qué este esquema del Mundial? Esto es histórico igual, esto es de hace años, no es de ahora. Sí. Pero es una pregunta que siempre me planteo. ¿Por qué el que pierde la chance de llegar a la final tiene la oportunidad de... pelear por un tercer puesto? Porque en realidad no es como un esquema de juego olímpico que se les da una medalla al que sale tercero. Al tercero uh-huh. No se le da nada. Uh-huh. Si bien el tercero gana el partido, listo, como le pasó a Francia, como le pasó a Inglaterra.
0: Sí.
2: Pero no se le dio un premio a Inglaterra, no se le dio absolutamente nada.
0: No.
2: Eso es un esquema muy juego olímpico de medalla de bronce, de oro y de plata. Uh-huh. Que en la final sí se da, la final se le dio al subcampeón. Vimos que a Argentina se le dio la medalla, al campeón se le dio las medallas, más el trofeo, bueno. Pero,
0: ¿el anillo lo viste?
2: ¿Pero
0: vos?
2: ¿Para
0: no
2: qué?
0: Nada.
2: ¿Para qué? Ah, no lo vi el anillo.
0: ¿No estaba el anillo?
2: No.
0: ¿Se quedó el anillo?
2: Que no sé si se lo, que no sé si se lo dan en el momento, me parece que no se lo dan en el momento,
0: no
2: el tema del anillo, no.
0: Ajá.
2: Sí se sabía que se le iba a dar ese premio, pero no habían confirmado que se lo den en ese momento.
0: Claro.
2: Sí, obviamente el tema medallas y eso. Pero no a mí me resulta raro. ¿Por qué lo digo? Porque me como argentino, obviamente, me va a ofender. Mbappé va a tener 2 o 3 mundiales más tranquilamente. Pero
0: ¿sí?
2: La sensación de haber dejado a Mbappé como el máximo goleador fue porque en realidad metió los goles en una competencia de un tercer puesto. Ni siquiera
0: claro,
2: fue por una final.
0: Goles.
2: Porque hizo los dos goles en el tercer puesto. Si no, hubiera quedado... cuando hay empates de goleadores se define por asistencias y Messi tuvo más asistencias que Mbappé,
0: sí.
2: Entonces hubiese quedado como el máximo goleador del Mundial,
0: ¿sí?
2: Messi,
0: ¿sí?
2: Más allá de después de lo que pasó en la final, pero,
0: sí.
2: Pero esa oportunidad quedó desaprovechada por esa circunstancia. Yo no estoy muy de acuerdo que sea contemplado en la estadística en ese caso,
0: sí.
2: Pero bueno, nada, es fútbol como de fútbol también, que haya salido 6-4, que es una locura. Nadie defendió, nadie...
0: Ah, pues
2: nadie
0: se juega porque se tiene que jugar, ¿o no?
2: Sí. A ver, como condimento, sí, está bueno.
0: Uh-huh.
2: Porque era Francia contra Inglaterra, dos
0: claro.
2: equipos que eran muy buenos.
0: Claro.
2: Pero de por sí no compitieron por nada.
0: No.
2: Un poco tal vez el resultado.
0: Bueno,
2: no sé,
0: pero bueno.
2: Es una opinión que estás vendiendo una entrada más, está bien, estás vendiendo la entrada del tercer puesto.
0: Sí.
2: Otra cosa más de marketing y todas estas cosas que
0: sí.
2: de publicidad. Pero en sí, en el juego no aporta nada. No aporta nada.
0: No. Y después del domingo tuvimos la final entre Argentina y España, que en los 90 fue un 0-0. y hizo el gol Fernán Torres a los 100.

0: 106, recién empezado el alargue.
1: El segundo tiempo
0: alargue. El segundo tiempo alargue.
1: Sí.
0: Ya se están creando muchas suspicacias, que por qué jugó hacia Argentina, que por qué esto, que por lo otro, que sí, que no, que por qué no salieron con el partido con Inglaterra. Son partidos que jugarlo. Y ahí está el resultado. Se gana, se pierde y se empata. Bueno.
1: Sí. Sí.
0: Son tres resultados.
1: Sí.
0: Todos dicen sí. España lo bailó y para mí no es así. La noche anterior, vos no lo viste jugar, yo estaba escuchando la noche anterior a Daniel Bertoni, que jugó el Mundial del 78 y España 82, y dijo, va a ser un partido que el que gana el medio campo, ahí se va a desarrollar todo.
1: Sí.
0: Y fue así.
1: Yo creo que
0: fue un dominio. ¿Para vos fue un dominio arrasador de España?
1: En el partido, sí.
0: Le hizo 5 goles, digo yo.
1: No, es verdad. Pero también es porque
0: Diego Martínez tuvo 11 atajadas.
1: Sí. Sí, eso dice claramente que en el juego, en lo que fue el juego, hubo un claro dominador,
0: sí,
1: que fue España, que tuvo chances que no fueron extremadamente. Yo, más allá de la cantidad de goles, de llegadas, no las percibí tampoco como jugadas de alto riesgo, de alto
0: peligro. De alto vuelo.
1: Porque los remates llegaban sucios al Dibu, salvo el tiro libre de Yamal y dos o tres jugadas muy, muy características que sí hicieron que el Dibu fuese la figura de la final.
0: Cucurella, que pasarlo del palo.
1: Claro. Esas son jugadas que bien valen para esta circunstancia. Pero después el resto no me daban la sensación. Llegaban sucias, llegaban después un rebote, los jugadores que llegaban al área y al arco argentino llegaban incómodos. O sea, no fue tan transparentes las llegadas. Es verdad que, como vos dijiste, el mediocampo español, si bien no, tampoco me dio la sensación de haber sido un mediocampo, esa es la sensación que te da en la final. No te da una sensación de un equipo que, por más que las estadísticas digan lo que digan, fue arrasador, fue apabullante. Ahí está la sensación que me da en la final. Por eso todas estas sensaciones raras que están dando vuelta. Porque un partido, como vos bien decís, arrasador, tendría que haber terminado con 4-0, 3-0, 5-0. Sin ir más lejos, un partido que pasó así, en comparación, para mí fue aquel 4-0 hace tiempo atrás, cuando Argentina jugó contra Alemania. ¿Sí? Hace 5 mundiales atrás.
0: ¿2006?
1: En 2006. Eso fue una victoria arrasadora contra Argentina. Donde hubo llegada a Argentina, sí, hubo 1-2, pero después hubo 15 o 20 llegadas de Alemania, de las cuales concretaron 4 y 2 pegaron el palo. Sí. Entonces, esa es la sensación de ese equipo arrasado. Esta no, en esta final no dio esa sensación. No. Es verdad que España en sí es un equipo íntegro. Es un equipo, eso también es verdad, es íntegro. De ahí que no hayamos visto, creo que en todo el Mundial, cómo atajaba el arquero de España, Unai Simón. No nos daba la sensación de ser un gran arquero, pero porque es verdad que tampoco le llegaba.
0: No, más vale.
1: La defensa de España, para mí, la defensa de España fue lo mejor del Mundial. Sí. Para mí la defensa de España fue lo mejor del Mundial. Para mí Cucurella fue el mejor jugador del Mundial. Y el mejor jugador de España. Pensando en que en la final Yamal no pudo jugar a nada.
0: No pudo jugar
1: porque Tagliafico lo sacó de la cancha.
0: Lo anuló.
1: Lo sacó de la cancha.
0: Sí.
1: El partido de Tagliafico fue consagratorio, fue excelente. Y después ves cómo hay jugadores que van y que vienen. Oyarzabal, que se supone que era el goleador de España, que se fue en el segundo tiempo. Dani Olmo, que tendría que haber sido la gran maquinaria de España, no tuvo un buen partido.
0: No.
1: Dani Olmo jugó mal, de hecho lo sacó en el segundo tiempo. Después entró Pedri. Pedri, con lo que es Pedri, que tampoco jugó bien. Rodrigo, que fue el al que le dieron el premio del mejor jugador del Mundial.

0: mí es
1: Se lo dieron con cero goles, cero asistencias. Es una, la estadística.
0: Y se lo dieron porque salió campeón del mundo, nada más.
1: Eso también es raro. Eso también es raro. ¿Por qué le das un premio del mejor jugador del mundial a alguien que no hizo ni goles ni asistencias?
0: No.
1: Está bien que pasó. A ver, vos mostrame las estadísticas completas para decir, bueno, a partir de ahora el balón de oro del mundial se le da a un jugador que, no sé, hizo 1.350 pases durante todo el mundial, de los cuales no erró ninguno. Bueno, listo, eres esa estadística, está fantástica, pero no la, no te la muestran. No es una estadística que te muestran. Te muestran goles y asistencias si es un jugador, si es un jugador de cancha, o atajadas si es un arquero. Por ejemplo, Oliver Kahn fue. Me acuerdo que Oliver Kahn fue el mejor jugador del mundial de Francia 98.
0: Sí.
1: En Francia 98 le dan el premio a Oliver Kahn como el balón de oro. También le dan el premio al guante de oro.
0: Sí.
1: Pero esa sensación que te da, no te la da estos jugadores españoles.
0: No.
1: En fin, el gol de Ferran Torres fue una jugada que más de una cuestión española, del juego de España, que siempre tienen esa de más, esa de tirarla para atrás de más, esa que te dejan ahí clavado. También es verdad que Molina no llegó.
0: No. Por eso ahora está la discusión de por qué lo sacó Montiel. Y Montiel estaba jugando bien, pero Montiel no estaba lesionado.
1: Eso es verdad. Eso también
0: Cuti
1: es verdad.
0: Romero y Lisandro Martínez, ¿cómo están los dos amortados?
1: Bueno, esa es otra circunstancia importante. La otra circunstancia es que realmente Argentina no ha podido, o por lo menos Scaloni, no da la sensación de que haya podido planificar algo a partir del juego, de los cambios.
0: Claro.
1: Que daban la sensación de que con los cambios siempre había como un plus para Argentina.
0: Sí.
1: Y en este caso no hubo chance.
0: No.
1: Creo que el único que tal vez realmente aportó en el cambio fue Simeone.
0: Que casi empata.
1: Que casi empata, claro. Entonces, ahí se ve, se nota que por ahí en la mano de Scaloni pudo haber hecho algo más. Pero también es verdad que ya estaba condicionado. A una final llegaste con lesionados.
0: Con muchos lesionados.
1: Llegaste con lesionados.
0: Llegó con muchos lesionados.
1: Al mundial llegó con muchos lesionados, pero se fueron recuperando.
0: Se fueron recuperando.
1: Sí. Se fueron recuperando.
0: Paredes. Se fueron recuperando varios.
1: Sí, sí. De hecho, hasta este último partido no tenía ningún lesionado Argentina. No. Esa es la verdad. Todos se supone que se habían recuperado.
0: Claro, bueno, al cambiar a Lisandro Martínez y al cambiar a Cuti Romero, no pudo entrar Lautaro Martínez.
1: Correcto. Correcto.
0: ¿Que hubiera sido otra cosa?
1: Yo creo que hubiera sido otra cosa. Sí, hubiera sido otra cosa. Entonces, planteándolo desde ese lado del juego, hay un montón de cositas que fueron pasando para que este resultado también fuese esto, ¿no? Sí. Fue este 1-0. Ya después, si queremos analizar todo lo que pasa por afuera, creo que hoy no nos alcanza el programa.
0: No.
1: Porque claramente todo lo que ocurrió antes del partido, todo lo que ocurrió durante el partido.
0: Y después del partido.
1: Y lo que ocurrió después del partido. E incluso hoy todavía se sigue con hablando. Estas repercusiones, se sigue hablando.
0: Las redes.
1: Sí, sí. Es extraño. Es extraño. En fin, España es el campeón.
0: España es el campeón. Argentina segundo. Inglaterra tercero.
1: De movida, se podía saber que los cuatro favoritos que podrían haber llegado a estas instancias llegaron.
0: Claro.
1: Que eso también es verdad. Para mí no hubo, a diferencia de otros años, para mí en estas instancias no hubo una sorpresa.
0: No.
1: Como pasó, por ejemplo, el año pasado con Marruecos, que había llegado en instancia de semifinal. Mm-hmm. Creo que en este mundial.
0: ¿En el 2022?
1: En el
0: Qatar 2022.
1: Yo creo que en este mundial en particular las sorpresas se dejaron de lado. Creo que hubo selecciones que claramente eran favoritas y llegaron a donde tenían que llegar.
0: Claro.
1: Me refiero a estos cuatro.
0: Sí.
1: Claramente a estos cuatro. Que hoy están un escalón arriba del resto.
0: Sí. Recordemos que España había empatado el primer partido con Cabo Verde. Y que a Portugal le ganó en los últimos 5 minutos.
1: Sí. Sí. Le ganó los últimos 5.
0: Son partidos.
1: Sí. Sí, claro. La única sorpresa que te puedo plantear es que estuvo tal vez Noruega de eliminar a Inglaterra. Por un poquito.
0: Un poquito.
1: Que ahí sí hubiera sido la sorpresa.
0: Okay.
1: Creo que fue la sorpresa en realidad Noruega

0: de este Mundial, más allá de lo que hizo Cabo Verde. Pero creo que la selección de Noruega realmente tuvo el mérito de ser la selección revelación.
1: Pero bueno, se quedaban muchas suspicacias, ¿no, Matías? Hoy me decían a mí, bueno, cuando estaba trabajando, sí. ¿Por qué esto? ¿Por qué el otro? ¿Por qué no jugó igual que contra Inglaterra? Bueno, son partidos.
0: ¿Qué crees vos, Juan? ¿Eh? ¿Qué crees vos?
1: No, y como te dije anteriormente, se ganan, se pierden y se empatan los partidos. Uh-huh. Una mala tarde puede tener cualquiera, ¿no?
0: Sí.
1: Bueno. Sí. Que haya otra cosa por detrás, yo no te puedo decir.
0: ¿Conviene que haya un bicampeón en los mundiales? En la historia de los mundiales. Hay uno solo. Uno solo pudo salir en la historia de los mundiales bicampeón.
1: Brasil.
0: Que fue Brasil. ¿Conviene? Siempre. O siempre tiene que haber un campeón diferente.
1: Que no sé qué decirte. La verdad que no sé qué decirte. Sino si conviene que. Para
0: sí,
1: el país.
0: Sí, sí, si conviene al fútbol. Sí. Si conviene al fútbol, al mundo. Al mundo que consume el fútbol hoy.
1: Hubo otra. La Argentina me hubiera sido que me hubiera gustado que hubiera sido el campeón por Messi, que era su último mundial.
0: Pasó dos veces seguidas, además, en estos años, ¿no? Francia pudo haber salido bicampeón contra Argentina, no salió bicampeón. No. Argentina pudo haber salido bicampeón contra España, no salió bicampeón. No.
1: No. Pero bueno, ya está. ¿Qué querés que te diga? Ya está.
0: No querés creer. No querés creer.
1: Él dijo creer.
0: No
1: crees, vamos a dar los teléfonos para nuestros oyentes, a ver qué opinan, el 663-8077 y el 678-9929. Y en la web estamos el www.radiorocha.com.ar. ¿Y dónde más estamos, Matías?
0: Estamos en Twitch, twitch.tv/Radio Rocha AM1570. Ahí te están mirando, mira, derechito.
1: Estoy derechito ahí, estoy peinadito.
0: Ahí estás derechito, trae la cámara. Ahora vamos a. Sí, dale, decime.
1: No sé, me dejaste pensando. Si hubiera convenido que hubiera salido campeón, para mí sí, bueno, qué sé yo. Yo no creo suspicacia.
0: Sí.
1: Que todo el mundo dice que por qué no salió igual que el partido que jugó con Inglaterra. El partido que jugó con Inglaterra jugó muy bien. No lo merecía perder, lo iba perdiendo, hizo un gol a 85, otro a 92.
0: Sí.
1: Pero bueno.
0: El fútbol. Claramente coincidimos que el mejor partido de Argentina del Mundial fue contra Inglaterra. Sí. ¿No? Sí. Ok. En eso seguramente nosotros coincidimos.
1: Sí.
0: Y seguramente coincide también.
1: Con Egipto iba perdiendo, faltaban 11 minutos. Sí.
0: Seguro que coincide con nosotros Luis Gallo también, que está del otro lado. Hola, Luisito, ¿cómo andás?
1: Hola, Luis.
2: ¿Cómo te va, Matías? ¿Cómo te va, Juan?
1: Buenas tardes. ¿Cómo andás? ¿Todo bien?
2: Todo bárbaro.
1: No me digas que vas a estar triste y que no. Y que no crean suspicacias del partido Argentina 0, España 1, ¿no? Con gol de Fernán Torres a los 106, al minuto del segundo alargue.
2: Juan, yo te voy a decir una mi postura.
1: Sí, tu postura.
2: Cuando el río suena, hasta el santo desconfía. En serio, es así mi parecer. Yo siempre dije que en la cancha son 11 contra 11 y se gana con goles.
1: ¿Y sí?
2: Perfecto.
1: ¿Y
2: sí? Pero el que me pone el partido del domingo, la final del mundo, con 20 situaciones de gol de España, en la 21 metió el gol.
1: Sí.
2: No, viste, no me cierra. Que un equipo que con la valentía de la selección argentina remontó todos los resultados adversos que tenía.
1: Sí.
2: ¿Qué me vienen a decir que nos quedamos sin pierna? No. Viste. Hay muchas cosas.
1: ¿Puedo decir por los cambios también, Luis, que estuvo mal hecho los cambios?
2: No, los cambios no. Acá hay una gran cosa. Uh-huh. Hubo tres tipos que tocaron la bandera de las Malvinas. Los tres tipos se lesionaron. Estaba dividida. Para mí estaba dividida la cosa.
1: ¿Sí?
2: Porque por un lado estaban el Dibu Martínez, atajó el mejor par-

0: el mejor partido de todo el Mundial.
1: Sí, sí, se tapó todo.
0: Igual. Algo pasó, ¿me entendés? Con los años, capaz ustedes vivan para saber lo que pasó. Porque es así. Algo raro, como te dije, cuando el río suena, hasta el santo desconfía. Entonces, vos date cuenta cómo es la cuestión. Ahora le sacaron el teléfono al Chiqui Tapia y a toda la comitiva de la APA que fue.
1: Ahora dicen que no. Que no se lo sacaron.
0: ¿Quién dijo?
1: Ahora dicen que no se lo sacaron.
0: No, escúchame, ¿sabés cómo es la justicia en Estados Unidos? No es como acá.
1: No, seguro.
0: Acá te arman, cómo es la cosa, te citan y después te arman todo. Claro. En Estados Unidos ya está todo armado, ahora lo citaron. Para el 30 de julio tiene que ir a declarar a Estados Unidos el Chiqui Tapia. ¿Eh? Entonces, están todos en el asunto.
1: ¿Es bravo eso?
0: Sí, es bravo, están todos. Yo no sé, pero hay una cosa que no me cierra. Uh-huh. Un país como la Argentina, que alberga a todos los ciudadanos del mundo que quieran venir a vivir a la Argentina, uh-huh, ¿por qué tanta agresividad contra la Argentina? ¿Me entendés?
1: Sí, entiendo.
0: Hoy por hoy hay agresividad en todos lados. Oh. Los mexicanos están agresivos. Oh. Los españoles están agresivos. Sí. Todos están, los ingleses agresivos. Sí. Todos agresivos. Sí. Hasta los uruguayos están agresivos con los argentinos. Lo de Nacional no escarmienta más después del desastre que hicieron en la cancha Estudiantes. Uh-huh. La verdad que el Club Nacional de Fútbol es una vergüenza, la verdad.
1: Y mucho lío.
0: Porque vos no podés dejar a la buena de Dios como dejaron a la buena de Dios a los hinchas de Tigre, y como lo tuvieron 14 horas arriba de un colectivo. Los brasileros están agresivos. ¿Sabe quiénes son los únicos que no están agresivos? Los paraguayos. Y menos los peruanos. Y menos los colombianos. Después todo lo demás, los mexicanos, tan agresivos. Y sí, los chilenos, ni hablemos, que jugaron un mundial aparte,
1: sí,
0: la verdad. Pero no, es una vergüenza, viste. Voy a creer o reventar en este sentido. Messi se acababa, no es negocio. Entonces había que armar otro negocio. Ajá. Si un campeón era de Sudamérica, no le servía a los del marketing, al negocio.
1: Ajá.
0: Ojo. Y después, como todo, hay apriete en todos lados.
1: Sí.
0: Que lo hayan apretado a Infantino, seguro. Seguro, si no iban a tener otra forma. Ya los ingleses no tenían otra forma de ganarle a la Argentina.
1: No.
0: ¿No te llama la atención el 6-4 de Inglaterra contra Francia? Era tanto. Se dieron cuenta que estaban haciendo un desastre cuando ganaban 4-0, que empezaron a dejar entrar. Pero a vos te parece,
1: 4-0,
0: donde está Mbappé, todo, los ingleses eran más que Francia. Es una vergüenza, sí, esto. O sea, cada vez. Después hay una cosa, lógico, no va, Scaloni no va a abrir la boca para decir las cosas. Scaloni se hizo el ingenuo ante las preguntas, che, ¿cómo fue la charla de Leo, todo? ¿O vos no te diste cuenta que Leo Messi decía, nos olvidamos, todo el otro decía, la voz del Dibu Martínez? Porque ahí hubo gente que no estaba de acuerdo.
1: Claro.
0: Uno era el Dibu, el otro era Tagliafico,
1: claro,
0: ¿me entendés? Por eso.
1: Y después, todo para adelante, amo.
0: Lo que pasa es que si esto se llega a demostrar, van a quedar pegados, va a quedar pegado, si es en defensa del Chiqui Tapia, va a quedar pegado Messi, va a quedar pegado el De Paul,
1: claro,
0: ¿me entendés?
1: ¿Por qué?
0: Te digo, la agresividad de Fernández y de Paredes, porque no estaban de acuerdo, por eso. Entonces dijeron, ya que estamos, hacemos el de pelota y chao, viste.
1: Porque y Paredes fue expulsado al final, ¿eh?

0: A Paredes lo expulsaron. Te digo, hubo cosas que no gustó. No. Yo no sé si, si se mandó, para mí se mandó solo Scaloni. Ayala no estaba de acuerdo, ¿no viste el piñón que le metió a uno de los españoles? Por eso, esto está mal manejado. Esto es la pudrición de cuando la pudrición viene mal de arriba. Pudre todo.
1: Y sí, cuando viene mal de
0: escuchame,
1: arriba,
0: sigue toda la escalera. Son una vergüenza. No sé qué iban a festejar, porque ahí le saco el sombrero. Agradecimiento es una cosa, pero festejar, como decía él, siempre dijo y seguirá insistiendo, el doctor Carlos Salvador Bilardo, del segundo no se acuerda nada.
1: No, lo dijo en el 90, ¿no?
0: Bueno, por eso te digo. Entonces agarran y sabe, dice, no, porque le vamos a hacer la recepción que esto. No se jugaron los partidos el lunes y el martes. No. Y el martes estaban buscando todo para... Eso es una otra vergüenza más aberrante del mapa.
1: Para un partido 3 días antes, no.
0: Por eso. Pero escúchame, eso es tenemos agresividad de afuera y buscamos la agresividad dentro. Rosario Central agarró y hizo un agradecimiento a la selección argentina donde lo dejó afuera del equipo a Messi. Es una vergüenza. Sí, bueno, pero sí, son... Son los secanucas del Chiquitapia. Por eso.
1: Sí, acá siente Matías Valdés, te está sintiendo Matías.
0: Claro, pero si es así, ¿qué quieren que les diga?
1: Y sí.
0: La verdad.
1: Es así, Luis.
0: En ese sentido, viste, uno hay veces que mira, pero cuando vienen informaciones de todos lados. Ah. Y que uno dice una cosa que otro dice, vas atando cabo y después sacas tu propia conclusión.
1: Sí, sí.
0: Pobrecito, esta chica que va a venir a cantar a la Argentina, se pasó de viva y que ya los argentinos no son sonsos. Devolvieron, en el Movistar Arena devolvieron todas las entradas. Listo, que se vaya a hacer la viva en España. ¿Qué querés que te diga? Una cantante, no sé cómo se llama.
1: Rosalía.
0: Rosalía. Y bueno, por eso, la verdad, en eso, viste, tienen que ser, yo soy disidente de los artistas que traen, pero los argentinos tenemos que empezar un poquito más a defender lo autóctono nuestro.
1: No, seguro, sí.
2: ¿Quién fue el mejor, más allá de esto, quién fue el mejor jugador de la final?
1: Para vos, Luis. ¿Quién fue el mejor jugador de la final?
0: ¿Para mí?
2: Sí.
0: ¿Para mí? El mejor jugador de la final fue el Dibu Martínez.
1: Está bien. Sí.
0: Porque hay que bancarse. Si te tiran 20 tiros al arco, hay que bancárselo, ¿eh?
1: Sí.
0: La verdad. Sí. ¿Qué quiere que te diga? Messi no fue. Y de ello, pero ellos para demostrar, no nos olvidemos que meten el gol en el alargue, y te digo más,
1: cuando empezaba el segundo tiempo, como
0: este pibe Molina abre la patita y le pasa por entre medio de la patita, ¿me entendés? Lo dejó a la buena de Dios al Dibu.
1: Por eso. Hizo el gol.
0: Por eso, no. Muy, la final fue muy vidriosa y la semifinal también. Pensar, no sé si ustedes escucharon al Kun Agüero. ¿Sabés lo que dijo el Kun Agüero?
1: No, no lo escuché.
0: Ah, ¿no saben?
1: No,
0: lo busquen. El Kun Agüero dijo que antes de jugarse la final ya sabía que perdían.
2: Bueno, la cara de los jugadores. La cara de los jugadores.
0: Por malos manejos, ¿eh? ¿Eh?
2: La cara de los jugadores lo decía también, ¿eh?
0: Sí, pero ¿sabés qué? Hay una cosa que el Kun Agüero dice, lo dejaron solo a Messi y no comparte con Scaloni nada.
2: Yo lo creo al revés. Sí. Yo creo que a los que dejaron solos fueron a los que se atrevieron a jugar la final.
0: Sí,
2: para mí fue al revés.
0: Para mí también, pero había que defenderlo a Messi.
1: Claro,
0: ahí
1: claro.
0: Le pegan un garrotazo a Scaloni, ¿eh?
2: Sí.
0: Ojo,
2: Sí.
0: Por eso te digo. No, la verdad, viste, que la verdad yo estoy, viste, miro todo, nos cayó como un balón.

0: de agua fría, no pensábamos. Pensábamos que la final iba a ser más agresiva.
1: Sí.
0: Más agresiva en el buen sentido de la palabra,
1: Como
0: en la
1: jugó
0: selección
1: por la
0: argentina,
1: parte argentina.
0: la selección argentina atacando, acorralándolo, porque tenía con qué hacerlo,
1: Sí.
0: ¿viste? Pero había muchas cosas, porque Olmo se fue de Boca, no sé por qué todos lo querían embocar a Olmo. Y a Cucurella también,
1: Sí.
0: así que hubo a varios que quisieron embocarme, ¿me entiendes? Por algo ha sido. Lo único que escuché ahí como ese Otamendi que le decía a ustedes, bocoñaron, le hicieron bocoñar al técnico, todo, ¿viste? Y bueno, por eso. Pero para mí, sigo insistiendo, los años van a. Porque vos viste que al final todo se sabe, la mano de Dios, el bidón. ¿Me entendés? Todo se sabe. Esto a la larga se va a saber. Y después no sé si
1: Veremos,
0: saben,
1: veremos.
0: muchachos, qué relación Trump-Infantino. Trump le da un puestito a Infantino, ¿no se enteraron?
1: Sí, me enteré.
0: ¿Eh?
1: Me enteré, me enteré, me enteré. ¿Qué
0: ¿Te
1: puesto le?
0: enteraste? Y bueno,
1: Sí, sí,
0: entonces,
1: sí.
0: ojo, no te voy a decir que haya sido monetariamente con 48 equipos. El mejor campeonato,
1: No. Ahora
0: pero
1: queda ser el 64, para el 2030.
0: y después fíjense en qué cantidad de gente lleva, para que no digan esto europeo, qué cantidad de gente lleva Argentina,
1: A ver.
0: porque Argentina fue lo que más el país que más hinchas llevó.
1: Sí. Sí.
0: Entonces, viste, ¿qué querés que te diga?
1: Sí.
0: Así que, y bueno, esa es mi postura en la cuestión del mundial.
1: Está bien.
0: Es lo que pasa que ahora tendremos que dar vuelta a la hoja, a la página y
1: Sí.
0: volver a la realidad.
1: Del
0: La
1: campeonato argentino.
0: realidad es
1: Que mañana empieza el torneo argentino. Mañana
0: el
1: empieza.
0: torneo argentino.
1: Mañana con tres partidos empieza.
0: No sé con el frío que hace qué cuarto de hidratación van a hacer.
1: Mañana 21 a
0: Volveremos.
1: 45 en Varela, Defensa y Justicia en
2: Yo.
1: los
2: La
1: Ibi.
2: información es que se van a hidratar con chocolatada caliente los muchachos.
0: Está bien, o tecito.
1: Decido, decido.
0: Escúchame, lo
1: Mate
0: que
1: cocido,
0: pasa
1: Luis.
0: es, espero que empleen las nuevas reglas de que se empleó
1: El
0: en
1: mundial,
0: el
1: ojalá.
0: Mundial bien
1: Esperemos.
0: los árbitros de acá. Y otra cosa que nos vamos a tener que volver a acostumbrar, que el VAR no va a ser tan exacto como el VAR este
1: No,
0: caro,
1: el bar
0: con
1: como
0: el
1: el
0: VAR
1: mundial,
0: barato que
1: no, Luis.
0: tenemos nosotros.
1: Nada que ver.
0: Además, el VAR estaba en cada cancha.
1: Claro.
0: En cambio, acá el VAR está
1: Sin
0: en la
1: licencia.
0: AFA y te dice, sí, levantale la banderita, bajale, cobrale penales, echalo con roja, ¿viste? Entonces,
2: La línea
0: a molestarlo.
2: trazada con Pine,
1: La línea de
0: Y
1: saco, el triple
0: por
1: cinco
0: eso.
1: te da acá. Así,
0: Mire,
1: como Matías.
0: muchacho, está bien. El domingo hubo una sola cosa que nos dio alegría.
1: Franco con la pinto.
0: Franco Colapinto. La verdad que ese
1: Defendido
0: pibe hay
1: décimo.
0: que sacarle el sombrero.
1: Sí,
0: Lo
1: el
0: que hizo el
1: pase,
0: otro día, está
1: la
0: demostrado,
1: mañana que
0: está
1: pasó, out.
0: demostrado. Sí, y está demostrado que es el mejor largador de la Fórmula 1.
1: Sí,
0: Y
1: muy
0: te voy
1: bien.
0: a decir más, que Alpine, esto lo voy a decir correcto, siga jodiendo, le van a soplar a
1: Y
0: Colapinto.
1: sí. Asiente Matías, a que
2: Yo
1: me
2: estoy
1: asiente Matías.
2: esperando que lo soplen a Colapinto, porque
0: ¿Querés que te diga
2: claramente
0: una cosa?
2: lo digo con
0: Siga.
2: todo, le digo todo corazón esto, ¿eh? Que ojalá que lo
0: Bueno.
2: soplen a Colapinto de una escudería que no lo está reconociendo como el piloto que es.
1: Piloto. Ya estuve charlando
2: No
1: en
2: es, no
1: México
2: es,
1: con William,
2: porque
1: ¿no?
2: no puedo entender, lo que no puedo entender es cómo mostrando lo que mostró antes de esta carrera, tengan un piloto que no quieren confirmarlo como un piloto estable para seguir desarrollando y
1: ¿Por
2: trabajando en la
1: qué?
2: rodilla. Y lo voy a decir, perdón que lo voy a decir al aire, lo voy a decir en criollo, pero es como me sale. Que terminen dejando que un piloto, después de tanta cantidad de horas de trabajo, de tanto esfuerzo, de tanto reconocimiento, de tanto talento, tenga que estar esperando al final del campeonato, con los huevos en la garganta, a ver si lo van a aceptar o
1: Si
2: no,
1: no has dado, no.
2: sin darle la oportunidad de buscar otra escudería.

0: Verstappen y todo hablen de Colapinto, porque los otros se la están, ya lo están viendo venir a Colapinto, entonces prefieren abrir la boca. ¿Sí? Lo están viniendo venir porque saben que es el mejor largador. Yo lo quisiera ver con una buena máquina largar adelante, a ver qué pasa. Pero si Colapinto con una buena máquina larga en primera línea, ¿sabes qué?
1: Pero vos te das cuenta
0: que hagan cola, después hagan de los cola Mercedes, para ver quién entra segundo.
1: Después de los Mercedes, es el piloto que mejor entendió el reglamento. O sea, es tan lógico como eso. Después los Ferraris están porque Ferrari, los McLaren, que tampoco tienen un año espectacular, pero que tienen un McLaren. Entonces vienen desde el decimosegundo, decimoprimero, lo que sea, y te llegan cuarto y quinto. Sí. Verstappen porque es Verstappen. Pero el que mejor entendió desde la primera carrera con todo este reglamento de porquería que tiene esta Fórmula 1 este año, fue Colapinto.
0: No, no. Totalmente de acuerdo. Lo que a vos te llama la atención, porque a veces nosotros hablamos, todo el mundo habló el 2x1 que hizo Colapinto. Sí. Cuando habla todo el mundo es por algo, sí. No es porque nadie, no, Colapinto no le paga a nadie. No. Y te digo más, ojo, el que me parece que le va a soplar a Colapinto, si esto no se apuran, es William, ¿eh? William sí. Se lo quiere llevar a toda sí. costa. ¿Eh? Sí. ¿No viste que el tío está hablando ahí? El tío está hablando constantemente con él. Por eso. Pero, ojo, tenemos que ver qué pretende William para el año que viene también, ¿no?
1: Sí, estoy de acuerdo. Pero si hoy Williams está discutiendo por los puestos que está discutiendo, es porque el desarrollo que tuvo con Colapinto le hizo adelantar un montón de trabajo. Y si ahora Williams no sabe para dónde tiene que ir, es porque justamente no lo tiene Colapinto.
2: Claro, sí.
0: Eso por un lado. Por otro lado, le está fallando Ocon y Sainz, me parece. Ocon no, como Albon. Albon.
1: Sí.
0: Albon y Sainz están fallando sí. para mí. Ah. Mira cómo será que Pirelli en Nürburgring va a ser una prueba de neumático. ¿Vos sabés quién va a ser probador?
2: Colapinto.
0: Lo citó Pirelli a Colapinto para que pruebe unos neumáticos y le diga la degradación que tienen los neumáticos, porque hoy el que mejor entiende de la degradación de los neumáticos es Colapinto. Así que, bueno, algo debe tener. Y después, para muchos de los bocones que hablan, con Chocapinto y todo, hay que decirle que en el mundo hay 8 a 10 millones de pilotos que quieren ubicarse en una butaca de la Fórmula 1. Pero, lástima, hay 22. Pero de esos 22, la Argentina, sin ir, muy coso, Colapinto, está entre los 10, pilotos de la Fórmula 1. Y bueno, porque hay muchos que hablan, porque a Colapinto le dan bolillas, por ese motivo. Claro. Porque al padre no juega la cantidad de pilotos que tiene la Fórmula 1. No. Porque yo he sentido hablar que por qué no hablan de fulano Tapia, creo que es el mejor jugador de pádel argentino. ¿Por qué no hablan? No hablan por eso. Además, el marketing de Colapinto no es el mismo de que da el padre, sino
2: por
0: Tapia es el mejor jugador. Pero bueno, no es lo mismo. No es lo mismo. Vos date cuenta que el otro día había 400.000 espectadores viendo la carrera, ¿o no fue así?
1: Sí.
0: Sí. En el autódromo. Sí. Había 400.000 personas. Y bueno, el padre te podrá meter 30, 40 mil personas en una cancha, ¿viste? Sí. Viendo a todo trapo, un muy buen evento. Por eso te digo. Eso es lo mismo que me vengan a decir el rugby. El rugby sí, pero no traspasa lo que traspasa la Fórmula 1.
1: No, yo lo único que espero es
0: que. Y mirá que yo soy un tipo que me gustan todos los deportes.
1: Yo lo único que espero es que cuando se haga el Autódromo de Buenos Aires, también se pueda meter esa cantidad de espectadores. Porque si no, es algo que va a dar a pérdida. Y es algo que, mientras mayor cantidad de gente pongas en el autódromo,

0: Sabes que va a haber mucha más presión también para la Fórmula 1.
1: Para la Fórmula 1 a Argentina.
0: Para estar primero en Argentina y en segundo lugar a favor de Colapinto. Claro. Entonces, eso...
2: Escúchame.
0: Sí, sí, dale, dale.
2: Viene en septiembre, viene la FIA a inspeccionar
1: el autódromo.
2: Sí. Y bueno, yo estoy con vos, con lo que decís vos. Si en un circuito callejero, a la buena de Dios, donde el 60% pagó 180 mil pesos la entrada para una exhibición de Colapinto que metió entre 500 y 600 mil personas, más a mi favor lo que decís vos, que el autódromo de Buenos Aires tiene que tener por lo menos, aunque sea, yo calculo 300 mil para arriba.
0: Sí. Estoy de acuerdo, totalmente.
2: Más que vas a mover algo internacional. Sí. No nos olvidemos que la Fórmula 1 maneja todo.
1: Sí.
2: Maneja mucho. El MotoGP maneja mucho. Y quedó demostrado en todos lados. El Dakar en Argentina maneja lo que no manejan en Qatar donde corren. Están seriamente analizando si no lo traen para Sudamérica de nuevo. No, y bueno, el argentino tiene como folclore el automovilismo. Uh-huh. Y en ninguna parte del mundo debe ser. Además, quedó demostrado, la verdad, el argentino es muy, muy pasional.
1: Sí.
2: Y quedó demostrado en todos lados.
1: Sí.
2: La verdad.
1: Más vale que sí.
2: Es así.
0: Que me llamó la atención, Luis y Juan, antes de del Mundial, de la final del Mundial.
1: Antes de la final Argentina-España.
0: Como una categoría como la IndyCar volvió a publicar una foto de cuando Agustín Canapino había corrido en la categoría y habían llevado la Copa del Mundo.
1: Ah.
0: Hoy Canapino no está en la IndyCar, está, ya digo, lejos de la IndyCar. Pero cuando quedan esas huellas, no solamente por lo que representó obviamente el fútbol y justo que cayó en el año del campeonato mundial de fútbol, sino por la actuación de un piloto argentino que, obviamente por faltas de presupuesto, faltas de un montón de cosas que se dieron en eso, pero que quedó marcado. Pasemos eso a la Fórmula 1.
2: Pasemos eso a la Fórmula 1. ¿Querés algo?
0: Dale.
2: ¿Algo más? El pibe este, el italianito, conoció a Messi porque lo fue a ver a Colapinto. Y Briatore conoció a Colapinto y a Scaloni, no sé, a Gaby Sabatini, a Del Potro. Todo lo conoce, ¿sabe por qué? Por Colapinto.
1: Claro.
2: Por eso, vamos a ser conscientes. El argentino es muy pasional. Está la camiseta argentina y corren en bicicleta y va. Juegan al hockey y va. Juegan al rugby y va. Juegan a los murciélagos, va. Juega el fútbol de salón, va. El argentino cuando juega el handball afuera, y bueno, hay argentinos, van. Está la camiseta argentina. Entonces, por eso te digo, muy pasional. Fíjense en el otro día cómo alentaba la hinchada argentina contra los españoles.
1: Sí.
2: Si se llegaron a copiar las canciones los argentinos, los españoles. Sí, sí. Entonces, no. Te digo,
0: la hinchada japonesa. Los japoneses que solo cantan canciones en español para alentar a la selección japonesa. Es increíble ver eso. Cómo lo hacen con sus propios equipos en Japón y después lo hicieron para la selección japonesa. Y cantaban canciones de aliento argentina. Es una cosa increíble.
2: Fíjense en ustedes a dónde llegó Messi, ¿no? Porque Bangladesh, un país que tiene el doble de, mucho más, 170 millones de habitantes, son hinchas de la selección argentina.
0: Sí, señor.
2: La verdad, ¿qué quiere que te diga? Algo, por eso no nos merecemos la agresión que estamos teniendo, donde vienen de afuera, estudian gratis, se atienden en los hospitales gratis, todo. Y todavía te castigan, porque es así. Yo con esto no apadrino a los vivos. Los que están estudiando acá los tenés que atender.
1: Sí.
2: en los hospitales.

0: sale. Pero no los vivos que cruzan la frontera no, para vale. venir a parir a la Argentina porque es gratis. No.
1: Sí.
0: ¿Me entendés?
2: Sí. Ah, sí, seguro, entendemos.
0: Sí. La verdad, sí. porque vos que me digas, viene acá una persona, tiene que de otro país está para tener atenderla, sí, bueno. Sí. Pero no que crucen el colectivo parturrienta para venir a tener familia. No, vivo no, ¿viste? No, ¿qué no. querés de este día? No. Y después te dan con un garrote, eso es lo que pasa. Sí. La verdad, sí. yo que te digo, yo soy partidario que a los muchos que tienen agresión con los argentinos hay que cortarle el chorrito, ¿viste? Sí. Porque, te digo, los chilenos con la cuestión del cruce de la frontera ganan guita con los argentinos.
2: Ah, vale.
0: Los uruguayos que levanten el pie del acelerador porque ganan guita en el verano. ¿Eh? En el verano y algo más. Ah, vale. Y van a tener que poner un poquito ya la barba en remojo, la seguridad de Uruguay, porque ya esto no va más así.
2: No,
0: y después,
2: fue terrible,
0: otros que van a tener que levantar también la patita del acelerador, yo estoy de acuerdo con el racismo y todo, perfecto. Pero los brasileros tienen que inculcarlo a los brasileros, que cuando vienen un partido de fútbol, romperle la plata del país que estás visitando,
2: no.
0: eso es agresión,
2: no, sí.
0: es agresión. Terrible. Entonces tiene que ser penado, igual que con la cuestión del racismo,
2: sí.
0: porque lo del racismo sale de la agresividad. Sí. El otro día, en Brasil, hubo problema de racismo, pero por la agresividad de los brasileros uh-huh. con argentinos. Uh-huh. ¿Eh? Hubo el otro día también hubo una paliza que le pegaron, no sé, en México, a un argentino en un SUTE. Y después hubo otro que también una agresividad bárbara, los españoles. Me extraña a los españoles, ¿viste? Sí, pero bueno. La verdad, igual.
2: Es así, Luisito.
0: Volvemos a lo mismo.
2: A la realidad.
0: Bueno, a la realidad. Che, ha sido un gusto compartir con ustedes mesa de deporte con los oyentes de AM1570 Radio Rocha.
2: Muchas gracias.
0: El otro día, pues, che, aprovechamos... fue el cumpleaños de Justo y lo saludé por intermedio por intermedio de la radio de Mesa de Deporte y de Estudiante al Aire
2: muy bien.
0: Y me parece que está a punto de caer Correita se lo dejo para después a ustedes.
2: Dale,
0: ¿eh?
1: Gracias, Luisito.
0: Tendríamos que decir. Bueno, che, un abrazo grande. Nos estamos viendo el miércoles.
1: Abrazo.
0: Un abrazo grande.
2: Chau. Nuestras vías de comunicación: 6638077 para que nos dejen su mensaje de audio de texto en el 6789929 y en la web donde nos pueden ver y escuchar. Estamos en el www.radiorocha.com.ar. Picante, Luisito, ¿no, Matías?
1: Sí. Está muy bien.
2: ¿Y a dónde más estamos, Matías?
1: Estamos en Twitch, twitch.tv /Radio Rocha M1570. Ahí estamos, me parece muy bien. A los que los peinaron, parece, fue a la gente nacional, ¿no? En Copa Sudamericana.
2: 3-0
1: Tigre le ganó a Nacional.
2: Y después los líos que se armó.
1: Con los líos, con las complicaciones, sí. Sí, claro.
2: Con las complicaciones que se armaron después. Fue terrible eso.
1: Sí. ¿Mm? Sí, fue bastante complejo.
2: Fue bastante bravo.
1: Sí. Y en este momento está jugando el LIM, el Independiente de Medellín está jugando contra Vasco da Gama. Está, todo esto Copa Sudamericana.
2: Mañana juega Boca.
1: Mañana juega Boca con lo que tiene Boca. Paredes va a jugar.
2: ¿Acá sí o no va a jugar? No lo pones.
1: Mirá. El Boca de Arruabarrena.
2: El Boca de Arruabarrena. Muchos pibes, ¿eh?
1: Muchos pibes. Colocito, está apostando.
2: José
1: sí.
2: Flores.
1: Sí.
2: Muy bien.
1: Sí. Bueno. Siempre es una buena decisión, Villa. Creo yo. Cuando independientemente de que sea Boca, cualquier equipo vea que tiene potencial debajo y le da la oportunidad de crecer. Y le van a dar la oportunidad a estos chicos de crecer en Copa Sudamericana, nada más ni nada menos. ¿Eh? Es una copa.
2: Sí. Y va a jugar Villa también.
1: Va a jugar Villa también, sí. Vamos a hablar de caso Villa. Vamos a hablar un poco. Tiene que ver porque, si bien ahora está en Boca, es verdad.

0: que tenemos que hablar en la próxima hora también de lo que tendría que haberse jugado ayer, que tampoco se jugó. Nada, tenemos que seguir conversando
1: esas cosas. Así la Fórmula 1, Antonelli, Leclerc, Verstappen, Hamilton, Piastri, Adhart, Norris, Bartoletto.
0: Gran Lamba, resultado de Bortoleto con el Audi.
1: Colapinto.
0: Sí.
1: Gasly.
0: Sí.
1: Después Larson, Hulkenberg, Berman, sí. Albon, sí. Sainz, Ocon. Bottas, Alonso, Stroll, Checo Pérez, Russell. Ahí. Y la semana que viene es en Hungría.
0: Sí.
1: El domingo.
0: Sí. Ojalá se defina el futuro de Colapinto ahí.
1: ¿El domingo es?
0: Sí. Ya te confirmo.
1: ¿El domingo 26?
0: Ya te confirmo. Sí. A las 10 de la mañana es la
1: domingo
0: carrera.
1: Domingo 26 a las 10
0: de la mañana. Es a las 10 de la mañana la carrera. La primera práctica.
1: ¿A cuántas vueltas?
0: No la va a correr 53. No la va. No la va a. La única por ahí cuestión a tener en cuenta es que la primera práctica de Fórmula 1 no la va a pilotar Colapinto. Alpine decidió subir a Polaron, que es el piloto de reserva,
1: sí,
0: para que haga la primera práctica de. Es una cuestión de reglamento que se da todos los años, hace varios años, que los pilotos de reserva tienen que por lo menos tener durante el año una de las prácticas, ya sean cualquiera de los circuitos que elija la escudería. En este caso, Alpine decidió acá en Hungría que porque aparte es. Hay que tener en cuenta una cosa importante. Hungría es la última carrera antes del receso de verano que tiene la Fórmula 1. ¿Sí? Entre Hungría y Alemania, Países Bajos,
1: hay
0: un receso de un mes. ¿Sí? Hay un mes entero donde, bueno...
1: ¿Por el calor?
0: Sí, además del calor se le llama receso de verano allá. Recordemos que allá sería verano. Entonces hay como a mitad de año eso. Hay que tener en cuenta también que la segunda parte del año va a ser más cortita, porque recordemos que este año hay 20 carreras, no 22.
1: ¿Arranca después de septiembre?
0: Arranca en agosto. Arranca a finales de agosto el Gran Premio con Países Bajos, el Gran Premio de Holanda. Así es. Así que en esta carrera, la primera práctica la va a pilotar Polaron. Ya la segunda sí va a ser normal, va a estar con la pinta.
1: ¿Está bien?
0: Así es.
1: ¿O no?
0: Así es. Sí, no es la única escudería que apuesta a eso. Ya hubo otras que ya hicieron esta cuestión del reglamento.
1: Claro. Claro.
0: Muy bien. ¿Nos vamos?
1: Pues nos vamos, Matías.
0: Nos vamos.
1: Estamos el miércoles que viene con Mesa de Deportes.
0: Bueno.
1: Después al final de todo, los horarios.
0: ¿Eh? Sí, dale, y repasamos que no dijimos nada en la segunda hora. Vamos a hablar de toda la fecha.
1: Sí, de la fecha que arranca mañana.
0: Sí, vamos a decir todo eso ahora en la segunda hora.
1: Nos vamos, Matías.
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0: poco también.
1: Lo que no pensaba Lerner era que esto iba a funcionar para siempre cada vez que el fútbol argentino vuelve, ¿no? Ese es el problema.
0: Y sí, vuelve mañana, aunque este programa es Estudiantes al Aire, que estamos hasta las 21.
1: Sí, señor.
0: Pero nos faltó decir que mañana arranca el torneo clausura. Jueves 23. Uh-huh. Mañana a 19:30, Belgrano Rosario Central. A la misma hora, Sarmiento Argentino Junior. A las 21:45 en Varela Defensa y Justicia de la Ciudad de Mepar, Matías.
1: Ajá.
0: 21:45.
1: Sí.
0: 21:45, ahora son las 20:12, ¿no?
1: Sí.
0: Y en este momento me dice por acá que está haciendo 8 grados, ¿no?
1: 8 grados.
0: 8 grados, ¿no?
1: Frío. 21:45. Frío, frío. Sí, sí.
0: 21:45, déjeme las 12.
1: Y sí, ponele. ¿Mm? Ponele.
0: Este. ¿Va a haber pausa de hidratación?
1: Quedó demostrado que la pausa de hidratación le
0: para
1: dejó.
0: Un día sí, porque hacía calor.
1: Está bien, pero ya todos sabemos que no tiene nada que ver con la hidratación. La
0: no,
1: pausa.
0: No.
1: No le pueden poner pausa de publicidad porque si no hubiese quedado alevoso.
0: Claro.
1: Pero es eso. La sí, pausa de. La pausa esta de hidratación es eso.
0: ¿Se aplicará acá?
1: Sí, se va a aplicar. ¿Se va a aplicar? Yo creo que
0: ¿y los 8 segundos de la regla también?
1: Sí, ojalá que se aplique. Tanto eso, me encantaría que se aplique la regla de los saques de lateral también. ¿De la lateral también? O sea, estaría bien que todo pero eso
0: se. ¿Tiene que sacar rápido? Debería. Si no corre para el rival.
1: Sí. Yo creo que sí. Porque si no, no se va a agilizar más. Se va a atrasar peor todavía cuando no, sabemos que.
0: Las dos pasos de atracción. Más la parada del VAR.
1: Pero a diferencia del Mundial, donde todo se hacía ahí a rajatabla y se hacía que ya se sabían los horarios y se sabía todo y estaba todo bien y estaba todo perfecto. Hay partidos de fútbol que se van a dar a las 10 de la noche, a las 10 y media de la noche, y si no se pone nada para agilizar, la gente se va a ir a la 1 de la mañana a su casa. Entonces ya sabemos cómo viene esto. Copa Argentina, torneos, Copa Libertadores. Hoy mismo, vos lo que estás diciendo, va a jugar Lanús. Hoy juega Lanús a las 21:45, creo que juega Lanús. Entonces,
0: Copa Sudamericana.
1: En Copa Sudamericana. Entonces, ¿a qué hora se va a ir la gente que va a estar viendo Lanús? Lo mismo hubiera pasado si, no sé, si el partido. Bueno, que ahora vamos a entrar con el tema este del partido que no se jugó de Estudiantes y Independiente Rivadavia de Mendoza. Los partidos no pueden durar 3 horas.
0: No.
1: No pueden durar 3 horas. En este fútbol argentino es imposible que un partido dure 3 horas.
0: No, imposible.
1: Así que yo espero que esto permita agilizar un poco el partido. Si no, los partidos. Si no, se va a volver aburridísimo, tedioso. Y va a ser peor porque las pausas de hidratación no va a venir nadie a poner plata. Porque si nadie va a ver los partidos,
0: no.
1: A nadie le interesa.
0: No.
1: Ese es el fin de las pausas de hidratación.
0: Ah, sí, seguro. Después tenemos el viernes 24, 16:45, Gimnasia en Mendoza Central Córdoba.
1: Uh-huh.
0: A 19 en el Cilindro Racing y Gimnasia. Con el arbitraje Nicolás Ramírez. A la misma hora Vélez Instituto. Después tenemos acá, eso es el viernes. Después
1: sí.
0: Tenemos dos a las 21:15.
1: Sí.
0: 15. Huracán Banfield. Y Platense Unión. El sábado 25, 14:45, Estudiantes Río Cuarto Tigre. Bueno, ahí sí puede pasar para su hidratación, ¿ves? A las 17, Newell y Talleres, 19:15, River Barraca Central, 21:30, Lanús San Lorenzo, eso es el sábado 25.
1: Sí.
0: Y el domingo 26, a las 15, Atlético Tucumán, Independiente y Rivadavia de Mendoza, a las 17:15 en uno, Estudiantes Independientes con el arbitraje de Pablo Dóvalo, uh-huh. Y 19:30, Deportivo Riestra, Boca. La otra novedad que mañana, 23, sí. Mañana arranca el torneo, ¿no, Matías?
1: Sí.
0: Bueno, la AFA extendió el mercado de pases hasta fin de mes, hasta 31 de julio.
1: O sea que hoy puedes jugar un partido con un plantel y mañana puedes jugar con otro plantel. No hay ningún problema.
0: Y para si para viene el argentino, algún jugador del exterior,
1: no le importa nada.
0: Que vos traes del exterior.
1: Sí. Está el reglamento ese, ¿no? Que
0: hasta aunque, el 2 de septiembre.
1: Claro, termina el libro de pases, pero si vos te traes uno de afuera, ahí no importa, hasta no pasa nada. No pasa nada. Eso sigue favoreciendo claramente a los equipos grandes,
0: vale.
1: ¿No? Los equipos grandes con altos presupuestos que pueden traer gente de esa manera.
0: No, sí, seguro.
1: Bueno, vamos a ver qué pasa con eso.

0: Una cuestión importante. Pensando un poco, y quiero entrar en esto de lo que le pasó a Estudiantes. No le pasó solamente a Estudiantes, ¿sí? Vamos a ser justos con esto. Le pasó a Independiente Rivadavia Mendoza también.
1: Sí.
0: Porque la falta de respeto fue hacia los dos, hacia los dos equipos. Antes que ocurra esto, una semana antes, en el Country de City Bell, sí, había salido una pancarta por la agrupación de Estudiantes, uh-huh, que ya decía 21 del 7, la vida, y decían los leales. Se vendieron las entradas a 3 días, 4 días de la final. Habíamos, sí, dicho acá, ¿no?, que no sabíamos qué pasaba, todavía no se sabía si se iba a jugar o no. La AFA decidió poner a la venta las entradas para el partido de Estudiantes contra Independiente Rivadavia Mendoza, sabiendo que Argentina iba a jugar la final el domingo.
1: Por eso, 3 días antes, dijo, sí, que suspendía el partido.
0: Bueno. Mientras estaba haciendo el expendio de entradas. Porque fue en ese mismo momento. Había gente que se había enterado que habían suspendido el partido cuando volvieron a sus casas después de haber comprado la entrada.
1: Una cosa de locos.
0: Es una cosa de locos. Sí, realmente sí. Es una cosa de locos. Hay gente que se va a ir a Mendoza. A Córdoba. A pasar el fin de semana en el hotel que habían, alquilado.
1: El partido, o sea, del 21, y se suspendió el sábado. ¿El sábado o el viernes?
0: El sábado o el viernes, sí, dos o tres días antes.
1: La primera fue el 17.
0: Sí. Sí.
1: 3 días antes.
0: Sí.
1: Un mamarracho.
0: Es un mamarracho.
1: Porque se habían puesto a la venta ya la entrada del sábado.
0: Y el sábado suspendió. Y sabés que lo peor de todo, para mí el peor mamarracho, más allá de todo lo que esto, vos decís, no se puede caer tan bajo. No. La gente que compró esas entradas.
1: No podés suspender.
0: Pero no les devolvieron nada.
1: No.
0: No les dieron nada. Hay gente que gastó plata y no les devolvieron nada, ¿no?, porque no saben qué van a hacer con este partido.
1: Ahora, pero si vos ya compraste la entrada, me supongo que el partido se va a jugar no sé cuándo.
0: ¿Pero qué tiene que hacer la gente? ¿Guardar la entrada y ponerlo en un, no sé, en un marco, tipo de fotografía, hasta que pase lo que tenga que pasar?
1: Y tiene que guardarla.
0: Porque no tiene instancia de reclamo. O sea, no hay nada. No hay nada.
1: ¿Pagaste 80 mil pesos ni nada?
0: No pasó nada. Compraste una cartulina por 80 mil pesos. Entonces, ahí está el problema de esta cuestión. No hubo respuesta para la gente que se acercó y que también pagó. No hubo respuesta para la gente que, está bien, las cadenas hoteleras no le importa nada. No le importa nada. Si vos fuiste porque fuiste, problema tuyo. Claro. Pero nadie se hizo cargo de todo esto.
1: No.
0: Nadie se hizo cargo de todo esto. No. Entonces, y no me vengan a decir que no se puede saber cuándo se va a jugar. Porque Estudiantes juega Copa Libertadores. Estamos en instancia de Copa Libertadores. Estudiantes,
1: el 11 en uno y el 18 en Chile.
0: Y Estudiantes siguen Copa Argentina. Uh-huh. Además de estar jugando, obviamente, la Liga Profesional. Uh-huh. Y a Independiente Rivadavia le pasa lo mismo. Independiente Rivadavia está también en Copa Libertadores, está en Copa Argentina y también está jugando. Los dos equipos que tienen que jugar este partido tienen las tres competencias, pero lo más importante es que tienen las fechas ya de estas competencias. De la Liga, ponele que la Liga, como siempre en el desastre, no sabes cuándo lo van a hacer, no importa. Pero tenés las fechas de la Copa Libertadores y la Copa Argentina. Entonces, ya tenés una idea de acá a diciembre, los partidos que van a jugar los dos equipos, cuántos partidos van a jugar en caso de que los dos sigan en sus respectivas competencias. Y después, si querés, sumar los encuentros de la Liga. Total, si los partidos de la Liga se suspenden, no importa nada los partidos de la Liga. Entonces, ya tenés ese cronograma. ¿Sí? ¿Por qué no ponen la fecha para que jueguen estos dos equipos? Claro. Si ya tenés el cronograma, lo tenés armado.
1: En agosto, que lo pone a hacer septiembre, que la fecha FIFA, que bueno.
0: Entonces, ahí es donde también molesta, porque no, ya tenés esto,
1: sí,
0: ya está. ¿Entonces qué van a esperar? ¿Que Chiqui Tapia vuelva de Estados Unidos? No. ¿Con todo lo que dijo Luis? Entonces, ahí está el gran problema de esto. En fin. Que esto queda sin resolver, es una falta de respeto, la gente no puede ir a reclamar a ningún lado.

0: La vida sigue, el fútbol sigue, y Estudiantes va a jugar el domingo, y Independiente Rivadavia va a jugar el domingo también, claro. y ya está. No tiene que quedar así. No. No debe quedar así esto. Lo lamento mucho por los dos equipos, repito. No solamente por Estudiantes, porque este es un programa de partida de Estudiantes, pero lo lamento realmente por los dos equipos.
1: Si lo programaban para el 21, con tanto tiempo de antelación, y lo suspenden 3 días antes, que ya había salido la venta de entrada.
0: Pero si no lo podés hacer, si no lo podés planificar, no crees más copas de donde no existen.
1: Claro.
0: ¿Sí? ¿Se juega o no se juega? Estudiante llegó a esta instancia. Perfecto, buenísimo. Independiente llegó a esta instancia. Sabiendo que Independiente fue campeón de la Copa Argentina.
1: Estudiante del torneo.
0: El primer torneo de Independiente que ganó. Y eso es una instancia importante para un equipo como Independiente. Y Estudiante sumó todos los méritos para llegar a donde tuvo que llegar. Entonces, no vas a armar un cronograma, no lo armes. No pongas la logística de los clubes, no pongas la logística de la gente a hacer cosas que después no se pueden hacer. A mí me resulta increíble. La verdad que me resulta increíble. Por eso digo lo que decía hoy al principio, hace una hora y pico atrás. Tener que bajar a esta realidad, sabiendo cómo se maneja el fútbol argentino, es terrible.
1: Mamarracho.
0: Juan. Es un mamarracho.
1: Sí, sí, sí, sí, sí, sí. Totalmente de acuerdo. Pero bueno, es así.
0: Es así, sí. No te queda.
1: ¿Cuándo se jugará? No tengo ni idea.
0: No te queda otra.
1: No tengo ni idea cómo se jugará.
0: Nadie tiene información de eso.
1: No.
0: Ni la AFA.
1: Y recordemos que también hay partido de semana.
0: Sí. Tenemos fecha 1, termina el domingo. Fecha 2, ya se juega entre semana.
1: Martes y miércoles, ¿no?
0: Martes y miércoles.
1: Excepción de 3 partidos.
0: Tenemos que avisar, avisemos ya al aire.
1: Al aire, que el miércoles que viene vamos a estar de 17 a 19.
0: Sí, correcto.
1: Porque juega Gimnasia 19-15.
0: Sí.
1: Pegadito viene la transmisión.
0: Exactamente, exactamente. Así que al finalizar nosotros, arranca el partido.
1: Arranca el partido. Sí, difícil. Difícilmente no se sabe cuándo se pone la fecha.
0: ¿Crees que te diga la verdad? Mi sensación es que este partido se va a jugar en diciembre.
1: Puede ser.
0: Sabiendo cómo vienen las cosas, se va a jugar en diciembre.
1: Porque después, en la segunda fecha,
0: que ojalá que los equipos sigan avanzando en sus respectivos torneos.
1: Porque Boca juega Copa.
0: ¿Boca?
1: Sí.
0: Sudamericana.
1: Sudamericana.
0: Sí. Ya está fuera de la Copa Argentina.
1: Por eso, sí. Pero el partido Boca Estudiantes se juega el miércoles 5 a las 19.
0: Sí.
1: ¿Sí? Y otro más. Dos más. Que no juegan la segunda fecha.
0: Ya te digo.
1: Hay dos más.
0: Bueno, ¿ves?
1: Porque Boca está jugando Copa Sudamericana.
0: Bueno, ¿ves?
1: Por eso se atrasa. ¿O no?
0: Entonces Boca sí, mira vos. Tigre Belgrano también juega al 5. Y Unión Lanús también juega al 6. Claro, porque Lanús está en la instancia también de Sudamericana.
1: Y Boca también, porque está en Sudamericana.
0: Y Boca también, claro.
1: Porque juega entre semana ahí.
0: Claro.
1: Entre semana, esta semana que viene.
0: Claro. Sí, para
1: reírse,
0: para no llorar, porque
1: juega el domingo 26,
0: una semana.
1: La primera fecha con Independiente.
0: Sí.
1: El sábado 1 de agosto a las 18 juega la tercera con Defensa 51.
0: Sí.
1: Y la segunda la juega el miércoles 5 de agosto con Boca. Así es, ¿no?
0: Sí, así es. Así es. O sea, dos partidos de visitante, ¿no? No, está bien. No, eso se respeta. Serían dos de local, claro.
1: ¿Por qué es?
0: Primera, tercera, segunda.
1: Independiente, Boca
0: y claro. Defensa. Claro. Correcto.
1: Después el otro fin de semana, la cuarta.
0: Sí. Exactamente.
1: Sábado 8 y domingo 9 y la cuarta.
0: Sí. Bueno, ¿ves? Ya esas cosas ya... Ya están pasando, ya pasan. Entonces se modifican todos los horarios estos. Por eso repito, ¿por qué no se puede planificar
1: el partido de Estudiantes
0: Independiente?
1: ¿No?
0: La cuarta con Lanús.
1: ¿Visitante?
0: Sí.
1: Tiene que jugar el martes 11. ¿Cómo se llama? Acá en uno. ¿Cuándo juega? ¿El sábado?

0: ese partido o ya, ya estamos hablando de Copa Libertadores?
1: No, la Copa Libertadores es el martes 11, ¿no? Sí. El miércoles 5 juega con Boca.
0: Sí. Y después ya está, tenés 6 días ahí, o sea, no tenés mucho más. Y arranca encima, arranca acá en 1, Estudiante en la Instancia.
1: Claro, así que jugar
0: el sábado. Acá y define allá.
1: Jugar el sábado o domingo acá.
0: Claro.
1: El 8 o 9.
0: Claro.
1: Con Lanús de visitante.
0: Exacto.
1: Después el 11 juega acá con la Católica de Chile.
0: Juega acá, claro. Y bueno, después.
1: Después el clásico.
0: Después el clásico y después allá en Chile. El 18. El 18.
1: Se juega el sábado 15, el domingo 16. ¿Qué
0: sé yo? No sé. ¿Ven? Mirá esto. Justo estaba viendo los octavos de final de la Copa Libertadores. 11 y media de la noche juega Independiente del Valle y Deportes Tolima. 11 y media de la noche. Yo no soy, está bien, no soy hincha de ninguno de los dos clubes, no me corresponde, pero.
1: ¿Octavos?
0: Octavos de final. Independiente del Valle contra Deportes Tolima juega 11 y media de la noche.
1: ¿23:30?
0: 23:30. Entre ellos. Juegan entre ellos. Independiente del Valle y Tolima juegan entre ellos a las 11 y media de la noche.
1: ¿Cuándo? ¿Qué día?
0: El martes 18. 23:30. O sea, la gente se va de allá, se va a las 2 de la mañana. Tiene el mismo uso horario, Tiene el mismo uso horario que Argentina.
1: Acá los de Libertadores son 21:30.
0: Es una cosa de loco.
1: ¿No?
0: Sí. Es una cosa de loco. Sí. Realmente es una cosa de loco. Y es un día de semana, Yo no sé cómo es allá en Ecuador, pero es un día de semana. Es un martes.
1: 3:30,
0: es un martes. Es un martes. La gente no trabaja los miércoles allá. No lo sé. No, es terrible. La verdad que es terrible.
1: No. Muy mal. La verdad que los horarios muy mal, Matías. Muy mal.
0: Sí, está mal.
1: Entonces te decía. Hay mucho interés del Bolonia de Italia.
0: Sí.
1: Por Micky Ammendaray.
0: Sí.
1: Que ahora va a sacar una oferta de 10 millones de dólares, ¿no?
0: Sí.
1: Que si se da la transferencia, con eso se levanta la inhibición de Farías y vendrá Joaquín Correa, como dijo Luis.
0: Se
1: habló con Juan Sebastián Verón porque está relegado en el Botafogo.
0: Sí, a ver, el caso de Estudiantes hay que tenerlo en cuenta para aquellos que todavía no lo recuerdan. Estudiantes se encuentra inhibido, ¿sí?
1: Por Facundo Farías.
0: Eso no significa que los jugadores que debían volver pueden jugar. En el caso de Moro Méndez, en el caso de Manjoma, bueno, hay varios jugadores que han vuelto a
1: Sí, pero ellos estaban a préstamo.
0: Claro. Al estar en préstamo, esos jugadores siguen perteneciendo a Estudiantes, por eso pueden jugar en Estudiantes. No hay ningún inconveniente en ese caso. El problema es si Estudiantes quiere incorporar.
1: Claro.
0: Para eso tiene que pagar 10 millones de dólares para levantar esta inhibición. Y por eso se estaba planteando, porque en un momento se había planteado a fin de año que el caso de, en este caso de Ammendaray, si llegaba una oferta tal vez no se vendía. Lo que pasa es que son 10 millones de dólares. Es una muy buena oferta para Estudiantes, más allá que sea para levantar esta inhibición, es una muy buena oferta.
1: Pero Farías es 2 millones de dólares.
0: Sí. Entonces eso va a implicar una venta muy importante para Estudiantes.
1: Sí. Tiene 21 años.
0: Tiene 21 años, está en época justa. Pero bueno. ¿Puede Estudiantes con lo que tiene hoy? Más, si querés sumar todos los que volvieron de los préstamos. Suponete que Estudiantes no presta a nadie, ¿no?
1: No.
0: ¿Puede este estudiante tener un buen semestre con lo que tiene?
1: Se tiene que arreglar con lo que tiene. Otro no. Si
0: puede vender.
1: Decíamos con Luis, puede venir Joaquín Corró, pero otro no va a venir.
0: Es que también le cierra la. Vos hablabas del tema del libro de pases. A Estudiantes se le termina el tiempo si tiene que incorporar a alguien de acá adentro. Entonces la única posibilidad sería que traiga alguien de afuera. Por eso estaba el tema de lo de Joaquín Correa, que está afuera. Que no tiene problema porque no está este reglamento que tiene.
1: Y está relegado en el Botafogo.
0: en todo caso sería el único, la única incorporación de estudiantes en este mercado de pases. Uh-huh. El único. Uh-huh. Después siguen todos iguales.
1: Yo creo que sí. Yo creo que sí. Que otro no va a venir, creo. Uh-huh. Tengo entendido.
0: Vender puede vender estudiantes.
1: Vender puede vender.
0: Vender puede vender. Ahí no hay ningún inconveniente. No. Vender puede vender. Tanto, tanto afuera como acá.
1: Claro. Pero están esperando toda la venta de Mike Mondragón. Que eleve un poco más la oferta al Bologna de Italia.
0: Bueno, repito, si no se da. No se da. Amondarain va a seguir jugando, sigue jugando en Estudiantes. ¿Puede este Estudiantes con Amondarain llegar a donde planea llegar Estudiantes? ¿Puede plantearse un objetivo concreto, Estudiantes?
1: ¿Vos decís a la final de Libertadores?
0: Por ejemplo.
1: Y eso, la parte de que jugarlo es difícil, ¿no? Es difícil. Más difícil. Uh-huh. Ya tenés un rival difícil ahora en octavo, que es la U Católica.
0: Sí.
1: Bueno.
0: Sí.
1: La tenés acá y después la tenés allá.
0: Sí.
1: Y después están los equipos brasileños.
0: Coincido.
1: Bueno.
0: Sí, coincido.
1: Los equipos brasileños en la Libertadores son bravísimos.
0: Sí. Bueno, pensemos. Imagino que esto lo debe haber pensado. El plantel de Cacique también lo debe haber pensado, ¿no? Pero, ¿cómo reemplazás en el caso de que Mondarain no
1: se vaya?
0: ¿Cómo reemplazás eso? Estamos de acuerdo que si no fue el mejor jugador de Estudiantes, fue top 3 de jugadores de Estudiantes del primer semestre.
1: Sí. Para mí uno de los mejores. Uh-huh. ¿Cómo lo reemplazás?
0: ¿Cómo reemplazás a Mikel Amondarain? Con lo que tiene.
1: Con lo que tiene.
0: Con lo que tiene. ¿Se puede reemplazar? ¿O tenés que salir a buscar a alguien en el puesto de Amondarain? Bueno, perdón, Correa no juega en el puesto de Amondarain, ¿eh? ¿Mm? Correa no juega en el puesto de Amondarain.
1: No.
0: También hay que tenerlo en cuenta, porque van a buscar a Correa, pero no me cubrís el puesto de Amondarain. No,
1: Correa
0: me
1: es 10 para mí, no.
0: Entonces, se estaría planeando que Estudiantes juega otra cosa.
1: Y sí.
0: Porque eso también es un tema distinto.
1: Y sí.
0: Veríamos otro Estudiantes distinto. Bueno.
1: Volante central.
0: Bueno, eso también se tiene que ver. Estudiantes sería un Estudiantes bastante, bastante distinto de lo que estamos viendo.
1: Y sí. Neves no es lo mismo.
0: No, y encima está bajo. Claro. Encima está bajo.
1: Yo vi está bien, pero no es lo mismo.
0: Correcto. Correcto. No tuvo un mal semestre igual Piovi.
1: No.
0: No tuvo un mal semestre, pero no.
1: No sé quién podía jugar ahí, ¿no? ¿Quién podía jugar?
0: Yo creo que rompe el esquema. Sacarlo a Mondarain y traerlo a Correa rompe el esquema.
1: Sí.
0: Estudiantes no jugaría con ese mediocampo que viene jugando.
1: No jugaría con el doble 5 que vendría a ser el Pío y a Mondarain.
0: Entonces también me da la sensación que Estudiantes, liberando a Mondarain y trayendo a Correa, también liberaría ciertos puestos que no estaría en el planteo. Vos dijiste recién algo de Neves o algo de Piovi. Bueno, pero ahí empiezan a sobrar jugadores también. O tenés que encontrar a alguien que reemplace a Correa.
1: Claro.
0: Que tampoco tiene Estudiantes.
1: No.
0: Tampoco tiene.
1: Es difícil.
0: Sí.
1: ¿O no?
0: Sí.
1: ¿Quién podía jugar ahí en la mitad de la cancha?
0: Uh-huh. Yo creo que nos estamos olvidando de alguien que no hemos mencionado.
1: No.
0: Que tal vez Estudiantes vaya a necesitarlo. Más allá de todos los que de todo lo que sabemos de Estudiantes, que de los jugadores que han regresado, hay uno que para mí podría llegar a entrar en el esquema, que es Axel Atum.
1: Ah, sí.
0: Que podría.
1: ¿En lugar de Kosiviki? ¿De Mandaray?
0: Para mí sí.
1: ¿Sí?
0: Para mí sí.
1: Es buen jugador, sí.
0: Para mí tomaría en ese caso
1: ese puesto.
0: Ese puesto, sí.
1: Puede ser, sí.
0: Es un buen jugador joven. Uh-huh. Ahí tenés que ver esa cuestión, si se vende a Mondarain, uh-huh, o si no se vende a Mondarain.
1: Claro.
0: Creo que el que depende de eso también va a ser Atum. Si se presta o si no se presta.
1: Si se presta o no se presta, ¿quién?
0: Si se presta, claro. Uh-huh. o si se vende, ¿por qué no? Entonces,

0: Me parece que Estudiantes tiene esa, seguramente ya te digo, se deben haber planteado todas estas cuestiones.
1: Sí.
0: Pero hoy Estudiantes tiene un plantel muy largo.
1: Muy largo, muchos jugadores.
0: Tiene muy largo. Para hoy, para lo que es esta situación, con esta inhibición, es una ventaja que Estudiantes tenga un plantel muy largo, porque no tiene la necesidad de salir a buscar al mercado de pases de manera urgente algo, porque lo tiene. Lo tiene. Tiene los delanteros. Después podemos analizar los rendimientos de cada uno de los jugadores en sus puestos, pero que tiene jugadores en todos los puestos, los tiene.
1: Está Carrillo, está Gaich.
0: Bueno, sí, el delantero sí. Sí. Por eso me parece que tal vez, si bien esta inhibición es importante para Estudiantes, no tiene la desesperación de tener que vender todo esto ya. Sí. Sí. La desesperación va más por una cuestión de sueldos.
1: Sí.
0: Una cuestión de que a cada uno de estos le tiene que pagar.
1: Sí.
0: Pero después no lo veo Estudiantes comprometido en ese sentido.
1: No, en ese sentido no.
0: Por eso la pregunta que te decía recién, Juan. Sí. Si con este Estudiantes, con todo lo que tiene, puede ir bien o no.
1: No sé cómo viene.
0: A mí, por ejemplo.
1: Lo de Kosciuszko, ¿no?
0: Es verdad. Es verdad, Kosciuszko regresó también de Estudiantes. Bueno, ¿ves? Ahí está.
1: Ese lo puede reemplazar si se va a Monday.
0: Ahí está. Bueno, para mí es esa el, si viene Correa, Correa, Kosciuszko y Piovi o Batum, ahí podrían jugar. Entonces tenés una línea de tres de medio campo. Bastante interesante. Estudiantes podría jugar con un 4-3-3, pensándolo así.
1: Sí.
0: Bueno, esos son
1: Axel Atún no es no es lo mismo que Amandaray,
0: es otra cosa, claramente. Claro. Es un volante de ataque.
1: Claro.
0: Es un volante de ataque. Amandaray hacía un poco de todo. Verdad es que hacía un poco de todo.
1: Tendrías que no tenés que jugar el doble 5 con Pio y Amandaray, sino más un 5 solo y otro más.
0: Sí.
1: Adelantado.
0: Sí.
1: Tipo 8.
0: Sí.
1: Bueno.
0: Sí. Tiene un montón de posibilidades. La cuestión, lo interesante fue que durante el Mundial hubo tiempo para trabajar.
1: Sí.
0: Creo que Medina tuvo una buena pretemporada. Después podés analizar los resultados. Yo creo que los resultados no refuerzan, pero porque son amistosos al fin y al cabo. Vos estás probando un montón de cosas. Y Estudiantes tenía para probar un montón de cosas. Y creo que llegó a una conclusión el Cacique con el último amistoso contra Talleres.
1: Quedan 2-1.
0: Creo que ese me pareció la sensación de haber sido realmente el amistoso que valía. Y que muestra todo el trabajo que terminó haciendo Medina en la pretemporada.
1: Claro.
0: Y Estudiantes jugó bien contra Talleres en ese 2-1. Jugó muy bien contra Talleres. Con un planteo, con un plantel bastante, no fue tan distinto al plantel que terminó el semestre. Eso también muestra que las conclusiones que se pueden sacar son que el plantel que ya se venía jugando, los 11 que venían jugando, son los que mejor están respondiendo.
1: Sí.
0: Y que por ahí podés hacer uno o dos cambios y nada más. ¿Es bueno eso? Sí, porque tenés un equipo afianzado, tenés un equipo que ya se conoce de memoria, que no está, es un plantel que no está desarmado, por lo tanto no tenés que estar pensando en cómo se va a acoplar uno con otro.
1: O sea, vuelve Muslera.
0: Y la desventaja, creo yo, es que tal vez los jugadores que vienen corriendo de atrás todavía siguen corriendo de atrás. Por eso Aguirre sigue jugando para los equipos suplentes. No termina de afianzarse ahí. Da la sensación que algunos jugadores todavía están bajos. Los delanteros todavía siguen sin responder, más allá de Carrillo. Esperemos que Estudiante no sea Carrillo dependiente como el primer semestre.
1: No.
0: Y Estudiantes necesita ir a jugar esta Copa Libertadores en Chile primero. Creo que Estudiantes está enfocado principalmente en la instancia de la Copa Libertadores.
1: Primero
0: en uno y después en el Chile, sí. Creo que eso es lo que Estudiantes.

0: jugar Copa Argentina, todavía sigo jugando Copa Argentina, o incluso algunos partidos del torneo, del torneo acá argentino. No sería raro pensar eso. De hecho, uno de los partidos, creo que los dos primeros amistosos creo que se jugaron dos equipos distintos, ¿no? Creo que
1: bueno, sí.
0: Había probado con dos equipos distintos. Y creo que esa

0: prueba es un poco lo que también se plantea cuando se plantean estas situaciones con estos equipos largos, que pueden plantearse varios equipos con varios nombres distintos. Lógicamente ahí sí se analiza el resultado, si esa es la idea. Uh-huh. E imagino que el cacique no habrá quedado muy contento pensando en que planteas un equipo diferente, pero los resultados no fueron buenos.
1: No se te dan.
0: Correcto. Correcto. Tener exceso de nombres no significa que tengas un exceso de calidad.
1: No.
0: Y tal vez esa sea la principal preocupación que va a tener Medina en este semestre.
1: Sí, sí.
0: Vamos a ver qué pasa. Vamos a ver qué pasa.
1: El domingo arranca todo.
0: El domingo arranca todo. Sí. Y es un partido que no es fácil. No. Arrancar con Independiente no es fácil.
1: No. Independiente de Quinteros.
0: Correcto.
1: Que tiene a Ábalos.
0: Sigue teniendo Ábalos, ¿no? ¿Sí? Sigue estando Ábalos.
1: Ábalos, buen jugador.
0: Sí, sí, claro. Sí, claro.
1: Bueno, con altibajos, ¿entiendes?
0: Sí, sí. Hay que ver cómo se va para Estudiantes el domingo. No tenemos 11 para el domingo todavía. No hay nada de eso. Todavía es muy pronto.
1: No, estamos a día miércoles, todavía no.
0: Todavía es muy pronto.
1: No. Hasta el entrenamiento de mañana y de viernes, después el sábado que tengo concentrado, no. No hay.
0: ¿Y entre semana cuando juega Estudiantes la fecha?
1: La segunda fecha no la juega.
0: Ah, está bien. O sea que nosotros vamos a volver la semana que viene solo con un partido definido.
1: Claro.
0: Solo con uno.
1: Independiente.
0: Está bien.
1: De la segunda fecha con Boca.
0: Ese es el que se posterga.
1: Se juega el otro miércoles.
0: Está bien.
1: El 5 de agosto.
0: O sea que tiene más de una semana.
1: Pero anteriormente juega el sábado primero, creo que hace las 18 en uno con Defensa.
0: Entonces nosotros el miércoles que viene vamos a venir solo con ese resultado del domingo.
1: Con el resultado de Estudiantes.
0: De Estudiantes Independientes. Y a la otra semana vamos a venir con dos resultados. Entonces,
1: a la otra con semana dos resultados. Venimos con segunda y tercera fecha.
0: Correcto. Ahí está.
1: Y con el partido de Boca Estudiantes, que no recuerdo a qué hora se juega.
0: Dios mío. ¿Tenemos algo de básquet, Juancito? Por Dios.
1: ¿Boca Estudiante no sé qué era? ¿A las 20 va?
0: Boca Estudiante va a las 20, sí. 19:45.
1: ¿El miércoles 5?
0: Del miércoles 5. Sí. 19:45.
1: Es difícil, ¿eh?
0: Sí.
1: No, es difícil todo sí. los horarios.
0: Sí, claro. Bueno. Sí, claro. Es lo que le va a pasar a estos equipos que todavía siguen en Copa. Uh-huh. ¿Se entiende? Pero repito, ya sabías que Boca estaba en Sudamericana, ya sabías que Estudiantes estaba en Copa Libertadores, Copa Argentina. O sea, repito lo mismo que lo que dije recién. Ya sabías que muchos de estos equipos estaban jugando en estas instancias. Sí. Y todo parece tan improvisado.
1: ¿Y acá es así todo improvisado?
0: Es terrible.
1: Recordemos, Matías, que hoy, 22 de julio, está cumpliendo 48 años Agustín Alayes.
0: Ah, muy bien.
1: El gran Agustín Alayes. ¡No! De básquet no tengo nada. ¿Estás jugando básquet?
0: Sí, estaba jugando básquet. Uh-huh. Estaba jugando básquet. Hoy no estaba jugando básquet, ¿eh? No estaba jugando básquet. Ahora vamos a buscar los resultados. Estuvo jugando Estudiantes hace poco. Recordemos que Liga Federal ya Estudiantes hace rato se quedó afuera. Uh-huh. Así que vamos a ver eso de Estudiantes. ¿Qué era lo que había dicho Luis? Luis había dicho algo hoy. O había dicho algo de lo de Correa, no.
1: Luis dijo lo de Joaquín Correa.
0: De lo de Joaquín Correa, ¿no? Uh-huh. ¿Cómo está el tema de Joaquín Correa en Estudiantes? Porque un poco lo dijimos recién.
1: Sí.
0: Depende única y exclusivamente
1: de levantar la inhibición.
0: Uh-huh. Pero Joaquín Correa quiere jugar en Estudiantes.
1: Joaquín Correa quiere venir a Estudiantes.
0: Okay.
1: Ya habló en el Mundial con Juan Sebastián Menón.
0: Uh-huh.
1: Él quiere volver, bueno, de ahí que se dé.
0: Sí. Si no, la gran pregunta es esta. Porque nosotros acá nos planteamos esto, ¿no? Si no se vende a Mondaray, no se levanta la inhibición. Si no se levanta la inhibición, no viene Joaquín Correa. Uh-huh. Joaquín Correa, ¿jugaría en River? Porque esa era la otra cuestión.
1: Ah.
0: Esa es otra cuestión, ¿no? Por eso está el otro planteo. Si, si,

0: si Correa podría jugar en River y después volver a Estudiantes, o se quedaría en el Botafogo. Eso sería lo que le depara a Correa acá.
1: Todo depende de la venta de Mike Mondragón.
0: Correcto. Correcto. Así que el futuro de Farías depende de Farías, de Correa depende de esto.
1: Farías.
0: Sí. Sí.
1: ¿O no?
0: Sí.
1: Todo depende de eso.
0: Sí. Correa tiene contrato con Botafogo hasta el 31 de diciembre del 2027. ¿Mm? Pero Botafogo ya le dijo que no lo iba a tener en cuenta. Por eso. Se puede venir para acá. Sí.
1: ¿A préstamo?
0: No, porque vendría con el pase en su poder.
1: Ah, se queda libre.
0: Sí. Podrían cortarle el contrato de Botafogo a Correa. Podrían cortarle el contrato y entonces podría venir. Se estima que Correa podría venir por 2 millones de dólares.
1: ¿Tendría que poner estudiante?
0: Sí.
1: Tiene 31 años.
0: Tiene 31 años. Está en una edad espectacular. Uh-huh. Está en un buen nivel. Sí. Joaquín Correa está en un buen nivel. Es un buen jugador. Y sería muy importante para Estudiantes para lo que le depara la Copa Libertadores.
1: Sí.
0: Eso sería importante.
1: Muy ¿sabes? Buen jugador.
0: Sí.
1: Muy buen jugador.
0: Sí.
1: Muy bueno. Sí. Todo va a depender de eso, de la... ¿Qué sucede con la... Mica Munday, ¿no?
0: Sí.
1: Si se da, ¿no se da?
0: Sí.
1: Si el Bologna ofrece más, ¿no?
0: ¿Ofrecerías más? ¿Eh? ¿Ofrecerías más? ¿Vos sos Bologna? ¿Ofrecerías más por Munday?
1: Y vale, Munday, ¿eh?
0: ¿Por cuánto lo vendrías, Juan?
1: Yo, si dan 10 millones de dólares, lo vendo.
0: O 6 habían ofrecido, ¿no?
1: Sí. 8, ¿no?
0: O, no sé. Yo hasta vi hasta 6. ¿8 ofrecieron?
1: Creo que 8 la última.
0: No está tan lejos. Bueno.
1: No está tan lejos. 6 a 8 de 8 a 10 son 4 millones.
0: Sí, no está tan lejos. Perdón, no digo que no está tan lejos, pero.
1: De 6 a 8 son 2 millones. Y de
0: 6
1: a
0: 10
1: son 4 millones.
0: Sí, sí, un vuelto. Sí, sí. Por Dios, qué desastre.
1: Un vuelto, ¿no?
0: Qué desastre. Qué desastre. Pero bueno, sí, yo creo que yo soy el Bologna, si lo vengo siguiendo y vengo viendo cómo juega, es una inversión, ¿no, Mondragón? Yo no creo que termine, si se va al Bologna, no creo que termine en el Bologna, ¿no, Mondragón? Yo creo que se va a vender bien después en Europa. Sí, estoy totalmente de acuerdo. Y si no es así, yo creo que Estudiantes va a retener a un jugador excepcional. Por eso también del lado de Estudiantes no me resulta tan complejo esta cuestión. Sí va a tener que salir a vender otras cosas, ¿no? Sí tiene que salir a vender otros
1: siempre
0: jugadores.
1: Siempre tiene que vender para las finanzas.
0: Obviamente. Ya es otro planteo, es otra situación, otras circunstancias. Puede parecer más complejo porque tenés que salir a vender varios jugadores. Sí. Pero en ese sentido, desde el punto de vista futbolístico, el aporte de Mikel Mondragón en Estudiantes es excelente. Sí. Es de primer nivel. Y ahora hay que agregarle que tendría un semestre más en Estudiantes, sabiendo cómo está jugando. Por eso.
1: ¿Y vos lo vendés ahora y que se vaya en diciembre?
0: ¿Cómo?
1: ¿Lo vendés ahora y que se vaya en diciembre? No.
0: Y sí, lo que pasa es que. A ver.
1: No, se va.
0: Yo te pregunto a vos, no hay inhibición. No, supongamos que no hay inhibición. No hay inhibición. ¿A Mondragón o Correa?
1: ¿Hoy en día?
0: Sí. ¿A Mondragón o Correa? No, no tenés esta cuestión de inhibición. Podés contratarlo a Correa teniendo a Mondragón. ¿Vos preferirías jugar con a Mondragón o con Joaquín Correa? Esa sería mi pregunta.
1: Yo creo que con los dos juntos.
0: Bueno, sí. Está bien.
1: Yo creo que con los dos juntos.
0: Está bien.
1: Bueno.
0: Está bien. Es verdad.
1: Yo creo que con los dos juntos. Pero bueno, si se da la venta y se va y viene Joaquín Correa, bienvenido sea, ¿no?
0: Sí.
1: Pero bueno.
0: Todo es que tenés que elegir uno, Juancito. Tenés que elegir uno.
1: ¿De los dos tengo que elegir uno?
0: Tenés que elegir uno. No, no, no se podría.

0: vida.
1: No se puede.
0: No.
1: No se puede elegir uno solo.
0: No.
1: No. Uno solo no puedo elegir.
0: No, no puede, no podría, no podrías elegir uno. Ok.
1: ¿Por niveles de los dos?
0: Sí.
1: Yo a Joaquín Correa hace mucho que no lo veo jugar.
0: Está bien. Uh-huh. Está bien. Está bien.
1: Uno tiene 21 y otro tiene 31.
0: Sí.
1: Me pusiste en un aprieto, Matías.
0: Sí. No, se puede plantear desde lo que podría haber Medina alrededor de un jugador. Claro. Pero una cosa es armar un plantel alrededor de un jugador también. Para mí, si trae a Correa, sería armar el plantel alrededor de Correa.
1: Correa, exactamente, sí.
0: Por la posición de Correa y por cómo juega Correa.
1: Y para rodearlo bien.
0: Correcto, correcto. No veo yo que Estudiantes arme algo alrededor de Mondragón.
1: No.
0: Me parece que a Mondragón es más fácil que se acople a un equipo
1: pensado
0: para otra cosa.
1: Sí.
0: Entonces, eso permitiría que vos puedas el día de mañana, si vos, a ver, lo traigo a Correa, pero lo tengo que vender, se me desarmaría el equipo mal.
1: Sí, se te desarma mal, sí.
0: Se me desarmaría el equipo mal. Ahí en ese sentido, a mí me gustaría retener a Mondragón. Claro. Claro. Claro, pero bueno,
1: ese es un jugador joven, pero bueno, las necesidades económicas te dicen, te ponen tanto, tienes que vender.
0: Bueno, sí, es verdad. Sí, es verdad. Pero también es verdad que no sé, por ejemplo, yo no escuché en este semestre, otra oferta de vuelta por alguno de los jugadores que en el semestre anterior se iban a ir a Estudiantes.
1: No.
0: Pero porque el nivel todavía no están en el que estaban.
1: Tuvo lo de ese
0: tren. Sí, exactamente.
1: Vuelta, fue vino.
0: Exactamente. El caso de Thiago Palacios, que anduvo por ahí algo y no pasó más nada.
1: No. Estamos ahí.
0: Sí. En cuanto a mercado de pases, Estudiantes, por estas cuestiones, tuvo un mal mercado de pases.
1: Sí.
0: Tuvo un mal mercado de pases. Que no significa que sea algo malo para Estudiantes. Eso solo lo digo. Hay jugadores que... Hay equipos que se reforzaron bien. A ver, si hay que comparar a Estudiantes con un montón de otros equipos con los que va a pelear el campeonato,
1: sí.
0: Estudiantes no tuvo refuerzos. Estudiantes no se reforzó. No. Sabiendo que podría tener algunas cuestiones para reforzar, no pudo por esto.
1: No.
0: Y después ves a equipos como Boca, como River, que apostaron a otros refuerzos, que trajeron jugadores de jerarquía y que se pudieron reforzar bien de cara a lo que se les viene en los torneos. Sin ir más lejos, River, bueno, trajo todo lo que trajo River,
1: sí.
0: con la billetera que tenía River, pero no sé si me explico en este caso.
1: Sí,
0: yo
1: sí,
0: creo que Estudiantes, el trabajo de Medina en Estudiantes para este torneo, para este semestre, es complicado por eso.
1: Sí.
0: Porque tampoco puede pedir nada.
1: No.
0: Se tiene que
1: acoplar
0: con lo que tiene.
1: Sí.
0: Que no es poco.
1: No.
0: Pero es esto.
1: Y porque regresaron muchos jugadores.
0: Es esto.
1: Y regresaron muchos jugadores.
0: Regresaron muchos jugadores, sí. Sí. Él pidió que Medina pidió que Méndez no se lo preste. Lo va a tener en cuenta. Bueno, eso es importante. Es importante.
1: A Neves también.
0: Sí, es verdad.
1: No, en el Nacional, ¿no?
0: Sí. Bueno, eso me llamó la atención también, Eso también me llamó la atención. Vamos a ver qué pasa.
1: Veremos qué pasa.
0: Sí.
1: Bueno, nos vamos, Matías.
0: Nos vamos.
1: Entonces recordemos
0: que
1: la semana que viene vamos a estar de 17 a 19.
0: Sí.
1: Por el fútbol, ¿no?
0: Sí, es verdad.
1: De 17 a 18 meses de deporte, 19, de 18 a 19,
0: estudiante al aire. Así
1: es. Ahora decimos
0: exacto.
1: En la operación técnica a Matías Valdés.
0: Le mandamos un abrazo de vuelta a Luisito y a Nico.
1: Un abrazo a Luisito Gallo.
0: Sí. A Liliana Berizzo también, Liliana Berizzo, un abrazo grande a Lili.
1: A Jorge de Pasarrocha.
0: Ah, así es.
1: Los estuve escuchando. Y nos encontramos el miércoles que viene.
0: Así es.
1: Ya con el resultado de Estudiantes e Independiente.
0: Vamos a ver cómo va a plantear Medina este partido. Es muy interesante esta primera fecha para Estudiantes de cara a lo que.
1: Claro.
0: Al resultado de todo este semestre, de toda esta pretemporada.
1: Chau, hasta el miércoles que viene.
2: Bipartit. noticia de la semana nos encuentra en la

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